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0: Buenas noches, amigos, amigas, amigues de FM La Tribu. Esto es Pica la Etiqueta, esto es Ple. Y hasta las 23 estaremos acompañándoles aquí en este rancho radial que ya lleva casi 7, 8 años aquí al aire de FM La Tribu, que ya cumplirá sus 37 años. Pronto, bueno, ya hay fiesta anunciada, está en el Instagram de FM La Tribu. Estaremos allí bailando, en breve estaremos ahí dando las coordenadas. Mi nombre es Nicolás Castro, buenas noches, un placer. Del otro lado, Igna Lurralde, en la coordinación, junto con el regreso triunfal de Manu Palacios Tarducci, que bueno, nada, tenemos para brindar, porque trajo para brindar Iru Martínez y brindará con nosotros Pablo Croceto. ¿Cómo están, amigos, amigas, amigues de la radio?
1: Hola, hola, ¿cómo andan?
2: Buenas.
0: Muy
2: ¿qué
0: bien.
2: ¿Qué tal?
0: Hoy Iru vino armada. Hoy yo la vi y dije, estás armada, amiga.
2: Vine armada.
1: Por, trajo la sangre de Cristo.
0: Que vamos a consumir como corresponde. Una noche fría en este pseudo otoño-invierno, esta temporada 2027.
1: Sí. Es un otoño muy invernal.
0: Sí.
1: Totalmente.
2: Yo no sabía cómo vestirme, literal. O sea, ¿vengo de remera, de saquito o de campera?
0: Ah.
2: Vine de las tres.
1: Perfecto.
0: Hicimos lo que pudimos, claro. Desde ya. 17 grados hace la temperatura en este momento.
1: 17.
0: En la ciudad de Buenos Aires, eso dice Google en aquí. Humedad 58. Y va a estar linda toda la semana, pareciera así. Hoy veníamos bicicleteando con Pablito desde nuestros hogares.
1: Perdón, para, yo no te quiero contradecir, pero el Servicio Meteorológico Nacional dice 12 grados.
0: Google dice 17. Estaremos en contra de dos casos de fake news.
2: ¿A quién le creemos?
0: ¿A quién le creemos? Bueno, salgan a la calle en cuero y fíjense.
1: ¿Saben qué? Si sienten más 12,
2: yo le creo al barquito que cambia de color.
0: Ah, vos lo tenés.
1: Yo tengo un barquito
2: que cambia de color. Si está azul es porque no hay humedad, no va a llover. Si está rosa es porque hay tormenta full. El tema es cuando está violeta.
0: Recordemos que Iru es geselina, es de Villa Gesell. Entonces ya tiene todo el know-how, como le dicen ahora, todo el expertise de detectar este tipo de contingencias.
2: Salís al balcón y decís, a ver cómo va a estar el vientito.
0: Está bien, che, y así que nada, abrigándonos, yo en este momento estoy acá en el estudio con doble suéter, me lo tendré que sacar porque hay que desabrigarse.
1: Bueno.
0: Pablo Croceto, si alguien quiere comunicarse con nosotros, ¿cuándo, cómo, dónde y por qué tiene que hacerlo?
1: Si alguien nos quiere dejar un saludito, un halago,
0: un mimito, porfa,
1: hágalo al 11-31-26-0-88-7, que es el WhatsApp de FM La Tribu, que ahora en este momento estamos atendiendo ese kiosquito nosotros.
0: Así es.
1: Pero es el WhatsApp de FM La Tribu.
0: Nos corresponde atender, así que no se meta con el WhatsApp de La Tribu ahora, que está pica la etiqueta ahí supervisando el WhatsApp si llega algún mensaje.
1: Exactamente. Y también pueden contactarnos por Instagram a @picalaetiqueta.
0: Bien.
1: Nos pueden dejar un DM, nos pueden likear una foto o nos pueden dejar un comentario en alguno de los carruseles hermosos que subimos ahí.
0: Sí, y también estamos, bueno, justo Palito comentaba nuestro Instagram, estamos haciendo un sorteo, che.
1: Sí, sí.
0: Que junto con Mutuberría Prensa, nuestra prensa aliada para el teatro en Pica la Etiqueta.
1: Total.
0: Estamos haciendo un sorteo, ya pueden fijarse en nuestro Instagram, para ganarse dos entradas para ir a ver Prohibido Matarse, una obra de teatro que está los domingos a las 20 horas en el Teatro Armenia, en el barrio de Palermo, en la ciudad de Buenos Aires. Simplemente se meten al posteo, revisen las consignas que son muy sencillas y el sábado sorteamos, sábado al mediodía. Iban al teatro de arriba.
1: Totalmente. El fin de semana pasado fuimos a ver Hotel Monday.
0: Sí.
1: Que habíamos hecho la nota con la actriz
0: Sofi Galeano. Sí. Integrante de Proyecto Migra también.
1: Exactamente. Y la recomiendo altamente. Es un obrón. Te vas a reír muchísimo y vas a ver cuerpos de goma, básicamente.
2: ¿Qué?
0: Y humor surrealista, delirante, absurdo total, cuerpos bailando, coreografías de caos.
1: Sí,
0: hermoso lo que pasa. Esta obra, bueno, hicimos entrevista con Sofi Galeano hace varios martes en Pica la Etiqueta. La entrevista está disponible en Spotify. Y esta obra está en cartel los sábados a las 16:30
1: y los viernes
0: también, sí, a la noche en el Galpón de Guevara.
2: ¡Uy, excelente!
0: Hermoso. hermosa propuesta.
1: Te la recomiendo, Iru.
0: Y Iru, acá, a ver si te sumás.
2: A ver.
0: La tribu va a estar cumpliendo 37 años y obviamente nos encontraremos para festejar el viernes 19 de junio desde las 23. Estaremos en el Centro Cultural Limonero, con música de Villa Diamante y fuego a todo. ¿Anticipadas? 8K.
2: ¡Ay, qué lindo, qué divertido! Qué bueno reunirnos para poder festejar los 37 siempre. Años de la tribu.
0: Sí. Siempre pasa que alguno de los integrantes de Ple se alcoholiza, quizás soy yo.
2: Ajá.
0: Y baila mucho.
2: Y bueno.
0: Y bailamos un montón, que es lo que corresponde.
2: ¿Habrá en algún momento algún conductor designado, vos decís?
0: No, hay auto
2: llama,
0: de arriba.
2: Se llama auto, ¿no?
0: Hay logística de arriba, hay logística ya de está. Arriba. Eso siempre. Así que bueno, ya saben, la fiesta de la tribu en sus 37 años. Che,
2: ¿las
0: tremendo.
2: Entradas cómo las consigo?
0: Le mandan un DM a FM La Tribu y allí hacen toda la gestión como corresponde. Un mensajito directo a @fmlatribu.com. ¿Dónde queda este Centro Cultural Comunitario As No Was El Limonero? En Salguero 668. Aquí nomás, de la radio.
2: Tremendo.
0: Barrio, nada, cosas que pasan acá en Pica la Etiqueta y en FM La Tribu. Vos, Iru, yo a vos, bueno, hemos bailado en un cumpleaños compartido nuestro.
2: Hemos bailado, nos hemos divertido, hemos charlado, la verdad le hemos pasado divinamente.
0: ¿Y cómo bailamos?
2: Por supuesto.
0: Y se baila muy bien en Ple.
2: Llega un momento de la noche en donde empiezan a salir unos que se llaman prohibidos, ¿viste?
0: Sí.
2: Y bueno, son momentos, ¿viste? Son momentos para celebrar, disfrutar y por qué no estar todos juntos.
0: Hay riesgo de rotura de ligamentos y riesgo de rotura de rodilla. A mí me pasó un par de veces perreando con Iru, hasta abajo y el tobillo decía, hasta acá, papi.
2: Hay que buscar WD-40.
0: Sí, por favor, o consumir más calcio de alguna forma.
2: No es mala.
0: Del otro lado, Igna Lurralde, Manu Palacios, Pablo Croceto, Iru Martínez. Mi nombre es Nicolás Castro. Esto es Pica la Etiqueta. Quédate con nosotros hasta las 20.

0: Si te quieres divertir, pica la etiqueta hasta las 23, 11, 31, 26, 0887. Ese es el WhatsApp de FM La Tribu. Si yo digo Pablo Croceto, digo Pleplanes. ¿Y qué digo también?
1: Y digo bueno, bonito y barato. Bien. Y a veces gratis también.
0: Porfa.
1: Estamos tratando. Es la logística de este programa. Sí, sí, sí. Que se encarga de cuanto más gratis o más barato, mejor. Así que si tenés lápiz y papel, agárralo, que vamos a anotar ahí cuáles son los planes de este fin de semana o de esta semana acá en la ciudad de Buenos Aires.
0: Por favor, opciones gratuitas para disfrutar de lo gratuito o de lo barato aquí en la ciudad de Buenos Aires. Y no solo está Irupé para compartir el aire con nosotros, sino que también está para hablar sobre su columna de legales, plegales sobre ley y el orden en la FIFA. ¿Qué pasó?
2: Hay algo muy curioso con los mundiales que organiza la FIFA, y es que cada edición tiene su reglamento y al siguiente mundial cambian las reglas de juego. En este caso, cambios más rápidos, sacres cronometrados, tremendo, más VAR para todos y todas, y diálogo con el árbitro solamente para el capitán. Ahora les digo, ¿pero qué pasaría si las leyes cambian cada vez que hay un mundial? De eso vamos a hablar en un ratito.
0: Tremendo, explota el status quo y nada, explota el universo.
2: Probablemente.
0: Explota la praxis.
1: Explota, explota y explota.
0: Desde ya. Y también estaremos conversando con integrantes de Almagro Boxing Club. Estará visitándonos Agustín Stevens, uno de los integrantes de la comisión directiva de este club de Almagro, que está acá nomás, FM La Tribu, con más de 103

Nuestra licenciada en amor digital, como así le decimos a Luz Rodríguez. Quédate en Pica la Etiqueta, quédate con nosotros hasta las 23. Y el 17 de noviembre están tocando estos de

1131 26 0887, ese es el WhatsApp de FM La Tribu. Como comentábamos antes, nos está visitando Iru Martínez para hablar sobre la ley y el orden en la FIFA, el Almagro Boxing Club y besos por celular. ¡Aquí en pie!

0: Y esto que suena es de Cat Empire, So Many Nights, del álbum también llamado So Many Nights, del álbum del año 2007. Quédate escuchando Pica la Etiqueta, quédate con nosotros hasta las 23. Y estos son los pre-planes, planes buenos, bonitos y baratos. De la mano de Pablo Croceto, que está aquí en Ple, para hablar de la oferta cultural en la Ciudad Autónoma de Buenos Aires. Pablo Croceto, bienvenido.
1: ¿Conocen a un tal Borges?
0: No.
1: No es Borgeres.
2: No
1: es Borges. Como dijo.
2: No me suena.
1: Bueno, porque hay una muestra que se llama Borges 360 en Mirá. El Centro Cultural Recoleta. ¿Esto Ajá. cuándo? Mañana. Mañana a las 19 horas. Te voy a contar más o menos de qué se trata esto, porque Venga. Hace 40 años moría en Ginebra, Suiza, Jorge Luis Borges. Uh-huh. Así que se le hace un homenaje acá en el Centro Cultural Recoleta. Y se propone un ciclo de conversaciones que intentará rodear al autor de El Aleph desde sus distintas facetas.
0: Tremendo.
1: Sus etapas, sus obras, lecturas y obsesiones. Los encuentros de frecuencia mensual van a estar a cargo de escritores, escritoras, investigadores y especialistas en el universo borgiano. Viste que hay mucho escritor fanático de Borges.

0: Estos van a estar acá, obviamente. Bueno, se va a hablar de el amor, las mujeres, las dedicatorias en Borges, la relación de Borges poeta con la ciudad de Buenos Aires.
1: Tremendo eso, sí.
0: Sus
1: sí,
0: lecturas
1: sí, sí.
0: predilectas, los chismes. Y las guarangadas que se permitían en la casa de su amigo Adolfo Bioy Casares.
2: Qué dupla.
0: Sí.
1: Tertulias que habrán tenido.
0: Exactamente. Esto es como si fuera una clase abierta sobre Borges, donde también van a estar las clases que él dio por todas partes del mundo. Recopiladas también en este evento.
1: Sí, tremendo. Entonces, ¿esto cuándo, cómo y dónde?
0: Repito, mañana, miércoles 20 de mayo a las 19 horas en el Centro Cultural Recoleta. La entrada obviamente es libre y gratuita, no se suspende por lluvia, pero hay cupo limitado.
1: Hermosa la propuesta del Centro Cultural Recoleta, es un lugar que siempre recomendamos para asistir a actividades gratuitas, tanto internas como al aire libre. Sí. Siempre se realizan ciclos de música, exposiciones, proyecciones de películas también.
0: Sí.
1: Y es tremendo lo de Borges, porque uno, hay muchos Borges, vos bien lo decías, hay un Borges gorila.
0: Total.
1: Hay un Borges también vanguardista, porque él formó parte de una de las vanguardias de la ciudad de Buenos Aires, porteños, bueno, obviamente,
0: sí.
2: Sí, claro.
1: De la literatura, y hay un Borges también innovador, porque era uno de los primeros, por así decir, en su época, que utilizaba este recurso del autor ficcionalizado, de ponerse a él mismo dentro de las obras. Nada.
0: Bueno, no por nada textos. Es Borges, digamos. Oye, o sea,
1: total.
0: Claramente hay algo ahí que lo hace sumamente atractivo para el lector, así que bueno, quienes disfruten leyendo a Borges, también pueden ir a este Borges 360, que es este pleplan que le estoy proponiendo ahora.
1: Tremendo. ¿Algún texto, libro, cuento de Borges que se les venga a la mente, que quieran que se acuerden?
0: Te la debo.
1: Yo, El hombre de esquina rosada, un cuento de guapos que se navajean, así a grandes rasgos, me acuerdo. ¿Usted, Iru?
2: Para mí es una cuenta pendiente también, al igual que Pablito. Mirá. Pero bueno, me parece una excelente oportunidad para conocerlo a Borges, porque nunca es tarde, ¿no?
0: ¿Por qué no?
1: Así es. Si leen o no a Borges, ya lo saben, como dijo Pablito, vayan al Centro Cultural Recoleta mañana miércoles a las 19 horas. ¿Qué más? Vamos a pasear.
0: Exactamente, porque está el Paseo Ambiental del Sur, el famoso PAS, PAS.
2: Ajá.
0: Esto es en Villa Soldati, porque hay un espacio para que los vecinos puedan disfrutar de un recorrido al aire libre que ofrece información acerca de los temas ambientales de la ciudad de Buenos Aires.
2: Okay.
0: El Paseo Ambiental del Sur está ubicado en Villa Soldati, como te dije, y bueno, van a ver ambientes naturales con flora nativa, humedales, huerta, y además cuenta con un sector especial de energía renovable. Así que, bueno, eso, para quienes quieren ir a esta muestra ambiental, pueden ir entonces, la entrada es libre y gratuita, y es un buen plan para el fin de semana.
1: Hermoso, hermoso realmente.
2: Y encima es fin de largo.
1: Fin de largo, es
2: la
1: verdad, porque el 25 de mayo es feriado.
0: Exacto. Ah, ok, o sea que el lunes que viene es feriado.
1: Es feriado y vamos, sí. Y estamos ahora en este momento todos con nuestras debidas escarapelas.
2: Por supuesto.
0: Porque ayer fue el día de la escarapela.
1: Totalmente.
2: Y además, semana de mayo.
1: Semana de mayo. Y se come locro, empanada, se toma vino, se iza la bandera y se festeja otro día más de ser orgullosamente argentinos y porteños, ¿no, Pablo?
0: Sí. Totalmente, por ahora somos argentinos, veremos.
1: Es verdad, por ahí mañana venden
0: por ahí,
1: todo el país.
0: El año que viene.
1: We speak in English.
0: Sí.
1: Maybe,
0: why tenemos not? Que festejar el 4 de julio.
2: Me gusta porque están afilados.
1: Always. What else, Pablo?
0: Tenemos.
1: Dale.
0: Un recorrido por la historia de la calle Florida. Esto es algo que siempre quise hacer, no solo en calle Florida, pero sí en muchos lugares de Buenos Aires,
2: sí.
0: Viendo edificios de Buenos Aires.
2: Uy.
0: Bueno, esto se hace en calle Florida porque el programa Edificios Emblemáticos del Casco Histórico propone una nueva visita al Museo de la Ciudad de Buenos Aires centrada en la historia de calle Florida. Es uno de los corredores urbanos más representativos del centro porteño. Y este recorrido va a explorar cómo la transformación de sus tiendas, sus galerías comerciales y sus vidrieras fue moldeando la experiencia de paseo urbano y el consumo a lo largo del tiempo. Es cierto que hoy, actualmente, calle Florida quizás no es como el centro comercial que era antes, pero sí, obviamente, en aquella época lo fue transformando.
1: Sí, sí.
0: También se recupera su intensa vida cultural con especial foco en el rol del Instituto Torcuato Di Tella durante los años 60. Gran semillero de artistas, el Torcuato Di Tella.
1: Tremendo. Y esto que vos decías, Pablito, de calle Florida, se decía que en una época, si ibas por ahí, por esa calle, tenías que estar de galera y bastón, básicamente. Saco y corbata.
0: En aquella época.
1: En antaño.
0: Ya nada queda de aquello.
1: No, nada, poco y nada. Con el paraíso no tenía marquesina, como dice una canción de Kevin Johansen.
0: Perfecto, vamos a citar a Kevin Johansen. Bárbaro.
1: Venga, bueno, colonizado.
0: Bueno, ¿cuándo va a ser esto? Va a ser mañana también, miércoles 20 de mayo. De las 15:30 a las 16:30, obviamente también con entrada libre y gratuita.
2: Buen horario igualmente, hay mucha gente en ese horario, yo soy habitué de esa zona y la verdad me gusta mucho recorrerla y observar las cúpulas, las construcciones antiguas, ver cómo el patrimonio histórico de Buenos Aires se preserva, se mantiene y ojalá perdure en el tiempo.
1: Por favor.
0: Total, total. Bueno, como veníamos hablando entonces, es la semana de mayo y tenemos actividades especiales, ¿en dónde? En el Cabildo, como
1: Vamos,
0: debe ser.
1: Como corresponde.
0: Como corresponde.
2: Patria y familia.
0: Exactamente. Dios, claro. Así que el Museo Nacional del Cabildo te abre las puertas para disfrutar de distintos tipos de actividades en conmemoración del aniversario de la Revolución de Mayo. Habrá charlas históricas, el relevo anual de la Guardia de Honor del Regimiento de Patricios y una ronda de lectura, bailes y mucho más. Me gustan los bailes.
1: Bien.
0: Conocé la programación en el Instagram del museo, que es @cabildonacional. Esto es en Instagram. Esto es del 20 al 25 de mayo, o sea, desde mañana hasta el lunes. Y bueno, todas las actividades también son gratuitas.
1: Bien, una propuesta muy interesante para ir con infancia. Sé que cuando es chico se recopa a ver granaderos, a ir al cabildo,
2: total.
1: A izar la bandera y todas esas cosas que...
0: También para refrescar el patriotismo interno y externo. Bueno,
1: vamos a bailar.
0: Vamos a bailar porque Improdanza, que es un laboratorio de movimiento para soltar el cuerpo, te invita a habitar el espacio a través de la curiosidad y el juego, bajo la premisa de que es bailar es, ante todo, encontrarse con uno mismo y con los demás, cosa que es totalmente importante.
1: Me encanta.
2: Hermoso.
0: Exactamente. No es una clase tradicional ni una performance, es una experiencia para habitar el cuerpo desde otro lugar. La clave está en la libertad. No hace falta ni técnica, ni experiencia previa, ni nada. Vos vas, bailás y ya está. Es un plan ideal para cortar la rutina, activar el cuerpo y probar algo distinto en la ciudad sin presión ni expectativas. Y quién sabe, quizás este plan después te impulsa a tomar algún otro tipo de clase particular de danza, de lo que sea.
1: Con nuestros amigos Jesús Giraldi,
0: por ejemplo,
1: y Vesco, por ejemplo, que hagan ruido era algo. Bueno, nada, nuestros amigos que hemos entrevistado en Pica la Etiqueta.
0: En breve te lo buscamos y lo decimos, para que no queden en el
1: pero impecable toda esta propuesta. Todo lo que sea bailar, Pablito, y mover el cuerpo de forma libre y gratuita principalmente. Estoy.
0: Bienvenidísimo.
1: Estoy.
0: Anotame. Exacto. ¿Sabes cuándo es? Miércoles 20, viernes 22, miércoles 27 y viernes 29 a las 16 horas.
1: Me encanta.
0: Así que tenés varios días y varios, sí, eso, encuentros.
1: Bien, y también visitas al Borda. ¿Qué onda ahí?
0: Exactamente, porque el Borda te ofrece un recorrido por la historia de la salud mental. El Museo Histórico de Salud Mental del Hospital José Borda propone una visita que va más allá de lo informativo. Historias, ideas y locura es un recorrido que invita a entender cómo evolucionaron los enfoques sobre la salud mental, cosa que está muy en boga últimamente, hablar de la salud mental.
1: Por favor.
0: Bueno, esto a lo largo del tiempo a través de objetos, relatos y contexto que marcaron diferentes épocas.
2: Wow.
0: Dígame.
1: No, que me parece espectacular que se hagan estas actividades para recordarle a la sociedad, a los vecinos también, la importancia de estos establecimientos.
0: Total.
1: Vos me decís Borda, yo una de las primeras imágenes que se me viene lamentablemente es la represión que sufrieron los trabajadores hace años por parte de la policía de La Reta.
0: Sí.
1: Esperemos que hoy la realidad sea totalmente opuesta a ese recuerdo, pero este tipo de actividades son muy, muy, muy interesantes, Polito.
0: Totalmente. O sea, yo creo que esta visita lo que propone es una experiencia que interpela, genera preguntas y abre nuevas miradas sobre un tema que sigue siendo muy actual y muy controversial, obviamente. Así que las visitas se van a realizar el jueves 21 y el jueves 28 de mayo a las 10 de la mañana. Tempranito, tempranito. Bien. Sí. También entrada libre y gratuita con inscripción previa.
1: Repongo con esto que hablamos de Improdanza, bueno, sí. Jesús Giraldi y Vesco, integrantes sí. del Movimiento Constante, sí. a quienes entrevistamos en su momento por las actividades que realizan con este movimiento que se llama Movimiento Constante, que es un colectivo de bailarines, performers y un montón de gente talentosa realmente.
0: Totalmente.
1: Hecho el chivo y hecho también el repaso de las actividades culturales, Pablo Croceto, ¿tu favorita de todas estas? ¿Dónde vamos?
0: Ay, a mí me gustan todas, te digo que quizás el recorrido de la calle Florida interesa muchísimo, porque es algo que siempre lo pensé, no solo en calle Florida, sino en el resto de los edificios de la Ciudad de Buenos Aires, y que porque la verdad que la arquitectura que hay en la Ciudad de Buenos Aires es maravillosa.
1: La queremos.
0: Yo como persona que viene del interior, cuando llegué y empecé a ver todos esos edificios, quedé maravillado. Digo, ¿cómo no hay una persona que se dedique a la arquitectura, un arquitecto, que diga, che, hagamos un recorrido y te voy explicando, tipo, esta columna es así, esta cosas asá, no sé? Bueno, quizás es una inquietud mía que no todo el mundo comparte, pero
1: está,
0: digo,
1: muy bien, sí,
0: me gustó esa propuesta.
1: Uno no sabe lo que tiene hasta que lo pierde. Cuidemos el patrimonio cultural y arquitectónico de la ciudad, por favor. Iru, ¿en qué evento nos vemos entonces?
2: A mí me gustó Improdance. Eso. Particularmente porque tengo dos pies izquierdos y me gustaría esto de empezar a mover un poco el cuerpo, más en un, digamos, en un contexto festivo también, ¿no? Uh-huh. Entonces yo creo que me sumo a ese plan.
1: Yo también me copo a esa. Y también, nos copamos entonces a Improdanza y a la visita del Borda, como corresponde.
0: Me gusta eso también,
1: Doble planazo,
2: ¿Y si vamos los tres?
0: Vamos los tres a la visita del Borda.
2: Yo me sumo.
0: Y listo el pollo.
1: Pelada la gallina.
0: Perfecto. Antes que termine la columna, le quería mandar un beso enorme a Mica Cianio, que nos está escuchando en este momento y que es una gran pata de ple.
1: Como corresponde, ¿eh?
0: Exacto.
1: Un fuerte abrazo para Mica, que estará regresando a tierras porteñas pronto.
0: Eso
1: esperemos, para bailar en la fiesta de la tribu, desde ya. Vamos a bailar también con Manupa, que baila muy bien, ¿eh? Doy fe. La agenda cultural gratuita aquí de la ciudad de Buenos Aires para que usted, porteño, porteña, porteñe, vecino, vecina, vecine, agende. Estás escuchando Pica la Etiqueta, quédate con nosotros hasta las 23.

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0: Continuamos en Pica la Etiqueta y como adelantábamos al principio del programa, hay bebida, hay sanguchitos y en este periodismo sanguchero nos convertimos en periodistas deportivos que tienen esa mala fama de ya no somos peyorativos con los colegas. Pero ¿qué pasa con la FIFA y la legalidad? Irupe Martínez, buenas noches aquí. Nico, Pablo y Sabri te saludan.
1: Bueno, renuevo saludo, buenas noches a todos, gracias a los que están del otro lado escuchando y gracias a ustedes por la oportunidad. Les cuento que hace ya un año estamos juntos.
2: Ah, mirá.
1: En mayo del año pasado había sido la primera columna.
0: Somos un noviazgo ya.
1: Ya somos,
0: ¿te das
1: ya
0: cuenta? Somos novios. Te das cuenta, ya estamos para preguntarte qué somos.
1: Ay, déjame pensarlo, es muy complicado.
0: ¿Qué onda, Iru, con la FIFA entonces en el marco de este próximo Mundial 2026 que se nos avecina?
1: Ustedes saben que a mí me gusta venir con cositas de actualidad, cositas que están pasando en el día a día. Y bueno, estamos ya empezando a palpitar la fiebre mundialista, ¿viste? Esta sensación que nos corre por las venas del fútbol. A nivel Argentina, obviamente estamos más que esperanzados de poder ganar la cuarta, por supuesto, pero no solamente es fútbol, ¿sí? Porque hay algo muy curioso que pasa con los mundiales, como les contaba anteriormente, y que casi todos naturalizamos. Ningún mundial es igual al anterior. ¿Se dieron cuenta de eso? ¿Se percataron alguna vez?
0: Y con las reglas del mundial que salimos campeones, tremendo los cambios que querían hacer. Va, que hicieron con el VAR y otro tipo de reglas también.
1: Y que hicieron nuevamente para este nuevo Mundial 2026 que se va a jugar en Estados Unidos, México y Canadá. Cambios más rápidos, que van a haber 10 segundos para salir del campo por cada jugador al ser sustituidos. Si no, un jugador menos por minuto. Ejemplo. No. Saques cronometrados. El jugador, el arquero o el jugador de campo va a tener 5 segundos para saque de arco o saques laterales, porque si no, va el rival.
0: Claro.
1: Va a haber más VAR para dobles amarillas y para corners. O sea, se va a fiscalizar eso también por parte del Virtual Arbitration R. ¿Cómo era VAR? No me acuerdo cómo era VAR.
0: Yes.
1: Y bueno, y diálogo con el árbitro únicamente lo va a hacer el capitán. Si no, amarilla para el jugador que se acerque al árbitro. ¿Ustedes lo sabían esto?
0: No.
2: Quería decirte que es VAR, es Video Assistant Referee.
1: Muy bien, nice. Muchas gracias, Pablito. Gracias por la asistencia. Asistencia.
0: Que lo predijo Pettinato al VAR, dicen, en un programa con Bonadeo. Dato de color.
1: Y ustedes me van a decir, columna de legales, ¿y por qué me está hablando Irupé de fútbol?
0: Está no remanija por la cuarta.
1: Y bueno, porque cada mundial modifica reglas tanto adentro como fuera de la cancha, ¿sí? Porque uno cuando lee los requisitos, pues yo me puse a leer los requisitos en materia legal que le exige la FIFA a los países que desean ser anfitriones de cada Copa del Mundo, y no pide solamente infraestructura deportiva. Ejemplo. Es cantidad de estadios, cantidad de aeropuertos, sino que también exige compromisos jurídicos, exige modificaciones en materia regulatoria, protección comercial, hasta beneficios fiscales, te diría.
0: No, tremendo.
1: E incluso la posibilidad de sancionar leyes especiales en el caso de ser necesario. Esto es todo lo que está exigiendo la FIFA, ¿sí? Esto fue aprobado en el año 2023 a través del Consejo de la FIFA, porque en aquel momento se aprobó un documento que contiene todos los requisitos para organizar la próxima Copa del Mundo, la del 2030, ¿sí? La que va a ser eventualmente en España, en Portugal y en Marruecos. Pero recordemos que los partidos inaugurales, los tres primeros partidos del Mundial 2030, van a ser en Uruguay, en Paraguay y en nada más ni nada menos que la República Argentina, por ser el centenario del Mundial FIFA. ¿Sabían esto?
0: Sí, que se iba a jugar no sé si el partido inaugural, pero se iban a jugar como varios partidos inaugurales.
1: Claro.
0: Iba a ser algo así.
1: Uno en cada país, Argentina, Uruguay y Paraguay.
0: Tremendo.
1: Entonces, hay algo que yo quiero como hacer una pregunta inicial y después vamos a ir charlando y desarrollando sobre este tema. La propia FIFA dice en este documento que yo les acabo de contar que las leyes y las regulaciones normales de los países generalmente no proporcionan un marco jurídico suficiente para organizar el mundial. En criollo, para la FIFA el derecho común de un estado no alcanza para organizar un mundial.
0: Wow.
3: Entonces exigen que se sancionen leyes para el mundial.
1: Entonces yo te pregunto, como repregunta, ¿qué pasaría si las leyes cambian cada vez que hay un mundial? Es una locura, porque en definitiva, una organización internacional futbolística ni siquiera tiene que ver la ONU, UNICEF, por ejemplo, como organismos internacionales,
0: claro,
1: que podrían sugerir, digamos, normativa para el bienestar de las personas que habiten cada estado. La FIFA, la Federación Internacional de Fútbol.
0: Es tremendo, es una intervención sobre el marco jurídico del país anfitrión. Sí, siempre se habló, cuando fue el Mundial de Sudáfrica, de,
2: sí, de Qatar también.
0: De Qatar, de las exigencias a nivel infraestructura, sí, en estadios, que después en el caso de África se recontrachequeó que muchos quedan como elefantes blancos. Uh-huh. En bueno, el caso de Qatar también se flexibilizó mucho la labor.
1: Vamos a hablar en un ratito de Qatar, pero tengo como un punteíto de cosas que me gustaría charlar con ustedes, más que nada como para entender qué pretende la FIFA en cada estado a la hora de celebrar un mundial. En primer lugar, vamos a hablar de visas, de migraciones y de controles fronterizos, porque ¿a quién no le gustaría tomarse un vuelo para ir a Estados Unidos, a México o a Canadá para ir a ver un partido del mundial? Porque recordemos, este mundial es el último de nuestro querido Lionel Messi.
0: Me encantaría, pero no me da.
2: Supongo que mucha gente, teniendo en cuenta eso, va a ir a sacar la visa de Estados Unidos, quien no la tenga o lo va a renovar. Y veremos qué pasa con eso.
1: Uno de los primeros puntos que exige la FIFA, digamos, para los países que se postulan para organizar estos eventos, es facilitar el ingreso de personas al país anfitrión. ¿Por qué? Porque el mundial involucra potencialmente, o sea, no en efectividad, sino que podrían venir, si Argentina organizara algún mundial, aproximadamente personas de los 211 países miembros de la FIFA. Uh-huh. Entonces, la FIFA nos pide, en el caso de que Argentina fuera anfitriona del evento, que los gobiernos establezcan procedimientos un poquito más rápidos o simplificados. Por ejemplo, claro, facilidades para obtener visas, sistemas acelerados de ingreso en los controles migratorios, carriles rápidos en aeropuertos, por ejemplo, y también mecanismos especiales de inmigración y check-in en aeropuertos, por ejemplo. Esto no se va a limitar solamente a jugadores o a selecciones, sino que también están involucrados periodistas, técnicos, sponsors, personal audiovisual, dirigentes y sobre todo los fanáticos.
2: Claro, obvio.
3: ¿Y tremendo, esto no hace que corra riesgo la seguridad de un país o es un montón?
1: Sí. Eso te lo vamos a ampliar en un ratito más.
2: Pero es la gente es la que pone la guita, digamos, que es la que sostiene básicamente toda esta estructura.
0: Es verdad, totalmente.
1: Exactamente.
0: Es carísimo ir a un mundial, es carísimo ir primero el viaje.
2: No, los hoteles, el peaje, los pasajes.
0: La entrada.
2: Lo que consume uno por ahí, digamos, sostiene toda una estructura más allá del fútbol, más allá del mundial.
1: En Argentina, si esto pasara en nuestro país, impactaría sobre la ley de migraciones, sobre las facultades de la Dirección Nacional de Migraciones, sobre los controles aeroportuarios, sobre las normas de ingreso y permanencia y los procedimientos de seguridad fronteriza. Porque, ustedes imagínense, durante un mundial, muchas personas van a tener un régimen migratorio distinto del resto de la población que capaz viene a la Argentina y no va a venir a ver al mundial.
0: Claro.
1: ¿Y el principio de igualdad ante la ley? ¿Nos pusimos a pensar en eso, en el artículo 16 de la Constitución Nacional, que todos los habitantes son iguales ante la ley? Preguntas.
0: Nos deja
2: Yo creo
0: pensando.
2: Que esto desnuda también un poco que el fútbol tiene un peso mucho mayor del que quizás creemos que tiene, o pone sobre la mesa eso, ¿no? Como una entidad como la FIFA pesa más que UNICEF, que es lo que vos hablabas, o que, no sé,
1: ¿te puede ocurrir
2: la Corte Interamericana, no sé?
1: Obvio. Vos imaginate, en este mismo año, 2026, también se va a jugar el Mundial de Hockey. Uh-huh. No recuerdo dónde. Pero de todas maneras, un Mundial de Hockey no tiene las mismas exigencias que las que impone la FIFA para la celebración de este torneo tan masivo, ¿sí? Vamos con el derecho laboral.
0: ¡Apa! Le repongo al oyente, estamos en conversación con Iru Martínez en el marco de la columna de legales sobre la intervención de la FIFA en la realidad jurídica de cada país. Antes de pasar por las cuestiones laborales y la flexibilización, que eso se habló mucho en Qatar, nos llegó un mensaje al 11-31-26-0-88-7. Aquí Newen nos dice, junto con Mika, que acá nos dice, pregunta para Iru, igualmente los países tienen cierta autonomía para mantener sus legislaciones. Pienso, por ejemplo, en Qatar, que tiene legislación retrógrada para mujeres y diversidades.
1: Bueno, Qatar es un claro ejemplo de lo que en su momento fue, a ver, fue objeto de múltiples críticas a nivel mundial.
0: Total.
1: Por las condiciones laborales de los trabajadores migrantes que participaron en la construcción de los estadios y también de la infraestructura vinculada al torneo.
0: Muchas muertes.
1: Muchas muertes, jornadas excesivas de trabajo, trabajo bajo temperaturas extremas, porque ustedes imagínense, Qatar, hay temperaturas que no, o sea, de mínima 50 grados, falta de protección adecuada para los trabajadores, condiciones precarias de alojamiento y sobre todo, bueno, como habíamos conversado antes, muertes de trabajadores migrantes durante los años previos a la preparación del Mundial. Y esto que nos cuenta Newen en el audio, que nos pregunta, es muy importante a tenerlo en cuenta, porque ¿hasta qué punto vamos a permitir que una organización internacional, que a priori nada tiene que ver con la legislación de cada uno de los estados, se inmiscuye, se mete, se entromete en la posibilidad que tiene el Congreso Nacional de dictar leyes, o la posibilidad de los presidentes, los jefes de estado, de dictar decretos? ¿Hasta qué punto, no?
0: Claro.
1: Y en Qatar, particularmente como consecuencia del enorme impacto reputacional que generaron todas estas violaciones a los derechos humanos, la FIFA incorporó explícitamente en este documento que yo les cuento, que reúne las bases y condiciones que debe contener o debe tener en cuenta un estado a la hora de postularse para organizar un mundial. Tienen en cuenta ahora compromisos específicos con vinculación a los derechos laborales, la protección de los trabajadores migrantes, la igualdad de género, la no discriminación, los mecanismos de reparación también frente a estas violaciones de derechos humanos. Pero hay algo que yo también quiero citar sobre este punto, y es algo en lo que ya hubo una columna que nosotros hemos trabajado hace tal vez algunos poquitos meses, y nosotros hablamos de flexibilización laboral en algún momento, ¿se acuerdan ustedes?
2: Sí, sí.
1: Muy bien. Nosotros tenemos en cuenta que se aprobó la nueva ley de modernización laboral, la 27.802. Modificó una parte importante, como sabemos, del esquema del derecho del trabajo argentino. ¿Y por qué no empezar a tener en cuenta que no solo en nuestro país pasó, sino que también en diversas legislaciones alrededor del mundo están hoy en día debatiendo sobre el esquema de la jornada laboral? Todo también en torno a la flexibilización. Y esto también es un debate de fondo que, si quieren, lo podemos conversar.
0: Venga.
1: Porque tanto la FIFA como muchas otras reformas laborales modernas parten de la idea de que las estructuras laborales tradicionales son muy rígidas para las dinámicas económicas que representa la construcción de un mundial.
2: No esperaba menos.
1: Por ejemplo, alta demanda operativa, horarios extendidos, servicios permanentes, contratación laboral en hotelería, gastronomía, logística, eventos, medios, transporte, telecomunicaciones y todos los las industrias que se les ocurra.
2: Y sí, todo lo que sostiene, digamos, el evento.
1: Claro.
0: Total, y dos cosas a agregar. Hay mucho voluntario también que ad honorem, y también esto que decías en cuanto a lo laboral, para acelerar las construcciones de los estadios en Qatar, que se construyeron estadios hermosos, divinos, salimos campeones, etcétera, pero estadios carísimos en tiempo récord a costo de cientos de muertes de trabajadores.
1: Y que tal vez después son construcciones que la propia población del lugar ni siquiera la termina aprovechando. Ha pasado con los Juegos Olímpicos de la Juventud que se hicieron hace algunos años en la ciudad de Buenos Aires, donde el predio Parque Olímpico estuvo mucho tiempo abandonado hasta que, no, de esto desconozco, ustedes confírmenme si lo saben, en algún momento se pensó en restaurarlo o poder avanzar en su recuperación para que sea uso del espacio de todos los porteños. Pero volviendo al tema,
0: sí.
1: Quienes defienden estas reformas sostienen que toda esta flexibilización por un lado permite generar empleo, aumentar la competitividad, porque va a querer más gente a trabajar en este contexto, atraer inversiones de países que tal vez no organizan, pero como el país anfitrión es el foco de la atención, van a querer invertir ahí.
0: Claro.
1: Pero quienes la critican a esta flexibilización advierten que esto termina traduciéndose en otra cosa: en jornadas más extensas, en debilitamiento sindical, en menor protección laboral, en precarización o incluso en pérdida de derechos laborales. Así que bueno, la discusión, en definitiva, volviendo a nuestra premisa, deja de ser solamente deportiva y se transforma en una discusión un montón, mucho más amplia. ¿Cómo compatibilizamos entonces flexibilidad operativa con protección real de derechos? Vamos con, o sea, yo vine acá hoy a dejar preguntas para que nos quedemos pensando también de lo que implica un mundial. Nosotros nos ponemos a celebrar y festejar y estamos muy, muy manija de que Argentina gane, pero en definitiva, ¿qué implica, no?, para quien organiza los eventos.
0: No, claro, y mismo también se quería que Argentina organice el Mundial 2030, después se redujo a esto de organizar solo un partido, pero implica un montón de cosas que después choca con la realidad de cada país.
1: Totalmente. Probablemente el punto más polémico de todos sea el tributario, en realidad, porque la FIFA exige exenciones fiscales especiales vinculadas con esto. La FIFA, como ya sabemos, genera ingresos globales, pero multimillonarios.
0: A borbotones.
1: Pero a su vez, la FIFA es una asociación civil sin fines de lucro, bajo derecho suizo. Y entonces, ergo, diríamos, necesita apoyo fiscal de los países anfitriones para evitar costos tributarios adicionales, porque tributa en Suiza y también tributaría en el estado anfitrión. Entonces, la FIFA solicita a quien hospede el Mundial exenciones impositivas, simplificaciones fiscales, beneficios aduaneros y sobre todo compromisos especiales relacionados con el mercado de cambios. Teléfono Arca, teléfono Banco Central, teléfono Comisión Nacional de Valores.
0: Mm-hmm.
1: Incluso se exige que la importación y la exportación de la moneda extranjera, del dólar, no tenga restricciones vinculadas con la competencia y que puedan realizarse conversiones de divisas sin limitaciones. ¿Ustedes se imaginan que vuelva el furor? ¿Se acuerdan del dólar Coldplay?
2: Sí.
1: El dólar FIFA. ¿Se imaginan que pase en algún momento?
0: Bueno, se habló del dólar Qatar en su momento también,
1: bueno,
0: de las distintas variantes del dólar en aquel entonces.
1: Yo les había citado en algún momento el artículo 16 de la Constitución Nacional. Este artículo es fundamental para lo que tenga que ver con la materia tributaria, porque la igualdad entre los ciudadanos es la base del impuesto y de las cargas públicas. ¿Cómo vamos nosotros como ciudadanos argentinos pretender igualdad cuando viene un organismo internacional cuya índole conocemos todos, pero jurídicamente tal vez no tanto, a querer imponernos reglas, normativas que tal vez nos perjudiquen como ciudadanos y como pueblo, ¿no?
0: Tremendo.
1: La tiro.
0: Nos deja pensando Iru Martínez aquí al aire de Pica la Etiqueta. ¿Qué más?
1: Otro de los temas más importantes que aparecen en este marco, porque todavía no lo hablamos, pero es algo fundamental y que nosotros decimos, ¿qué? ¿Cómo no lo pude pensar antes? La publicidad, chicos. Las marcas. Algo que la FIFA protege, pero de manera súper, súper obsesiva. Porque, bueno, como sabemos, es el evento deportivo más importante del planeta.
0: Y ahí está la crocante.
1: Aparece un concepto muy importante, yo les traigo, el ambush marketing.
0: Uy, otro concepto de marketing. ¿Qué pasó ahora?
1: Marketing de emboscada. ¿Qué significa esto? Y es cuando una persona intenta asociarse al Mundial sin ser sponsor oficial de la FIFA. Por ejemplo, cuando usa estética mundialista, cuando usa los colores, las referencias futboleras. Porque acá la FIFA cada año lanza en cada Mundial su manual de marcas y políticas de propiedad intelectual. Entonces, la FIFA necesita proteger a sus sponsors oficiales que pagan muchísimo dinero por tener esa exclusividad comercial durante el torneo. Otra cosa también que se pone en juego durante los mundiales y es la imagen personal de los jugadores. Cada jugador tiene su marca personal, su derecho de imagen, sus propios contratos comerciales y que son imagen, no sé, Messi es de Adidas, si mal no recuerdo. Claro. Bueno, todas las empresas de apuestas, se me ocurre en este momento, los bancos, las automotrices o las plataformas digitales que tienen como cara visible de, claro, de la marca o un montón de jugadores a nivel mundial, no digo solamente de Argentina. Yo lo cité a Messi porque a Messi lo queremos.
0: Cadenas de comida rápida y toda esa parafernalia.
1: Entonces acá aparece algo muy importante para analizar, y es que la FIFA no es dueña de la cara del futbolista, pero sí tiene que controlar las imágenes oficiales del torneo, los logos, la estética, los símbolos, obviamente la transmisión oficial. Entonces acá otra pregunta más, y es que ¿qué prevalece? Porque acá hay una superposición de derechos. ¿Qué prevalece? ¿Los derechos individuales del jugador con sus contratos publicitarios personales? ¿O los derechos audiovisuales de FIFA? ¿O los derechos comerciales entre la FIFA propiamente dicha y los sponsors que pagan miles y miles de dólares para aparecer en el evento? ¿Cómo se soluciona eso? Tribunales. Juicios carta millonarios, documento. Carta documento, repartimos carta documento por todos lados. Hay conflictos comerciales de cualquier índole y en cualquier parte del mundo también. Porque, si no lo saben, se los cuento por acá, cada marca tiene que estar registrada en cada país en donde opera. Entonces, por ejemplo, la empresa de bebida cola que nos encanta tomar tiene que registrar su marca en cada uno de los países en donde se vende. Si hay un conflicto con esa marca en un país determinado, esa marca va a hacer juicio en ese país. Y en ese caso, si hay algún problema en el país organizador del evento, bueno, litigios por todos lados. ¿Conocían este concepto?
0: No.
2: No, para nada.
0: Tremendo.
1: Por último, voy a ir retomando una idea que Sabri me comentó al principio, y es el tema de la seguridad.
0: Mm-hmm.
1: La FIFA también exige que el Estado asuma la responsabilidad integral de la seguridad del evento. A los jugadores de fútbol y a los DTs y a toda la gente se los trate como jefes de Estado. Más o menos. La protección incluye a los hoteles donde se mueven, a los aeropuertos, los centros de prensa, transporte, sedes de entrenamiento y sobre todo los espacios públicos, el FanFest, ¿viste? Todos esos lugares cercanos a cada una de las canchas en donde son, donde tienen los eventos, los partidos. La FIFA lo que dice es que esos costos, ¿quién los tiene que asumir? A ver, adivinemos.
2: El país que cede.
0: El Estado. Correcto. Con la nuestra.
1: ¡Correcto! ¡Correcto! Esto implica fuerzas federales, policías locales, organismos de inteligencia, coordinación internacional y sistemas especiales de seguridad. Entonces, ¿cuánto aparato estatal se tiene que poner al servicio de un evento privado internacional? ¿Con la nuestra?
0: With yours, Donald.
1: ¿Qué hacemos?
2: Igual. Pregunto.
1: A ver.
2: ¿Este evento en el país que lo organiza o los países que lo organizan no deja mucho dinero también?
1: Sí, claro.
2: Por eso, digo, creo que costo-beneficio, el gobierno de es como, bueno, ok, yo te doy la policía, te doy esto, te doy lo otro. Sé que los hoteles van a tener un montón de laburo, hay gente que va a tener un montón de laburo. Me parece que si vos lo pensás por ese lado...
0: Keynesianismo.
2: Sí.
0: Banco, me gusta.
1: Bueno, puede ser una alternativa, puede ser un modo de pensarlo.
0: Pero es tremendo porque se pone todo un aparato del Estado a disposición de eso y en consecuencia cuando uno atiende mucho algo desatiende otras cosas.
2: Exacto, eso es lo que te iba a decir. Guay con que no pase nada en otro lado.
1: Imagínense el aparato de la salud pública. Si nosotros, sin pasar en Argentina y si recibimos a ciudadanos de las más de 200 asociaciones que forman parte de la FIFA. ¿Ustedes se imaginan que el Estado pueda absorber a todas esas personas que requieran eventualmente salud pública?
2: Es que nosotros hoy no podemos organizar ni siquiera un torneo de tejo de playa. No podemos, hoy no podemos.
0: Y además con el Estado achicado que tenemos, o que se busca tener desde la administración actual, lo veo difícil.
1: Entonces, como ya, como para ir cerrando un poco la columna, ir cerrando la idea que les vine a

0: se presta parte de la estructura normativa para que ese evento pueda funcionar. Entonces, la pregunta inicial deja de ser en definitiva una exageración, porque en algún punto las leyes sí cambian cuando hay un mundial. Espero les haya gustado.
1: Me encantó.
2: Iru Martínez nos deja pensando. Básicamente, la FIFA se hace con la de Donald, entonces.
0: Probablemente.
2: Bueno, hay que cobrársela de algún lado, entonces.
0: Hay que disfrutar en el mientras tanto. Bueno, nada, ojalá que Argentina salga lo que todos queremos de nuevo. No lo ojalá. Voy a decir de vuelta para no mufarlo.
2: Anulamos
0: mufa acá. Pero bueno, gracias por el espacio. Espero les haya gustado. Y nos vemos la próxima.
2: Y a vos por venir y por estar y por esta hermosa y maravillosa columna. ¿Cuándo, dónde, cómo seguirte en tus redes sociales?
0: En Instagram, arroba irumars, IRUMARZ. Me siguen por ahí, estoy sacando algunos reelsitos, algunas actualizaciones, alguna cosita. Pero tranquilo, cualquier cosa me escriben y vemos.
2: Iru Martínez, nuestra abogada de confianza, aquí en Pica la Etiqueta.
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Continuamos en Pica la Etiqueta y como anunciábamos al principio, en Play estamos cubriendo muchos clubes de la ciudad. Y acá quiero de uno en especial, yo ex vecino del barrio, realmente pasé

0: Pasé toda mi vida frente a lo que es el Almagro Boxing Club, fundado el 30 de abril de 1923 en el barrio de Almagro. Su sede actual en Avenida Díaz Vélez 4422. Está desde el año 1945. Es el gimnasio de boxeo más antiguo de la ciudad de Buenos Aires y una de las instituciones deportivas más emblemáticas de nuestro país. Con más de 103 años de historia, se lo conoce como cuna de campeones, porque por su ring pasaron figuras legendarias como Pascual Pérez, primer campeón mundial argentino, y otros medallistas olímpicos realmente. Actualmente cuenta con más de 500 alumnos activos del barrio y de la ciudad, y con profesores experimentados y un fuerte rol social en el barrio. Doy fe de las actividades que han hecho en las calles, las exhibiciones y muchas actividades que se realizan. Para hablar de eso nos visita Agustín Steven, boxeador activo del club e integrante de su comisión directiva, quien también es licenciado en Ciencia Política de la UBA, para hablarnos aquí de la realidad del club y la actualidad. ¿Cómo estás, Agustín? Aquí Nico, Sabri, Pablo y todo el equipo de la tribu te saluda.
1: Buenas noches, chicos. ¿Cómo andan? Muchas gracias por la invitación, por el espacio.
0: Y por venir realmente, porque como siempre dije, siempre me dio, como dice la juventud, ¿vio?, el aura que tiene el Almagro Boxing Club. Contame un poquito más de la historia de este lugar, un poquito condensándolo, pero también tu historia con este lugar. ¿Cómo llegaste al club? Me comentabas recién fuera del aire, somos del barrio, básicamente.
1: Somos del barrio, somos vecinos.
0: ¿Qué onda?
1: Bueno, el Almagro tiene una fuerte connotación histórica, es el gimnasio más antiguo de boxeo en actividad. La FAP se fundó un poco antes, pero bueno, es la federación que agrupa a todas las entidades de boxeo. Y agrupa a muchos de los boxeadores y tiene un rol muy fuerte acá en el barrio. Yo lo conocí a través de mi técnico de boxeo, lo conocí en un gimnasio comercial a mi técnico y él me fue llevando ahí al club y bueno, me empecé a sentir muy identificado con el club como espacio, como lugar para conocer, como lugar de integración social, todo. La verdad que sí, me gustó mucho.
0: Genial eso, y sobre todo también con lo que implica el boxeo como deporte. Yo cuando yo entrené ahí un par de meses, después bueno, dejé por la vía misma, uno ingresa con una percepción del boxeo, pero se encuentra con otra, porque es un deporte que es muy hacer amigos. Uno no puede no hacer amigos cuando hace boxeo.
1: Sí, totalmente, totalmente. Creo que justamente hay una connotación, en los últimos años se fue corriendo un poco con esto de la viralización, la gente de streaming, a veces está pasando por eso, pero había una connotación como más de deporte violento quizás, o de que el que iba pensaba que tenía que guantear o hacer actividad directamente a pelear.
0: Claro.
1: Y es muy distinto, muy distinto. Creo que te enseña a conocer el cuerpo, te enseña a calmar la cabeza y te forja mucho la disciplina, que creo que es algo muy, muy importante. Es un deporte individual, pero que es compartido, donde uno se apoya siempre en los compañeros, en los profesores, que terminan cumpliendo la función, como en muchos lados, de psicólogos, médicos, nutricionistas, acompañan mucho. Entonces creo que pasa mucho esto, que va y aparte se relaciona con gente de todos lados. Entonces de repente tenés esta como herramienta de inclusión social, donde va gente de bajos recursos, gente de más altos recursos, y se forma ahí algo muy lindo que se van nutriendo entre todos.
0: Además quiero comentar que tiene una cuota muy accesible realmente el club, eso para los vecinos, y contame un poquito más de el rol del club en el barrio, principalmente teniendo en cuenta que están desde 1945 ahí en Yatay y Díaz Vélez. Contame un poquito las actividades que suelen realizarse, que hacen exhibiciones con frecuencia, no sé si sorteos, rifas o cosas así. Contame un poquito más de eso.
1: Bueno, yo creo que hay un cariño muy especial por el club. El Almagro, el boxeo está muy identificado con el Almagro, así como el tango.
0: Sí,
1: son lugares como muy culturales. Y el vecino tiene mucho cariño. ¿Por qué? Porque es un espacio donde los chicos no están en la calle, donde los chicos están entrenando, donde están más cuidados, donde no están en una época de digitalización con las pantallas. Un espacio de encuentro. En general lo que solemos hacer son exhibiciones. Hacemos exhibiciones cada 2 meses. Más que nada eso, para que los chicos se puedan mostrar y un poco para generar esta cuestión social de encontrarnos, ¿no? Vendemos comida, a veces hacemos rifas, empezamamos nuevamente a generar donaciones de ropa, de juguetes,
0: sí,
1: para distintos lugares. Y después, entre otras actividades, tuvimos, por ejemplo, una con la UBA, con el espacio de odontología, pusieron un tráiler para que
0: es
1: la
0: verdad.
1: Gente se pueda atender.
0: Sí, sí.
1: Vino un par de nutricionistas a hacer un par de antropometrías a los chicos. Entonces está bueno como conectar estos puntos, ¿no?, de salud, de espacios compartidos.
0: Eso está buenísimo, porque además genera una relación. Esto que yo te decía que pasaba siempre por ahí, y dije, algún día voy a estar acá, y de pronto Estuve ahí un par de meses, muchos conocidos también han tenido un paso por allí, por el club, y esto que vos decías de la identidad del Almagro Boxing Club con el barrio, también relacionándolo con el tango. Y actualmente, ¿cómo es la realidad hoy? Hoy comentaba recién un poco de la cantidad de socios brevemente, pero contaba un poco lo que es infraestructura, cómo vienen remando en este contexto económico nacional adverso, y sobre todo también teniendo en cuenta que ustedes vienen de una administración que dejó una realidad adversa.
1: Sí, totalmente. El presidente anterior y el tesorero, hubo una administración fraudulenta donde se llevaron todo lo que eran los fondos. Entonces ahí asumimos como comisión algunos de boxeadores, muchos alumnos de ahí de mucho tiempo. La verdad que se armó un muy lindo grupo que empezó a tirar para adelante, y bueno, fue bastante duro el proceso de reordenamiento institucional, ¿no?
0: Claro.
1: De empezar a recaudar los fondos, pagar todas las deudas que había, pagarle a los profesores, servicios públicos, agua, luz, estaban impagos.
0: Tremendo.
1: Servicios de fotocopiadora impagos, o sea, montos que no eran altos, pero estaban impagos. Y empezamos un poco el proceso de reordenar. Lo que siempre tratamos de hacer es que la cuota, actualizarla, porque eso se invierte en infraestructura, pero bueno, la idea es que estén todos. O sea, siempre lo que nosotros decimos es que el que no pueda pagar, lo plantea, y vamos teniendo como una especie de límite de decir, bueno, aumentamos porque la realidad implica aumentos, porque hay que pagar impuestos, hay que pagar a los profesores, y hay que invertir en el club, pero buscando un poco cuidar al socio, ¿no?
0: Está buenísimo.
1: Ir jugando un poquito con eso, y bueno, actualmente es una cuota muy accesible y nos permitió también empezar a invertir en el club. Si lo has visto recientemente, pintamos, cambiamos todas las bolsas, cambiamos el equipo, cambiamos el piso, se hicieron muchas cosas, la verdad está muy lindo el club, se puso césped sintético arriba, realmente la parte de arriba parece un gimnasio de afuera, si lo comparás.
0: Es tremendo, porque yo en mi estadía allí yo vi un cambio en cuanto a infraestructura, que era el acceso con las fichitas para entrar ahí en el acceso.
1: Totalmente, modernizamos la entrada, pusimos un molinete, pusimos, no sé, algo parece bastante simple, ¿no? Pero un stand de entrada para la gente que está trabajando ahí, se pueda sentar, algún sistema donde esté todo registrado. Creo que lo que buscamos indirectamente es esto, institucionalizar el club, ¿no? Que esté más ordenado y que mantenga una estructura más allá de lo que implica un club de barrio que necesita ser flexible.
0: Y dentro de lo que quieras y puedas contar, ¿cómo se administra hoy un club acá en la ciudad? Además del contexto socioeconómico actual, pero además de lo que son los ingresos, entre comillas, ordinarios, que son las cuotas sociales, ¿hoy hay algún tipo de apoyo por parte del gobierno de la ciudad? ¿Cómo la rema hoy el Almagro Boxing Club?

0: allí como alumno también, que bueno, es un deporte con muchas etiquetas que vos has bien dicho que se le ha ido arrancando con el tiempo. Y noté mucho que hay grupos mixtos. Y también presencias de disidencias, uno que piensa que el boxeo es un espacio de masculinidad rebosante, y de pronto no es tan así, es todo mucho más ameno para el vecino o vecina que no comulga, por así decir, con este complejo heteronormativo del boxeo, por así decir.
1: Sí, sí, totalmente. Bueno, creo que pasa mucho, la primera idea al ser un club tan histórico es que el que ingresa tengo que pelear o tengo que ser competitivo, y la realidad es que el porcentaje competitivo debe ser 10-15% de la gente que va al club, es muy poco. Y después está también esta idea de que se fue rompiendo un poco en el tiempo, que es, van gente grande, gente chica, tenemos alumnos de 6-7 años, tenemos alumnos de 70-60 años, obviamente hace lo que puede, y está muy mixto, hay muchas mujeres y muchos hombres, y eso está bueno, ¿no?, que se vaya dando ese mestizaje, porque se mantiene a veces ciertas lógicas en otros lados de este deporte masculino y demás, pero se van rompiendo con el tiempo y eso está bueno.
0: Y recién mencionabas de que, bueno, desde el club uno puede comentar si está en una situación económica complicada, porque la idea es obviamente que nadie se queda afuera. ¿Con qué realidades se topan hoy en el día a día? Comentaste que laburan con infancias, por ejemplo, con niños. Contame un poquito qué es lo que se palpa ahí en el día a día con el socio.
1: Nos pasa mucho, bueno, hay un par de instituciones educativas que a veces nos solicitan becas. Nosotros colaboramos, son chicos que están en libertad restringida, y les damos un espacio para que pudiese volver a reintegrarse a la sociedad, por así decirlo. Tratamos de que estén siempre adentro, y la gente que no puede pagar también, siempre se busca de dar una media beca o dar una beca completa, y bueno, que esté, me parece que eso es lo que está bueno, pero sí, notamos, ¿no?, que el consumo está muy golpeado, y bueno, lo que uno que primero deja es el ocio, por así decirlo, claro, porque cuando no puede pagar la comida, apunta a otro lado. Pero bueno, tratamos de eso, que la gente no deje y que el deporte como política pública de salud siempre es un estandarte.
0: Entonces sí, no sé, si alguno de nosotros quiere hacer boxeo, puede hacerlo sin ningún problema, sin ningún prejuicio y sin pensar que le van a pegar, además.
1: Totalmente, totalmente. Es muy llamativo porque termina pasando lo contrario, como total, que los profesores son sumamente cuidadosos y no suelen, o sea, uno tiene la idea de voy y me suben a pelear. No, todo lo contrario, vas y te tardan en subir, aunque quieras subir te van a tardar, sí, y en general cuando te suben te van a poner con alguien experimentado, porque alguien experimentado te va a cuidar.
0: Claro.
1: No está esa maldad de querer lastimar. El experimentado al revés. Deja trabajar al otro, se cubre, deja que el otro ataque más. ¿Por qué? Porque el nuevo tiene esta cuestión de tensión, de supervivencia, sí, y saca los golpes a matar. Es matar o morir. Entonces el ejercicio es, frente a ese momento de estrés, poder relajarse y pensar. Es sumamente complejo, ¿no? Yo te lo digo acá sentado, sí, y uno parece fácil, pero decís, en una situación en la que estás enfrente a alguien en un deporte, pero en el cual te puedes dañar y demás, bueno, mantener la calma, todo, que eso es otra de las grandes cualidades que tiene el boxeo, aparte de la disciplina, es templar la mente, respirar, centrar las ideas.
0: Total.
1: Y llevar un poquito eso al límite, jugar un poquito con el límite a veces está bueno.
0: Sabes que me pasaba también de practicar algunos movimientos y golpes, y yo uno llega muy cansado de trabajar en el horario de 21 a 23, con el alemán, gran docente, que le mandamos un saludo, y de hacer algunos ejercicios, y yo no saber cómo hacerlo y sentir una vergüenza total, y después con los compañeros era una realidad totalmente distinta, o sea, que nos cagábamos de risa, y después con un par se organizaron un par de salidas, asados ahí en la puerta del club.
1: Es muy difícil, es muy difícil, porque ahí tocaste en la tecla, ¿no? Uno, bueno, en general es una hora físico o una cierta porción de ejercicio físico y después la parte técnica. Claro, vos llegas cansado del trabajo, todo el día de estudiar, capaz, y demás. Hacés la parte física, estás cansado y frente a eso tenés que coordinar, que es muy difícil, tenés que estar pensando en la mano derecha que cubre, en la mano izquierda acá, el pie, esto, con cansancio, con restricción de oxígeno, con lo que implica para la cabeza, para tomar decisiones, y bueno, nada, pero ahí es donde se va formando un poco, ¿no?, estos valores, y después este otro lado B, que es compartir un asado, una salida, que se va generando, que para mí es lo más lindo.
0: Es lo más lindo. Y lo más lindo del club, en estos tiempos en los que hemos conversado, bueno, el último play, conversamos con integrantes del club Mariano Costa, y hemos conversado con integrantes de otros clubes también de la ciudad, y y se recalca mucho esta cuestión, esta necesidad del contacto humano, de compartir, de estar, porque de pronto somos presos todo el tiempo de

0: del bicho este del celular y de pronto estar en un club con lo que implica la vida de club. Eso es impagable. Le recordamos al oyente que se está sumando que estamos conversando con Agustín Steven, boxeador del club e integrante de la comisión directiva del Almagro Boxing Club, que está actualmente en Avenida Díaz Vélez 4422, esquina Yatay, aquí a cuadras de la radio. No sé si mis compañeros quieren acotar con alguna cosilla.
1: No, yo quería preguntarle a Agustín, ¿cuánto hace que haces boxeo y qué significa para vos hacer boxeo?
2: Bueno, yo boxeo, yo tengo 34 años, arranqué a los 17, 18.
1: Ah, hace un montón.
2: Mucho tiempo y nunca dejé. O sea, siempre fue muy constante, entrenando 3 veces por semana, 4 y durante mucho periodo competitivo, 6 veces a la semana. Por lo cual representa una parte muy importante de mi vida. Y siempre fue esto, ¿no? Siempre me gustó el deporte, siempre me gustó la cuestión social del deporte, la cuestión de salud del deporte, y a mí me llevó a conocer mi físico, a conocer mi cuerpo, saber qué hace bien, qué no, y siempre fui disciplinado, pero forjó la disciplina y me llevó a plantear ciertos límites que está bueno en cuanto a esto, de decir, bueno, no puedo más, doy un round más. Bueno, el tema del boxeo con la restricción alimentaria es complicada, de pensar que no puedes mover ese límite siempre está bueno y te lleva pues a resolver más en otros ámbitos. Es como aumentar la tolerancia a la frustración.
0: Hoy yo sí, en una reunión de amigos te presento, digo, deportista. Entonces.
2: Deportista, sí. Me gusta ese rótulo.
0: Hoy, fuera del aire, acá hay catering, ¿vio? Y acá Agus firme con su...
1: Se negó el sanguchito mío con lo que implica eso,
0: sí,
1: ¿no?
0: Sí, totalmente. Acá en Pica la Etiqueta somos periodismo sanguchero.
2: No, muy bien, eso, es necesario.
0: Eso siempre. Y un poco retomando alguna de las cosas que venías comentando, ¿qué beneficios entonces trae el boxeo más allá del oficio? Comentaste un poquito de disciplina, confianza, también la importancia de la salud mental con lo que implica socializar con compañeros. ¿Cómo le resumirías esto al vecino?
2: Bueno, vos lo tocaste en un momento, esta cuestión de estar presente, y me parece que sea algo mucho en los clubes de barrio, no sé si es particular del boxeo, que es esto que se relaciona gente que capaz en otros ámbitos no se relacionaría. Esto de que se puede encontrar un vecino de más bajos recursos con alguien de más altos recursos, alguien capaz que es un graduado universitario con alguien que no terminó la secundaria, y ahí se empieza a nutrir algo que está muy bueno. Y después, desde ya, lo que es salud mental, lo que es disciplina, lo que es autoestima, y también lo que es como la tranquilidad, ¿no? Estamos viviendo climas muy violentos.
0: Total.
2: Y justamente esto te lleva a no ser violento, porque cuando vos sabés pelear, o cuando estás acostumbrado a estar en el ambiente del boxeo, salís sin ganas, ¿eh? Como que salís ya descargado, no hay nada más.
0: Doy fe.
2: Sí, mi técnico siempre decía, tenía una teoría muy interesante, que era, claro, cuando dos personas guanteaban, y cuando simulan el combate, dices, liman todas las asperezas. Entonces, claro, después de eso, ¿qué vas a hacer? Vos te llevas mal con alguien y guanteaste, dos compañeros. ¿Y qué hay después? Si ya hiciste lo que tenías que hacer. Y se termina forjando esa amistad, que es muy graciosa. Lo que has visto de amigos, decís, che, todos se están matando arriba y se saludan con un abrazo. Y decís, están locos, estos muchachos están mal de la cabeza.
0: Y se cagaban de risa. Yo he visto gente guanteando que se cagaba de risa y deciste, no me pidaste nada. Y
2: sí. Se forja una amistad linda, interesante.
0: Doy fe, y también un denominador común que encontré en muchos compañeros, me incluyo también, es que venían de una necesidad como de, más allá de socializar o no, pero de una necesidad de descargar. Uno no da nombres, pero habla con alguien que tenía una historia de vida muy fuerte, con una persona también con depresión, por ejemplo. Entonces son historias que uno después contextualiza en este deporte, que de verdad contiene un montón al barrio.
2: Sí, contiene mucho. Y también esto, te nutrís con gente que tiene otras herramientas. Entonces, de repente, esta persona capaz puede estar en un entorno que le cuesta expresarse, o que le cuesta relacionarse, o que le cuesta que lo escuchen de determinada manera, y se encuentra con otro, capaz se encuentra con un psicólogo en el club que le puede dar una mano, o con un compañero que lo pueda, desde la escucha simplemente, desde la contención, claro, o desde el acompañamiento. Entonces, sí, sea esta cosa que nutre mucho para mí.
0: Me encanta, entonces. Y sabes que está el dato de color, que por ahí te lo preguntan siempre, la famosa visita de Bob Dylan,
2: sí,
0: allá en el 2008, ¿Qué sabes de esta incursión, de este astro ahí?
2: No, la he leído simplemente porque no estaba ahí en el club, pero okay. sí, la he leído, he visto recortes de diario, mucho. Sí.
0: Estuvo en el 2008 en el marco de una visita, cuando estaba él haciendo un recital, creo que en Vélez.
2: Sí, entrenó y todo, ¿no?
0: Ah,
2: por lo que sé, entrenó y todo, por lo
0: guantió,
2: que estuve diciendo.
0: Guantió ahí, le pegó el saco.
2: Sí,
0: No sé si se banca Bob Dylan contra el alemán, por ejemplo.
2: No, ahí está complicado.
0: Con el profe Stuntz, desde ya. Y que, si vos tuvieras que resumir en estos últimos minutitos, ¿qué es el club para vos en tu vida? Porque has contado alumno en la comisión directiva. ¿Qué es el Almagro Boxing Club hoy para vos?
2: Y yo te lo podría definir en una palabra como un templo. La verdad que siempre ha sido un templo donde me he hallado, donde me permitió entrenar, desarrollarme. Y los momentos más turbulentos, siempre estar ahí, desde como un espacio simplemente de recreación, pero siempre lo sentí como eso, como una gran herramienta que me ha ayudado a transitar muchas cosas.
0: Me encanta, muy lindo lo que decís. Y para el vecino y vecina que está ahí, que tiene ganas de probar algún tipo de actividad física, que tiene ganas de formar parte de un club con todo lo que eso implica, ¿qué le dirías para que se anime? Principalmente al que no tiene ningún tipo de que no conoce a ningún boxeador, pero tiene ganas de hacerlo simplemente. ¿Qué le dirías?
2: No, le invito a que venga desde ya a participar. Le va a pasar muy bien, se va a divertir, va a compartir con gente y de repente va a empezar a mejorar un montón de cosas, en velocidad, en fuerza, en coordinar, se va a empezar a sentir mejor, eso lo va a llevar a querer comer mejor.
0: Doy fe.
2: Va a querer comer mejor, se va a sentir mejor y bueno, se va formando un círculo virtuoso ahí que es muy lindo, porque aparte hay muchos alumnos que van y no quieren competir. Pero de repente se encuentran ahí, vas mejorando y de repente querés descansar bien porque querés rendir bien en el entrenamiento. Comés bien para rendir. Entonces sí. Se forma un círculo virtuoso muy interesante.
0: Muy bien, estamos en los últimos minutos de esta conversación con Agus, reiteramos, Agus Steven, boxeador e integrante de la comisión directiva y bueno, licenciado en ciencia política de la UBA, muchas gracias por venir desde ya.
2: Gracias por la invitación,
0: Hacemos,
1: quería aclarar que por este club pasó Pascual Pérez, que es un ganador de
2: olímpico
1: exactamente, sí. de los Juegos Olímpicos de Londres 1948. Es un gran emblema del boxeo argentino y bueno, para no dejarlo pasar también este dato.
0: Y datazo, mucho campeón.
1: Más allá de Bob Dylan, pasó.
2: Sí, total.
0: No todo es Bob Dylan. Eso desde ya. Entonces, Agus, procedemos a hacer la pregunta final de la etiqueta. Le pido a Manu Palacios Tarducci que nos ponga en silencio y quizás con un poco de eco de cámara. ¿Quién gusta de hacerle la pregunta final a Agus Steven?
3: Nosotros nos llamamos Pica la Etiqueta, por esas etiquetas, esos rótulos que muchas veces nos ponen, ¿no? Y que nos queremos arrancar, que nos pican, que nos molestan, o a veces nos las apropiamos y las abrazamos. Bueno, ¿qué etiqueta le pica al club, o a vos, o al boxeo?
2: Bueno, yo creo que al boxeo es esta etiqueta de deporte violento, y al club la etiqueta de quizás de el que pasa, que piensa que tiene que competir, o que tiene que ser boxeo. Y no, al contrario, es un espacio de recreación, de encuentro y nada, que se anime a venir y que rompa esa etiqueta.
0: ¿Nos arrancamos la etiqueta entonces?
2: Nos arrancamos la etiqueta.
0: ¡Vuela esa etiqueta! Damos fe, realmente un club maravilloso y vos bien lo has dicho, Agus, es un club emblemático para el barrio realmente y queremos que siga estando por 103 años más y muchísimos más realmente. Si alguien quiere anotarse cuándo, cómo y dónde, entonces les busca.
2: Bien, puede comunicarse a través del Instagram, hay un WhatsApp también en la página, si no se puede acercar y se anota directamente, ahí elige un horario. De 7 a 10 de la noche, hay distintos profesores, así que más que invitado.
0: Así es, @AlmagroBoxingClub, de las veces que yo escribí, me han respondido de forma bastante rápida. Así
2: sí,
0: que,
2: sí, sí.
0: Muy bien el equipo de redes.
2: Sí, metimos un cambio ahí también, así que...
0: Muy bien.
2: Lo dije dando un poco.
0: Qué grande. Bueno, entonces, muchas gracias por venir y por estar entonces aquí hablando del club.
2: Muchas gracias a ustedes por la invitación,
0: Pasaba Agustín Steven, integrante del Almagro Boxing Club, un club emblemático, junto con el tango también, el boxeo, aquí en la ciudad de Buenos Aires.

0: colectiva.
1: Perdón, os dicen por cucaracha que no será, no será colectiva. Lo lamento. Muchos besitos. Ya sabéis dónde lo podéis chequear.
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18: Continuamos en Pica la Etiqueta, Nicolás Castro quien les habla, Pablo Croceto y Sabri Muñoz nos acompañan y como anunciábamos al principio del programa, hoy nos visita nuestra licenciada en Amor Digital, As No Was, licenciada Luz Rodríguez. ¿Cómo estás, amiga? ¿Tanto tiempo?
19: ¿Cómo está? Me encanta venir acá siempre, para mí es mucho tiempo.
18: Y es siempre lindo recibirte, amiga. Y hoy justamente hablamos de una columna que se conecta con otras, porque así como anteriormente hemos hablado de Love is Blind y de todo lo que pasó con respecto al caso de violencia de género, hoy también vamos a hablar sobre otro programa de citas.
19: Así es. En este caso es de un programa británico llamado Married at First Sight, es decir, casado o casada a primera vista, en el que una serie de participantes femeninas denunciaron una serie de agresiones íntimas, siendo muy sutil. Así que bueno, vamos a hablar de eso.
18: Contame un poquito sobre un poco lo que pasó. Dos mujeres denunciaron agresiones. Y lo comentábamos fuera del aire, pero es muy común que pasen estas cosas en el universo de ya. Pero este tipo de programas, de realities, de entre comillas busca de amor. Hace poco se había hecho una serie, una película también con respecto a eso.
19: Sí, este caso es, bueno, nuevo, pero es muy similar al que ya había pasado en este lado del continente, en Argentina con Love is Blind. En este caso, bueno, fueron en principio dos mujeres y después se sumó una tercera, pero para describir situaciones muy similares. Bueno, encuentros íntimos sin consentimiento, agresiones y la principal, una de las tres denunciantes, la principal, hasta agregó que el hombre, el esposo de ella en el programa, en el reality, luego de cometer el acto, hasta la amenazó con agredirla, bueno, tirándole ácido. Hasta ese punto. Así que acá lo primero que me pongo a pensar es, bueno, esto pasa nuevamente en uno de estos programas nuevos, que es esto de, bueno, este contexto de, bueno, chau, app de citas, o la gente que está como aburrida de app de cita. Entonces, bueno, surgen otros formatos para, bueno, nuevos, entre comillas, para volver a enganchar, a hacer machear gente, en este caso en formato de reality show de televisión.
18: Y con todo lo que implica un reality, porque quienes participan acuerdan exponer muchas cosas de su vida o, uh-huh, o cosas que se filman, en este caso, ¿protegió el reality a las personas involucradas en esto?
19: Mirá, en principio lo que dicen las chicas es que el programa no hizo lo suficiente para protegerlas, dijo una de ellas a la cadena BBC, que es británica, muy, muy conocida. Esta semana, el lunes por la tarde, el canal 4 de Reino Unido, uh-huh, que es donde se emitió este programa, anunció que había retirado todos los episodios donde se ve este contenido de sus, bueno, de sus servicios de streaming y televisión, así como de redes sociales. También este canal declaró que en abril pasado recibió graves acusaciones, entre comillas, contra un pequeño grupo de sus antiguos colaboradores, ¿no? De estos participantes, quienes obviamente negaron los actos, ¿no? Pero bueno, de parte del canal se repiten muchos argumentos. Por un lado, bueno, no, ellos dicen que no. Por otro lado, contradictoriamente también sostienen, no, bueno, pero de nuestro lado hicimos todo, opusimos y se resolvió muy, muy simplemente, muy fácilmente, muy dinámicamente, para la comodidad de las mujeres. Entonces es como, bueno, pero ¿qué pasa? ¿O no lo hicieron o ustedes obraron rápido? Como que es contradictorio.
18: Es muy común que en este tipo de producciones, como pasen estas cosas, haya muchos intentos de desligarse. Uh-huh. Y en muchos casos también apoyándose a la letra chica de los contratos que se firman, o simplemente manejándose muy mal, que es algo que pasa mucho en este tipo de cosas.
19: Es que más allá del contrato específico que pueda tener en una latitud o en otra este tipo de programas, hay un factor común siempre y cuando pasen estas cosas, que es, bueno, ¿qué hace la producción, no? Desde su lado y a su alcance. Por ejemplo, al momento de hacer los castings, ¿no? Los exámenes psicológicos, psicotécnicos, ¿no? Pruebas como para también saber que cuando hacen una convocatoria tan abierta, justamente están, valga la redundancia, abiertos a recibir a cualquiera. Entonces tienen que tener esos recaudos.
18: A quien escuchamos es a Luz Rodríguez sobre los debates que nos dejan estos programas de búsquedas de citas, programas de citas, en el caso de Married at First Sight de UK. Pablo Croceto, Sabri Muñoz, ¿algo para agregar?
0: No, mi pregunta es si esto sucedió en varias emisiones o es en la misma emisión que tres mujeres denunciaron a una misma persona o cómo fue bien el lore de la denuncia, digamos.
19: No, fueron casos sueltos.
0: Ok. El mismo formato, es como, claro, en varios Gran Hermanos denunciaron violencia.
19: Claro, no, a ver, desconozco si fue esto, esta información la tomé de también otro medio reconocido de Inglaterra, que es The Guardian. Uh-huh. En la nota no detallaban si esto pasó, por ejemplo, al mismo tiempo, pero sí fue como en más de un episodio, ¿no? Y todos los episodios, okay, donde la víctima en cuestión fuera expuesta a esos actos fueron retirados de los servicios de streaming.
18: Y yo me quedo pensando también en todo esto, porque uno bien sabe que en las redes sociales, en aplicaciones de citas, uno se expone a muchos peligros, pero de pronto estos peligros se exponen de forma pública, televisada, mediática, en otro nivel, por fuera del meramente privado. Eso es tremendo.
19: Eso es tremendo porque aparte lo que sucede con el medio en cuestión que hace circular ese contenido es, lo quiera o no, termina banalizando eso, porque estamos de acuerdo en que hay que quitarle el tabú a estos actos para poder hablar concretamente de la gravedad que presentan, pero cuando una participante recién denuncia y recién ahí deciden, quizá primero pensando en el rating, me pregunto, bueno, eliminan el contenido recién ahí. Parece hasta una provocación, parece hasta a propósito. ¿No?
18: También este tipo de cosas expone la falta de un, estoy pensando en voz alta, pero de un protocolo o una forma de accionar o responder a este tipo de contingencias. Naturalmente un productor de un programa de televisión no está capacitado para eso, sino que son cosas que uno o aprende por fuera o se tienen que dar este tipo de capacitaciones para prever este tipo de situaciones o cómo contener, porque no veo que haya algún tipo de como si se plan de contingencia para estas cosas que son horribles desde ya.
19: Es que me parece que acá voy a ser muy extrema y voy a apelar a esta frase que es, no tengo pruebas pero tampoco dudas, que es que todavía estamos en un mundo muy desigual en carácter de experiencias y lamentablemente esas experiencias terminan divididas y reducidas a experiencias de género. Y con esta introducción quiero decir que todavía los lugares de poder en cualquier institución humana de la experiencia todavía están en manos de varones heterosis. Y eso hace que todavía haya una pared también invisible, también de cristal por romper, que es la de cómo te hago entender a vos lo que nosotras vivimos todo el tiempo, incluso en una misma situación común en la que pueden estar los dos géneros o las dos identidades disfrutando un momento común alegre. Quizás en ese mismo contexto, quizás las feminidades, hay feminidades que quizás estén callando alguna incomodidad y poniendo su mejor cara de, ¿no? Entonces es algo que hay que pensar mucho también, que las mujeres muchas veces callan más de lo que parece, porque estamos socializadas para disimular, para disfrazar la incomodidad con caras, con comentarios, con escapes, con huidas. Entonces, todavía falta mucho para que se reconozca eso. Porque te digo una cosa, incluso si estamos hablando de programas que después elaboran protocolos, si es un protocolo que funciona bien, seguramente la iniciativa habrá sido de una mujer. Y quizás haya sido una mujer la que se haya sentado a hacerlo. Y quizás sea una mujer que, quizá por suerte alguien la habrá escuchado y no sea una mujer quizá en un lugar de poder. Entonces falta un montón, lamentablemente, siento.
18: Uno piensa que el mundo se ha deconstruido de alguna forma, hoy es todo lo contrario. Parece que se está reconstruyendo lo que en algún momento se intentó deconstruir, pero es tremendo cómo estas cosas exponen un montón de falencias en las producciones.
19: Es que siento que sí, o sea, vos decís todo de la deconstrucción. Siento que es solo una apariencia, porque a medida que vamos viendo el avance de ciertos discursos, de ciertos gobiernos en varios países, ¿no? Pareciera que estamos lamentablemente volviendo a las bases de lo peor, porque se avalan un montón de discursos, de ataques, de pensamientos que pensamos que estaban erradicados, pero no, están volviendo y eso es muy peligroso.
18: Y teniendo en cuenta esto, un poco retomando a lo que es este programa que se emitía en, lo voy a decir en inglés, en Channel 4, en Canal 4 del Reino Unido, comentó esto, que algo de que el programa se produjo bajo algunos protocolos de bienestar. ¿Esto es correcto?
19: Sí, afirmaron que se produjo este programa bajo un protocolo de bienestar, pero bueno, como ya te digo, las víctimas dicen que no hicieron lo suficiente por protegerlas. Y me parece que en este caso es algo tan simple como chequear, bueno, quién ingresa a estos programas y qué se hace si de repente, aunque la persona en cuestión haya pasado incluso a la perfección todos los protocolos psicológicos, bueno, ¿qué se hace en ese momento? Porque ya te digo, había episodios donde ese acto estaba grabado y se subió directo. No hubo un director que dijo, bueno, frenen, se interrumpe, no, esto no sale al aire, esto es inaceptable, no, desvinculen a esta persona de la participación, desvinculen a este participante. No, eso no pasó. Y creo que para eso ni siquiera hace falta un protocolo, ¿no? Si sos una persona en una situación de poder, dentro, en este caso, una producción de un programa de televisión, con tu palabra a veces basta y sobra. Pero bueno, seguramente sean hombres que no entienden la gravedad de esto, y en ese sentido, lamento decir que yo a los tipos que niegan haber hecho estas cosas,
18: tremendo,
19: yo les creo. ¿Sabes por qué les creo? Les creo que lo nieguen, porque para ellos no fue grave lo que hicieron, porque no reconocen el daño. Y ahí está el tema, en que falta sensibilización. Pero eso también depende, me parece a mí, más allá de cualquier ley, de cualquier protocolo, falta que también haya una respuesta social a eso. Me parece que hay una respuesta, obviamente, en principio, del lado de las mujeres, en decir, por ejemplo, como hemos hablado en otras ocasiones, el movimiento 4B en Corea, que son estas mujeres que deciden no salir con hombres, no relacionarse, no vincularse, porque están hartas de las desigualdades, por ejemplo, o de la violencia de género. Entonces, hay que ver qué hacen los varones, o qué falta para interpelarlos y para que digan, che, a ver, me voy a cuestionar esto.
18: Tremendo. Esto que seas del director, acá me quiero focalizar en lo que es el género varón cis, el género que al cual yo pertenezco, pero se mezcla lo peor de un varón hetero cis con lo peor de la búsqueda. Yo no lo comparto, pero por tener cierta relevancia en el prime time, por esta pelea por el minuto a minuto, es como lo peor de esos mundos comulgando en un producto, en un contenido audiovisual.
19: Exactamente, porque se mezcla ahí el mercado y la búsqueda de números, es en este tremendo caso de rating, con bueno, el patriarcado. No importa, sigamos, tenemos que completar, tenemos que terminar de filmar.
0: Pensando un poco en eso también, en lo que es el show business puro y duro, digamos, como creo yo, sin conocimiento de causa, pero viendo ciertos realities puedo inferirlo, a la hora de hacer una pericia psicológica, supongo, del concursante, a veces yo creo que un concursante que te va a dar pimienta pesa más que decir, che, me parece que este no pasa la pericia psicológica, pero tiene un buen perfil en donde la gente le va a gustar este personajito. No sé.
18: Gran Hermano.
0: Pienso en Gran Hermano. No soy muy, muy consumidor de Gran Hermano, pero sí de cosas que me voy enterando por redes y demás. Pero pienso en Gran Hermano y pienso en miles de realities, que hay miles de realities dando vuelta por ahí, que yo no los consumo, pero que siempre hay una noticia de alguien que quizás no llega tan lejos, pero que es violento, que se peleó, que es que le revolvió algo. No sé, pienso en Furia de Gran Hermano, por ejemplo, sí, que era un personaje totalmente repugnante, que logró como una adhesión del público maravillosa, que quizás otro que era un poco más tranqui, que era cero violento, que no la logra, ¿entendés? Entonces yo creo que hay como una estructura basada en este tipo de personajes,
18: claro,
0: que a veces te puede salir más o menos bien y a veces te puede desbandar y pasan cosas que de las cuales después te tenés que hacer responsable porque vos sos la producción y tenés que salir a dar la cara por eso. Obvio que más allá de que vos salgas a dar la cara, la integridad a una persona que fue abusada no se la devolvés, ¿entendés? Pero siento que detrás de eso del show business hay este filo con el peligro de este tipo de gente.
19: Comparto completamente con Pablito. Me parece que muchas veces termina gustando más la persona que es picante, termina gustando ese que es medio loquito, aunque sea para lo momentáneo, aunque después esa persona no gane el reality, ¿no? Porque me pongo a pensar contrastando con Gran Hermano. En una de las últimas ediciones ganó un chico, Marcos, que era un pibe re tranquilo.
0: Sí, obvio.
19: Entonces, y hasta me parece que quizás son personajes que incorporan a los realities para poder contrastar. Y después, ¿qué pasa? La gente termina eligiendo más un lado u otro. Que en el caso de Marco, bueno, ganó él cuando todos estaban re sorprendidos. Porque, ¿cómo? Pero estaba Coti, pero estaba este, pero ¿qué pasó? Así que sí, son personas para agregarle picante. Pero bueno, ¿hasta dónde también, no? Me parece que en el sentido de la sociedad hay como una reacción a decir, bueno, ojo, porque las audiencias hoy tienen la posibilidad de hacer valer su opinión a través de las redes sociales, uh-huh. Twitter, la cancelación, ¿no? Sí, que mal o bien es también un termómetro social, pero bueno, falta mucho.
18: Luz Rodríguez, muchas gracias por venir acá a Pica la Etiqueta. No sé si querés cerrar con alguna conclusión o bocado final antes de perecer al aire de FM La Tribu.
19: Ay, que hay que ser un poco más analíticos con a quienes incluimos en los programas, en las producciones televisivas o de streaming. Y está, a ver, es propio del formato pensar en el rating, pero que no sea solo eso.
18: Totalmente, y desde ya quienes a las instituciones públicas y privadas que forman productores y trabajadores de los medios, que tengan un poquito más de perspectiva crítica y también de género, desde ya que eso tienen cero. En así ninguna es. Institución eso sucede, salvo algún otro seminario muy aislado. Si alguien quisiera seguirte en tus redes sociales, ¿a dónde, cuándo, cómo, de dónde y por qué?
19: No, el por qué que lo definan ellos. el arroba, bueno, en Twitter soy arroba soy Luz Rodríguez, hasta la G. Y en Instagram, arroba Luz Rodríguez.
18: Me encanta. Entonces ya estamos siguiendo a Luz Rodríguez, aquí nuestra licenciada en Amor Digital. Luz Rodríguez, licenciada en Comunicación Social, claro, pero en Amor Digital, aquí en Pica la Etiqueta, amor. Hablando sobre lo peor de las masculinidades y lo peor de los medios de comunicación en estos casos que dejan mucho que pensar.

0: continuamos en Pica la Etiqueta. Nos tenemos que ir, ingresa al estudio y que se escuche la puerta, porque si en streaming hay desprolijidades acá también.
1: Pero claro,
0: y dirigidas viejo. Por el director de orquesta y todo el equipo, todos los intérpretes de este programa. Pablo Cruzeto. Hola.
1: ¿Cómo estás? Fui a decir mis últimas palabras antes de perecer al aire, ya que vos no lo dijiste.
0: Por motus pero... propio vas a perecer.
1: Venga. Sí, sí, sí, sí, lo voy a decir. Y ya me voy a ir corriendo a mi casa.
0: Sí.
1: Le quiero mandar un feliz cumpleaños a Pablo Di Fata.
0: Eso.
1: Que nos está escuchando y hoy me pidió que se lo mande, básicamente.
0: Sí, de hecho, nos dejaron mensajes en nuestro WhatsApp, pica la etiqueta, en nuestro Instagram, pero en el WhatsApp 11-31-26-088-7. Acá Samuel de Parque Chas nos dijo: hola, Ple, les quiero mandar un beso a Pablis y a Nikis, que
1: bueno,
0: los escucho siempre.
1: Bárbaro.
0: Nada, para pensar. Para pensar. Bueno, sigue la ronda entonces con Sabri Muñoz, aquí, que trajo chambuchitos.
2: Sí.
0: Muy bien.
2: Bueno, siempre es un placer estar aquí.
0: Gracias.
2: No, recordarles que el sábado hasta las 2 de la madrugada, el Obelisco, nuestro gran ícono porteño que cumple 90 años, bueno, va a haber muchas propuestas, mapping 3D, música en vivo, intervenciones artísticas. Así que los invitamos el sábado a ir al Obelisco.
0: Hermoso, no solo cuando salimos campeones del mundo, cuando hay que cacelorear, sino también para celebrar a la patria. También, obviamente, bancamos cacelorear, que desde ya, no creo que quede, no soy cipayo,
1: No, por supuesto.
0: No, por favor, no. Estamos en la tribu, somos todos colegas.
1: Me dio gracia que dijiste cacelorear.
0: Ay, no puedo ni hablar.
2: No puedes hablar.
0: No puedo hablar. Como siempre le decimos al oyente, a esta hora llegamos con los últimos cartuchos después de nuestros millonarios trabajos en el sector privado.
1: Total.
0: Desde ya. Muchas gracias también a Igna Lurralde y Manu Palacios. Cerramos la ronda. Entonces, Luz Rodríguez, últimas palabras antes de perecer. Ya moriste, pero te reviví.
3: Estoy para cacelorear. Lo dije bien. Tenía que decirlo mal, rayos.
1: Cacelorear.
3: Claro, parece medio un chivo escondido.
0: Lo matriculado en sí.
1: Porque vos lo valés.
3: Porque yo, claro, porque todos lo valemos.
0: Amor. Últimas palabras de Luz, entonces. Iru Martínez, últimas palabras.
4: ¿Puedo pasar un chivito, un pequeño chivito, me dejan?
1: Pero claro.
0: Tiene que haber retorno, después lo arreglamos.
4: Por supuesto. Todos los lunes al aire de Way Streaming en YouTube, hay un programa 20-30 horas que se llama Vuelan las Blusas.
0: Pero sí, claro.
4: Y que basa básicamente en las mujeres en la industria musical. Hablamos de un montón de temas, de lo que nos atraviesa como mujeres, de lo que nos atraviesa a través de la música. Estuvimos hablando de salsa, de rock, de un montón de cosas. Así que también, además de Play, los invito los lunes a seguirnos por ahí.
0: Muy bien, ahí bancamos el streaming de nuestros integrantes y colegas en sus subtramas. Después de Play, se desplegan las subtramas de los integrantes e intérpretes de Play. Bueno, vuelvo a agradecer a Igna Lurralde, Manu Palacios, también a Mica Ceaño y a María Josep Cara. María Nicolás Castro, María Pablo Croceto.
1: María Sabri Muñoz.
0: María Sabri Muñoz.
2: Todas las tres Marías.
0: Y se quedan entonces con la programación de FM La Tribu. Obviamente con Hora Quemada, Hola Quemada, que la quemada soy yo, siempre lo digo. Es una idea que bien puede patentar nuestras compañeras de Hora Quemada. Desde ya están más que invitadas a patentar ese concepto. Se quedan con la mejor musicalización en FM La Tribu, de la mano de Manos Palacios y todo el equipo de Hora Quemada. Están Sole Vázquez y todo el equipo de locutoras e integrantes de FM La Tribu. Nos vemos entonces en Pica la Etiqueta el próximo martes de 21 a 23 aquí en FM La Tribu, @ pica la etiqueta en Instagram. Nos vemos, chau chau, a dormir, chau chau.
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10: Bienvenidas, bienvenidos, bienvenides. Esto es Hora Quemada en su emisión de martes. Volvió el señor Manu Palacios a los controles. Bienvenido. Sole Vázquez en la musicalización. Aquí Mailu Benítez. Prepárense para una buena ronda de canciones en inglés.

Empezamos con las hermanas Rebecca y Megan Lovell, más conocidas como Larkin Poe, haciendo Trouble in Mind. Y lo que seguirá ahora es el dúo canadiense de grunge formado por las gemelas Phoenix y Mercedes Arnhorn. Ellas son Soft Cult y la canción es She Said, He Said.

0: Cerramos este bloque experimental con el proyecto musical colaborativo entre la banda estadounidense de rock industrial Nine Inch Nails junto con el productor de música electrónica Germano Iraquí, que es Voice Noise. Esto es de un disco que se llama precisamente Nine Inch Noise y la canción es Heresy.
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1: Lo que se está yendo es Baby Metal junto a Poppy, junto además a Major Lazer, haciendo From Me to You. Lo que seguirá en breve es Afrobeat junto a Fatoumata Diawara haciendo Baba Father God.

0: Escuchábamos a Luna Aura, una artista con guiños a Trent Reznor y a Shirley Manson. Tal vez se den cuenta por ahí, la canción You Suck.
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0: Llegamos a la primera mitad de esta hora quemada de martes y es, por lo tanto, el momento del tema quemado. Ese tema que te pedimos a vos que lo elijas en hora.quemada. Ese es nuestro Instagram. Lo que vos tenés que elegir es un tema que hayas escuchado hasta el hartazgo en algún momento de tu vida y que nos cuentes un algo de ese momento de tu vida, tal vez del dispositivo en el que hayas escuchado el tema, dependiendo de la época en que eso haya sucedido. Y si no sos vos quien elige este tema quemado, serán nuestros musicalizadores, que son Manu Palacios, Sole Vázquez, Agustín Sinibaldi, Pau Prati y Juan Quelimpani. El quemado de hoy es un quemadazo, así hay que decirlo. Es un súper, súper clásico de la película Dirty Dancing, así que espero que ya te estés imaginando cuál es ese tema. Y bueno, sirve un poco para relajar de esta primera parte que tuvimos un poco industrial, electrónica y de rock intenso. Vamos a ir aflojando porque, bueno, va llegando el final de este día y llegamos igual hasta las 0 horas con vos, acompañándote con más música. Escuchamos entonces a Bill Medley junto a Jennifer Warnes haciendo The Time of My Life.

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6: Tiny Tim hace Tiptoe Through the Tulips with Me.

0: a quien escuchamos es a Kate Bush, que hizo esta canción basada en el libro A Book of Dreams de Peter Reich, y que es una historia en la cual su padre inventa un destructor de nubes, y así se llama la canción, Cloud Busting.
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Esto que escuchamos es Kevin Johansen con la canción Candombito, una canción del disco Sur o No Sur de 2003, una canción que después fue reversionada en 2010 y a la cual se le agregó letra para hacer un homenaje a 16 años del atentado a la AMIA ocurrido el 18 de julio de 1994.

algo que no les dije en lo que fue de esta hora quemada es que estamos transmitiendo desde YouTube en el canal Esto Pasa en la Tribu. Les pedimos que se suscriban a ese canal. Estamos haciendo algunas pruebas para salir sonoramente por ahí. No nos vamos a transformar en una radio que haga streaming, pues no, somos la última radio. Pero sí queremos que haya una segunda, tercera, otra posibilidad de escucha. Así que súmense ahí, a Esto Pasa en la Tribu. Lo que sigue ahora es Siburta, una cantante, compositora, productora mexicana, haciendo la canción Doctor Cruz.

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4: Llegamos al final de esta hora quemada de martes. Siendo martes, es casi un milagro esto que ha sucedido en el día de hoy. Manu Palacios se ríe al otro lado. Igual tampoco es que nos pasamos tanto los martes, pero bueno, un pelín ahí tocando el miércoles siempre sucede. Tengo que aprovechar este momento para agradecer los mensajitos que dejaron en el canal de La Tribu, que es Esto Pasa en La Tribu. Suscríbanse, ahí se enterarán cuando estemos haciendo estas pruebas de transmisión en vivo. Así que gracias ahí a Belu, a Jime, que dejaron cariño, amor y compañía en esos mensajes. Tengo que decir, además, que Jime y Belu, a quienes acabo de mencionar, son también conductoras de este programa, junto a Sole Vázquez, junto a Mica Antelo Lemos, y aquí Mailu Benítez, somos las cinco conductoras, que en este momento de la noche, además, es el momento en que nosotras elegimos la canción para cerrar, para despedirte, para desearte buenas noches, y para decirte que igual sigas escuchando FM La Tribu. Lo que queda para después de nosotras es Cenizas. Ahí hay canciones elegidas de playlists anteriores, pero que vienen en este tono de acompañarte en la primera hora del día. Me queda entonces presentar el tema que elegí yo para hoy, que es de Las Pelotas. Es parte de su octavo álbum de estudio, que fue Despierta en 2010, y que fue un disco bastante clave porque fue el primer trabajo que hicieron después del fallecimiento de su histórico cantante Alejandro Sokol. Tengo que decir además que fue mi inicio con Las Pelotas, este disco. Después, reversionando y revisando cosas viejas, bueno, por supuesto que es bastante mejor todo lo anterior, pero bueno, mi amor por Las Pelotas empezó con este disco, así que lo quiero mucho. Y por eso elegí una canción de acá para cerrar, para despedirles, para contarles que conmigo se encuentran el martes próximo en Hora Quemada, pero mañana hay más, no solo de Hora Quemada, sino de FM La Tribu. Gracias Manu Palacios, gracias Sole Vázquez, que descanses, te dejo con Que Estés Sonriendo.

0: Le mando un abrazo. Otro abrazo más. Por el cuello de ayer. O sea, un abrazo y un rato lo abrazo de vuelta y sigo acá esperando que se me vaya el cuello de ayer. Gracias por drogarme, gracias.
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2: 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A la inversa también no garantiza nada ser de la villa y filmar la villa. Puedes ser de la villa y filmar una película reaccionaria.
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2: Fernando Kawasaki. Fernando, ¿la pasaste bien?
3: Muy bien, sí, sí. Comimos una rica pizza y tomamos una rica cerveza. Y siempre es una alegría venir a La Tribu. Es una radio que la verdad que quiero mucho y respeto muchísimo. Aguante La Tribu. Me parece una hermoso que sobreviva La Tribu y que esté acá. Es muy lindo venir acá y ver que está igual el edificio. Es muy, muy, muy lindo realmente. Así que muchas gracias por la invitación a celebrar este día tan especial.
2: Te agradecemos a vos. Y sabes que cambiamos la selección. Por más que vos habías dicho, no sé, un extraño que yo coincido con
3: vos. ¿Qué pasó?
2: No, pero
3: ya la pusieron.
2: Vamos a seguir con la sugerencia de nuestro operador. ¿Sí? Vamos de vuelta. La pelicana y el androide.
3: Muy
2: el
3: bien.
2: El tema este de Charly García en La Lógica del Escorpión, recuperando la voz también del Flaco Spinetta.
3: Hermoso. Muchas gracias.
2: Gracias, Fernando.
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18: Yo hace 40 años que hago lo mismo y siempre hago lo mismo, en las buenas y en las malas, durante la dictadura, durante el alfonsinismo, el menemismo, el kirchnerismo. O sea, en sí cambia más en mi actitud ciudadana, no mi actitud artística. Yo, el arte es una batalla de siglos, es una batalla contra el materialismo, contra el miedo, contra la noche oscura, o sea, sobre todo contra el materialismo. Va a continuar después del macrismo y siempre, digamos.
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2: Toda la alianza social, y me refiero sobre todo a la sociedad civil, porque la verdad hay que decirlo, los partidos políticos en términos institucionales fueron bastante irresponsables frente a esta amenaza de la extrema derecha en un balotaje. Pero la sociedad civil se movilizó de otra manera. Hubieron muchos acuerdos, hubieron muchos modos de renegociar posiciones para plantearse frente a ese desafío que me parece que son claves para lo que viene. O sea, veo más como una pujanza de resistencia democrática en la sociedad civil y en la ciudadanía que en los partidos políticos en sus principales figuras, digamos.
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6: Antihumano tener un presidente asesino. 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
2: Nuestra tarea tiene que estar muy, muy dirigida a la juventud. Si hay algo que no nos podemos perdonar es que las nuevas generaciones no tengan sobre ellas la actividad militante que es necesario trabajar. O sea, creo que hay que pensar actividades para ahí e ir dejando en un segundo plano las actividades para nuestro habitual movimiento de derechos humanos veterano. Ya ahí hemos hecho mucho durante años, pero ahora hay que poner el centro

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2: ¿Qué sé yo? Según todas las cosas que leí, ¿no? Las encuestas y qué sé yo soy el hombre del siglo, el músico del milenio y todas esas cosas. Un genio y qué sé yo, y qué sé yo. Y bueno.
3: ¿Y vos qué pensás de eso?
2: Se dieron cuenta.
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2: Mis padres, por ejemplo, tienen muchos amigos desaparecidos, amigos presos, torturados. 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Que viste con esta historia de la teoría de los dos demonios.
3: No, por supuesto.
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3: Los sacatanques.
2: Es como que no nos olvidemos.
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2: Las mujeres somos una víctima, un blanco fácil para cohesionar los fascismos. Las políticas autoritarias necesitan de un cemento, de una cohesión, y apuntar a la mujer como un enemigo común es muy fácil, porque somos un enemigo común desde el Génesis, o sea, desde Eva, ¿no?
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2: Tiene cuatro notas. Mi, sol, la, si. Ahí lo dice todo, con esas cuatro notas. 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Llego a Cueto, voy para Mayarí. Pam, pam.
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2: Los compromisos estatales para prevenir, erradicar y sancionar la violencia están vigentes en nuestro país desde hace décadas y son compromisos que tienen que ver con la igualdad de género que están por lo menos desde el año 1994 en nuestra Constitución. Lo que necesitamos para mí son políticas públicas transversales, y cuando hablamos de transversalidad no hablamos de complicidad interpoderes. Lo que hablamos es los distintos poderes del Estado poniendo a disposición de esta problemática todo el enfoque de género que se necesita. No se puede tener un sistema judicial que desatiende las denuncias de violencia. No se puede tener magistrados y magistradas que no están capacitados para estar a la altura de las circunstancias, porque en el interín se van las vidas de nuestras mujeres, de nuestras trans, de nuestras lesbianas. No es una coyuntura donde el enfoque de género pueda ser discrecional. Urge la implementación de políticas públicas que sean efectivas, que sean eficaces, pero por sobre todo que sean serias, que sean conducentes para desarticular los femicidios.
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2: ¿Me puede alguien explicar cómo en el Twitter que uno entra y de repente te aparece que seguís a un montón de gente? ¿Alguien es experto en Twitter?
3: Sí, pero vos la seguiste.
2: No. Macri, Patricia Burri, Arjona.
3: ¿Estás siguiendo a Federico Val?
2: Sí.
3: ¿A Marley?
2: Sí.
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8:05 de esta mañana, del miércoles 20 de mayo, en la señal de FM La Tribu, comenzamos una nueva transmisión de Onda Corta, como bien escucharon, hasta las 9 de la mañana. Estaremos repasando noticias, visitando los distintos portales web de los medios argentinos y también internacionales, así como también estaremos poniendo la lupa sobre el tránsito y la calle para saber cómo está, para salir ahí afuera al mundo. Este programa se hace realidad gracias a Valentín Catalán en la operación técnica, gracias a Mailén Benítez en la producción, y a Soledad Vázquez en la musicalización. Luego, esa lupa que ponemos sobre el tránsito es clave con Jimena Moquesh, a quien llamaremos a mitad del programa, para que nos haga un reporte mejor y más detallado sobre cómo están los accesos y las entradas a el AMBA. Todo lo que es el AMBA, recorremos un poquito más, superamos un poco los límites de la capital federal, porque sabemos que mucha gente también viene del otro lado del conurbano, como quien acá les habla, Emanuel Coria. @FMLaTribu es nuestro Instagram, pueden encontrarnos ahí con todo el contenido, la producción que generamos día a día en esta transmisión del aire que va desde las 8 de la mañana hasta las 12 de la noche en la 88.7, en FMLaTribu.com o en YouTube, a través de el canal Esto Pasa en La Tribu, que nos viene muy bien que se suscriban ahí. También podemos abrir un canal de conversación por el chat de esa transmisión. Yo mientras también la voy abriendo en mi computadora, así podemos tener esa charla que a mí me gusta. Y también se pueden comunicar con nosotros a través del WhatsApp tribal, que es 11 31 260 887. Ahí nos envían un mensaje, cómo va esta mitad de semana. Ya estamos cortando esta anteúltima semana de mayo ya. Sí, estoy en lo correcto. Estamos a 20 de mayo, un poco más, y se cumple la primera mitad del año, che. Pero bueno, no quiero entrar en esas cuestiones existenciales todavía. Así que vamos a poner un poco el ojo en el cielo y ver qué está sucediendo con la temperatura. Según el Servicio Meteorológico Nacional, en la ciudad de Buenos Aires hace 7,2 grados centígrados, la humedad es del 86% y la sensación térmica de 6,4 grados centígrados. La máxima de hoy será de 15 grados, la mínima de 8, y estará mayormente nublado durante el día. Ayer fue un día hermoso, a pleno sol, hoy parece que tocará un poco más gris. Y como con esta transmisión no solo salimos dentro de la ciudad de Buenos Aires, sino a todo el mundo o a todo el país a través de la internet, voy a empezar a tirar algunas temperaturas de otros lugares, de por lo menos nuestro país, por si hay alguien del otro lado a quien le sirva. O también nos pueden comentar, che, a mí me sirve que nos digas la temperatura de tal lado. Como ahora voy a elegir a Lago Puelo, en Chubut, para decirles que hay 4,9 grados centígrados allá y la humedad es del 83%, la mínima de 1 grado bajo cero y la máxima de 12 grados bajo cero, en Lago Puelo, les recuerdo. Y en Rosario, otra ciudad muy linda de este país, 4,1 grados centígrados, 86% también de humedad y la máxima es de 17, la mínima de 4. Hecho ese reporte pseudo federal del clima, ahora vamos a empezar a hablar de tránsito. Los subtes dentro de la ciudad autónoma de Buenos Aires están a horario y la línea D tendrá horario extendido desde Congreso de Tucumán hoy. ¿Sabremos por qué en las noticias del día? ¿Por qué estará extendiendo el horario? ¿Hay algún partido que tenga que ver con River? Veremos ahí más adelante. Después los trenes también a horario, amigues. En cuanto a transporte público, viene bien la cosa. Después, en cuanto a tránsito, en la ruta número 11, queda un camión balizado en banquina externa, sentido a Mar del Plata. La ruta 11, zona Mar Chiquita. Luego, la autopista Rosario a Santa Fe, hay humo en el kilómetro 52 a la altura de Maciel, sentido a Rosario. Presencia de humo por basural encendido y circular con precaución si hay alguien que esté yendo para esos pagos. Se registran bancos de niebla y neblina leves en rutas de las regiones centro y norte. Extremar precauciones al transitar. Y después, como siempre, también hacemos un repaso de los reportes del SAME en esta última hora. En Massa, entre Don Bosco y Hipólito Yrigoyen, hubo un caído en moto.
En Avenida San Martín y José Fagnano también, otro caído en moto. En la Avenida San Martín, al 2600, un ciclista atropellado por colectivo. En la Avenida Forest, hay una caída de monopatín, Avenida Forest al 600. Y en Avenida La Plata, entre Estados Unidos y Pedro Goyena, una colisión entre camioneta y taxi. Circular con mucha precaución, como siempre se los pedimos. Ahora bien, tienen todo lo listo como para poner un pie afuera de la casa. ¿Y qué falta para sacar el otro pie? Un poquito de música.

0: mañana.
1: Ocho trece de la mañana y ya estamos listos para hacer el primer repaso de las noticias a través de los medios hegemónicos de nuestro país, pero antes lo consultado, lo dudado, es que la línea D va a extender su horario hoy debido al partido de River Plate contra el Bragantino, que es un equipo de Brasil, por si andan despistades. Se va a estar enfrentando a las 9:30 de la noche en el Monumental en Núñez, así que por eso la línea D de subte extenderá hoy y también el próximo miércoles, que también juega River, su horario hasta la 1 de la mañana, sentido a Catedral, sentido al centro porteño. Ahora, empezamos con el primer portal de noticias en perfil.com. Las noticias dicen que la industria acelera despidos por los sobrecostos energéticos que el gobierno no quiere absorber. La escasez de gas y los precios imprevistos acorralan a un entramado productivo que opera con dificultades, el empleo en el centro de las preocupaciones, y la foto que lo ilustra tiene que ver con nuestra industria manufacturera, que también el presidente de aquella unión industrial estuvo reunido con el ministro de Economía, Luis Caputo. Veremos si eso ocupa alguna noticia en los portales web. Siguiendo con perfil.com, otro título dice que el oficialismo quiere pisarle la sesión de hoy a la oposición para blindar a Adorni. Y voy a hacer un doble clic porque se dice que el oficialismo sesiona a las 10 de la mañana para intentar primeriar la convocatoria opositora de las 11. Las negociaciones por la ley de zonas frías siguen abiertas. El gobierno ofrece compensaciones para el norte y el litoral. Otra noticia referente a nuestro presidente dice: Grossi habló de Milei en plena carrera por la ONU. A algunos le parece aborrecible, a otros un gran líder. ¿Quién es Grossi? Es el titular de la Organización Internacional de Energía Atómica y candidato argentino a la Secretaría General. Habló de cómo ve el mundo a Milei y reveló cómo fueron sus conversaciones con él en relación al multilateralismo. Última noticia que les comparto del diario Perfil: Arca dejará de apelar contra fallos que frenen aplicar ganancias sobre jubilaciones y asegura que habrá menor litigiosidad con respecto. El organismo reconoció la reiterada jurisprudencia de la Corte Suprema en materia de haberes jubilatorios y dispuso adecuar su estrategia procesal para evitar nuevas apelaciones. Estas son las noticias de perfil.com. Ahora los llevo para eldestapeweb.com, en la que la foto principal tiene a nuestro mandatario dándole la mano con una sonrisa, a Trump, quien se la toma esa mano con una mirada muy seria, casi desafiante. Milei mira a la cámara, Trump mira a Milei a su rostro. Naufraga el plan de Milei para vender tierras sin límites a los extranjeros. Después de la ley de glaciares, la libertad avanza. Pretendía derogar la ley de tierras y acelerar los desalojos. Ya hay casi 3 millones de hectáreas en manos de estadounidenses. La advertencia de la ONU, la marcha atrás del gobierno y la derrota de Sturzenegger. Una nota publicada por Diego Genud que dice que quizás en esta Federico Sturzenegger no se salga con la suya y no le ponga un moño a todo nuestro país. En otras noticias, otros titulares: el peronismo caerá en la trampa de la derecha, se pregunta Alfredo Zayat en relación a Milei y el debate fiscal. Y la última del destape es sobre el partido justicialista y dice que el PJ avaló las intervenciones provinciales pese a algunos cuestionamientos internos. Las noticias de El Destape Web. Diario lanación.com.ar en su título principal dice: tensión en el oficialismo, Milei busca enfriar la interna del gobierno y fuerza reuniones para un reencuentro Menem-Caputo. Estamos hablando del presidente del bloque de diputados, Martín Menem, y su asesor, el asesor de Javier Milei, Santiago Caputo, quien tuvieron una trifulca virtual, se podría decir, que les comenté el lunes, esto de que una cuenta fantasma anónima pareciera haber estado vinculada siempre a Martín Menem para tirar Ronia a sus compañeros del mismo partido. En otras noticias de lanación.com.ar, Libertadores caliente, un arquero héroe y el VAR dejaron al borde del abismo a Boca, que se jugará el pase con angustia y una calculadora. El equipo de la Ribera empató ayer 1-1. Es urgente un cese total. Xi Jinping se reunió con Putin y marcó su postura sobre la guerra en Medio Oriente, al parecer bastante neutra. Porque si habla de un cese total es porque quiere elegir la vía diplomática. Y recordemos que también Xi Jinping estuvo reunido hace unos días con Donald Trump y ahora está con Vladimir Putin. Bastante interesante la agenda del presidente chino. Ganancias, dice La Nación. Arca cambia su estrategia judicial en casos contra jubilados y busca evitar litigios innecesarios. Lo anticipado antes por el diario Perfil. Y la última que les comparto de La Nación dice: facturas falsas amplían las acusaciones contra Tapia y aparecen empresas apócrifas y changarines que hacen diseño web. Una noticia relacionada al presidente de la Asociación de Fútbol Argentino, Marcelo Tapia. Las noticias principales de lanación.com.ar. Yo, obviamente, amigues, estoy acompañando estas noticias con unos mates. Espero que ustedes estén comenzando bien la mañana escuchándonos a través de fmlatribu.com, a través del 88.7 o a través del canal en YouTube Esto Pasa en La Tribu. Estamos haciendo el repaso de las noticias que ahora nos lleva al portal Nueva Ciudad, que es nueva-ciudad.com.ar, y en la primera nota, a la izquierda de la pantalla, figuran los hermanos Adorni, y el titular que acompaña dice: el hermano de Manuel Adorni rectificó su declaración jurada, 21 millones de pesos de una herencia y aumentó su deuda. Una noticia que no aumente su patrimonio, un funcionario de La Libertad Avanza. Así que la justicia sigue poniendo la lupa en las cuentas de los hermanos Adorni. En otras noticias de Nueva Ciudad, la justicia ordenó al PAMI y al Ministerio de Salud regularizar los pagos por discapacidad en 72 horas. Como bien estamos tratando hace rato ya acá en el aire de FM La Tribu, el sector de discapacidad es uno de los más vapuleados y más basureados por el gobierno nacional, que ajusta sin importar las vidas que hay detrás. Otra noticia, la inflación mayorista se aceleró al 5,2% en abril y volvió a encender alarmas en las cadenas de costos. El dato del INDEC mostró una suba fuerte en los precios mayoristas, impulsada sobre todo por energía y derivados del petróleo, mientras Luis Caputo atribuyó el salto a un shock externo vinculado al conflicto en Medio Oriente. En abril, el índice trepó 5,2% mensual, acumuló 11,6% en lo que va de 2026 y llegó a 30,8% interanual en el orden económico de las noticias de Nueva Ciudad.

0: Ahora los llevo de viaje hacia la web de letrap.com.ar, que en la pantalla principal vemos una foto del asesor que les mencionaba hace unos minutos, Santiago Caputo, junto a la secretaria general de la presidencia, Karina Milei, y dice: interna sin retorno, Santiago Caputo versus los Menem. Los riojanos dominan el duelo en el Congreso. Un duelo de apellidos pesados, uno por herencia y el otro que, bueno, se está haciendo la fama en este último, en esta última década, desde que tuvimos a Caputo como ministro también de Economía en la presidencia de Mauricio Macri, pero ahora estamos hablando de un sobrino, de Santiago. Retrato del poder del presidente de Diputados y su primo Lule, quienes son los únicos laderos del mago del Kremlin, así como se lo conoce también a Santiago Caputo, la pelea inicial y las listas de Karina, una nota de Mauricio cantando para Letra P. Otros titulares de esta misma web dicen que Caputo recibió a la UIA y horas después celebró con Apple la apertura importadora. Acá voy a hacer un doble clic porque me interesa esta reunión de una de las principales industrias que también estaba bastante vapuleada, como es la manufacturera, que está en medio de una crisis con pérdida de empleo asalariado y cierre de establecimientos. En manos de la caída de la demanda, la suba de importaciones y las complicadas condiciones crediticias que enfrentan los fabricantes, luego de esa reunión de nuestro ministro de Economía con el titular de la Unión Industrial Argentina, dice que el foco político cambió rápido a raíz de que el ministro publicó otro mensaje para destacar las importaciones y la caída del precio de productos Apple. Yo recuerdo que una de las promesas de campaña de este gobierno era un Apple Store en cada esquina, no tan así, no tan literal, pero básicamente decía eso. Ahora estamos celebrando que los iPhones bajan un poquito el precio. La última noticia que les comparto de Letra P es: con ventas por el piso, comercios e industrias les piden a Milei y a Kicillof que frenen embargos. Impuestos para todos, una nota de Lorena Hack. Y hasta acá, amigues, las principales noticias de los medios hegemónicos de nuestro país, y nos vamos a los comunitarios.
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bloquecito previo a la tanda para hablar de los medios comunitarios, aquellos que sí ponen el foco en las cosas que seguramente nos afecten a nuestra vida cotidiana en el día a día, pero por cuestiones de intereses no aparecen en los principales medios hegemónicos del país. Y el primero que decido abrir en esta mañana de miércoles es Indymedia Argentina, en su web argentina.indymedia.org, y el titular principal habla de Bolivia. Ordenaron la detención del máximo dirigente de la COB, Mario Argollo. La COB es la Central Obrera Boliviana, como también venimos tratando bastante en La Tribu y también en Onda Corta. Se está pudriendo todo ahí en Bolivia. Hay muchas marchas, muchos bloqueos en cuanto a protestas con respecto al presidente Rodrigo Paz. Ordenaron la detención del máximo dirigente de la Central Obrera Boliviana, Mario Argollo, y es uno de los líderes de las manifestaciones que se están realizando para exigir la renuncia del presidente Rodrigo Paz Pereira. El Ministerio Público ha emitido una resolución de aprehensión en base a las facultades establecidas el pasado 17 de mayo, y dicha resolución de aprehensión se encuentra en manos del Comando General de la Policía Boliviana y del asignado al caso. Otra noticia de Indymedia Argentina dice: las apps de la supervivencia, el trabajo de plataformas camino a la regulación, y contra el derecho internacional y dirigida por un criminal de guerra, la Armada israelí interceptó la flotilla humanitaria, que también lo estuvimos hablando, de la flotilla Global Summit que lleva ayuda humanitaria a Gaza. Esas fueron las noticias de Indymedia Argentina, amigos.

Ahora, también llevando la mirada a un plano más federal, me encuentro en agenciatierraviva.com.ar, un diario, una agencia de noticias que pone la mirada sobre todo en las cuestiones ambientales y de nuestra riquísima tierra argentina. El titular principal dice: extractivismo en los territorios, inversiones que avanzan, derechos que retroceden. El régimen de incentivo para grandes inversiones, conocido como el RIGI, es una política central del gobierno que entrega enormes beneficios a empresas que explotan recursos naturales. Mientras los anuncios oficiales prometen cifras millonarias, en las regiones afectadas la realidad es muy distinta. No se respetan los derechos básicos, la independencia de poderes es una ficción y ni siquiera queda agua. Poniendo un poco la vista sobre estas grandes inversiones que anuncian de grandes empresas de millones y millones de dólares que aseguran que nos van a salvar prácticamente, pero después lo único que dejan es miseria y nuestras tierras explotadas sin recursos, básicamente. Así que está buenísimo profundizar en este tipo de cuestiones, sobre todo cuando son tan propagadas por el gobierno nacional. A 80 años del Malón de la Paz, un engaño que no se olvida y un reclamo que sigue vigente. El Malón de la Paz fue una histórica caminata desde Jujuy a Buenos Aires, protagonizada por el pueblo Colla en reclamo de sus tierras ancestrales, recibidos por el presidente Juan Domingo Perón, que les prometió den por hecho el pedido, pero fueron destinados al Hotel de los Inmigrantes y luego violentados para que regresen a Abrapampa. No hubo entrega de tierras y tampoco hay olvido. Un poco de memoria para los pueblos originarios en las noticias de agenciatierraviva.com.ar. La última noticia, el último portal que les voy a compartir antes de que nos vayamos a la tanda es de lapalta.com.ar, comunicación popular, dice su eslogan, y el principal título es: el cierre del conflicto por el Zapito deja sabor a poco. Tras una década de resistencia, un acuerdo pone fin a la disputa judicial. Sin embargo, la pérdida del espacio para la comunidad vuelve a exponer la falta de planificación, la privatización de los espacios comunes y la vulnerabilidad de los sectores populares en la ciudad jardín. Lapalta.com.ar, otro título más, así rapidísimo. Tucumán celebra el Día Internacional de los Museos con el lema Museos uniendo un mundo dividido. En distintos países se celebra el Día Internacional de los Museos, que acá también lo anticipamos, se estuvo festejando en la Ciudad de Buenos Aires. Y la última, una reforma que atenta contra los derechos de las personas con discapacidad. El Gobierno Nacional presentó un nuevo proyecto de reforma de ley de emergencia en discapacidad. Se quiere instalar que la discapacidad es falsa hasta que se demuestre lo contrario. Entonces,

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0: 8:34 de la mañana. Seguimos en vivo a través de fmlatribu.com, a través de la 88.7 o a través de YouTube en el canal Esto Pasa en la Tribu. Y llegó el momento de poner la vista, los oídos en la calle, gracias a Jimena Moquesh, que está del otro lado. Hola, Jime, buen día.
1: Hola, Emma, ¿cómo estás? Buen día.
0: Bien, ¿y vos? ¿Qué tal este miércoles?
1: Bien, muy cortando la semana, como se debe todos los miércoles. Bueno, avisarle a nuestros oyentes que lo que es trenes, subtes y premetro están circulando a horario, a excepción del tren Belgrano, como habíamos comentado en el día de ayer, que a partir de este martes se complicó para los usuarios, que van a necesitar aún más paciencia y planificación, porque la empresa concesionaria de ferrovías organizó un nuevo cronograma. No sé si recordás que en el día de ayer comentábamos, pasó de estar en los 15 minutos cada de frecuencia por cada tren a estar entre los 18 y los 20 minutos en hora pico. Tenemos que tener en cuenta que este ramal es un ramal que lleva una de las columnas vertebrales del transporte en el corredor noroeste del área metropolitana de Buenos Aires, el AMBA como la conocemos. O sea, su recorrido atraviesa desde Vicente López, San Isidro,

0: Pedro Tigre, Malvinas Argentinas, Pilar, o sea, son centros en los que mucha gente utiliza para venir y para ir a Capital Federal, uniendo la periferia con con Retiro. Entonces, esto trae aún algo que comentábamos en el día de ayer durante un tiempito en este repaso que hago del tránsito, trae aún más problema para los usuarios que vienen de zona, en este caso noroeste, a Capital Federal. Son más demoras en los trenes, a esto sumándoselo a los aumentos que hay en los trenes y los problemas que hay también con los colectivos, porque aunque no se esté hablando porque hubo una escalada de aumentos, siguen teniendo menos frecuencia. Todos los que somos usuarios de los colectivos lo estamos notando, hay cada vez menos frecuencia. Entonces, a la menor frecuencia de el transporte público de colectivos se le suma la de los trenes. Esto cada vez va haciendo que nuestra calidad de vida vaya desmejorando y quienes somos usuarios de transporte público lo estamos notando también. Así que para destacar esta información para quienes nos escuchan desde la zona norte de la provincia de Buenos Aires, noroeste.
1: Me parece clave esa información, dar a entender que, bueno, como todo, como toda línea ferroviaria, como toda línea de tren, son claves en el tramado del transporte para llegar a esta ciudad y para hacerla funcionar, ¿no? Tanta gente que viene a laburar desde el conurbano hacia la capital federal. Y también lo mal acostumbrados es que estamos a saber que un aumento en el boleto no significa una inversión en una mejor calidad de transporte público, lamentablemente.
0: Lamentablemente sí, para quienes somos usuarios del transporte público, bueno, esto nos perjudica. También comentarle a quienes sean usuarios de, más que nada, combis, colectivos o autos también, moto, monopatín no, porque monopatín no, vayan por los accesos con monopatín o con bicicleta. Yo sé que es tentador, pero no hay que hacerlo, chicos, porque es muy peligroso.
1: Retalo, Jimé, retalos a todos,
0: sí,
1: que sirven.
0: Sí. Yo, más que el que anda en bici y anda puteando a los autos, yo voy en bici y voy puteando a quienes andan en bici diciéndole, anda bien, porque después nos dicen a nosotros que somos unos locos que nos atropellan diciendo, ay, cruzaste en rojo. No, anda bien, y ahí voy pegándoles. Tengo cascos, voy en la bici con cascos.
1: Tenemos una bici bandida, entonces, en este equipo, parece.
0: Claro.
1: Pero bueno, está bien, es verdad, hay que pregonar el ejemplo, es verdad.
0: Yo no quiero que me digan bici gorra, la verdad, pero, chiques, hay que usar casco. Yo sé que es molesto y todo lo que hablábamos el otro día, pero es muy importante. Hablabas hoy de una colisión con monopatín. Tengo una compañera que chocó con el monopatín y se hizo bolsa, por suerte solo se lastimó de la cintura para abajo, pero lo primero que yo le dije fue, ¿tenías casco o no? Bueno, ¿qué haces, amiga? ¿Te caías mal y qué te pasa? Perdón, siempre ahí bajando un poco la... cada vez más tía me pongo, chicos.
1: Pero está bien porque es por la integridad y el cuidado de nuestras personas.
0: Sí, somos el único ser vivo que necesita una ley para cuidarse y no morir en el intento de vivir. para volver a lo que es... Sí, exactamente.
1: Volvamos.
0: Para volver a lo que es los ingresos a Capital Federal, Camino Negro se encuentra con demora, General Paz, mano al río, Richeri, mano al centro, Delepiane, mano al centro, acceso este también, mano al centro con demoras, Panamericana y Buenos Aires, la autopista Buenos Aires-La Plata, están con demoras, específicamente Buenos Aires-La Plata está con una marcha muy lenta en la zona de Wilde, Sarandí, con sentido a Capital Federal.
1: Perfecto, Jimé. Bueno, creo que ya las gentes están lo suficientemente informadas y también retadas para que puedan salir cuidándose a ellas mismas.
0: Por favor, se me abrigan y se me cuidan.
1: Exacto. Perfecto, Jimé, muchas gracias. Mañana nos comunicamos a la misma hora para ver cómo anda todo.
0: Exacto, gracias a vos, nos estamos encontrando el día de mañana, además.
1: Abrazo enorme. La compañera Jimena Moquesh haciéndonos el reporte del tránsito. Y si ustedes quieren colaborar con este reporte, también nos pueden comentar en el canal, en la transmisión en vivo de Esto pasa en la tribu o a nuestro WhatsApp tribal 11 31 260 887.

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3: Cuarenta minutos pasaron de las 8 de la mañana y este es el momento del bloque internacional en Onda Corta para ver qué está sucediendo fuera de nuestro país y alrededor de todo el mundo. La primera web que voy a visitar el día de hoy es CNN en español y la principal noticia tiene en la foto al presidente de Cuba y titula ¿cómo se gestó en Estados Unidos el proceso por el que Raúl Castro sería acusado? Se espera que se presente una acusación centrada en el papel de Castro cuando era ministro de Defensa. El Departamento de Justicia prepara un anuncio en medio de sus esfuerzos para imputarlo. La hija de Fidel Castro no simpatiza con el régimen cubano, pero advierte que no debe subestimarse. Así que Cuba sigue estando en las principales noticias internacionales a través de estas semanas que venimos haciendo Onda Corta. En principio era por los bloqueos y por lo difícil que estaba en hacerse de los recursos luego de que Estados Unidos secuestrara a Maduro y así ahogara de los recursos venezolanos a Cuba. Así que ahora ya se está tornando más política la cuestión con el presidente en la mira. El presidente es Díaz-Canel de Cuba, pero Raúl Castro, como bien mencioné antes, fue ministro de Defensa. Otro título de CNN, Trump derrota a Masi y otras conclusiones de las primarias del martes. Ed Galrein, respaldado por Trump, derrotará a Thomas Masi en Kentucky. Lo proyectó CNN y esto es porque está habiendo elecciones. La campaña de represalias de Donald Trump arrolló el martes a otro rival republicano cuando un aspirante respaldado por el presidente derrotó a uno de los principales antagonistas internos del mandatario, el representante Thomas Massey, en las primarias de Kentucky. Lo que dicen las cifras sobre el ébola, que la OMS califica como riesgo nacional y regional, pero no mundial, algo que habíamos también anunciado este lunes, al comenzar la semana, de que se había emitido una alerta internacional sobre brotes de ébola, sobre todo en el Congo. Última noticia que les comparto de CNN en español, Rusia está perdiendo terreno en Ucrania, Xi Jinping lo ha notado, Trump también debería notarlo. El plano internacional por CNN en español. Y ahora me vengo a la actualidad.rt.com, noticias desde Rusia, que tienen al presidente de esa misma nación, Vladimir Putin, junto al de China, Xi Jinping, y pregunta, ¿qué decidieron Xi y Putin? Puntos clave de la cumbre en Pekín entre los dos mandatarios. Comercio, energía y política. Putin hace un balance de sus acuerdos y negociaciones con China. Y otro titular dice, destino compartido, un mundo más justo y Oriente Medio. Todo lo que dijo Xi en la reunión con Putin. Todas las principales noticias de actualidad de RT tienen que ver con esta cumbre de los dos presidentes. Y si trato de escaparme de esa cumbre, de ese encuentro, tengo que bajar bastante, pero encontramos a Irán, que hace unos días que no está en los titulares internacionales. Líder supremo de Irán, nos enfrentamos a dos ejércitos terroristas globales. Si tengo que apostar, yo pongo las fichas en que habla de Estados Unidos e Israel. Última de actualidad RT. Siguiendo, tratando de seguir escapándome de la cumbre de Xi Jinping y Vladimir Putin. Encuentro a Donald Trump, amenaza obvia para la estabilidad estratégica. Rusia y China cargan contra la cúpula dorada de Trump. Las noticias de actualidad.rt.com.

Ahora estoy en la web Almayadin, que es español.almayadin.net, en el plano internacional de las noticias, y dice que Cuba es premiada. También sigue estando en los principales titulares Cuba, y en este caso por un galardón, revalida ante la OMS, la Organización Mundial de la Salud, un hito en salud infantil. Dice que renovó el reconocimiento de la Organización Mundial de la Salud por impedir la transmisión del VIH y la sífilis de madre a hijo. La distinción confirma más de una década de liderazgo sanitario mundial sustentado en la cobertura universal y la atención primaria, grandes valores de la isla cubana. Otra que también lo tiene en el titular, dice que Estados Unidos busca un pretexto para agredir militarmente a Cuba, y es porque en una entrevista con Almayadin, el intelectual cubano Michel Torres Corona confirma que Cuba resistirá las amenazas de Estados Unidos y alerta sobre el libreto imperialista en América Latina. Última noticia que les comparto acá, también ponen la mira en Bolivia y dice que miles de manifestantes exigen la renuncia del presidente. Con explosivos y piedras, los manifestantes intentaron ingresar a la Plaza Murillo, donde está el Palacio de Gobierno, pero los policías antidisturbios reprimieron durante varias horas con gases lacrimógenos. Las noticias de Almayadin. Último y rapidito, nos vamos a la web alemana dw.com y también tenemos a Xi Jinping y a Vladimir Putin en el principal titular. Con ambos apellidos, dice que ratifican una relación inquebrantable. En otros títulos, la OMS baja el riesgo global de la actual epidemia de ébola, lo he mencionado hace unos segundos. Irán ampliará la guerra si Estados Unidos vuelve a atacar, sigue resistiendo Irán. Y el presidente de Taiwán vuelve a defender autonomía de la isla, que también es otro tema que está creciente desde que Donald Trump visitó el país chino y se reunió con Xi Jinping. Amigues, hemos hecho un repaso bastante completito de lo que es el plano internacional y ahora vamos a escuchar un poco de música. Le vuelvo a agradecer a la compañera Soledad Vázquez, que en este caso nos dejó para escuchar Extraño en el aire, de una grosa de nuestro rock, María Gabriela Epumer.

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8:51 de la mañana y le doy la bienvenida al último bloque de este Onda Corta de miércoles con un repaso de quizás esas noticias que no entraron en los principales portales que hemos repasado durante estos 50 minutos, pero creo que merecen saberlo. Primero, con respecto a nuestra hidrovía, porque se conocieron las ofertas económicas para administrar la vía navegable troncal y tanto Jan de Nul como Deme hicieron la misma propuesta, cobrar el piso de la banda tarifaria. ¿Por qué es importante la hidrovía? Porque por ahí pasa el 80% de las exportaciones, el 95% de los contenedores y la totalidad de las exportaciones de la industria automotriz. Para sumarle y ampliar un poco la noticia con respecto a la situación en Bolivia, también me parece importante destacar que ayer Evo Morales dijo, en diálogo con el programa Mañana Silvestre por Radio 10, que Milei envió aviones Hércules para trasladar policías y militares para reprimir las manifestaciones, y nuestro canciller Pablo Quirno dijo que los mandaron porque el gobierno boliviano pidió ayuda logística para llevar alimentos de Santa Cruz a La Paz. Algo interesante para prestar atención, cómo está interviniendo Argentina en un conflicto de un país vecino que estamos tan cerca. Con respecto a lo que es ya ajuste en nivel capital humano, volumen 1000, la nueva víctima de la saga de este ajuste en loop es el Ministerio de Capital Humano, que sufrirá una reestructuración a fondo de sus funciones y alcances con el consecuente recorte de áreas, subsecretarías y direcciones generales. La poda se aplicará sobre unas 58 áreas organizativas que pasarán a mejor vida y sobre otras 42 que se unificarán o degradarán, anticipa en exclusiva Página 12. Y ahora, amigues, voy a entrar en lo que es la cuestión de agenda y, sobre todo, de urgencia con respecto al día de hoy, que habrá una marcha federal por la salud pública. La salud no puede esperar es el lema bajo el cual las organizaciones sociales, sindicatos y trabajadores de la salud que convocaron a una marcha federal en defensa de la salud pública para hoy, 20 de mayo, con acto principal en Plaza de Mayo y réplicas en todo el país. La marcha acá en Capital se iniciará a las 13 horas en el Ministerio de Salud de la Nación en la Avenida 9 de Julio y Moreno y culminará en Plaza de Mayo. El objetivo, obviamente, es denunciar el desfinanciamiento del sistema sanitario que ya afecta el acceso a medicamentos, vacunas y tratamientos, así que importante apoyar a las personas que día a día nos tratan de salvar la vida o nos ayudan a padecerla un poco menos. En cuestiones de agenda y abriendo ya un poco más el panorama al debate y al encuentro popular, hoy estará sucediendo en la casona de Humahuaca el volumen 5 de conversaciones sobre el futuro, en clave permacultura urbana, historia, política y ecología. Este es un ciclo de charlas que, como bien dije, ya lleva su quinta edición el día de hoy, que se va a hacer en la casona de Humahuaca, que está en la misma calle, Humahuaca 3508, en el barrio del Abasto. Y es un ciclo de charla abierta, debate, diálogo y conversaciones sobre el futuro, sin oradores, solo un pequeño inicio o disparador de 10 minutos para pasar a una charla entre los participantes, facilitada para una mejor y más amplia participación. Se puede ir y no charlar también. Y está muy divertida la dinámica, muy entretenida, porque además de charlar cuestiones interesantes, cada uno va a tener un relojito de arena que le va a marcar el tiempo que tiene para dar su discurso. Puede ser de un minuto o de tres, pero así va girando la palabra entre todos. Y en esta edición se va a tratar el futuro en el activismo y la educación. Todo esto lo pueden encontrar en @algoconr, programa amigo de la casa también, que se transmite de lunes a viernes de 7 a 8 de la tarde. Les recuerdo entonces, esto será en la casona de Humahuaca, Humahuaca 3508, a partir de las 8:30 de la noche. 8:56 de la mañana marca el reloj del estudio hermoso de FM La Tribu y le vamos abriendo el paso a Buen Día Fin del Mundo con Lucas Fauno Gutiérrez y Rosaura Barleta, que el día de hoy estarán entrevistando a Víctor Postiglione. Es miércoles de cine en BDFM y también estará Lauren, que es activista de LGBT y Q+. Es una mostra y una de las voces fundantes de House of Tropicalia, amigues. Este ha sido el Onda Corta de este miércoles. Les repito, la temperatura del día actualmente es de 7,2 grados centígrados en la ciudad de Buenos Aires. La humedad
es del... Esperen que se trabó el servicio meteorológico. Ah, no, 8,4 grados centígrados se actualizó el Sistema Meteorológico Nacional, que también está siendo desfinanciado por este gobierno. La humedad es del 87%, la máxima para hoy será de 15 grados, mayormente nublado este día. Y nos vamos a despedir, como siempre, con algo de música. Gracias, Valen, una vez más por la operación técnica. Gracias, Mailén Benítez, por la producción. Soledad Vázquez, la musicalización. Jimena Moquesh, el reporte del tránsito. Mi nombre es Emanuel Coria y les deseo que tengan un gran miércoles, que corten bien la semana y, por favor, trátense bonito. Che.

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0: Rosaura, ¿te acuerdas cuál fue tu primer recital?
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0: ¿Qué tal? ¿Qué tal? Buen día. ¿Cuál fue el primer recital de todo el mundo? Quiero saber yo ahora, ¿eh? Maylen Hola. Benítez, ¿cuál fue tu primer recital? ¿Alguno de chiquititas?
1: Alguno de chiquititas. Digo, qué ganas que tenía yo de que muera toda mi familia y me bueno, no.
0: Venía con los recitales.
1: No, que, bueno, igual eso siempre, pero... No, pero re tenía ganas que muera toda mi familia. Ajá. Para que me lleven al orfanato de chiquititas, boluda.
0: Sí, yo también quería ser huérfana. Yo quería ser huérfana o pupila, una de dos. O sea, si no huérfana era huérfana, si no morían, que me abandonaran. No, y bueno, me llevaran a una escuela pupila.
1: Che, me encanta que abrí el vivo de Instagram en mi cuenta y la primera persona que se conecta es Madre Lauren, lo cual me da la pauta de que está despierta y va a llegar hoy. Espero que nos esté viendo desde Buenos Aires y no desde Brasil, porque la muy puta se fue de vacaciones. Pero volví ayer. Y ahí también está la chica de pelo violeta. Pero bueno, queremos que al 11-31-26-088-7 nos cuenten. Valentín, contanos ya cuál fue tu primer recital. Piñón fijo. Piñón fijo, igual, viste que...
0: Pero ¿cuántos recitales infantiles? Chicos, qué infancia no traumática tuvieron ustedes. Yo, no, chiquitita, Disney o nada, y piñón fijo, no. O sea, las bolas. No había recitales de infancia. Era cuando empecé a adolecer. Hermana y prima, sí, mayores, me llevaron a sus recitales de rock and roll.
1: De rock and roll, nenen.
0: Sí.
1: Pomelo, familia Pomelo. No, yo la primera, así como artista musical que vi, fue en Empedrado Corrientes. Ajá. En una fiesta de la estudiantina, un 21 de septiembre, a Fabiana Cantilo.
0: ¡Qué lindo!
1: Sí, igual tipo, era una puerta a pentágono ella, pero hermoso estuvo. Bueno, después Yacimel, que era como el Vanilla Ice argentino.
0: Okay. O sea, claro, me estoy acordando también de que si bien no íbamos a ver recitales para niñes, mis viejos sí nos llevaban mucho a evento del tipo toca León Gieco en el Gorky Grana, vamos todos, toca
1: Dios,
0: no sé
1: qué,
0: quién, sí,
1: qué
0: todo muy...
1: Qué familia hippie.
0: Es más, me acuerdo de haber ido a ver a Caloi en... No toca Caloi, o sea, claro, Caloi...
1: Caloi en su tinta, la musiquita de Caloi en su tinta es directamente... Se llama The Penguin Orchestra, la canción,
0: okay.
1: Es increíble. Ahí está Emma, ¿tu primer recital cuál fue? Los Piojos en el Luna.
0: ¡Uy, qué lindo!
1: Pero se dan cuenta lo,
0: bien arriba.
1: Lo fundacional de cada uno. Yo lo que quería decir era dos cosas. La primera es que mi madre, Lauren Tropicalia, mi madre de Ballroom, lo primero que hace es abrir el vivo y me escucha diciendo, quiero ser huérfana.
0: Bueno.
1: Va a venir, me va a sacudir de los tres pelos que tengo. Uno. Y dos. Piñón fijo es una gesta política porque es re 2001 la canción de Nene, Larga el Chupete.
0: Sí.
1: O sea, parece que era contra la de la Rúa.
0: Sí. Eso dicen que era contra la de la Rúa. Era bastante... Tenía bastante contenido, Piñón Fijo.
1: No, escuchar a que tira mi amiga Joy, la chica de pelo violeta. Mi primer recital fue Sombras en el Festival de la Chaya en Anillaco, La Rioja.
0: ¡Qué bien! ¡Qué grande Sombras! Era fanática de Sombras yo.
1: Igual, nada más porteño que decir... Festival de la Chaya en Anillaco, La Rioja. O sea, cuando es, todos sabemos que es Festival de la Chaya en Anillaco. No, parezco la cheta de...
0: Qué linda ye, claro. Parezco cuando es una ye verdaderamente autóctona, es linda.
1: Sí.
0: No cuando es de Recoleta.
1: No, y no hay cosa que me ponga más tiesa la emoción que
0: ¿qué?
1: Sutil, ¿eh? ¡Ah! ¡No se esperaban tanta poesía!
0: ¿La verdad?
1: Anonada.
0: Sumate el número con Mana Bugallo.
1: Se pensaban que tipo que todo esto iba a ser pitos. No.
0: Empieza la emoción.
1: La R de la gente tica, costarricenses.
0: Ajá.
1: Que hacen como una...
0: Es la L.
1: R. No, pero no es una R. Con una R.
0: Ah, ubico.
1: La R de los costarricenses es muy rara. Y es
0: no es de los puertorriqueños.
1: No. Uy, te van a tajear toda la cara. Confundir Puerto Rico con Costa Rica es como la gente que confunde Uruguay con Argentina.
0: Bueno.
1: O sea, tiene como eso de somos países distintos. Pero la R tica, o sea, tico se le dice a la gente de Costa Rica,
0: sí,
1: es como una R.
0: Claro.
1: R, y es una belleza.
0: Como un gruñidito.
1: Sí, como medio un ronroneo.
0: ¿Tiene un aire a la R paraguaya o no?
1: No.
0: Okay.
1: No, es La repa también.
0: Es buenísima.
1: El acento paraguayo es muy bueno.
0: Sí, por favor.
1: Mándenos audios con acentos autóctonos. Era Rimte Maiken.
0: Muy, muy.
1: Ay, pesado. O sea, tipo.
0: Maylen,
1: o sea,
0: Maylen ya empieza a llorar.
1: Soy la cheta de mi papá.
0: ¿Vos en algún momento, Maylen, acabas de hacer un gesto como no se olviden que hay noticias o yo interpreté mal? Ah,
1: no,
0: okay,
1: no,
0: okay.
1: Lo de siempre.
0: O sea, pues listo, seguimos boludeando.
1: Esperar que no le estalle el ojo.
0: Tres minutos.
1: Lo de esperar que no le estalle el ojo, Maylen, tipo. Maylen simplemente respiró eso.
0: En cualquier momento la vamos a mirar y ella va a estar con un rosario en la mano rezando.
1: Ah, yo diría que va a estar matafuego, tipo dándole, tipo historia
0: de
1: relato salvaje.
0: Y blindado no es este vidrio bajo ningún punto de vista. Aparte, Sarasa está esperando que alguien tome la decisión.
1: Sí, sí.
0: Para ella es como el que le fue a pegar a Viale.
1: El que le dio la patada. Que le da la patada.
0: Va a venir a dar unos arañazos cuando alguien nos quiera pegar.
1: Estamos evocando ese momento histórico, fundacional. O sea, Argentina se basa en. Lo de 1810 en el Cabildo, eso lo de, chau Virreyes, no sé qué, chau Virreyes, o sea, bueno, I mean, you know.
0: Déjennos en paz.
1: Eso, después lo nene, deja el chupete, el helicóptero, y después el momento de Mauro Viale, usted no me puede decir eso, se agarran las piñas, pero lo mejor es la patada del viejito.
0: Sí.
1: Que va un viejito, ña, y da la patadita, pero además... Son, viste, esos videos que por más que lo veas sin audio, sí. Los podés escuchar. Así como los videos del presidente, los podés oler. O sí. Sea, así como lo ves a Milei.
0: El otro día le ofreció su campera a una periodista y...
1: Me mato.
0: No, fue tremendo. Porque la piba dice, bueno, permiso, me busco una cámara. ¡Usá la mía! No, le decía la piba, y salió corriendo.
1: Pero, ella. O sea, hagamos antes de pasar ya las noticias y para dar cierre a este bloque tan informativo, tan... importante, hagamos un blend de a qué huele el presidente. Para mí...
0: Una cosa, perdón, un paréntesis sobre Viale y Samid. Efecto Iceberg, el podcast Efecto Iceberg, que hace análisis comunicacional político de la pelea Viale y Samid, conducido por Luquita Rodríguez. Vayan a escucharlo en Spotify, que es maravilloso. Y entre otras cosas explica el contexto del señor que entra y le pega
1: por
0: a
1: Por favor,
0: Viale.
1: No. Historia nacional. Esto y Reyes y lo del helicóptero con piñón fijo. Sí. Pero lo que te iba a decir, para mí hay que hacer un blend de a qué huele el presidente. Para mí es una mezcla de naftalina, o sea, para mí es como naftalina, caspa, como caspa, y ¿sabes qué? La parte del aliento que largan las encías.
0: Ok. Uy, qué específico. Del aliento que largan las encías.
1: Gengivitis. Sí, no, peor. O sea, porque la gengivitis hay un... No. ¿Viste cuando ya la mugre se acumula en las encías?
0: Sí, bueno.
1: Tipo, y si pasás como un dedo... Maylen acaba
0: basta,
1: de morir.
0: Basta,
1: para mí es el blend de a qué huele nuestro presidente.
0: Bueno, chicos, yo huelo a moco, claramente. No se me acerquen en este momento. 9 grados 6, che. El día de hoy no tengo frío, pero parece que hace. Eso es lo que dicen. Para mí es un día de abrigos en el orto. Máxima de 15.
1: Máxima zorreguieta,
0: sí.
1: Segundo, Francia. Máxima zorreguieta.
0: Ellos ya tenían un nivel de asociación libre totalmente inmanejable. Bien, buen día, Lucas Fauno Gutiérrez.
1: Ah, Oli.
0: Oli, ya lloré de risa, esto no está bien. Mi nombre es Rosaura Barleta, está Valentín Catalán en la operación técnica. ¿Qué tal, Valen? ¿Cómo va?
2: Me encanta.
0: Hello, Valen. Paula Prati en la edición de artísticas con la voz de Flavia Medici, Gala Abramovich en comunicación y redes sociales y Belén López del Río y Maylen Benítez en producción.
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0: Bueno, hoy hay marcha, Hoy hay marcha federal en defensa de la salud pública a partir de la 1:00 p.m. desde Plaza de Mayo al Ministerio de Salud, ¿ok? Bueno, hay muchas situaciones que referir en relación al sistema sanitario en este momento. Un montón de sectores, pero un montón de sectores en todo el país que se están organizando y que están planteando diferentes dificultades. Ayer hablábamos de los odontólogos de PAMI. Estamos hablando también de la ocupación de camas en la provincia de Buenos Aires. Ustedes saben que se viene el invierno, que esta huevada de escucharme hablar sin fosas nasales prácticamente, es algo que nos empieza a pasar a todos. Está dando vuelta la gripe A, está dando vuelta la influenza, el COVID también, por supuesto, y el invierno es el récord de ocupación de camas en todo el sistema de salud. Vamos a empezar entonces por escuchar la palabra de Nicolás Kreplak, ministro de Salud de la provincia de Buenos Aires, sobre esa situación en particular.
2: 90% de ocupación antes que empiece el invierno, con tasa de vacunación del 30%. O sea, el riesgo es julio. ¿Qué va a pasar en julio? Ese es el problema. ¿Por qué vamos a marchar ahora?
5: Sí, porque julio es de los momentos pico. Del año de pico de
2: temporada saturación. Temporada alta, le decimos nosotros. Eso sí. Es 90% de ocupación siempre, uh-huh. Con vacunación y con sistema privado. Si vos no tenés ni sistema privado y no tenés vacunación, el riesgo es saturación del sistema.
1: Sí, me parece interesante esto de que hay que llegar al invierno con realmente un sistema que se la pueda bancar. Mira, cuando fue la pandemia de COVID, para mí fue revelador escuchar a Winima Yanyami, la presidenta de ONUCIDA, uh-huh, diciendo, si el mundo hubiese llegado, nos hubiese escuchado con todas las alertas de salud que venimos trayendo las personas en distintas situaciones de salud, si el mundo hubiese llegado con la preparación que venimos pidiendo, uh-huh, esta pandemia hubiese sido distinta. Y cada invierno sucede lo mismo.
0: Totalmente.
1: O sea, tenemos que llegar. Pero además son cosas que se contemplan. Hoy leía que, por ejemplo, muchísimas de las personas que se atienden en el sistema de salud pública son personas que tienen hora social y prepagas. ¿Pero qué pasa? Por el no pago de prestaciones y demás, las horas sociales y prepagas no están atendiendo. O ponele, llamás ahora a tu obra social, un beso CECAC, pedís un turno y te dan para agosto, septiembre, octubre. Entonces, ¿qué hace la gente? Va al hospital público.
0: Totalmente.
1: Entonces, está todo tan desfasado que no estamos llegando a una situación que tenga contención.
0: Sí, lo que explicaba ahí el ministro de Salud de la provincia de Buenos Aires en Futuroca, en el programa de Mengolini, ¿no? Que están con el 90% de saturación de camas en el sistema público de la provincia, cuando el promedio es que en julio se llega al 95%,
1: con lo cual
0: estamos a 2 meses de julio, ¿eh?
1: Recién arrancamos, además.
0: Bueno, también la situación del Hospital Borda. Esto me pareció impresionante cuando vi lo que están denunciando. Denuncian que el gobierno lo quiere convertir en un hospital judicial. O sea, que al Borda vayan las personas que tengan indicado tratamiento psiquiátrico en causas judiciales, personas judicializadas, porque además cerró la unidad penitenciaria del complejo de Ezeiza, entre otras razones por las cuales llegan personas en esas condiciones, también personas en situación de calle. Bueno, estuvo cubriendo la protesta de los trabajadores del Garrahan, trabajadores y pacientes del Garrahan, A24, y hablaron con Gabriel Cavia, de la Asociación de Profesionales del Borda.
6: Nosotros no estamos en contra del cambio del hospital, ya lo hemos hecho a partir de la ley de salud mental, nos estamos adecuando a la ley, como dice la propia ley, pero otra cosa es que se tomen medidas que no sirven para el tipo de hospital que nosotros queremos. No queremos un hospital judicial, como tampoco queremos que el hospital se transforme en un asilo para gente de la calle o desamparados. Ahora, eso debe ser cubierto, esas necesidades deben ser cubiertas por el gobierno de otra forma.
0: Bueno, ahí escuchábamos la palabra de Gabriel Cavia, de la Asociación de Profesionales del Borda, explicando esta situación de que el Borda está desviando su rol de ser un hospital de salud mental a tener que recibir un montón de situaciones de diferentes tipos, desde situaciones de personas judicializadas, pasando por personas en situación de calle, sin poder ofrecer un tratamiento de salud
1: mental. Es el tema, porque me parece fundamental lo que decía Cavia, que no estaban en contra, digo, que hay funcionamientos que pueden ser. El tema es que no estamos hablando de funcionamiento, ¿sabes lo que estamos hablando? De despache. De acumulación, de bueno, lo mandamos ahí, mamita, sí, hace lo que se te cante y hace lo que pueda. Un depósito expulsorio de gente. Entonces no estamos hablando de estructuras, ¿viste? Porque ahí empiezan con, pero no están a favor de las... No estamos hablando de una estructura, los van a depositar ahí y mamita, hace lo que puedas.
0: Che, lo que pasó ayer en la Comisión de Mujeres y Diversidad en el Congreso Nacional, bueno, yo no sé si alguien lo vio. No sé tampoco, y hoy realmente venía para acá y me preguntaba, ¿esto lo van a cubrir o no lo van a cubrir los medios nacionales? ¿Estará ahí como...?
1: Todavía no prendimos la tele.
0: Todavía
1: yo quisiera
0: no
1: ver
0: la
1: qué,
0: tele.
1: Qué en los canales, claro, empezamos, ¡el queso más grande del mundo! Claro. Y el país se va
0: exacto,
1: a la mierda.
0: Exacto.
1: Y acá tenemos una notera viendo una polenta atacó una jubilada.
0: Sí.
1: Y vos decís, che.
0: Y los noteros pobres totalmente disociados.
1: No, sí, sí, bueno. A mí hay dos noteras que pobres, ¿no? Ya no ubico el nombre, pero las ves como mirando a cámara siempre como...
0: Sí, sí, totalmente como... maníacas.
1: Sí, sí, maníacas. Sí, sí. Entonces, ¿sabes lo que es? Es una paloma que desarrolló dedo prensil. Claro. O sea, con todo el amor del mundo. Desarrolló dedo prensil y lo primero que hizo fue teñirse de rubia y agarrar un micrófono de TN.
0: Bueno, muy bien. Lo que pasó ayer en la Comisión de Mujeres y Diversidad del Congreso fue una reunión de trabajo sobre violencia vicaria. Era una reunión de trabajo convocada por diferentes diputadas sobre violencia vicaria y el falso síndrome de alienación parental. Vieron que nosotros hemos hablado acá de cómo diferentes sectores que suelen defender abusadores reivindican esta idea de que existe tal cosa como un síndrome de alienación parental por el cual los niños pueden ser programados prácticamente por sus madres.
1: Por la madre, claro.
0: Exacto. Algo que nunca jamás fue verificado como síndrome, que no existe. Y bueno, era una de las razones de la discusión de ayer. Perdón, tenía que toser.
1: Vamos de vuelta. No, no, no. ¿Qué dijimos?
0: No pido perdón.
1: Hinchamos la pelota. Que pidas perdón a que tosa. Tosé, sonate los mocos, pero basta.
0: Todos los ruidos voy a hacer, chicos. Sí. Bueno, intervinieron diferentes referentes sobre el tema, de referentes muy calificados, del tipo del juez, ex juez Carlos Rosansky, Nelly Mijerky, Dora Barrancos, etcétera. Y obviamente fue tema en ese intercambio el tema falsas denuncias, el tema del proyecto de Carolina Lozada, ¿no? Las locuras, las barbaridades que dijeron los diputados y diputadas de La Libertad Avanza, pero las barbaridades medievales, ¿no? O sea, adelante de estas personas, sí, ¿entendés? Sí, ¿viste cuando decís qué vergüenza me da?
1: Bueno, para mí, ¿sabes a quién tendrían que haber convocado? Primero, para ver si es una persona real, y segundo, para ver qué dice fuera de un texto. ¿Ubicás a Claudia Peiró?
0: Sí.
1: La que escribe, la persona que escribe para Infobae, sí, todas estas notas,
0: sí,
1: defendiendo todo tipo de estas, todo tipo de estas, no solo mentiras, porque no son solamente mentiras, sino son estrategias de defensa y de protección de abusadores y demás. Claudia Peiró, las notas de Claudia Peiró, o sea, en Infobae, y habría que responsabilizar primero a Infobae.
0: Sí.
1: Por darles espacio y después ver quién financia estos lobbies y demás. Pero me hubiese gustado mucho, entre todas las barrabasadas que se escucharon ayer, escucharla a ella.
0: Empezamos por Joana Longo, diputada de La Libertad Avanza.
7: Porque las leyes tienen que dar seguridad jurídica y no pueden depender de una militancia judicial. Y cuidado, el agravante del artículo 80 en el inciso 12 es claro, castiga al que mata para causar sufrimiento. Pero ustedes quieren agregar el requisito de violencia con motivos de género. Entonces yo pregunto, ¿están ampliando la protección o están complicando la aplicación judicial? Porque ahora además habría que discutir si existió o no ese contexto ideológico. Y además quiero resaltar algo como mujer, como mamá de mujer. Las argentinas no necesitamos vivir dependiendo del Estado ni de estructuras políticas que durante años utilizaron el discurso de género mientras aumentaban la pobreza y la dependencia. Casos gravísimos como los de Lucio Dupuy, que la verdad que nos generó, yo creo que fue transversal a toda la sociedad, ¿sí? Y que ninguna de las mamás que están acá presentes pueden desconocer eso. Y también hay silencios que son llamativos. Sí, como el caso de Cecilia en Chaco, en donde pareciera que algunas son mujeres y otras no. Entonces, la verdad, bueno, no, yo no escuché. Igual estoy hablando, permiso. Los femicidios en Argentina han descendido. Justamente cuando se terminó con el Ministerio de la Mujer.
0: Bueno, le responde en esa misma conversación Miriam Bregman.
8: Todas nosotras sabemos que tenemos un poder judicial al que no le podés dejar ni un tantito así, porque lo va a usar en contra nuestro. Yo creo que ahora tenemos una urgencia que es muy importante, que el proyecto de Carolina Lozada no puede salir.
0: Bueno, ahí estaba Miriam Bregman un poco poniendo sobre la mesa justamente el planteo de una comisión de mujeres y diversidad en el Congreso Nacional. Tiene que plantearse por objetivo que el proyecto de Carolina Lozada no salga, ¿no? El proyecto de falsas denuncias. Otra diputada de La Libertad Avanza, después de la intervención de Miriam y de muchas otras expositoras, María Petrovich, dice lo siguiente.
9: Miren, señoras, Yo quiero hablarles a ustedes, a las que nos preguntan si nos pasó o no nos pasó. Yo soy hija de un hombre maravilloso, policía federal, fallecido hace 20 años. Fallecido hace 20 años, del cual me siento sumamente orgullosa todos los días de mi vida. Soy esposa de un hombre que todos los días se levanta a trabajar, que ha pasado situaciones difíciles si las hay, y sin embargo es el padre de una criatura a la que todos los días le explico qué es lo que está bien y lo que está mal, qué son los valores y qué es la Constitución, qué es lo que corresponde y lo que no corresponde. Porque ¿saben qué? Nosotras somos las mujeres y las madres de esos hombres a los que hoy queremos meter en cana. Entonces me pregunto, señoras, ¿qué mensaje le estamos dando cuando los criamos? ¿Qué mensaje le queremos dar a nuestros hijos? ¿El de odio? ¿El de odio hacia un sexo? ¿El de odio hacia ellos? ¿Es ustedes o nosotros? Eso no existe más. Porque también quiero decir algo. Quizás hay muchas mujeres que están acá y lo olvidan. Pero hay algo que nosotros tenemos que saber. Y es que los hijos no nacen del repollo. Yo lamento si estoy lastimando a alguien con esta verdad. Los óvulos de la mujer y el semen del hombre hacen que una criatura nazca.
10: Por favor, entonces, diputada, vaya redondeando.
9: Cómo no, señora Presidente? Entonces me pregunto, si hay un hombre y una mujer que gestan a una criatura, a ese hombre, ¿quién lo eligió?
1: Yo necesitaría un documental o una... Yo vería, ¿sabes qué? Un reality de Netflix de esta señora criando niños.
0: Sí.
1: De esta señora criando niños, tipo...
0: Presta debe tener
1: de esta estar. Señora, tipo, en el jardín de infantes gritando... ¡Buen día! ¿Saben que el semen y el...? Y,
0: No, la veías hablar y te digo que decía yo, me cruzo de vereda, ¿eh?
1: Y esta señora es una persona que, con la tuya contribuyente, se la estamos pagando todos los... aportantes.
0: Sí,
1: o sea,
0: no,
1: eso votaron tres veces,
0: y
1: chicos.
0: Y que expusieron ayer, por ejemplo, madres protectoras de niños y niñas abusados en la infancia, ¿entendés?
1: Claro.
0: Como adelante de estas personas decían esto. De hecho, estuvo Yama Corín, que estuvo acá en el piso de Buen Día Fin del Mundo. Yama Corín, madre protectora, integrante de la organización Mundanas. Y dejamos para el final la intervención de ella porque es bastante gráfica.
11: Cuando yo denuncié, mi hija tenía 9 años de edad. La cámara Gesell... No existió, pues la declaración fue cuando ella ya había cumplido 18 años. Fueron 9 años de proceso, en los cuales tuve que invertir en patrocinio jurídico, porque el Estado no daba esas herramientas, por supuesto atención terapéutica. 9 años para que ella sea oída. Llegó a su al juicio, fue elevado a juicio, porque ella declaró todo lo vivido, con un costo que nadie puede imaginar, lo que implica el costo de contar que tu progenitor te violaba cuando tenías 9 años. Llegó, cuando ella declara los 18, se hace la elevación a juicio. Vamos al juicio. Vuelve, ahora ya tenía 21 años. Quiero que puedan pensar en la vida de una persona que su madre sí escuchó, que denunció cuando ella tenía 9 años y que llegó al juicio cuando tenía 21 años.
1: 12 años de proceso. Es algo que siempre hablamos, que es denunciar estas cosas tiene un costo y cómo lo banalizan, cómo lo criminalizan. Lo de Carolina Lozada es criminal.
0: Lo que dicen del síndrome de alienación parental son esas cosas que, o sea, se caen por tierra. Estamos hablando de una piba que esperó hasta los 21 años para llegar a juicio, que terminó siendo querellante ella misma, que declaró exactamente lo mismo a los 21 que a los 9. O sea, no hay forma, no existe tal.

0: abusador de mi hija quienes reivindican estos proyectos de ley. Entonces, llamo a recapacitar sobre cuáles son y quiénes son las personas que defienden qué intereses.
1: Bueno, muy bien, era la palabra de Yama Corín, madre protectora, integrante de la organización Mundanas, que explicaba un poco el devenir de su causa y también se pronunciaba, se posicionaba en esta intervención contra el proyecto de Carolina Lozada. Un poco, y más allá de lo escandaloso de todo esto que pasó ayer en la Comisión de Mujeres y Diversidad en el Congreso Nacional, lo que empezó a pasar para mí fue una configuración legislativa de un grupo que está dispuesto a dar todo para que esta ley no salga. Un poco lo que se planteó ahí fue eso. Tenemos que abroquelarnos, como
2: abroquelar.
1: Bueno, para que la ley de Carolina Lozada no salga y este grupo de activistas, legisladoras y demás va a ir a golpear puertas de despachos, va a ir a insistir, va a ir a hacer campaña pública para que se caiga el proyecto de ley de Carolina Lozada.
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0: 36 minutos pasaron de las 9 de la mañana. Comentábamos al arrancar Buen Día Fin del Mundo que la noticia de la jornada del día de hoy es la movilización en defensa de la salud pública que se convoca a la 1 de la tarde desde el Ministerio de Salud hacia Plaza de Mayo o desde Plaza de Mayo hacia el Ministerio de Salud. Ahí me entró la duda. Bueno, estamos en contacto igual para charlar sobre esto con Mónica Méndez, que es integrante de Salud en Marcha y también es parte de SICOP, de la lista pluricolor de SICOP, el Sindicato de Médicos Bonaerenses. Mónica, buen día. Lucas Fauno y Rosaura Barleta te saludan. ¿Cómo estás?
1: ¿Qué tal? Buenos días.
0: Buen día.
1: Sí, la movilización es desde el Ministerio de Salud a Plaza de Mayo.
0: Bien. Mónica...
1: 13 horas en el Ministerio de Salud.
0: Bien, perfecto. 9 de julio, sí.
1: Exactamente. Sí, el Ministerio de Salud de Nación.
0: Bien. Mónica, a ver, repasemos, si te parece, hay un montón de cuestiones que atender. Una de las cosas en relación a la provincia de Buenos Aires que nosotros compartíamos hace un ratito era la situación de casi saturación que está atravesando la salud pública, las camas en los hospitales públicos, cuando faltan 2 meses para la llegada del invierno, ¿no? Es una de las advertencias que hacía el Ministerio de Salud de la provincia de Buenos Aires. ¿Cómo podemos completar esta caracterización respecto de la situación sanitaria?
1: Bueno, primero decir que la movilización es algo justo, ¿no? Que es defender los derechos de los trabajadores y de la población, porque la salud es un derecho, no una mercancía o un negocio como lo cree el ministro de Salud, Lugones, y el presidente Milei. A ver, sí, si los hospitales están saturados, tiene que ver con la grave situación social que se está viviendo, ¿no? Algunos incluso la comparan con las del 2001. Entonces, las personas se quedan sin trabajo o se quedan sin obra social o ya no pueden pagar la obra social y asisten al hospital público, que sigue siendo gratuito, pero con serias deficiencias. Por eso nosotros, desde la Pluricolor y desde mi agrupación Salud en Marcha, decimos que están bien los reclamos hacia el gobierno nacional, pero también hay un ajuste en el gobierno provincial, ¿no? En mi caso, en la provincia de Buenos Aires, y en los municipios también, porque con salarios tan bajos que no llegan a la canasta, hoy un profesional de la salud cobra, cuando ingresa al sistema, entre 1.300.000 y 1.500.000. Un trabajador de la salud en un municipio cobra 500.000, 600.000 pesos, depende del municipio donde trabaje, quizás llegue a los 800.000, 900.000. Son los menos. En realidad, entonces, no podés sostener, ya con eso no podés sostener un sistema. Si el 90% de los trabajadores municipales están precarizados, pues no podés sostener ningún sistema de salud. Si tenés todavía becarios en la provincia de Buenos Aires que no han pasado a planta y han cobrado 600.000 pesos o 1.100.000, vos tampoco podés sostener un sistema público de salud. O sea, el problema no es solo del gobierno nacional. Es cierto que el gobernador Kicillof, siendo nosotros la provincia con mayor población y mayor producción, no recibe la coparticipación que debiera, pero ¿qué ha hecho para recibirla? O sea, desde su segundo mandato, porque ya es su segundo mandato, no ha cobrado un impuesto a las grandes fortunas, por ejemplo. Entonces, todo recae sobre el trabajador y la población.
2: Mónica,
1: nosotros hemos perdido alrededor de un 34% del salario.
2: Claro.
1: Tanto trabajadores como jubilados. Buen día.
2: Buen día. Sobre las horas sociales y prepagas, también parte de lo que se denuncia es que los hospitales públicos están recibiendo todo el caudal de gente que las obras sociales y prepagas no están atendiendo. ¿Qué tipo de denuncias le están llegando al respecto? ¿Cómo pueden evaluar eso en respecto a estos privados, no? ¿Se cortó?
1: Mira, los números, pero es lo que yo te decía. Si están recortando, Ayer leía, por ejemplo, que el sanatorio Fino Quieto no va a atender más maternidad porque, entre otras cosas, bajaron los partos. Bueno, a ver, esos tipos la salud privada es un negocio. Entonces, si te cierra el negocio, seguís adelante. Si no, lo modificás o lo cerrás. Esa es la salud privada. Por eso nosotros defendemos la salud pública gratuita, ¿no? Y la defendemos a muerte.
0: Mónica, desde SICOP se han juntado, reunido con, me imagino, sindicatos de todo el país. ¿Tienen ahí reportes de situaciones en otras provincias respecto de la ocupación de camas o respecto de la situación salarial de los médicos y las médicas o de los trabajadores?
1: Sí. El problema salarial recorre de Jujuy hasta Ushuaia y desde Mendoza hasta Buenos Aires. Esto es así. Los sueldos son muy bajos en general en todas las provincias. Hoy no podemos decir que haya una provincia que esté un trabajador de la salud cobrando un salario acorde y que pueda vivir. Por eso existe el pluriempleo. Ya no hablamos de tres trabajos. Hay compañeros que te dicen, estoy con el cuarto trabajo, agarré una guardia en tal lado, ¿no? Esto es terrible. Compañeros que trabajan 10 horas, 12 horas por día, somos un gremio que más del 70%, hoy sería el 75%, somos mujeres. Entonces, además de tareas como trabajadores, tenés las tareas en tu casa, las familias que tienen hijos pequeños y demás. Así que imagínate qué situación se vive. Y esto recorre a todo el país. Esto es así. Por eso es que hoy hay un paro. Un paro que lo están llamando ATE y, en mi caso, la SICOP, que es el Sindicato de Profesionales y Técnicos del Equipo de Salud de la Provincia de Buenos Aires. Pero nosotros, como oposición, como pluricolor, y desde Salud en Marcha, nosotros decimos que esto tiene que ser el inicio de un plan de lucha y que el ajuste no solo se da a nivel nacional, sino también en la provincia y en los municipios. Por eso es imprescindible iniciar un plan de lucha. Hay que llamar a asambleas, congresos de delegados y debatir exactamente una verdadera recomposición salarial, cosa que nosotros no estamos teniendo. Esta es la realidad. Los aumentos son aumentos de miseria, si no, no existiría el pluriempleo.
0: Estamos charlando con Mónica Méndez, integrante de Salud en Marcha y parte de la lista pluricolor en la SICOP. Mónica, repasamos la convocatoria de hoy, pensando las consignas que lleven adelante desde tus espacios, las reivindicaciones que quieran plantear en la movilización en defensa de la salud pública.
1: Bueno, primero es recomposición salarial ya. Ningún trabajador que ingresa al sistema público de salud puede ganar menos que la canasta básica que dice la TINDEC, que ya está, creo que, en casi 2.800.000, y que nadie puede trabajar en forma precaria, hacia planta de todos los precarizados de los diferentes tipos de contrato, y que se cumplan con los programas de VIH, de tuberculosis, de salud sexual reproductiva, de vacunación. Hay una baja en la población que se esté vacunando, ¿no? Niños que por ahí no tienen completo el esquema de vacunación, y esto es una barbaridad completa, y que se cumpla con el presupuesto para los hospitales pediátricos, que no lo está cumpliendo el gobierno en su totalidad. Ha recortado las residencias a nivel nacional. Los residentes también a nivel nacional tienen bajos salarios, y en la provincia de Buenos Aires, si bien producto de la lucha tenemos un reglamento muy distinto, los salarios también son bajos porque dependen de las paritarias que se discuten para el resto de los trabajadores de planta de la salud. Así que todas esas cuestiones son primordiales, ¿no?
0: Bien.
1: No a los despidos, como en el Hospital Posadas, por ejemplo, que hay achique, achique y achique. El gobierno nacional, para cumplir con el pago de la deuda externa, seguir dependiendo del FMI y reivindicar el gobierno de Trump, achica el Estado, en detrimento de los trabajadores y de la población, porque esto afecta directamente a la población. El plan remediar, me olvidaba de decir, hoy una persona que tiene hipertensión y se atendía en un centro de salud de su barrio, no recibe más el remedio para la hipertensión, con lo grave que eso significa.
0: Mónica Méndez, integrante de la lista pluricolor de SICOP, el Sindicato de Profesionales de la Salud y Técnicos de la Provincia de Buenos Aires, a propósito de la Marcha Federal por la Salud Pública que se realizará hoy a las 13 horas. Gracias, Mónica, por pasar por el aire de la tribu.
1: No, gracias a ustedes por llamarnos.
0: Abrazo. Escuchamos Catalina y las Bordonas de Oro para no

0: 10 minutos faltan para las 10 de la mañana. En este momento tenemos algunas noticias más que contarles. Una tiene que ver con la discusión que se está dando respecto de las zonas frías y el acceso diferencial a la tarifa eléctrica, a la tarifa, perdón, energética, no eléctrica. Obviamente porque las zonas frías implican un gasto energético muchísimo mayor que el resto de las zonas promedio en nuestro país. Hay una gran discusión en relación con esto. Me decías, Fauno, recién que parte de esa rosca está en la Cámara de Diputados hoy.
1: Hoy en Cámara de Diputados se va a tratar zonas frías y también se debería tratar la ley de hojarascas.
0: Sí.
1: Ese, ojalá.
0: Ay, qué poetas.
1: Sí,
0: ay,
1: sí, sí.
0: Qué poeta. Ay, Mana Bugallo.
1: Sí, sí, muy, muy poetas, pero sabemos
0: está
1: que
0: asesorando al gobierno.
1: Se van a caer las que a ellos le convienen, sí. Las que necesitaríamos no. Pero bueno, el tema es que atrás de todo esto hay una jugada política. ¿Por qué? Porque hoy también hay el oficialismo citó para poder tratar la interpelación a Adorni.
0: Claro.
1: Y lo que pasa es que el oficialismo citó a las 11 de la mañana. Y a las y hojarascas y zonas frías se convoca a las 10 de la mañana. Entonces, si logran el quórum para zonas frías y hojarascas, así va a ser cada vez que haya que decirlo, porque no hay manera de abordar seriamente esta forrada. El tema es eso, ¿no? Que si logran el quórum previo, le van a dar a zonas frías y a hojarascas mucho, porque también la parte hoy va a ser esto, evitar que la oposición pueda avanzar con
0: la
1: interpelación Bailando por un Adorni.
0: Sí.
1: O sea, hoy es que el caso de Bailando por un Adorni, esta mañana recomiendo mucho el newsletter cenital de Flor Halfon, leía que hoy que Francisco, porque no nos olvidemos que Adorni, además de los departamentos, el flequillo y todo... ¿Qué está sonando?
0: ¿Qué es esto?
1: ¿Qué nos mandás?
0: Se ríe, aparte Valentín.
1: ¿Hojarascas?
0: Ya lo vas a entender.
1: ¡Es hojarascas!
0: Sí. ¡Claro!
1: Imagínate a Schwarzenegger bailando así, claro, sensual, llegando, tipo, 7:30 de la mañana te levantás.
0: Imagínate a Spinetta revolcándose en su tumba, sabiendo el nombre que le pusieron a este proyecto.
1: Pero esto, vos imagínate, 7:30 de la mañana, suena el despertador, abrís los ojos y del baño sale Schwarzenegger en un deshabillé, haciendo... diciéndote, ¡hojarascas! Pero, ¿y vos? ¿Qué haces? Te vine a ajustar. ¿Qué haces, viejo de mierda? Te vine a desregular.
0: Impresionante.
1: Me mato, chicos, me mato. Perdón, estaba diciendo que Flor Halfon, en su newsletter de cenital, bueno, contaba esto, pero también contaba que Adorni, además de tener departamento, tengo todo lo que quieren los Adorni, flequillo, deptos y un hermano. El hermano es diputado provincial.
0: Sí.
1: Bueno, escúchate esta.
0: Está investigado.
1: Sí, pero porque rectificó su declaración jurada, sumó, sí, 21 millones de pesos de una herencia, o sea, tu viejo que era tipo Rockefeller, y por qué vos vivías haciendo Adorni asado en Crocs. Y modificó la evaluación de su casa.
0: Si
1: y los
0: 21 millones de pesos.
1: Claro, si heredaste 21 millones de pesos,
0: no habría forma de que estuvieras haciendo un asado.
1: ¿Por qué te disfrazabas de pobre? O sea, ¿qué estabas tentando a Jorge Macri?
0: ¿Por qué seguías pelado?
1: Claro. Epa, epa con los pelados, cuidado. Rolinga de mierda. Digo esto. Claro, me tengo con los pelados, ¿sabes qué? Tajeo toda la cara. Encima que hoy me voy a cortar el pelo, mañana voy a venir como en ese avance a reconocer la edad. Pero eso, por eso también todo lo que pasa hoy en diputados va a ser un poco una jugada para seguir posponiendo. O sea, Milei le está poniendo, ¿viste? El snooze, el 5 minutos más a la alarma de despertarse.
0: Sí.
1: Le está poniendo 5 minutos más, 5 minutos más. Adorni.
0: Claro.
1: O sea.
0: Bueno, lo que va a pasar en relación con el régimen de zonas frías, justamente, es que el gobierno, más allá de que digan, es un cálculo diferente, porque está más, no sé qué, ayornando, modernizando.
1: ¡Hojarascas!
0: Claro. Lo que quieren hacer.
1: Bueno, la mate, chicos, la mate.
0: Sí, la vas a matar. Lo que quieren hacer es dejar sin efecto, obviamente, el beneficio de esta tarifa energética diferencial en distintos puntos del país, entre ellos Bahía Blanca y otras zonas de todo lo que es el sudoeste bonaerense. Y es un proyecto que busca, obviamente, reemplazar lo que es el sistema de subsidios energéticos focalizados que contempla las zonas frías, por otro tipo de, por ejemplo, que tengas acceso a la tarifa energética diferencial si tenés un certificado de vivienda familiar del RENAVAP. ¿Qué es el RENAVAP? Es un relevamiento de barrios populares que hizo la Secretaría de Integración Sociourbana de Juan Grabois. ¿Entendés? Bueno, pero se quieren basar en ese relevamiento para poder darte una tarifa diferencial. Es decir, no importa si vos estás en una zona fría, tenés que ser parte del registro RENAVAP, que son viviendas precarias, ¿no? Lógicamente. O, por ejemplo, a veteranos de guerra de Malvinas. O, por ejemplo, a quienes tienen el certificado único de discapacidad. Es decir, contempla otras vulnerabilidades, pero no que vos vivas en una zona fría. Como el hecho de que vivas en una zona fría per se no alcanza para que accedas a una tarifa diferencial. Y estamos hablando de gente que gasta en energía el doble o el triple. No es que tenés que vivir en una vivienda precaria o tener un certificado de discapacidad para necesitar ese subsidio a la tarifa diferencial,
1: bueno,
0: obviamente.
1: Pero es ahí donde se vuelca la obscenidad de en dónde estás ajustando, hijo de puta.
0: Sí, bueno, o sea, y a tal punto que se mete a pedir que esto no cambie, que no cambie, que no se restrinja el régimen de zonas frías y de acceso a la tarifa energética diferencial, el mismísimo intendente de Bahía Blanca, Federico Subieles, dijo lo siguiente.
2: Deseo expresar nuevamente mi preocupación y mi rechazo a esta medida que está impulsando el Gobierno Nacional. No, Bahía Blanca durante muchos años peleó la posibilidad de ser incluida en este régimen. Tenemos temperaturas idénticas a toda la zona norte de la Patagonia. Consumimos el doble de gas en esta ciudad que el promedio del país. Estamos, bueno, muy próximos al comenzar el invierno, estamos ante una posibilidad de que se duplique la factura de gas que pagan los bahienses, ¿no? En un momento en el cual en estos años el poder adquisitivo del salario ha retrocedido, han superado largamente a la inflación los costos de alquileres, los costos de todos los servicios públicos, los costos de alimentación. Nos parece importante, digamos, llamar a la reflexión al Gobierno Nacional, pedirle que no castigue más a los bahienses y que no queremos pasar un invierno en el cual los bahienses tengan que elegir entre calefaccionarse o alimentarse. Así que bueno, llamamos a la reflexión al Gobierno Nacional y que por favor no castiguen más a Bahía Blanca.
0: Bueno, ahí estaba entonces Federico Subieles, intendente de Bahía Blanca, pidiendo públicamente que no se restrinja el régimen de zonas frías para acceder a la tarifa energética diferencial. A ver qué mensajitos tenemos. Dice Jimé Moquesh, creo que es. Dice, mi primer recital fue a los 6 años. Fito Páez en obras, presentación de Circo Beat. Regalaban las entradas en la Rock and Pop. Grandes épocas de regaladas de entradas. Había Amo Caloi en su tinta, Besito de Mármol. Sí, qué grande, qué tipo talentoso y brillante Caloi, por favor, era impresionante lo que hacía. Bueno, un beso a Jime, beso a quienes comentaron también en Esto pasa en la tribu. Gala dice, buen día, los copagos en las obras sociales son tremendos. Los copagos ilegales que están cobrando las obras sociales a troche y moche es una cosa que no se puede creer. También están fundiendo a los afiliados con esto. También dice Jime, si pudieran hacerse objeto de los audios, me guardaría todos los edits de BDFM. Se refiere a los clips de apertura que hace Belén López del Río, una de las productoras que mezcla audiecitos de archivo. Bueno, chicos, díganos lo que tengan ganas, 11-31-26-0-88-7. Conéctense y suscríbanse. Tenemos 199. Muy bien, muy bien,
1: muy
0: bien.
1: Me faltan 3 para el 202. Vamos, sí. Necesitamos un Capicúa, vamos con esa.
0: Ah, es el Capicúa que buscabas.
1: Claro, okay, vamos con 202, que en la quiniela provincial es el pato con genitales asesinos.
0: Pero qué vieja timbera.
1: ¿Qué posta?
0: Bueno, chicos, escuchen entonces, Esto pasa en la tribu, en vivo en estos momentos, conéctense y déjennos cositas en el chat. Vamos a empezar con la maestra Julieta Venegas. No voy a aceptar nunca más que digas que te da miedo, ni que es mala, ni nada.
1: Me da miedo, le tengo miedo a Julieta Venegas.
0: Algo está cambiando.

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0: 8 minutos pasaron de las 10 de la mañana. No te preocupes, Víctor, no hablaste al aire, no sucedió.
1: Por ay, más qué
0: que
1: bueno.
0: Hemos hecho señas, estamos ya en el piso de Buen Día Fin del Mundo con Víctor Postiglione, guionista, director de cine, de teatro, dramaturgo, profesor. Es un CV larguísimo.
1: Sí, es muy largo, pero muchas gracias igual por recordarlo.
0: No,
1: muchas gracias.
0: Por favor, por favor. Gracias a vos por venir y le hicieron, porque iba a decir le hicimos. No, yo no me voy a prender en esta cruzada de Lucas Fauno de difamar a Julieta Venegas.
1: Me da miedo, boludo.
0: Entró al estudio Víctor Postiglione. ¿Qué le dijo Lucas Fauno? ¿Te da miedo Julieta Venegas?
1: Me da miedo. Me preguntó eso.
0: Sí, no puede dar.
2: La gente que también le dé miedo a Julieta Venegas, que me escriba.
0: Y vos dijiste algo así como, que no es porque no vamos a defender a Julieta Venegas, pero dijiste algo así como, algo tiene que ver con la columna, lo que me preguntaste y no sé qué. A ver, ¿qué tiene que ver el temor a Julieta Venegas?
1: Es increíble cómo de Julieta Venegas vamos a hablar de esto, pero sí, hay todo algo de lo que hoy traje. Todo tiene que ver con, está todo conectado, somos todos átomos en el espacio, así que eso ya está claro. Hoy traje una primero, gracias por invitarme de
2: por
1: nuevo,
2: favor.
1: Quería decirlo primero, así que muchas gracias. Hoy traje algo que pegó mucho en redes sociales y me parece que es importante traerlo acá porque es un género que a mí me gusta mucho y que disfruto mucho. Y yo les digo algo, el que no conoce este género, ya voy spoileando, le va a gustar también y le gusta, pero no lo sabía. Porque es un subgénero que está un poquito escondido en el género del terror. Y es el folk horror.
2: Me encanta.
1: ¿Conocen de folk horror? ¿Saben algo? ¿Escucharon alguna vez ahí un poquito Fauno? Yo sé que sí.
2: Sí, sí.
1: Yo
2: sí.
1: Sé que sí.
0: Yo
1: sí.
0: Verdaderamente no sé. Pero porque no tengo memoria ni a corto ni a mediano plazo. Probablemente
1: claro.
0: Sí.
1: Bueno, pero ven, consumen un poco de terror, vieron sí. Algo. Bueno, la verdad que el terror ya de por sí es un género muy popular. Es un género que, además, increíblemente, yo creo que es el uno de los pocos que se mantiene en el tiempo y siempre tiene audiencia, siempre tiene espectadores, la gente va a verlas al cine. Digo, el terror ha salvado el cine en los 90, por ejemplo. Digo, mucha gente ama el terror. Y entonces, en esta nueva época donde todo se empieza a ramificarse, se empezaron a hacer, bueno, si bien este género ya tiene sus años, se empezaron a descubrir, ¿no? Digo, hay muchísimos géneros los cuales me gustaría traer en otras ocasiones, pero en este caso el folk horror es para mí uno de los, digamos, de los subgéneros del terror que más interesante es y que más, en cierta medida, más miedo da. ¿Pero por qué? Y acá voy a empezar a contar un poquito qué es el folk horror. El folk horror nace, es el miedo que nace de la identidad cultural desconocida. O sea, nosotros nos da miedo lo que no conocemos de una cultura que propone algo que, digamos, no teníamos nosotros en nuestra cabeza seteado. También no hay monstruos, que si bien sí puede haber monstruos, puede haber hombres con máscara, el miedo no está ahí, sino en las creencias, en la tierra, en el rito, en las leyendas, ¿ok? Bueno, hay algo que a mí me gusta mucho también explicar en el folk horror, que es, yo siempre le pongo un triángulo de conflicto, ¿no? Como si fueran pilares narrativos. Y con esto vamos a empezar a jugar y ahí nos vamos a empezar a dar cuenta, ¿no? Hagan memoria qué películas vieron y si van encajando con esto. Ah, pará, yo esta la vi y tiene todo esto, ¿ok? Por ejemplo, hay uno muy, muy interesante que es el aislamiento, ¿no? Entonces, nosotros nos situamos en la historia, se sitúa en un lugar donde el tiempo no pasó. Donde hay un pueblo donde las creencias y
0: la aldea.
1: Ya empezamos, amo, ya
0: no,
1: empezamos,
0: no, la
1: por ejemplo.
0: Fue tipo una semana despertándome a la madrugada con dolor de panza a mis 11 años, pues estrenó cuando yo tenía esa edad.
1: Ay, Dios.
0: Y es.
1: ¡Fua! Yo era un poquito más grande, pero no.
2: Sí, no, yo siempre fui.
1: No hay problema.
2: Pasó Benjamin Button y dijo, cállate, hijo.
1: Cállate, claro,
0: igual
1: sí.
0: No
1: sí,
0: se
1: sí,
0: preocupen
1: sí.
0: En lo de esta mierda que estoy.
1: Bueno, no importa.
0: Ya nos emparejamos.
1: Pero bueno, ahí entonces primero viene el aislamiento, ¿ok? Entonces ahí es donde estamos en un lugar donde el tiempo no pasó. Y las leyes del mundo moderno no parecen haber tocado la puerta, ¿ok? Lo que sigue son, y esto es conocido del folk horror, que son las creencias arcaicas. O sea, mitos, ritos y leyendas que para nosotros son una locura, para ellos son una creencia milenaria. O sea, es muy importante. Y por último, y acá también me parece que también es lo más importante destacar del folk horror, que es el choque. Y acá viene. Es cuando nuestra moralidad moderna se choca con esta creencia milenaria. Es decir, nosotros, lo que pensamos que, y decimos, esto es una lógica para mí, no puede pasar, para ellos es una costumbre. Y la costumbre es más fuerte que la razón, ¿ok? Bueno, ese sería un poco, quería englobar un poquito digamos, cuáles son los condimentos que tiene el folk horror para empezar a jugar, sí, viendo películas, nosotros nos vamos recordando algo en nuestro backup de nuestra cabeza.
2: Por ejemplo, Blair Witch Project sería folk horror, ¿no?
1: Si bien Blair Witch...
2: La primera, digo, la primera...
1: Solo, vamos a hablar de la primera, pero nosotras nos damos cuenta que no existen.
2: Claro, por favor.
1: Hablemos de la primera pionera que trajo el género del fan footage, que es la cámara encontrada, el material encontrado, ¿no? No fue pionera porque primero la tuvo Holocausto Caníbal, película que tienen que ver, que es una locura, que fue prohibida en muchos países durante muchos años. Pero bueno, si bien Blair Witch está enfocada en ese género, sí es folk horror, porque tiene justamente, si vos te fijás en todas las... en la lista, vamos chequeando la lista que puse, está todo. Entonces sí, juegan con el género folk
2: Poltergeist.
1: Horror. Poltergeist. Es terror psicológico. Me gusta igual este pimponeo porque empiezo a tirar mucho género.
0: Yo estaba pensando en Midsommar.
1: Pero bueno, sí tiene, igual, a ver... Todo lo que es terror sobrenatural, lo psicológico siempre predomina. Pero hay algo de folk, depende. A ver, ¿hay un pueblo aislado o no?
2: Sí, pero en realidad al final era todo porque...
1: Porque había una creencia
2: de
1: exactamente,
2: tumbas,
1: adentro de unas tumbas
2: indígenas.
1: Bueno, por eso, digo, también hay que entender que los subgéneros suelen estar un poquito mezclados, ¿no? Y a veces en la película no termina diciendo cuál es el que más predomina, ¿no?
0: Claro,
1: pero sí, hay algo
0: de
1: folk.
0: De Blair Witch es que ellos no creían tanto.
1: No, claro.
0: O sea, en realidad, después es como que empiezan a hacerse preguntas, pero cuando toman la decisión de ir a ese lugar, un poco lo que quieren es demostrar, nada, que ahí había una leyenda y no sé qué y no sé cuánto, pero no iban con la expectativa de...
1: Así nace el terror.
0: Exacto, claro.
1: nace no creyendo, pues justamente chocar, vos tenés una creencia moderna que no... La verdad que descree de estas situaciones, cuando vos te chocás con eso, te das cuenta que no es así. Y ahí se empieza a complicar todo. Pero bueno, y traje, porque no podía no traer, como les dije en algunas otras ocasiones, yo soy una persona que viene de épocas donde iba a Parque Rivadavia a comprar películas y sacaba de las cajitas, y ahora el mundo digital nos cambió para siempre. Traje tres películas también para ver, pero que no son muy conocidas. Fauno, seguro usted las conoce, porque yo sé que viene de ese nicho, pero no son muy conocidas para el espectador común, ¿no? Para Doña Rosa, como se le dice.
2: Doña Rosa, decía Neustadt.
1: Y las traje, obviamente, de las plataformas, porque muchos me putean a veces, porque a mí, digo, chicos, todo bien, pero cuando yo tenía que ver una película, tenía que, antes de que exista internet, era... Ir a buscar a los parques, a las cajas, a las plazas.
2: A liberarte. Liberarte en Calle Corrientes. Mirá, un videoclub de VHS. O sea,
1: claro,
2: yo ahí iba
1: no
2: a buscar las películas de Fellini.
1: Bueno, Fellini...
2: En tu cara, movie.
1: Claro, bueno, yo conocí infinidad de directores gracias a las cajas que sacaba de copias piratas. Porque no venía, no existía acá. Salvo algún que otro cine arte que te daba algo, no la podías encontrar. Pero bueno, a mí ahora me gusta, es algo que hago mucho, y es hurgar dentro de las plataformas qué películas no son tan conocidas para darlas
2: bueno
1: a conocer.
2: Eso.
1: Digo, está bien, si bien Netflix, HBO, Prime Video ya son de una cultura masiva, digo, y hay mucha gente que de verdad no vio las películas que voy a nombrar. Algunos sí, otros no, ¿ok? Pero, y además también me gusta dar a conocer el folk horror, porque todos conocen el folk, porque viene de la palabra, el folk horror, una cosa americana, de que viene solo de creencias americanas. Y no es así. Y no es así. Ya, spoileo, cuando Acecha la Maldad, película argentina de Demián Rugna, es folk horror puro argentino.
2: ¡Mi
1: sepa
2: país!
1: Argentino, ¡mi país!
2: ¡Mi país!
1: Entonces digo, hay muchísimas películas que uno empieza a mirar una vez que entiende este
0: Aterrados
1: género.
0: También.
1: Aterrados tiene folk horror, pero... cuando acecha la maldad es puro, ¿no? Digo, ustedes piensen de nuevo en el decálogo, piensen, ¿no? Un pueblo aislado, creencias arcaicas, hay choque de culturas, digo, está todo ahí armadito. Y encima hay figuras, hay un rito, una leyenda de un pueblo bien de provincia argentina hermosa. Digo, bueno, por eso, ya van a empezar a jugar con las pelis. Pero les traje tres para empezar también a conocer un poquito el género y ver buenas películas también. Seguro algunos me van a putear, pero ya sabemos que eso viene con el paquete, ¿está bien? Bueno, la primera es una peli que encontré en Netflix, que es de 2020, épocas oscuras en nuestra sociedad, que se llama Su Casa. Es una película de folk horror, de que tiene terror psicológico, pero tiene mucho folk horror. Y además tiene un guión muy interesante de explorar, ¿no? Es una pareja de Sudán que son refugiados, todos conocemos las problemáticas terribles que hay con los inmigrantes en Europa, y llegan a Reino Unido, y hay una especie de departamento de Estado, llamémosle, que en teoría ayuda a esa gente, no les da alguna casita, alguna cosita, por lo menos para saber qué van a hacer.
0: Ahí tremenda.
1: Es tremenda.
2: ¿Sabes que no la vi y ya me la estoy anotando?
1: Bueno, les comento algo. Fíjense cómo empieza a entrar el ADN del folk horror. El miedo empieza a estar en la historia, ¿no? Digo, ya hay una creencia, ya hay una situación cultural que te empieza a dar más miedo que el terror mismo.
2: De amenaza.
1: De amenaza. Bueno, esta gente...
0: No, y que están totalmente traumatizados desde el minuto cero.
1: Exacto.
0: Sin que pase nada. Vos ya sabés lo que cargan, ¿no? O sea, vos empezás a temer con eso, ¿no?
1: Hay una carga muy dura, digo, quienes conocen un poquito de guión y de estructura de personajes, estos dos personajes, sobre todo la de la chica, creo que se llama Mia, es increíble porque uno conoce cómo va trabajando el trauma que ya trae de su pasado y cómo se va transformando en algo peor, en algo mucho peor. Pero bueno, ¿qué pasa?
0: Esta pareja dialoga con Dem, esta película.
1: Dialoga con Dem, exactamente. Bueno, ahí me gusta esto porque se empieza a armar una línea y empezamos a entender. No digo, puta, antes yo conocía solo el terror, pero ahora mira cómo empiezo a alinearme con otras películas y hay un patrón, ¿no? Hay alguien que está buscando este género.
2: ¿Qué sería lo folk en His House, en su casa?
1: Bueno, acá viene lo lindo. Cuando llegan a esa casa que les dan, la casa empieza a tener como ciertas presencias, ¿no? Detrás de las paredes, apariciones, medias fantasmagóricas, hacia los dos personajes. Una con quizás una creencia un poco más arraigada a su pueblo que atrae de Sudán, y otro más escéptico. ¿Qué dijimos? ¿Se acuerdan? ¿El choque?
2: Choque.
1: ¿Se acuerdan? Bueno, check. Entonces, exacto. Ahí empieza a haber un conflicto que de a poco se va desnudando, y no quiero spoilear, pero no solo terminás cagado en las patas, sino que tiene un giro que te va a romper la cabeza. Yo no la vi venir, el giro. No lo vi venir.
0: No, yo tampoco.
1: Yo creo que nadie lo ve venir. Por eso no lo quiero spoilear y les recontra recomiendo. Y está en Netflix, que siempre me preguntan, gordo, ¿está en Netflix? ¡Sí, está en Netflix! ¡La puta madre con Netflix!
2: Vic, te quería preguntar algo. Primero,
1: perdón.
2: No, por favor, acá estamos para eso, para sacarnos completamente al aire. Arrancamos queriendo ser huérfanos.
1: ¡Hago catarsis!
2: Sí, bienvenido.
1: Netflix, te quiero, pero te odio. Soy tóxico con vos.
2: Ah, bueno, pero es nuestro vínculo con esas redes. Me parece muy interesante esto de que venían de... Ya los personajes, ya como guionista, agarrás unos personajes que ya traen algo que vos mirás y hay algo asociado. Esta idea de el refugiado, esta idea de el traslado, el terror. Y ¿sabes lo que pensaba? Es cómo el terror y cómo los distintos géneros nos permiten hacer una crítica sociopolítica, claro, medio caballo troyística, porque más allá de la película y demás... Después de que ya hay como una conexión en la que quedás como, che, alguien que viene de Sudán con todo ese terror y demás, y se va a vivir, o sea, y qué representa el miedo, cuál es el miedo verdadero, o sea, hay algo que conectar con el ADN del miedo histórico.
1: Exacto, bueno, por eso dije al principio que para mí es una de las mejores subgéneros, porque el folk horror trae un poco eso, ¿no? Te trae un poco a... No solo te está diciendo, che, está bien, es muy probable que te asustes, sí. Pero no te vas a asustar. No son miedos boludos, no son Scream Queens, ¿viste? No son gente con máscara que te viene a... Que son hermosas, las queremos mucho. Pero no viene por ese palo. Viene por un palo donde vos además vas a aprender también sobre una cultura que al principio te da miedo. Pero después, si la entendés, te vas a dar cuenta que es muy profunda.
0: Igual entonces... Sí, pero
1: no, por favor.
0: No, iba a recapitular.
1: Hay que respetar esas creencias.
0: Iba a recapitular para la oyentada. Tres pelis. Folk horror. La primera es
1: Su casa. Que está en Netflix, ¿ok? Sí. Bien. La segunda está en Prime Video. Y es una película que a mí me dio mucho miedo, chicos. De verdad, y lo digo públicamente. Digo, me dio mucho miedo. Y que se llama La Medium. No sé si la vieron. Es una peli de Indonesia.
2: Qué lindo.
1: Por eso, chicos, folk horror no es solo folk horror americano. Digo, hay muchas culturas que proponen muchas cosas, no solo en el terror. Ahora solo voy a hablar de terror, pero ya traeré a unas otras cositas. Pero la medium es, acá digo, es un poco lo que decíamos sobre la cultura desconocida, ¿no? En un pueblo de Indonesia, alejado de la civilización, hay las personas, las familias, creen que los familiares que se mueren reencarnan en algún familiar, en alguna persona. Y esas personas se convierten en médium, quiere decir personas que tienen contacto con los espíritus. Es algo muy común en las familias de los pueblos y es algo real, es una historia real. No quiero decir historia real, es una creencia real. Digo, la gente, verdaderamente en ese pueblo sucede eso. Entonces, cada familiar tiene un médium, ¿no? Lindo, me gusta igual, ¿eh? Me parece interesante.
2: Entro.
1: Sí, yo entraría también. ¿Quién no creó tener un tío? Decirle, che, pregúntale, ¿viste? A papá, ¿viste? No sé, pero
2: a
1: bueno.
2: Conan.
1: No, ahí no sé, porque no sé si existe,
2: no,
1: chicos.
2: No quiero abrir esa ventana.
1: No, pero eso no sé si existe. Yo digo gente que murió que existía. Pero bueno, entonces, ¿qué es lo que pasa con este pueblo? Siempre hay una médium en cada familia de las cuales se van pasando, ¿no? Se van pasando esa mandolina. Y resulta que una chica de 15 años parece que recibe ese espíritu, que la va a hacer médium, ¿no? La tía lo empieza, que es la médium por ahora oficial, y resulta que no. No entró un espíritu bueno. Y bueno, se empieza a desmadrar un poco todo. Esta película tiene también un mensaje muy fuerte que no puedo spoilear tampoco porque tiraría al final, pero es muy interesante para ver. Si les gusta asustarse con algo, definitivamente yo voy de un 80% que voy a afirmar que se van a asustar, porque la película está afirmada también un poco como empieza siendo un poco así fan footage, así como de películas así de encontrar material, ¿no? Y digo, y además cine de Indonesia, digo, muchas cosas que son interesantes para enriquecernos ya un poquito más en el cine, para abrir un poquito más el espectro. Y está en Prime Video. Y si no, bueno, ya sabe, ¿no?
2: Sí, sí, se consigue. Y vamos con la última.
1: La tercera, que también está en Netflix. Esta película es un poquito más conocida. En su momento dio que hablar, ahora está más viejita, por eso el público se renueva. Me gusta traerla porque además pasan cosas en esa película y se llama Maleficio. Esta película es de Tailandia, primero sí. De Tailandia, y también tiene folk horror, sin duda, folk horror puro. Los típicos boludos que tienen que tocar, la historia es esta, ¿eh? Tres boludos que entran y tienen que tocar cositas religiosas porque no creen, porque dicen, ay, vení, vamos a filmar a este cosito, vamos a filmar, ay, mirá, hay una, como es una estatuita, ay, toquemos las velitas. No tenés que tocar esos rituales, no. ¿Entendés? Por más que no creas, no seas boluda o boludo. Y bueno, resulta que tocan eso, ¿y qué pasa? Una maldición, un maleficio le pasa a esos chicos, y no solo a ellos, sino a sus hijos. Entonces ahí empieza todo un devenir muy terrorífico, porque la madre intenta tratar de, ¿cómo se dice? Desmaleficiar, claro, no se me gusta la palabra. Pero le quiere sacar el maleficio.
2: De revertir
1: esa situación, y cada vez es peor. Por eso siempre, cuando uno se mete con una cultura desconocida, estudien, no
2: y
1: pueden
2: no
1: hacer cualquier
2: cosas
1: cosa.
2: En un bazar.
1: Exacto, películas estén en efecto.
0: Y no falten el respeto a una cultura desconocida, aunque no les dé miedo.
1: Eso es lo principal, el folk horror te está diciendo eso en la cara. No me faltes el respeto, porque te voy a asustar, ¿entendés? Porque no te va a gustar y no vas a poder dormir. Entonces es un poco eso.
2: ¿Cuál sería entonces para vos, para ir cerrando, dos sí. cosas? ¿Cuál sería tu definición, Víctor, de folk horror?
1: Para mí, lo que dije al principio, el folk horror, recuerden porque es la frase que va, es el miedo que nace de la tierra, de las creencias, de la religión desconocida, el miedo a la cultura desconocida. Digo, eso es folk horror, es desconocer y temer algo que para nosotros es, tenemos una moralidad moderna que no creemos y que bardeamos, y que en realidad para esa gente es algo serio. Y ahí es donde reside el problema del folk horror, y parece maravilloso, pero bueno. Véanlas, están dos en Netflix, una en Prime Video, y después vamos a charlar. Y recuerden algo, dejo tarea.
2: Sí.
1: Recuerden películas, porque muchos me decían en las redes, Midsommar. Sí, chicos, Midsommar es una película de folk horror, es una de las más conocidas popularmente. Así que quien la vio ya puede empezar también a hacer la tarea y decir, mira, tiene, folk horror. Y empiecen a hacer la tarea que me encanta.
2: ¿En redes dónde te encontramos? Así también te escribimos para decirte cuál estamos viendo.
1: Obviously. En redes estoy soy el cine de Torso. O me pueden encontrar por mi nombre, Víctor Postiglione, salen los dos.
0: Perfecto. ¿Okay?
1: Ahí voy a estar. Estoy hablando mucho de cine ahí también.
2: Me
1: de
2: encanta.
1: Géneros, de estructura dramática. Y bueno, y espero acá también.
0: Su casa, La Medium, Maleficio. Las tres películas de folk horror. Me quedo
2: y
0: pensando
2: Julieta
0: en
2: Venegas.
0: Sinners, recientemente estrenada. Y Julieta Venegas, claro. Víctor Postiglione, con estas tres recomendaciones el día de hoy. Muchas gracias por haber venido.
1: Gracias a ustedes.
2: soy yo, Goldie Butler con Cowboy Gangsta Politician.

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0: 35 minutos pasaron de las 10 de la mañana. Tuve que ver para ver si eran las 10, las 11, las 9, las 8. ¿Qué? Bueno, 11-31-26-0-88-7 para comunicarse con nosotros. Y no olviden dejar sus comentarios en el chat de Esto Pasa en la Tribu sobre las películas de folk horror que nos quieran compartir. Acaba de recomendar Víctor Postiglione, Maleficio, Su Casa... Y me está faltando una.
1: Maleficio, su casa y la Medium.
0: Y la Medium, exacto. Así que también vayan a verlas, por supuesto. Bueno, Maylen Benítez, ¿qué tal? ¿Cómo va?
2: Hola, ¿qué tal? ¿Cómo están? Venimos a criticar a Jorge. Ese es nuestro...
0: Jorge, okay. No,
1: sí, a Jorge.
0: Folk Horror.
1: Jorge, sí, no, Jorge folk, Horror.
2: Sí, claro.
1: Jorge Horror, ahora vamos a hacer Cava Horror. Sí. Vamos con el Cava Horror, que Cava empezó Horror hoy temprano con un mail que nos mandó Cava Horror, sí. Jorge
0: Hemos
1: Macri.
0: Sido bendecidas las tres.
1: Ley y Orden en la Ciudad se llama y está...
2: Pero esperen, ¿no les llegó el de ayer?
1: Ah, también. Sí, sí.
0: Ayer, creo que me llegó ayer a mí, pero...
2: No, es que hay dos seguidos. Ayer Jorge nos envió un correo a todos los ciudadanos de, valga la redundancia, la ciudad de Buenos Aires, contándonos de los 800 desalojos que vienen llevando adelante desde que empezó su gestión, devolviendo las propiedades a sus propietarios. Sí. Y hoy llegó este otro hermoso correo electrónico donde habla de la ley y el orden como si fuera una serie de los 2000, una serie que está siendo insultada.
0: Yo ya dije que Mariska Hargitay estaría muy

0: enojada realmente con Jorge Macri de utilizar el nombre de su serie en vano.
1: Realmente, una gran serie. Sí, una gran serie para un muy mal uso, o bueno, para ellos es un uso espectacular, por supuesto, ¿no? Pero que bueno, el correo electrónico que hemos recibido varias hoy refiere, por supuesto, a todo el dispositivo Tormenta Negra del que hemos hablado aquí en estos días. Favor. Que sí, bastante.
2: No, el nombre ese es terrible, digo, es tan siniestro, es tan.
1: Yo creo que
2: cínico.
1: Se puso como una especie de nombre de X-Men, haciendo ahí como una alianza con lo que sucederá mañana en este programa a las 11 de la mañana. Y que es un espanto realmente, y que es todo, bueno, algo que venimos hablando, ¿no? Popularización, todo el popularización en términos del espectáculo que se arma alrededor de todos los dispositivos, ¿no? Y todo lo que ellos promueven desde esta gestión de gobierno. Pero no voy a hablar de Tormenta Negra hoy.
0: Okay.
1: Voy a hablar del presupuesto de la ciudad.
2: Ahí va.
1: ¿Alguien sabe cuánto fue el presupuesto votado para 2026 en esta mesa?
0: Desconocemos.
1: 17,3 billones de pesos es lo que se estima que, lo que votó en la legislatura porteña en diciembre del año pasado para el gasto en todas las cosas que refieren a la ciudad de Buenos Aires. De esos 17,3 billones, 62%, no vamos a hacer cuentas acá, así que se agarran el porcentaje, después me hacen la cuenta ustedes, total. El 62% de este total se suponía iba a estar destinado a áreas sociales prioritarias, que se englobarían en los ministerios de seguridad, puesto en primer lugar, y que eso está a las vistas, ¿no? Educación, empezamos a dudar, salud, seguimos dudando, y desarrollo humano. Bueno, o sea, los últimos tres que nombré, yo no sé dónde está esa aplicación del presupuesto. Lo más destacado que dicen desde la legislatura en el momento en que se votó este presupuesto es que la inversión en la obra pública iba a abarcar el 20% del presupuesto, superando el promedio histórico que tiene la ciudad en inversión en obra pública. Puntos suspensivos, les voy a dejar ahí. Pero acá vamos a la crítica, ¿no? A lo que sucede con el presupuesto. Un informe del Centro de Economía Política Argentina, o sea, el CEPA, reveló que el Instituto de Vivienda de la Ciudad, o sea, el IBC, con compañeros que hemos hablado hace un par de semanas, bueno, perdió casi la mitad de sus recursos desde 2022. O sea, no solo en la gestión de Jorge, sino en la gestión de Horacio también. O sea, que desde
2: en
1: ahí
2: continuidad,
1: vienen en continuidad con una pérdida del 46% del presupuesto que originalmente tenía este Instituto de Vivienda. Y que además, en particular, el programa de urbanización e integración de villas retrocedió un 58% respecto del mismo año, ¿no?, que tenemos ahí de comienzo, que es 2022. O sea, es una barbaridad de guita que se ha dejado de destinar en, bueno, fomentar la urbanización de barrios populares, ¿no? Barrios que además son los que ahora están siendo atormentados literalmente por las políticas de Jorge Macri.
2: Es que yo ya me imagino la foto de acá adentro, a 5 o 6, lo que está buscando él es la foto de así era antes y una foto, no sé, de la 31, así es hoy. Y unos edificios y un parque y una familia rubia jugando con un Golden Retriever. Digo, está yendo a buscar.
0: Que es la ciudad que él se imagina,
2: pero la
0: que demonización, es la ciudad que él fantasea somos.
2: Bueno, no nos olvidemos que viene de Vicente López, Olivos, que viene como de ese odio a la zona de Villa de la Cava y demás, ¿no? Como es un gestor, o sea, porque básicamente Jorge Macri es un gestor, que lo que busca es erradicar,
1: pobres.
2: Claro, eliminar a los pobres, no los planes de urbanización, no los planes de construir una dignidad y equidad. Entonces, por lo que estás contando, esto de cómo sacan los planes de vivienda. Bueno, acá mismo ya denunciamos el de tu vereda.
1: Veredas limpias.
2: Que
1: están denunciando de nuevo que además de que les rajaron a 5.000 compañeros, sino que además les están demorando el pago del sueldo a los que se quedaron.
2: A los pocos que quedaron.
1: Bárbaro. Bueno, pero siguiendo en términos del presupuesto, desde el CEPA lo que también denuncian entonces es que hay una reasignación regresiva de los fondos públicos, pensando sobre todo en este apartado de seguridad, ¿no? Y que, insisto, es lo que viene pasando sobre todo en los barrios populares con este tipo de dispositivos de amedrentamiento, nada más y nada menos. Pero hay que sumar acá lo que hablamos hace un par de semanas con una compañera del Instituto de Vivienda, y es que los trabajadores propiamente del IBC lo que están denunciando es despidos, por un lado, masivos y que se anuncian, como los anuncia el Estado Nacional, ¿no? Con 2 minutos de anticipación en un correo electrónico y te dejamos de tener acceso al GDE o a su aplicación de la Ciudad de Buenos Aires. Y que además hay un vaciamiento institucional que lo que ellos dicen es que puede derivar en breve en el cierre directamente del instituto. O sea, de una gravedad total. En el IBC quedan 1.300 laburantes. O sea que si se cierra el IBC, son 1.300 familias que se quedan en la calle. Y si no es por vaciamiento, hay un proyecto de ley presentado por La Libertad Avanza en la legislatura porteña que promueve el cierre total del Instituto de Vivienda. Porque obviamente La Libertad Avanza no le importa para nada la urbanización o los planes, claro, de generar esto, casas y soluciones habitacionales, sí, sí, para los porteños, dignidad, y porteñas.
2: Calidad, dignidad de vida, bueno, y parte del mail que nos llegaba hoy, esto que decíamos, ¿no? Los 800, además, ley y orden en la ciudad, y la foto es él dándole la mano a un policía. Un policía que además... Viste, de vuelta, habría que saber cuánto está cobrando ese policía, si está por debajo de la línea de la pobreza, por qué lo exponen de esa manera, no para pensar en favor de ese policía, sino de la estructura hipócrita de Jorge Macri. Y lo que dice es, ya recuperamos más de 800 propiedades usurpadas y las devolvimos a sus dueños, porque la propiedad privada se respeta y los vecinos no pueden vivir presos del miedo, las mafias o los delincuentes.
3: Perdón, eso de las devolvimos a sus dueños,
2: eso, un paréntesis,
1: es mentira.
3: La enorme mayoría de las propiedades usurpadas son abandonadas, fiscales, de SRL o compañías que también, fábricas que cerraron, que dejaron abandonadas, y que yo, que el gobierno de la ciudad quiere mandar a remate para recaudar y para hacer negocios inmobiliarios. No hay familias, total, en la calle diciendo me tomaron la casa. Claro. No existe eso como problemática.
1: Claro.
2: Sigamos desglosando. También recuperamos zonas históricamente ocupadas por manteros ilegales en barrios como Flores, Once, Retiro y Chacarita. Hoy las veredas volvieron a ser de los vecinos y de los comerciantes que trabajan y cumplen con la ley. Las pelotas. Hoy las veredas están copadas por un café de especialidad. Me tranquilizo. Me calmo. Por un café de especialidad que te llena de sillas incómodas, la puta vereda,
1: sí,
2: y que vos pasás y vas pasás y vas pateando chetos o perros mínimos.
1: O flores, porque ahora todos los cafés también venden flores, ¿vieron?
2: Para mí venden falopa.
1: Para mí no, falopa, es sobre...
2: Primero eso y que le digan café con leche al café con leche. No sé qué, sí, mierda es un flat white, pero bueno.
1: Sobre los negocios en la ciudad de Buenos Aires vamos a tener otra conversación, porque ahí hay que desagregar que hay una cantidad de guita puesta por, claro, parte del gobierno porteño para fomentar supuestamente las renovaciones de edificios y de los comercios y ayudar a las pymes, pero resulta que toda esa guita, que es un montón de guita, les aseguro, está siendo destinada a cadenas como Habana y otras de ese mismo estilo, con la excusa de queremos ayudar a mejorar cómo se ve la ciudad de Buenos Aires en el centro porteño, pero en realidad es solo financiamos a gente que está cagada en guita.
2: Sí, sí, bueno, el apoyo a las pymes, ¿no?
1: Exactamente, o sea, pero bueno, cierro este paréntesis y lo dejo para más adelante, o para
2: está,
1: en todo
2: mi vieja
1: caso...
2: se está acomodando la peluca.
1: O para en todo caso, no reveles las cosas que no pasan a la vista de la gente.
2: La imagen más linda del mundo. Te amo, mamá, te amo.
1: O ir a escuchar las columnas de María Eva Koutsovitis de Eso que Falta, donde hablamos mucho en profundidad de este tema. Pero para cerrar, lo que decíamos sobre el presupuesto porteño. No solo es el CEPA quien está denunciando la subejecución destinada a planes de vivienda, sino que desde la Asociación Civil por la Igualdad y la Justicia, o sea, la ASIG, por si la ven escrita por ahí en algún lugar, lo que dicen es que el presupuesto destinado a organismos de vivienda, no solo el IBC, sino en general, es el más bajo de los últimos 14 años, o sea, gestión Jorge Macri, Horacio Rodríguez Larreta y Mauricio Macri, ¿no? O sea, las tres gestiones, sí, que desde que yo tengo recuerdos más o menos que están gestionando esta ciudad.
3: Sí, 19 años llevan.
1: Exacto. Y que es además menos del 1% 62% del gasto total de la administración porteña. O sea que ese 62% destinado a áreas sociales prioritarias que supuestamente promovía el presupuesto de 2026, bueno, difícilmente se está cumpliendo, y la única parte que se está cumpliendo es la que destinada a básicamente barrer a las clases populares de una ciudad que evidentemente Jorge entiende que no es para todos.
0: Mailu Benítez, gracias, ¿eh?
2: Pero si es la hermosa de Pink, Don't Let Me Get Me.

0: 11-31-26-0-88-7 es el WhatsApp de la tribu para que nos manden mensajitos y audios y cositas. Y también pueden escribirnos en el chat a Esto Pasa en la Tribu, ¿sí? 10 minutos faltan para las 11 de la mañana y vamos a contarles que hay una denuncia bastante... Sí. Contundente, perdón, es como que casi me atraganto, pero no me atraganté, pero no, qué sé yo.
1: No expliques todo lo que pasa acá en este estudio, pero sí, esta denuncia que traías es además de un caso, de una situación que venimos siguiendo, ¿no? Que tiene que ver con las denuncias contra el servicio penitenciario bonaerense,
0: sí,
1: por obstaculizar a los detenidos, que las personas detenidas puedan continuar con sus estudios.
0: Sí, exactamente, sí. Es la comisión directiva del Centro de Estudiantes Universitarios Azucena Villaflor, de la sede de CUSAM, que es la sede que la Universidad Nacional de San Martín, la UNSAM, instaló en la Unidad Penal 48 de José León Suárez, ¿sí? El grupo, el Centro de Estudiantes de este espacio, denuncia hostigamiento, persecución, amenazas por parte de diferentes integrantes del servicio penitenciario bonaerense. Lo que dicen es que el director Alejandro Martínez y el jefe del penal, Omar Gauna, y el subjefe también, Javier Alegre, están justamente obstaculizando la posibilidad de que los detenidos y las detenidas puedan hacer uso de justamente la sede de la UNSAM en la Unidad Penal 48. Ellos también, o sea, estas personas que son los funcionarios del servicio penitenciario bonaerense son los denunciados, pero ellos piden respuestas ante jueces, primero los jueces de ejecución penal de San Isidro y de San Martín, que son los órganos que tienen jurisdicción, y por otra parte, en términos ejecutivos, políticos, al Ministerio de Justicia y Derechos Humanos de la Provincia de Buenos Aires, porque lo que están diciendo es el servicio penitenciario bonaerense deliberadamente obstaculiza con hostigamiento, que ya sabemos cómo funciona eso,
1: sí,
0: ¿no?
1: Sí.
0: Un día es una requisa, un día es una razia, un día por una razón se suspende la atención, día no dejan pasar materiales de trabajo.
1: Eso te iba a decir, también la violencia del sistema con docentes y el personal que se acerca, bueno, que va a dar clase y demás, también como eso de detenerles, de hacer demorar, de poner como esas burocracias que sabemos que tienen que ver con un castigo a la voluntad de las personas detenidas de poder acceder al estudio.
0: Exacto. Bueno, esto lo cubren en este momento los colegas de Tiempo Argentino. Les recomendamos ahí que vayan a comentar,
1: sí. siempre está bueno hacerse
0: Me gusta lo
1: presentes.
0: De comentar, porque comentar una nota es el forismo del 2005.
1: Así es.
0: Así
1: sí,
0: funcionaba.
1: Pero la nota en Tiempo Argentino, como decíamos recién, escrita por Jesús Cabral, es muy fuerte porque además
0: sí.
1: Comenta que las personas detenidas denuncian que si hacen algún tipo de reclamo terminan en confinamiento, en lo que se dice los buzones, y eso trae aparejado, bueno, palizas, te sacan traslado,
0: sí,
1: violencia. Todo esto estamos hablando si haces algún tipo de reclamo. Entonces queda a quien estamos en los procesos de comunicación y de gestión realizar estos reclamos.
0: Sí, totalmente, y lo que publica también Tiempo en la cobertura de esta noticia es la denuncia propiamente
1: sí.
0: dicha, es una denuncia formal que están haciendo porque ya es insostenible la situación que están atravesando los y las estudiantes de CUSAM, ¿no? Es el espacio universitario de la Universidad de San Martín en la Unidad Penal 48 de José León Suárez, así que bueno, ahí bastante interesante todo el desarrollo de este trabajo periodístico que publica Tiempo Argentino. Y perdón,
1: la M, nos gusta mucho la letra M, nos parece una letra bastante noble, o sea, nos parece que también es importante diferenciar la M de la N.
0: No, tenía un dato más que quería dar y se me fue de la cabeza por eso.
1: Son lo mismo.
2: Qué observadora.
0: Pero qué observadora, si me escuchara. Ahora ella es la señora que tiene que saber que este programa es un desastre, no es lo que ella imaginó cuando dijo, qué observadora.
1: Pero sí la queremos mucho.
0: No, bueno, pero la queremos mucho. Estamos hablando de...
1: Mónica Frade. De Mónica Frade. Inexplicablemente yo le dije te queremos mucho.
0: Te queremos mucho. Bueno, así que eso, nada, que sigamos con atención. Obviamente la Comisión Provincial por la Memoria también alerta sobre esta situación. La Comisión Provincial por la Memoria acompaña mucho las diferentes condiciones y situaciones que denuncian las personas detenidas en la provincia de Buenos Aires. Así que, bueno, a prestar mucha atención, a ver cuál es la resolución.
1: Estaremos
0: y también
1: haciendo el seguimiento.
0: Esto, el Poder Ejecutivo, che, hay un Ministerio de Justicia y Derechos Humanos, hay un gobierno de la provincia de Buenos Aires que se vanagloria de respetar los derechos humanos, que dice que hay a quien responder, y no se está, o sea, no están hablando en este caso los detenidos y las detenidas de grandes inversiones. Están hablando de una decisión política.
1: Total, no, y estamos hablando de reprimenda, estamos hablando de torturas, de violencia, entonces estamos hablando de mucho más. Recomendamos muchísimo, a propósito de esta noticia, recomendamos muchísimo el podcast Radio Oculta. Radio Oculta se escribe así, R-A-I-D, Oculta, que es el podcast que, bueno, que acá estuvo Ale De Masi y que está grabado en el Centro Universitario de Devoto y también aborda varias cuestiones sobre lo que tiene que ver con personas detenidas y el acceso al estudio y demás. Entonces, Radio Oculta, tanto le recomendamos eso como que también busquen en el canal de YouTube la charla que tuvimos con Ale De Masi. Pero nada, es importante esta noticia para entender de que, bueno, de que hay varios espacios, la UNSAM, hay varios espacios donde las personas detenidas pueden acceder a un estudio. Y lo que está pasando acá es algo de una reprimenda, como decías vos, Ro, no es una cuestión, viste, de gestión o una cuestión, no, es una decisión política deliberada de castigo y de violencia y de odio.

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20: Son las 11.04 y ya volvemos con Buen Día, Fin del Mundo acá en FM La Tribu. Y llegó el momento de la entrevista en piso. Debo confesar que estoy un poco nervioso porque tenemos presente aquí en el estudio a Laurent Tropicalia. Laurent Tropicalia es madre de la House de Tropicalia, pero además es una artista, performer, bailarina, bailarina de tango, bailarina de folclore, bailarina de lo que es escena ballroom, que ya nos contará, pero además es mi madre ballroom, así que me voy a portar muy bien. Bienvenida, Laurent.
21: Más te vale, Pauno. Hola, buenas, buenas. Gracias por la invitación. Un honor para mí estar acá.
20: Es un gusto tenerte, Ma. Lo primero que queríamos empezar a charlar es que nos cuentes qué es, para quien nunca escuchó, qué es la escena ballroom.
21: Bueno, la escena ballroom, la cultura ballroom, nace en Harlem, Estados Unidos, en los años 60, 70, fines de los 60, principios de los 70. Es una cultura que abraza a las disidencias, es creada por personas negras, afrolatinas, travestis, trans, para poder ser lo que de la puerta para afuera no permitían ser. Esto obviamente viene de años de esclavismo, de represión hacia las culturas. Entonces se crea como un espacio de cuidado para las personas que luego va mutando y ampliándose, ¿no? Por eso es que también en aquel momento se llevaba la cultura hacia los centros de salud para las personas con VIH, para generar también como puntos de entretenimiento y que no sea todo tan morboso también, ¿no? De alguna forma, porque estaba el auge de la peste rosa y era como el colectivo era muy perseguido, muy señalado. Así que la cultura fue como un espacio de contención también para crear estas familias, ¿no? Como las houses dentro de la cultura ballroom son familias elegidas, ya que las personas al salir del closet o por ciertas cuestiones sociales pierden esa familia biológica o son expulsadas y tal. Entonces las madres, drags o travestis siempre acunan a, en ese momento, personas que vivían en la calle, que estaban perdidas en la droga, lo que sea, dándoles una cultura para tener un motivo de vida. Eso volcado hacia nuestro territorio, un poco viene muy por el lado de la danza, porque llega por videos, llega a los ambientes de academias de danza, teniendo en cuenta que acá también hubo siempre una cultura drag viva de hace muchos años. Se empieza a fusionar y a partir del 2017-2018 aproximadamente empieza a crecer esta cultura adaptando y aprendiendo, porque la verdad que era muy de información que nos íbamos compartiendo. Todos estos reglamentos históricos, formas de hacerlo, y se fue volcando hacia nuestra cultura, ¿no?
20: En el ballroom, vos hablabas recién de categorías, de reglamentos. Cuando alguien va a un ballroom, ¿qué son las categorías?
21: Y las categorías también nacen, primero que nada, que toda la cultura ballroom tiene que ver con el mundo del fashion, ¿no? ¿Por qué? Porque la moda era también un espacio excluyente para las personas negras, travesti, trans, inaccesible.
20: No ibas entonces a hacer la tapa de una revista.
21: Entonces estas categorías lo que hacen es reivindicar y hacer merecedor a las personas de ese espacio, mostrando que vos podés ser aquel o aquella modelo que siempre soñaste. Las categorías históricas, las principales fueron Face, que esto tiene que ver con la historia que podemos ver en The Queens, que es un documental donde aparece y lleva al estrellato a Crystal La Bella con su frase, porque ella estaba en una competencia de dragas y trabas, que siempre a las personas afrolatinas, racializadas, las hacían aclarar el tono de su piel para entrar dentro de los cánones de belleza. Y siendo así, siempre ganaban personas blancas. Y ella sale recaliente por una por el resultado. Ella sale tercera y se sale del lugar. Entonces, para no irme por las ramas, Face es una de las categorías que nació para mostrar tu rostro, tu piel, cómo es, orgullosa de servirla en ángulos, en formas. Entendiendo que esto viene de personas negras y afrolatinas con con sus formas diagonales, tonos. Luego realness es una categoría también de pasabilidad cis ante la sociedad, o sea, cómo sobreviven las personas trans en una sociedad heteronormada. Es una categoría para mostrar esas herramientas de supervivencia. Y así fueron naciendo diferentes categorías, ¿no? Hasta que aparecen las categorías bailadas, pero siempre nace una categoría donde hay una emergencia sociocultural, digo, porque también hay dos tipos de escenas, que está la escena main, que es la más alineada a todo lo que es aquella historia donde nació el ballroom, y la escena kiki, que nace para personas más jóvenes, para poder experimentar, es un espacio más lúdico donde se pueden intercambiar los roles, donde se pueden probar diferentes cosas, y así, las categorías nacen cuando hay algún tipo de necesidad cultural en el territorio.
13: ¿Y cómo se van construyendo todas estas definiciones que nos compartís, que me imagino serán súper colectivas? Y también esto que decís de, bueno, cómo se expresa en Argentina y todos los espacios que en Argentina también van sumando variables, ¿no?
21: Sí. Y bueno, desde el momento uno, muchos pudimos ver Paris is Burning, pudimos ver la serie Pose, qué sé yo, pero empezaron a llegar, por suerte, estamos en una capital donde de repente venían de visita referentes de México, de Brasil, de lugares donde nació y llegó antes la cultura, de Chile también, y por ahí venían y se generaba un entrenamiento comunitario que en el primer momento fue el Recoleta. Y de repente nos juntábamos todas ahí y nos decían, no, esto es así, se hace de esta forma. Y era como, bueno, empezar como a aprender y a educarnos. Y eso mismo que fuimos aprendiendo con el paso del tiempo fue desarrollándose en nuestro territorio, también permitiéndonos viajar un montón hacia diferentes provincias, llevar ballroom al conurbano, ¿no? En lugares, porque quienes tenemos el privilegio de vivir en la capital sabemos que las posibilidades son más, y llevar, descentralizar la cultura está bueno porque quién sabe lo necesario que es en otras provincias, en otros territorios, este tipo de cultura que genera un teje comunitario también, ¿no? Como un punto de contención, de reunión para las disidencias, para las mostris y todo eso.
18: ¿Vos en qué momento, Lauren, decís, che, yo quiero tener mi propia casita?
21: Y eso fue cuando empecé a habitar la cultura, que vi que ya existía una casa, al poco tiempo nació otra. Me llega en una escuela, que es la escuela Full Dance, donde fue, al venirme a vivir a Buenos Aires, fue el primer lugar que me recibió de alguna forma.
18: ¿De
21: y empecé
18: venías,
21: a formarme
18: vos,
21: de Mar de Ajó?
18: ¿De Mar de Ajó?
21: Sirena, amor, Sirena, por supuesto. Entonces me ofrecen ahí, dentro de un programa de jóvenes coreógrafes, empezar a hacer como una formación para personas. Tuve todo un año de todo lo que iba aprendiendo de Bogfem, volcarlo a alumnos que... Básicamente esos alumnos que me acompañaron todo ese año me acompañaban también a competir en donde se hacían las competencias, de que esto era en ese momento las fiestas turbo y qué sé yo. Entonces llegó un momento que les dije como, o sea, naturalmente se empezó a dar que no solamente compartíamos las clases, sino que nos quedábamos ranchando después, empezamos a compartir más intimidad, confianza, y bueno, y fue ahí cuando les dije como, creo que tengo ganas de crear mi casa. También Franca Polari la Bella, cuando vino, nos dijo, las casas nacieron para ser creadas. Entonces, como una casa puede nacer y si se cierra esa puerta, no pasa nada. Como que lo importante es crear esa familia, tener un lema, compartir un color, y bueno, y así.
18: Así nace House of Tropicalia. ¿Por qué Tropicalia?
21: Yo trabajaba haciendo temporada de boliche en la costa, y teníamos ahí como una crew de performers, donde performeábamos toda la noche durante, todas las noches durante 2 meses, casi 3, y le poníamos temáticas a los vestuarios, y estaba como apocalíptica, que era todo medio zombie, Crazy Candy, qué sé yo, menos mal que no nos llamamos House of Crazy Candy, porque me...
20: Gracias.
21: Que era todo como más, qué sé yo, caramelos coloridos, no sé qué. Tropicalia era usar, no sé, la pauta era fauna y flora, y hacíamos todo muy animal print, colores fluo, qué sé yo, y era como la temática que más me gustaba. En el momento de ponerle un nombre a la casa, me referí a este nombre porque me parecía muy hermoso, a la vez como mucha conciencia vegana en ese momento, que era el furor. Fue como, ay, sí, hermoso, no sé qué. Y me encuentro buscando si esto existía con el movimiento tropicalista de el tropicalismo en Brasil, que fue una revolución artística, sociocultural también, que fue de expresión en la calle, donde nace también el funky, donde nada, explota todo, y fue como, acá estamos los artistas, queremos ser visibles, y me pareció muy, muy hermoso tomar eso de la cultura para también decir, somos, existimos, acá estamos. Por eso también los primeros momentos, y actualmente también, tomamos las calles, las kikis suceden en las calles para mostrarnos, para visibilizarnos como disidencias, como personas del colectivo LGBT, como mostris, y bueno, y así se fue como creando el nombre. La diferencia es que nuestro Tropicalia es con K, ustedes verán, pero siempre mostrando y referenciando las culturas, ¿no?
20: Hay una frase de una hermana, una de las hermanas La Bella, que es Azula Baqueneco La Bella, que dice, no somos tu espectáculo. ¿Cómo es la frase? Y que...
21: No somos tu show, es nuestra disidencia.
20: ¿Para vos qué significa esa frase?
21: Y en realidad es algo que se piensa constantemente, porque... Sí, se puede ver todo lo que es la espectacularización de la cultura, como porque es mucha información de truques, de cuerpos, de expresiones. Entonces, sí se puede llegar a ver como un show cuando vas, te acercas por primera vez a la cultura. Pero hay todo un detrás que tiene que ver con todo este acompañamiento comunitario, teje solidario, tejes internos que hay entre las personas y tal, pero que la verdad que yo siempre comparto que ninguna cultura de todas las que he habitado, de tipos de danzas ni formaciones, me han hecho, no sé, como parte de la vida o la ESI que nunca tuve, o encontrar nuestra identidad, porque eso también es muy fuerte, ¿no? Que muchas personas transicionamos y encontramos nuestra identidad gracias a esta cultura, que la podés empezar como un hobby, como una actividad, y de repente entendés que es tu vida, es tu forma de vida, que queda como re cliché decirlo, pero realmente es así. En un momento te preguntaban como cuánto tiempo es de ballroom tu vida, y la verdad que es parte. O sea,
13: y una cultura donde, como por todo lo que contás, parece que nada es al azar, ¿no? Como todo tiene una razón y todo tiene un origen y todo fue transformándose de una manera con determinadas influencias. Yo me preguntaba como qué es lo que uno se encuentra en House of Tropicalia o qué es lo que pasa ahí. ¿Qué cosas pasan ahí?
21: Y es que... O sea, cada casa tiene sus dinámicas, tiene sus compartires. A la vez, en House of Tropicalia somos 15 personas que cada una tiene su vivencia. Entonces, es acompañarnos y es tener un lugar de dónde identificarte, dónde saber que estamos para acompañarnos, porque también pasa al habitar un espacio de salud, porque también pasa cuando tenés que resolver una situación de violencia y para celebrarnos en los mejores momentos. Y cuando eso no está, también es aceptable, porque no es un contrato ni una obligación, digo. Y vuelvo a esto de que las casas están para habitarlas, y cuando no es porque cumpliste tu etapa. Y si de repente estás en otra casa o querés ser 007, que son las personas que habitan la cultura, pero no son parte de una casa, también está bien. Digo, lo importante es como el espacio de pertenencia, que hoy en día con la sociedad que estamos viviendo y la violencia y todo lo que estamos viviendo básicamente es fatal. Creo que espacios como este o culturas como esta te hacen valorizar más, ¿no? Ese lugar de entender que necesitamos también tomar la cultura de la contención, de la ternura, del celebrarnos, abrazarnos.
20: Una persona que está escuchando y no sabe cómo acercarse, o por ahí va a las BOL y ve toda esa espectacularidad que decías vos, y le da como, te da como un poco, te intimida bastante, ¿no? ¿Cómo puede acercarse a la cultura ballroom?
21: La forma de acercarte a la cultura ballroom es, en primer lugar, poder seguir a @ballroombsas, Ballroom Buenos Aires. Es una página que administran también personas de la comunidad, y ahí se comparten todas las kikis, entrenamientos, gente que viene a dar clases de afuera. Podés ver ahí los flyers, y ahí te vas a encontrar también con diferentes referentes y podés seguir a las diferentes casas o performers, y te vas enterando. Podés eso, como ir a un ball y hablar con personas, o podés caer a un entrenamiento, a una clase, y empezar a empaparte. Es un poco habitar. A ver, sí, es una cultura también que tiene de base el shade, y el ego atraviesa mucho a la cultura, porque históricamente así lo fue. Entonces no es que, ven a mí, oh, te enseñaré pasito a pasito. No, o sea, hay que tener un poco de actitud también, fuerza, y hay que animarse a caminar en esa runway. Pero bueno, eso también te hace fuerte, y esas herramientas te sirven también para afrontar la vida, porque después lo notás. O sea, yendo a una audición, caminando una vereda llena de tipos, lo que sea, ballroom te baja el cuerpo para decir, listo, estoy lista para afrontar esta situación.
13: Ahora, el baile dentro de la cultura ballroom parece una cosa más, digamos, ¿no? Como una posibilidad de infinitas.
21: Sí, porque hay en ballroom hay categorías que son de realness, o sea, de herramientas de resistencia. Hay categorías de fashion, de moda específicamente, como runway, como fashion killa. Hay categorías que son estéticas, como bizar, bazar, que son como muy de crear criaturas. Hay categorías bailadas, hay de todo. Hay categorías que son para utilizar la voz y no tenés que moverte. Básicamente es commentator versus commentator, que es como crear toda la rítmica y el fraseado que corresponde a la cultura, ¿no?
20: En este momento también podemos ver mucha de la cultura en las marchas y en las movilizaciones por reclamo de derechos. Entonces, ¿cómo, para esto que decíamos recién, ¿no?, además de la espectacularización, para vos qué tan importante es la conciencia política, el registro político a la hora de habitar nuestra escena?
21: Y yo creo que sí. No se puede hacer a un lado la historia. Creo que si heredamos esta cultura, de travestis negras peleando contra la violencia o luchando por ese espacio, creo que es parte de respetar la cultura, llevar ese legado, ¿no?, a todos lados, y a la vez que creo que cada categoría tiene un significado político. Y también no podemos hacer un lado de que las noticias del día a día de este gobierno y de todas las derechas del mundo hacen que nuestras identidades quieran que no existamos, que no tengamos leyes, que no tengamos... Entonces, esto es llevar el arte como herramienta política. Entonces es aprovechar toda la performance para poder visibilizar cosas que tal vez no tenés espacios donde hacerlo, no todo el mundo tiene la posibilidad de alzar la voz, y esto te permite generar un vestuario con una identidad, con un grito político. Digo, por eso también son importantes las Ball Positivo, como históricamente el legado, las Latex Ball afuera y en todo el mundo, ¿no? Se hacen. Que no sea solamente por una fantasía lavada, sino que pueda tener un significado importante político. Digo, todo está bien. Habitar un escenario como disidencia, como Mostri, es también una oportunidad única y es un lugar que merecemos.
18: Las Ball Positivo que nombraba Madre Lauren son las Ball que se hacen desde hace, este va a ser el sexto año, son Balls que organiza House of Tropicalia con temáticas en torno al VIH y SIDA que se empezaron haciendo en el Haroldo Conti, dentro del predio de la ex ESMA, un ex centro de detención clandestina lleno de disidencias, de mostris, reivindicando el VIH desde el orgullo, ¿no?
21: Sí.
18: Lo importante es eso también, de tomar. ¿Vos, Ro, querías preguntar
13: te iba a preguntar en relación con esto que charlábamos de la coyuntura política, digamos, y cómo intervenir desde ahí, si esto conlleva grandes discusiones, debates, desacuerdos, o cómo llegan a estas, o quiero decir, a veces viste que las cosas no se discuten, sino que una realidad te arrolla y terminás posicionada en un lugar porque perteneces a cierto espacio o a cierto sector. Sí. Y a veces eso es como mucho más de pasito a pasito de lograr acuerdos, etcétera.
21: Sí. Y también, nada, es como tener presente, en nuestro caso, creo que en Argentina, las históricas y... las travestis, los trabos, las dragas, digo, como que eso tiene una historia de muchos años que fueron de lucha, de llevar el cuerpo a la calle, de poner el cuerpo ante adversidades, que en nuestra era, que llegó la cultura ballroom, es como una parte más de la historia, pero que No podemos solamente pensar en lo que fue Harlem en los años, porque es otro territorio, es otro país, es otra cultura. Entonces, ¿de qué manera tomamos esa información y la trasladamos a nuestro territorio para poder mutar, refiriéndolo y conectándolo a nuestra historia, ¿no? Entonces, creo que es parte también importante de la metamorfosis que puede tener la cultura para poder conectar y seguir una misma línea histórica de lucha, porque muchas veces parece que no, pero sí, empujamos o tratamos de ir hacia el mismo lado, que tiene que ver con defender nuestros derechos, ganar más derechos y poder hacer una sociedad más justa para todos, todas y todes.
18: Hermoso. Ma, en este programa, que ya buen día, fin del mundo, acá en este apocalipsis en el que nos encontramos, nos gusta preguntarle a los invitados qué se llevarían a ese fin del mundo. Puede ser una persona, un sentimiento, puede ser un montón de cosas, no hay una respuesta correcta. Entonces nos gustaría saber, Laura, en Tropicalia, ¿qué te llevarías al fin del mundo?
21: Y yo me llevaría la memoria. porque creo que es lo más rico que puede existir. O sea, mantener viva la historia y poder contar todo lo que sucedió, todo lo que nos nos llega y lo que nos formó, para que eso siga vivo, ¿no? Como...
13: ¡Ay, lloraban!
20: Estamos llorando.
13: Sí, me electrocuto.
20: Bueno,
13: somos tres taradas.
20: Pero, estamos llorando.
21: Pero sí, yo creo que la herramienta de la memoria mantiene vivas a las personas, a las formas y a todo lo que nos atraviesa. Así que, llevando ese USB,
20: USB y el papel, ¿cómo podemos encontrar a House of Tropicalia y a vos en las redes?
21: Me pueden encontrar, bueno, @ House of Tropicalia con K en Instagram. Yo soy @ LaurentTPK. Que se vienen un montón de cosas, hay muchas que no las puedo contar, pero se vienen un montón de nada, cositas.
20: ¿En serio? Ese silencio misterioso. No.
21: Pero se vienen Kiki, se vienen trabajos que tengo la suerte de haber sido convocada.
20: Si alguien se lo pregunta, Madre la Vida en Tropicalia, sí. Es la que está bailando al lado de Lali en los recitales, ¿eh?
21: Y ahora tenemos dos River por vivir, que ayer bajando del avión vi el estadio. ¡Ay, no!
20: Así que madre... Ahí al lado de Lali, la que brilla, es madre Lauren Tropicalia.
21: Amor, acompañada de muchas muestras de nuestra cultura drag. Nada, agradecida y afortunada de todo. Y te agradezco a vos, Fauno, acá en vivo y en directo, por ser puente siempre a

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17: Anunciar que hoy estuvieron re flojas en el chat, re flojas, sí, con los mensajes de WhatsApp. La verdad, no sé. No puedo decir. Che, quería llegar a un mensaje que había mandado mi tía ayer, nada que ver, que dice que tiene la teoría de que la gripe de mierda se contagia por WhatsApp, dice, porque claro, la tía de Necochea estaba contagiada, y yo quería contar que ella soñó que se casó con Macri, porque yo hablé yo hablé de un remis en Neuquén, del sueño febril, pero la tía soñó que se casó con Mauricio Macri, chicos. Qué bueno.
18: No, qué fuerte eso. Juliana Guadizó.
17: ¿Qué dice? A ver.
19: Estos tipos lo ameritan, todos. Ella. Ellos y los que lo votaron.
17: Bueno, ahí está. Mira, ahí lo tenés a tu marido, tía. Bueno, así que eso. Che, manden mensajitos. ¿Qué está pasando? ¿Qué está pasando?
18: Por favor, les queremos escuchar, les queremos leer. Suscríbanse para... Vamos a ver cómo está el tema. Porque yo hoy, mañana a la mañana, armo mensajitos copy-paste.

0: Sí. Le mando a mis amigos.
1: Sí, sí, sí, mis obvio, está muy bien.
0: Me dicen, yo ya me suscribí. ¿Cómo?
1: No importa, pero mandale a tu mamá.
0: A todos le mando, tipo, suscribite. Le mando los audios. Ah, mirá esta entrevista que hicimos, escuchá esta entrevista. Bueno, ya hay más suscripciones. Por lo menos va subiendo ese número, pero saben que yo necesito llegar al Capicúa.
1: Bien, perfecto, al 202. Che, estuvo Milei en el Malva y contó.
0: Pobre Malva.
1: ¿Qué pasaría si viene un marciano?
2: ¿Eh? ¿Qué pasa si de repente llega un marciano a la Argentina? ¿No? Digamos, ¿cómo sería el ejercicio? Y el marciano quiere saber cómo está la Argentina. Bueno, puede, en primer lugar, ver la política desde los hechos, ¿no? O sea, lo concreto, los datos duros. Entonces, para ver qué medidas se está tomando. Y los resultados, ¿qué hace? Mira el boletín oficial y mira básicamente los números. Cuando hace eso dice, bueno, pero esta reconstrucción de este país es maravillosa, este país está en el camino que en 30 años va a ser una de las principales potencias mundiales.
0: Che, pero chicos, ¿el audio lo pusieron más lento?
3: No, hay uno peor.
0: ¿El audio le bajaron la velocidad o estaba así?
1: No, se la bajaron a él.
0: O sea, pero esto lo estoy diciendo, esto lo voy a decir, boluda, súper objetivamente, ¿eh? No suena a una persona que esté bien o estable. No, de vuelta, no lo digo.
1: Amo que alguien diga como, che, me parece, no suena para
0: no
1: nada.
0: No suena para nada eso.
1: No, o sea, y mira que nosotras no estamos bien ni estables, pero eso suena muy mal.
0: Total.
1: Muy digo, mal y pero, muy inestable.
0: Pero lo digo re objetivo, ¿eh? ¿Sí? No es una bardea. No, es como, che, no suena a una persona que esté bien.
1: No.
0: Es preocupante porque es la persona que toma decisiones por un país. Ya ve, ya igual, antes del Malva yo me lo venía sospechando igual, ¿eh?
1: Sí,
0: Hace varios años que yo medio que tenía un indicio. Pero lo de ayer en el Malva fue como, ah, te tomaste alto tilo.
1: Hay uno más del Malva.
2: Estamos a las puertas de un milagro. Es decir, si nosotros logramos sostener este camino, vamos a lograr lo que siempre soñamos, que es hacer a Argentina grande nuevamente. Muchísimas gracias a todos, que la fuerza del cielo los acompañe, que Dios los bendiga y viva la libertad, carajo.
0: Ese viva la libertad, carajo, sonó, ¿viste?
1: Flojardo.
0: Viva la libertad, carajo. Sí. O sea, para mí, bueno, botonera.
1: Sí, ahí es que nos escriben en el chat, Patula dice, no, Bardieche, les amamos en silencio a veces. Bueno, perdón. Y lo del marciano será autorreferencial. No insultemos a los marcianos tampoco. Che, después estuvo en Neura. Me gusta que su nueva periodista predilecta para dar notas es Malena de los Ríos, que se pelea con Diego Iglesias en Infobae, la hija de Marita Monteleone, que la quiere internar, bueno, etcétera. Marita Monteleone, la histórica locutora, y el número no corresponde a una buena de servicio. Y habló con Malena de los Ríos. ¿Y sabes sobre qué habló?
0: Uy, a ver, ¿viste el? Fue interesante en un momento en el cual el país está tan complejo, obvio que habló de algo súper relevante,
1: sí,
0: por favor.
1: Sí, sobre la cuenta de Twitter de Martín Menem.
4: Pero es que, a ver, eso fue algo que le han plantado a Martín Menem. O sea, eso está prefabricado. Uh-huh. Es decir, de hecho, tanto Martín lo explicó dentro de gabinete y digamos, si quiere les paso, digamos, el video que armó Oría, por ejemplo, que explica, digamos, lo que le hicieron a Martín Menem. Eso que generó esa controversia el fin de semana,
1: sí,
4: es algo que está prefabricado para generar un problema.
0: Era, recordemos que lo que pasó con Martín Menem era que esta cuenta, Rufus, que era una cuenta anónima, en algún momento registraron, para un tema de registros, buscan cuál es la cuenta base y supuestamente era la cuenta base, era la de Martín Menem. Todo es periodista Rufus. Todo esto revelado por Santi Caputo.
1: Sí, ahora, ¿vos podés creer que el presidente de la Nación está dando una entrevista hablando de que le plantaron una cuenta de Twitter al presidente de la Cámara de Diputados?
0: Pero a todo esto, el que lo denuncia es una de las la tercera pata de ese del triángulo de fierro, que es Santi Caputo. Mm. Lo cual me lleva a pensar cómo debe estar no solo el triángulo de Fierro, sino como debe estar el binomio Karina, sí, Javo, porque digo, de repente como que empiezan las enemistades.
1: Bueno, ayer compartíamos algo,
0: sí,
1: de que
0: fuera del aire hablábamos, sí, de que, pero ¿por qué? Porque se puede intuir esto, o sea, totalmente inchequeado.com, pero se puede intuir, ¿por qué? Porque sus pokémones están batallando entre sí.
1: Sí.
0: O sea, sus pokémones se están peleando entre ellos. Santiago Caputo exponiendo a Martín Menem. Adorni...
1: Milei viene reivindicando a Caputo abiertamente varias veces. Que y en medio de la interna,
0: claro,
1: herida lo ha hecho.
0: Antagonista total de Karina Milei.
1: Sí.
0: Y que parte de que no caiga Adorni es porque en cuanto caiga Adorni, un hombre de completamente del karinismo, también habría que ver a quién ponen. ¿Ponen a alguien de Santi o ponen a alguien de Karina? Y ahí el que desempata es el Javo. ¿Y Javo a quién va a elegir en esto? Mm. ¿Va a elegir a su hermana, mentora, acompañante y demás? ¿O va a elegir a el niño Santi, que es como su mejor amigo, su cuadro político y demás? Entonces empiezan a darse también internamente esas rispideces más íntimas,
1: sí, sí,
0: más,
1: sí,
0: personales.
1: Sí. Y como decía yo cuando era chica, no sé dónde salió este dicho, éramos pocos y parió la abuela. ¿Lo escuchaste alguna vez?
0: Sí, sí, obvio.
1: Bueno, apareció Villarruel. Apareció
0: Villarruelines.
1: Villarruel. Sí.
0: Villarruelines. Ya me lo imagino muy Panam.
1: Exacto. Sí.
0: Y pum, pum, pum, pum, pum. No, menos, Panam.
1: Sí, sí, sí. La señora simpatizante de genocidios fue a Rosario. Fue a una misa en memoria de su padre, denunciado como parte del genocidio de la última dictadura cívico-militar. Hicieron una misa en memoria de su padre en la catedral de la ciudad de Rosario. Y a la salida la sorprendieron los medios. ¡Ay, qué distraída!
0: ¡Qué distraída! ¡Pum!
5: Yo no participo de ninguna pelea, desarrollo mi labor en el Senado de la Nación y las explicaciones las tiene que dar el presidente, su hermana o el resto de las personas que estén mencionadas. Yo no tengo nada más que decir que hablar por mis hechos, que son dirigir el Senado de la Nación, ahorrar el dinero de los argentinos. Hemos ahorrado 27 mil millones de pesos en la gestión que tenemos en el Senado y eso es muy importante en estos momentos en los cuales se le pide un esfuerzo a la sociedad, bueno, en el Senado de la Nación también.
6: Adorni, ¿qué piensa de Adorni, por ejemplo? De Adorni.
5: Yo me mantengo siempre con mucho respeto hacia la sociedad y hacia todos los sectores. Por supuesto, si a mí me lo llegaran a faltar, igualmente no voy a responder con faltas de respeto. Siempre creo que la convivencia en sociedad debe ser basada en el respeto, así que de eso tienen que preguntarle.
6: ¿Y Adorni, qué piensa Victoria de Adorni, por ejemplo?
5: No sé, que estamos esperando todos la declaración jurada de Adorni.
0: O sea, bueno, pero ella me dijo que cuida su imagen política. Ella dijo, cuando caiga todo esto, yo no voy a ser arrastrada. Por eso fue la que primero tomó esa distancia. Obviamente es extremada y preocupantemente habilidosa Victoria Villarruel.
1: Sí.
0: No me parece que sea un cuadro a tener, a pensar que ya está caduco o a pensar que no tiene poder. Entonces, guarda, porque no nos olvidemos que en algún momento Victoria Villarruel se juntó, dicen, o sea, con Mauricio Macri. Con Mauricio Macri, que ya estamos viendo los trailers y los teasers de la película que se viene, de Patricia Bullrich, Mauricio Macri, mientras el Javo y su entorno más fiel empiezan a bajar en las encuestas y demás,
1: sí,
0: son los sectores del PRO los que empiezan como a volver a ser esa nueva derecha.
1: Sí, totalmente.
0: Claro, y por ejemplo con Guillermo Moreno. Guillermo Moreno, sí, que tiene de peronista lo que yo de hétero.
1: Sí,
0: o
1: tiene,
0: sea,
1: de cercanía.
0: O peor, tiene de peronismo de derecha, todo lo que yo tengo de trolo. El 100%.
1: Bueno, también se metió Lilita Carrió. Digo por si...
0: Bailitas. Te queremos
7: mucho.
0: Hay
7: también chicos que se hacen ricos de repente y pobres de repente. Entonces va a ser una sociedad muy inestable. A lo mejor puede ser el caso del jefe de gabinete. ¿Qué quiero decir? Que ganan con todas esas apuestas, con esas cosas. Entonces ellos creen que todo es legítimo. Ahora, no pagan impuestos, están, no aportan, etcétera. Pero la banca siempre gana.
8: ¿Cómo crees que se va a resolver el asunto de Adorni?
7: Está puesto.
8: ¿Y por qué lo sostiene Milei?
7: Porque son iguales.
0: Lilita, Lilita, qué lindo otra traer habilidosa. A Lilita.
1: Otra conchuda habilidosa.
0: Qué lindo
1: ¿eh?
0: Traer a Lilita.
1: Sí.
0: Qué lindo, tipo. Pero hacerle preguntas en serio, digo, ¿eh?
1: Sí, claro.
0: No traerla como tipo cualquier stream. No, traerla en serio.
1: Sí, claro.
0: Pasa que por eso no vienen acá, porque acá o sea, bueno.
1: Che, bueno, ustedes habían charlado con May, si no me equivoco, el lunes comentaron esto de que hay una denuncia nueva de Pagano, Marcela Pagano, la diputada, contra Luis Petri por su gestión en defensa y en particular por la compra de un avión para la Fuerza Aérea. ¿Cuántas fuerzas tiene, cuáles son las Fuerzas Armadas de nuestro país? ¿Se acuerdan? Lo hablamos.
0: Sí, son ¿aérea? Son aérea, que son los Pokémon que vuelan. Terrestres, que son los Pokémon como por ejemplo el Bulbasaur.
1: Sí, pero no se llama fuerza terrestre.
0: Squirtle, que es el de agua. No, esos son los Pokémon. Claro, Mewtwo.
1: Menos milicia hay acá que no sea.
0: Yo nací con terror a tener que hacer el servicio militar obligatorio. Mi vieja me decía, bueno, te hagas problema, te hacemos pasar por lo que sea, no lo vas a hacer.
1: O sea, era
0: los Colimas se divierten, era yo.
1: Aérea, Ejército, que es la terrestre, y Armada, que es la fluvial, ¿sí? Bueno, nada que ver, pero me acordé que habíamos repasado eso en algún momento.
0: Datos.
1: La denuncia que hizo Marcela Pagano, entonces, fue porque
0: Pagano,
1: Luis
0: tipo.
1: Petri... Sí.
0: Hola, soy Marcela Pagano, vine a denunciar.
1: La criatura que está por tener, yo verdaderamente, claro.
0: La va a denunciar. Ella... No la va a parir.
1: Va embarazada.
0: Ella no la va a parir, corriendo, la va a denunciar.
1: Y aparte me la imagino que camina como Lisa apurada, ¿viste? ¿Viste la imagen? Ubicás Lisa Simpson apurada.
0: Sí,
1: como,
0: la,
1: bueno, además, yendo a denunciar.
0: Me la imagino a ella epidural y denuncia.
1: Ella está mientras le inyectan la epidural, ella está firmando una denuncia para que la lleven a Comodoro Pi con Mercedes Ninzi. Bueno.
0: Free Ninzi.
1: Ella hizo una denuncia contra Luis Petri por el tema de un avión que compró con sobreprecio, ¿sí? Que prácticamente lo compró al doble del precio de mercado.
0: Ahora lo tenés al pelotudo.
1: Ahora vamos a ver lo que... Esto, ¿viste cuando decís que nosotros a veces decimos, che, esto lo publicó La Política Online? Ojo, veamos bien de qué se trata, qué sé yo. Bueno, yo vi que publicó esto La Política Online y dije, ¿qué? Esto es rarísimo, no puede ser, no sé qué, no sé
0: Turbina.
1: Cuánto. No, che, no. Esto está publicado, esto es oficial.
0: ¿Chequeado?
1: Esto es oficial, está chequeado, está publicado en la página oficial de compras que realiza el Gobierno Nacional, que tiene que publicarlas, por supuesto, que es que nuestro ministro de Defensa, Carlos Presti, canjeó una tonelada de membrillo.
0: No.
1: Por repuesto para una
0: 4x4. No, para. No, ¿cómo?
1: Sí, pasó.
0: ¿Cómo?
1: Canjeó. Permuta. Esto dice, nombre descriptivo del proceso. Permuta, tonelada de membrillo por repuestos para camioneta Chevrolet S10.
0: Esto es el diario segunda mano. O sea, había un diario en el cual, claro, vendo cambio permuto, segunda mano.
1: Entonces, tenemos un ministerio de defensa que dice, necesito repuestos para mi camioneta, ¿a quién le puedo encajar
0: toma
1: una tonelada?
0: Toma mi membrillo, dame el repuesto.
1: ¿Y por qué tiene una tonelada de membrillo?
0: ¿Quién tiene una tonelada de membrillo? ¿Qué haces con una tonelada de membrillo en el coso de seguridad y justicia?
1: ¿Y en el Ministerio de Defensa?
0: Hola, te vengo a invadir la nación. Yo tengo una tonelada de membrillo.
1: Esto como las invasiones inglesas, claro, que van a ser proyectiles
0: claro que
1: de membrillo.
0: Es Burns, el... O sea, Burns cuando va con el tanque que sale y dice, ponga el... O sea, te atacaremos con nuestro membrillo. Eso es nuestro país. Mi país. Sí, así vamos a recuperar las Malvinas. Con membrillo. Claro.
1: No, chicos, esto pasó y no puede ser. Bueno, no sé. La cuestión es que, primero, el Ministerio de Defensa tiene mucho membrillo. y segundo, lo estaría permutando por
0: my
1: unos
0: jam,
1: repuestos.
0: My jam. O sea, sabemos que, bueno, en inglés, jam es como tener onda y todo.
1: Ajá.
0: Entonces son las jams, capaz son... No, pero además, imagino una pelopincho de membrillo y Presti nadando ahí, tipo...
1: ¿Y quién dijo? Aparte, ¿quién dijo cómo conseguimos estos repuestos? ¡Ey! ¡Tenemos membrillo!
0: Pará, yo tengo una tonelada...
1: ¿Y cuál es el taller que aceptó una tonelada de membrillo?
0: ¿Qué va a hacer con una tonelada de membrillos ese taller? Necesito que, por favor, que investiguemos
1: la ruta
0: del membrillo.
1: No, es que claramente esto es turbio. O sea, no tiene
0: la ruta del membrillo. No, ¿sabes qué puede ser lo peor de todo?
1: Que no.
0: ¿Viste vos decís? Bueno, vengo a desenmascarar. Y ellos dicen... Membrillo.
1: Claro, y ellos dicen,
0: son
1: no,
0: como los Minions.
1: No había mucho membrillo de más. Son como Martín Pepa en la casa de Gran Hermano cuando compró 14 kilos de lechuga. Por ahí alguien puso un par de membrillo. Ceros de más en la compra de membrillo. Y...
0: ya estamos en... Es que bueno. Ya está... Imagínate ante esta realidad. Ante esta realidad, tipo,
1: y
0: nada.
1: Sí,
0: que manden a Nelson Castro a nadar en membrillo.
1: ¿Qué vas a hacer? Bueno, hay otras cosas, otros rastrerismos para contarles del gobierno, porque hay un artista plástico en este momento que está denunciando que no le devuelven su obra. Se trata de Helmut Dish, ¿sí? Que reclamó... Oh, y ahora tengo que decir un montón de palabras rarísimas. Fauno me va a descansar hasta el año que viene. Helmut
0: membrillo.
1: Dish reclamó públicamente al gobierno nacional porque retiraron, ¿sí?, una obra de él que estaba expuesta en la Casa Rosada. Yo no puedo decir el nombre de esta obra. Decilo vos.
0: No, decilo, yo te banco.
1: Triumph of Nature.
0: ¿Cómo? Oiga, ¿qué dice?
1: Churchupacho.
0: Tu vieja más todavía, ¿eh? ¿Qué me estás diciendo,
1: bueno,
0: porra?
1: Bueno, como sea que se llame la obra, era la obra de Helmut Dish que estaba expuesta.
0: Ay, hija de puta, es The Triumph of Nature.
1: Bueno,
0: o sea.
1: ¿Nature, dije yo?
0: ¿Nature? Como la siete natura.
1: Nature.
0: The Triumph of Nature. Churchupacho.
1: Triumph of Nature.
0: El triunfo de la naturaleza, palo pibe.
1: Sí.
0: Manga de cipallo.
1: Bueno, era una pintura del glaciar Perito Moreno que estaba expuesta en la Casa Rosada. Que fue retirada, sí, que fue removida de la muestra permanente.
0: Sí, extractivizada.
1: En la que estaba, dijeron, acá tengo un cuadro.
0: ¡Acá hay petróleo!
1: Acá
0: no,
1: hay
0: un cuadro.
1: No, hay un cuadro de Milei que está montando un león. Voy a sacar a este
0: pido.
1: Sí.
0: Pido. ¿Vos viste los cuadros que tiene en Olivos Javier Milei? ¿Ustedes sí. los vieron? Son cuadros que le va regalando la gente. Y hay uno en el que él es Guepardo, Wolverine,
1: sí.
0: de X-Men. ¿Vos
1: sí.
0: No, bueno, Valentín acaba directamente de morir. O sea, Valentín hizo como... ¿Viste cuando te da ese gusto feo en la boca?
1: Sí.
0: O sea, Valentín acaba de oler la campera de Milei.
1: Bueno, vamos a escuchar cómo denunciaba Helmut Dish, este artista plástico, justamente lo que está pasando con su obra desde que la retiraron de la muestra en la Casa Rosada.
9: Hola, soy Helmut. Che, no se roben mi obra. Hace 3 semanas que estoy enviando mails a la Secretaría General de Presidencia para pedirles información sobre el paradero de mi obra. Mi obra. Que en su momento cedí a Casa de Gobierno hasta el día que no la quieran. Ustedes tienen todo el derecho de descolgarla, pero la obligación de devolvérmela. Y como no contestan mis mails, me comunico a través de esta vía para pedirles otra vez, amablemente, que me devuelvan la obra, así se la puedo entregar a alguna institución oficial, pública, que sepa valorarla más de lo que hacen ustedes.
1: Bueno, ahí la palabra de Helmut Dish explicando cómo el gobierno tiene retenida
0: sí,
1: su obra que estaba expuesta, que la retiraron en marzo cuando se discutía la ley de glaciares, ¿eh? Una obra que es una pintura del glaciar Perito Moreno. Son tan grasa. Che, es maravilloso esto que está pasando, se está rompiendo una familia.
0: Sí, me encanta.
1: Sí, es hermoso. Se está rompiendo una familia con el tema de la hija del vice de la sociedad rural vegana. Porque, claro, porque el padre tuvo que salir a decir, yo no apoyé a lo que dice mi hija, yo no creo que la carne vaya a terminar. Y además, en la interna de la SRA están usando a mi hija en mi contra, dice él. Como que la oposición a él ahora agarró
0: no
1: y puso a
0: circular. No podés tener una hija vegana.
1: Si vos tenés una hija tan pelotuda, ¿qué culpa
0: tiene?
1: Ah, bueno,
0: yo iba a decir vegana, pero pelotuda también es otra forma de verlo. Gracias, Rosaura, por ampliar una mirada.
1: Lo analiza hermana viva al discurso Reina. De la hija que escuchamos ayer.
10: Vos sos fiel creyente de cuidar el medio ambiente.
11: Ay, Sam, yo también, los árboles, las flores, la granola.
10: Pero tu familia, como muchos casos de la Argentina, trabajan en el campo.
11: Bueno, no la quemé.
10: En ganadería.
11: ¿La querés patear en el piso también?
10: Sí. Bueno, mi papá viene de familias y, o sea, generaciones de productores de ganadería.
11: Es la hija del vice de la sociedad rural, o sea, un nivel de cadáver.
10: Pero está cortando esa línea.
11: Jódeme, no, boludo, ¿en serio? Va a terminar con 5 generaciones de ganaderos. ¡Wow! ¡Qué olor a bosta!
10: Sabe y es súper consciente de que hay que ponerle un fin a esto.
11: Claro, él está destruyendo el sistema desde adentro.
10: Pero obviamente, o sea, es esta dualidad que veo constantemente como en mi familia, que me lleva como para un lado y para otro.
11: La ves el dinero, ves los cadáveres, ves el dinero, ves los cadáveres.
10: Pero mi papá es muy inteligente y sabe, o sea, no.
11: O sea, ¿vas a mentir?
10: Sabe que el futuro tiene que ser sin carne.
11: Wow. Vamos a escucharlo a papi.
12: Este futuro sin carne, que ¿cómo lo charlaron ustedes en la familia?
13: Que mi hija es mayor de edad y tiene su opinión, pero no comparto, a ver.
11: ¿Eh? What? Pero vos eras el topo que venía a destruir el sistema desde adentro.
13: Yo soy quinta generación de ganaderos.
11: Ama Mili que ve a su padre con esta mirada de las mil faenas y dijo, no, él va a destruir el sistema que lo ha hecho rico.
13: Y defendiendo la ganadería siempre. Para redondear del tema, me encanta un buen bife de chorizo.
11: Qué obsceno. Papá no pudo, beba. Tocará rebelarse o hacerse carnaca.
1: El chabón salió a decir, mi hija miente, básicamente.
0: Mi hija mayor de edad salió a decir. Como,
1: todo no... sea por no perder ese carguito que quiere.
0: Mi hija mayor de edad, yo la mantengo, no me jodan.
1: Sí, tal cual.
0: Yo le estoy pasando el cheque para que estudie de la privada, no
1: y
0: sé qué mierda.
1: Y esta pelotuda me viene a erosionar la elección. Che, ¿por qué está enojada Marcela Baños con el Martín Fierro? ¿Vos sabés?
0: No.
1: Bueno, vamos a ver.
0: No, pero me parece re importante.
14: Sí. Hablando de las conductoras, digo, porque ahí es donde uno dice, Wanda, o sea, te hace un programa de dos horas todos los días con Copete. Entonces, ¿yo qué me tengo que poner a pensar qué, entonces? O sea, nunca voy a tener la oportunidad de nada, porque hago un programa el fin de semana, 8 horas seguidas, cumplimos
15: en vivo,
14: con tribuna en vivo,
15: bueno,
14: con más de 25 bandas en vivo, con tribuna en vivo. Que los invito a todos, a toda la televisión, de verdad lo digo en serio esto, y lo digo muy en serio porque nunca lo dije. Todos deberían pasar una vez por pasión para ver lo que es hacer pasión de sábado. Porque de verdad,
15: eso
14: es muy difícil porque tengo más de 20 bandas que entran y salen, salen por un lado, entran por el otro. Tribuna que Marce, la cosa, Sarasa, me tiran, me piden, me cae, la cucaracha, la cosa, la vamos al lado, dame, decime, sacame la foto, la cosa. Entonces, cuando yo veo esto, digo, qué injusto que es. De verdad lo digo, es re injusto. Porque por eso a mí siempre, yo siempre me voy enojada de los Martín Fierro. Este año dije, voy a cambiar el chip, la voy a pasar bien, me voy a divertir. Porque si no, siempre me voy enculada, chicos. Porque hace 27 años que Pasión tiene 37 años. No se merece el de oro,
15: sí,
14: Pasión de sábado.
15: ¿Puedo decir algo?
14: De verdad se los digo, no se merece el de oro.
0: Sí, Marcela.
1: Toda la razón tiene.
0: ¿Sabes qué, Marcela? Vamos
1: desde
0: a empezar,
1: el 89 que está en Pasión de
0: vamos
1: Sábado.
0: A empezar una campaña por oro para el baño.
1: Te queremos, Marcela Baño, te queremos. Che, nos despedimos,
0: te
1: chicos.
0: Te queremos mucho.
1: Nos despedimos hasta mañana jueves. Hoy, no se olviden, a partir de la 1:00 p.m, Marcha Federal en Defensa de la Salud Pública. Chau, Lucas Fauno Gutiérrez, hasta mañana.
0: No rompí nada.
1: Me hiciste reír mucho hoy, ¿eh? Me voy a terminar ahogando en estos días. Necesito despejar un poco de moco para...
0: Un día de estos, cuando estés ahí muriendo ahogada, me voy a sacar así la cabeza, tipo Scooby-Doo, y a decir, soy Sarasa.
1: La puta madre.
0: No era Fauno, era Sarasa.
1: Mi nombre es Rosaura Barleta, estuvo Valentín Catalán en la operación técnica, Paula Prati en la edición de Artísticas con la voz de Flavia Medici, Gala Abramovich en comunicación y redes sociales. Hoy con Dayana Blas, ¿me faltó alguien? Bien. Belén López del Río y Mailén Benítez en
0: Junio.
1: Producción y coordinación de aire. Junio también en redes sociales y comunicación.
0: ¡Sarasa!
1: Sarasa que nos quiere matar a todos. Nos despedimos. Hasta mañana.
0: Linda.
1: Chau.

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Es espectacular a veces buscar en lo más profundo de los seres humanos para entender algunas condiciones que se repiten, no importa la época, no importa lo que esté sucediendo alrededor. Y una de ellas tiene que ver con lo que tenemos, con lo que añoramos tener y con lo que extrañamos. Esas tres variables son mortales en nuestra cabeza, porque la primera que nos sucede a través de los años de evolución del ser humano es no valorar lo que tenemos, y cuando no lo tenemos más, llorarlo. Sucede en las relaciones, sucede con cosas materiales, sucede con trabajo, sucede con situaciones, sucede con momentos que uno no los valoraba y estaba quejándose constantemente de eso que estaba viviendo, o por lo menos estaba quejándose de cosas que no eran importantes, que estaba viviendo algo que estaba mejor que de todo lo que se quejaba, y cuando no lo tenés más lo extrañas. Y después está los sueños de cada uno, lo que uno añora, lo que quiere tener. Y en el deseo de lo que quiere tener hay un porcentaje muchísimo, un porcentaje muy muy grande, en el cual está repleto esa valija de cosas que uno quiere tener o quiere que le sucedan, de cosas que uno no necesita. Por lo tanto, sería mucho más chiquito ese bolso de lo que realmente deseamos. Porque a veces deseamos lo que no necesitamos, claramente. Pero si esto lo llevamos a nivel país, territorio, nación, estado, República Argentina, llámelo como quieran, uno siempre, o por lo menos yo, muy seguido me pregunto cómo dejamos que las cosas sucedan con cosas tan importantes que cuando no las tengamos las vamos a llorar, y mucho. Cualquier cambio, cualquier libertad y derecho individual, cualquier mejora en la estructura general de este país, muchas veces no se valora, y cuando ya no está se dice, ¿alguna vez tuvimos esto? Sí, pero no lo fuiste a buscar o no fuiste a defenderlo. Hay una situación que como ejemplo sirve muy bien para todo esto, que tiene que ver con las tierras de Lewis y ese famoso lago escondido que ningún argentino puede acceder a no ser por el lago navegando. Y eso se permitió ilegalmente y a nivel leyes, a nivel justicia en la Argentina, eso es ilegal, porque hay una ley que no permitiría de que eso suceda. Sin embargo, sucede. Entonces ahí ya empiezan las preguntas de, bueno, y las leyes y qué sé yo, pero no me voy a ir por ahí, pues si no, me pierdo. El hecho de que la gran población argentina o masivamente no estemos todos reclamando por esas tierras, a veces tiene que ver porque hay muchísimos argentinos que no conocen esas tierras. Entonces les cuesta salir a defender algo que no conocen, les cuesta el concepto de la soberanía, del territorio, de la patria, y también les cuesta desear algo que no tienen, que nunca vieron y que quizás nunca vean. Yo siempre pienso esta idea de la cantidad de argentinos que se mueren sin conocer las cataratas, sin ir al mar o sin conocer la nieve. Y me parece una hijaputez grande. Y uno dirá, bueno, ¿pero qué querés, que todos se vayan de vacaciones? Estoy pidiendo que tengan el derecho a conocer su territorio. ¿No sería algo lógico? Bueno, entonces sucede esto, que uno dice, ¿y qué querés que pelee? Tengo que salir acá a laburar, aumenta el costo, voy a andar defendiendo la Patagonia, por ejemplo, que me queda muy lejos. Pero ahí está un deseo que yo siempre tuve, que es que la Argentina en algún momento de su historia logre descentralizarse y logre ser realmente un país federal, que no lo es. Es un país unitario, la Argentina. Y esto es lo que siento, y hace mucho que lo siento. Siendo un porteño acérrimo como el que soy e insoportable, entiendo que está mal distribuido todo. Y que eso que se dice siempre, tenemos todos los climas, es espectacular la Argentina, en el hecho, en las acciones de los gobiernos, no está tenido en cuenta. No está tenido en cuenta. Y qué fabuloso sería que algún gobernante, algún periodo de gobierno diga, che, y si empezamos a industrializar estas zonas para tratar de poblarlas, para dar oportunidades, porque la calidad de vida de la ciudad de Buenos Aires es pésima.
Pero la ciudad de Buenos Aires concentra la mayoría de oportunidades laborales que tiene este país. Y ahí hay un problema. Yo no viviría acá si tuviese la posibilidad de trabajar de lo que trabajo en otro lugar mucho más lindo, con mucha mejor calidad de vida. Mi sueño es vivir en la Patagonia y nunca lo pude lograr y nunca me animé a hacerlo. Y cada vez estoy más viejo y digo, uy, qué problema. Me voy a cagar de hambre allá, no voy a conseguir ni los remedios, no voy a un médico. Hay un montón de variables. Pero esas variables tienen que ver con que sea un país unitario. Con que el Argerich que yo me atiendo en la ciudad de Buenos Aires exista uno igual en Bariloche y no hay. No hay. Y no es que uno no quiere ir a... No, no hay. Y, no, y por ahí hay alguna que otra universidad. Y entonces es un problema. Bueno, ¿a qué voy con todo esto? A los deseos personales, los deseos de la comunidad, los deseos como país y lo que estamos perdiendo, que es lo que no estamos saliendo a defender. Y muchos porque no conocen lo que estamos perdiendo. Entonces, como no conocen lo que estamos perdiendo, es difícil. El gobierno mandó ya la ley hojarasca, que busca eliminar 70 leyes. Y ahí hay un montón de brillos y hay un montón de ruido. ¿Por qué? Porque te dicen... Según ellos, dice que busca quitarle a la ciudadanía barreras que afectaron libertades individuales y generaron costos inútiles a través de diversas sobreregulaciones. Estoy de acuerdo. Esto lo dice Sturzenegger. La ley entiende que las personas pueden llevar adelante toda actividad permitida por la Constitución sin necesidad de sancionar leyes específicas que luego puedan convertirse en un obstáculo para el desarrollo individual y del país en su conjunto, generar un impacto negativo en la seguridad jurídica y el funcionamiento del sector privado. Buenísimo. En esas 70 leyes que quiere derogar, claro que hay un montón de leyes que hay que sacarlas, como que la policía te puede detener si no tenés el carnet de mochilero. Sí, por supuesto, elimínenla, esa ley estúpida, como millones de leyes estúpidas. De las 70 debe haber un montón que estoy de acuerdo. Pero hay algunas, que son las importantes, que vienen en ese paquete de caca que están tratando o que van a tratar. Y ahí hay un riesgo grande, como la producción pública de medicamentos, que se busca derogar la ley 26.688, que declara interés nacional la investigación. No, van a financiar todo, todos medicamentos extranjeros sin ningún tipo de control. El control de bienes culturales y soberanía, eliminar lo que otorga el Instituto Geográfico Nacional, con exclusividad de cartografía. Entonces vienen y te hacen un mapa y no están las Malvinas, y en un momento te sacan unas provincias y no pasa nada. Pero también... se busca derogar las normas vinculadas a los bienes culturales. O sea, la desregulación de empresas como Arsat, que la van a vender. ¿Y sabés cómo vamos a extrañarlo? O por ahí podamos hacer poco, porque no fueron muchos los que valoraron eso, no lo sé. Y acá viene el punto, la desregulación de tierras y medios. ¿Por qué? Porque hay una normativa vigente en la Argentina, que es la ley 26.737, ley de tierras rurales, que establece que los extranjeros no pueden ser dueños del más del 15% de tierras rurales a nivel nacional, provincial y departamental. Esta ley existe y no se cumple. Ahora la van a sacar. O sea, por lo tanto, no hay nada para hacer. Hay un límite por nacionalidad. Ninguna nacionalidad extranjera puede superar el 30% de ese mismo 15% permitido. Un mismo titular extranjero no puede poseer más de 1.000 hectáreas en zona núcleo. Ya existe esto. Y la ley dice que no lo pueden hacer. Entonces ahí es un problema de la justicia. Van por eso. Entonces, quizás, a vos que estás del otro lado, si no conociste la nieve, quizás nunca más la conozcas. Porque quizás eso que no defendemos, porque no conocemos, porque no valoramos, porque no nos enseñaron que hay que defender, termine quedando un lado y nosotros quedando mucho más lejos, sin sentimientos sobre algo que no vamos a conocer, sobre algo que nos van a quitar y que no sabíamos que tenía mucho valor. Y como me exaspera y mucho más que hacer un programa de radio, no puedo hacer. Es que me enrolo uno. El mañanero, el que te deja loco el día entero. Bienvenidos a Esto y lo Otro. Defender la Patagonia y también fumar porro.

0: Hola, sí, yo hablé con vos hace aproximadamente 3 días. Tendría que haber llamado al otro día de que te llamé, ¿no? Pero bueno, me colgué un poquito y necesitaría que me vengan a conectar el medidor urgentemente porque no tengo gas. Mirá que yo no voy a decir nada si esto es legal o ilegal, ¿eh?
1: No tiene nada que ver.
0: Bueno, no, no sé, capaz que marqué mal, perdona.
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3: ...12:25... es muy lindo todos esos números juntos si los escribís, no sé por qué, pero sí, algunos dirán 12:21 sería mejor. Ay, estoy pensando en vos. Ay, número Capicúa. ¿Algunos guardan algún boleto Capicúa? Yo calculo que sí, que debe haber cajones de mesas de luz donde dentro, de adentro, encontrás un boleto Capicúa. No es el caso. Acá nos encontrás a nosotros, equipo completo, en vivo, en la 88.7, aquí en La Hermosa, Casa con Parlantes, nuestra tribu de cada día, para acompañarnos hasta las 2 de la tarde con equipo completo. Eli Baldonado está en los controles, en el manejo del envío. Mailu Benítez, la coordinación de aire. Hoy entrando por la puerta principal del estudio en este preciso instante para dejar un mate armado, que no es lo mismo que un mate listo, no. Es un mate para armar, que es espectacular. Con muchísimo agradecimiento en este instante le digo, sí, Mailu, te has ganado un lugar en mi corazón que está todo roto. ¿Qué más? Tenemos a Gala Abramovich junto a Juno. Sí, están en redes sociales juntos. Nos saluda Valentín, que se va y relata todo el tipo y pasa un gato y nos comemos algo. Bueno, tenemos a Abel López del Río buscando silencio en la cocina junto a Juno. No se hablan, están concentrados y tienen artefactos para levantar sus computadoras, ambos dos. Así que algo los une a ellos. Hay becarios con Gala Abramovich discutiendo cosas esenciales del rumbo del país y el futuro de la juventud en este preciso instante. Tenemos una linda mañana, creo yo que sí, aunque hoy la máxima no va a llegar como ayer, que ayer se asomó, coqueteó un poco con la primavera, como ya estaba en 19 grados. No será el caso de hoy, la máxima de hoy está pronosticada en 15 grados, pero tenemos una actual que supera a la máxima que habían pronosticado. Eso suele pasar, no se asusten. Muchas veces decís máxima 15 y verás la temperatura y dices, pero dice 16. Bueno, es el clima, puede cambiar. La mínima fue de 8, la máxima fue está pronosticada en 15 y ya tenemos 15 grados, 15 a esta hora. 61 es el porcentaje de la humedad, el viento está calmo, del sur a 8 kilómetros la hora. Y aquí estamos, para pensar en algo que no nos hayan metido en la cabeza, o de ambas cosas, por lo menos. Por eso se titula este envío, esto y lo otro. Comenzamos con música recontra fumona, porque sonó la primera canción del primer disco. Ah, no es el primer disco, este es el segundo. Del segundo disco, Cypress Hill, de Black Sunday, sonó I Wanna Get High, para arrancar de por qué queremos estar arriba, pegados. Fumaos, como vos quieras. Y luego nuestro Cypress Hill, Intoxicados, haciendo una vela desde No es solo rock and roll. Y cada vez que escucho esta canción me acuerdo de la última vez que lo vi al Pity, que fue en el 2004. Intoxicados presentaba este disco, No es solo rock and roll, en un programa que conducía, se llamaba Rock al Frente, en vivo era. Era un miércoles a las 8 de la noche. Ellos vinieron temprano, probaron sonido. Estaba todo bien, pero con artistas como el Pity, como tenés que salir en vivo, y el programa era todo el show de Intoxicados presentando este disco, había cierto temor en todo el canal, como nos ha pasado con Charly García y otros artistas que vos decís, y capaz que nos salimos tan en vivo, capaz que hay que estirarlo, y en el caso que tengas que estirar, tenés que poner la carita y hablar como un boludo frente a cámara hasta que aparezca el artista. El Pity dijo, yo me quedo acá, a las 8 terminan Los Simpson y yo bajo. Cuando él dice, vení, que acá estoy mirando los Simpsons, fumando una vela. No es una manera de decir, era la vida de él. El programa era a las 8 en punto. Match Music tenía un estudio en una planta baja, en San Telmo, y había como un entrepiso y un primer piso, una casona vieja, un primer piso donde ahí esperaban los artistas cuando tenían que tocar. Tirado en un sillón, recontra cómodo, mirando a los Simpsons, fumando una vela, estaba el Piti. Y recuerdo haber tenido que presentar Buenas Noches en vivo, 8 de la noche, un programa especial, Rock al Frente, Hoy Intoxicados en vivo. La banda estaba parada, todos preparados, y el Piti no estaba ahí parado. Y él me dijo, a las 8 terminan los Simpsons y bajo. Y cuando digo Intoxicados en vivo, la gente empieza a aplaudir adentro del estudio y lo veo al Piti bajando las escaleras. Y la banda empieza a tocar y él todavía no estaba arriba del escenario. Y todo salió maravilloso. Y viste ahí cuando decís, a veces hay que confiar en ese, en el que es tildado de que está un poco loco, el de que es tildado que es un colgado, un irresponsable que no sabe. El tipo entendía qué había que hacer y qué no. Y ese día lo hizo muy, pero muy bien. Vamos a seguir con música. Basta de anécdotas que a nadie le importan.

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1: Veinte minutos para la una del mediodía, escuchábamos a Bob Vilan. Regístrenlo porque es bueno, es un dúo de raperos que juguetean un poco con el punk rock. Son de Londres, Bob, con B larga las dos veces, y Vilan, con B corta, Y-L-A-N, Bob Vilan, His A Man, era lo que sonaba. Vamos con algunas noticias para esta jornada. ATE marcha a Plaza de Mayo contra el vaciamiento del sistema público de salud. Venimos hablando de este tema, hicimos entrevista al respecto. Los recortes presupuestarios del gobierno nos conducen hacia una catástrofe sanitaria. Son millones los argentinos que ven vulnerado su derecho humano a la salud, indicó el dirigente de ATE, Rodolfo Aguiar. La movilización comienza en unos instantes, a las 13 horas, e irá desde el Ministerio de Salud, ubicado en la 9 de julio, 1925, hacia Plaza de Mayo. Sí, los sectores convocantes exigen que el gobierno nacional frene el desmantelamiento sistemático del sistema sanitario argentino. Me voy a dar una vuelta por ahí. Es importante salir a pelear y a denunciar lo que está sucediendo con la salud pública. Diputados oficialistas impulsaron una actualización del régimen de zonas frías. La Cámara Baja se focaliza en los beneficios para hogares vulnerables y regiones históricamente incluidas en el esquema. La iniciativa apunta a ordenar el financiamiento del sistema energético, fortalecer la segmentación de subsidios y corregir distorsiones generadas tras la ampliación del régimen concretada en 2001. El fin de esto es buscar guita para seguir pagando deuda. Inicial, 2021, ¿qué dije? Bueno, 2001 dije. Inicialmente esta ampliación llevó el número de beneficiarios a casi la mitad de los usuarios residenciales con acceso a gas por red, lo que derivó en la inclusión de sectores con alto poder adquisitivo. El texto también redefine el universo alcanzado por el régimen zona fría y limita la cobertura en las regiones históricamente incluidas, entre ellas Patagonia, Malargüe y La Puna. Esto es una realidad, que hay un montón de sectores con muchísimo poder adquisitivo que reciben ese subsidio, que no deben recibirlo, como todos los millonarios que tienen viñedos en Mendoza. Pero el gran problema acá es que en Mendoza lo van a dejar solo en Malargüe. Y en el interior de Mendoza hay lugares que te morís de frío y que no van a tener ese subsidio a no ser que vivan en Malargüe. Ese es el problema. La otra estaba mal, esta que van a hacer también está mal. Se conocieron los detalles de la cautelar contra el gobierno por los pagos de discapacidad. El juez Miguel Hugo Vaca Narvaja brindó precisiones sobre la medida cautelar de alcance nacional que dictó contra el Ministerio de Salud de la Nación. El Estado tiene un plazo de 72 horas para regularizar las deudas con los prestadores de discapacidad del plan Incluir Salud. El magistrado confirmó que la propia cartera sanitaria admitió el freno en los giros desde finales de 2025 y señaló que las autoridades dijeron que los atrasados en los pagos eran por una cuestión organizativa. Hasta acá con algunas noticias. Sigamos con música. Los Cancheros, Los Buenos, The Fun Loving Criminal. Una banda que aún continúa medio raro ahí, tiene hitazos. Para mí es una banda con mucha onda. Y el año pasado sacaron una canción. Es esta. Se llama 1972, Fun Loving Criminals.

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1: Y llegó el momento de cada día de repasar los boludatos de este 20 de mayo de 2026. Sí, Día Mundial de la Metrología, ¿sí? Así que a sacar sus centímetros y a medir absolutamente todo. Si tengo una obsesión yo con eso, me encanta medir las cosas. Y me encantaría como Volucompra, ¿saben qué? Tener lo que tienen los de la inmobiliaria que miden con láser. Que te miden, que llegan y te hacen tic, 3 metros, tic, 4 metros. Me parece que iría por la vida diciendo, de acá ya cuánto hay. Tac, a ver quién ganó. Me encantaría. De hecho, entre esas volucompras, una vez me regalaron un cuenta ganado. Y he estado en mi casa con el cuenta ganado en pandemia, contando cantidad de autos por minuto. Y me parece espectacular. O te parás en un lugar y decís, ¿cuánta gente pasa por esta esquina? Y estás ahí como un enfermito moviendo el dedito. Bueno, son cosas que uno hace. Día Mundial de las Abejas. ¿Sí? Que todo el mundo te dice, ¡no la mates! ¡Se acaba el mundo! Y después viene otro y la pisa. Es el Día Internacional de los Ensayos Clínicos. Sí, conejillos de India somos todo el año, ¿eh? Recuérdenlo. Y es el día, mientras voy a toser en cualquier momento, el día del himno nacional paraguayo, que no tengo ni idea cómo es. Pero dije, a ver la letra, escuchen cómo arranca re punky, ¿eh? A los pueblos de América infaustos, 3 centurias un cetro oprimió, mas un día soberbia surgiendo, basta, dijo, y el cetro rompió. Arranca como, acá estamos, tomatela, la corona española, todo. Me gusta. Y después, al lado de la letra en español, está en guaraní. Aquel que sepa guaraní y sepa cantar el himno paraguayo en guaraní, y mande un audio, escuchen bien, al 113-126-0887. 113-126-0887. Yo personalmente me encargo de que le llegue un regalo. Un regalo importante, ¿eh? Si alguien sabe el himno de Paraguay en guaraní, me lo canta por un mensaje de audio y yo me vuelvo loco, ¿eh? Es más, me guardo ese audio. Me lo guardo para siempre. Sigamos adelante. En el año 1616, escuchen esto, que tiene que ver con lo mismo. En una misiva del rey de España se prohíbe tomar mate en Buenos Aires. Tómatela, viejo. Tómatela, de acá, que no vamos a tomar mate. ¿Y vos te pensás que no, que dejaron de tomar mate? No, estaban todos escondidos en los baños. Qué lindo el mate ilegal, ¿no? Es como la época del whisky, ¿eh? Es espectacular. 1780 nace la Plaza Miserere. No, Bernardino Rivadavia nace. Que está en la Plaza Miserere. Yo no sé si todo el mundo sabe que Rivadavia está enterrado ahí. ¡Está ahí! En el medio hay un monumento enorme de Rivadavia. Un día como hoy del año 1818 nace William George Fargo. ¿Sé algo? ¿William George Fargo? Nada. Es el fundador de Fargo and Company. ¡Claro! Un día como hoy, escuchen esta también, 1873, Lévi-Strauss patenta lo que hoy conocemos como gin. ¿Puedo seguir? Me estoy quedando. ¿Puedo poner un tema? No, no, es que no puedo. Me tomo un mate a ver si

0: Estoy acá. Hay gente que dice, se nos va. Recién me dicen, che, aclará que estás vivo. Y le acabo de escribir a Juanga y le puse sobreviví, porque él a través de YouTube, en Esto Pasa en la Tribu, que se emite el programa en vivo, me puso, se nos va Hernán. No, no me voy. Jamás me pasó, ¿eh? Mirá que tuve hipo una vez en un clásico de clásicos, 3 horas hipo. Y hacía la concentración perfecta para presentar el tema y que no me agarre el hipo, y me agarró. En 3 horas una te pasa. Estornudé un montón de veces al aire, pero nunca me quedé sin aire como me acaba de suceder. Bueno, ¿por qué sonó este tema? Creo que me voy a quedar sin aire de vuelta, ¿eh? Voy a hablar más pausado. Ahí está. Del otro lado tengo como... casi como un entrenador de una disciplina olímpica que te dice, focus, tranquilo, respira hondo. ¿Por qué escuchamos Joe Cocker? Ustedes se deben estar preguntando. Bueno, porque cumpleaños, ya no está entre nosotros. Nació el 20 de mayo de 1944, ¿sí? Conocido por su vozarrón. ¿Se habrá quedado sin aire Joe Cocker? Se quedó sin aire en el 2014, cuando se murió. El 22 de diciembre falleció Joe Cocker. Bastante joven, pero tenía 70 años, podría haber vivido un poco más. Y a la vez, cumpleaños otro artista, que no vamos a pasar, pero ahora les voy a contar por qué. Previamente tengo que continuar con a dónde me había quedado, que había nacido. Que era el día del himno paraguayo, que había nacido el que creó el pan Fargo, que Levi-Strauss patentó los jeans un día como hoy, que en París, un día como hoy, de 1875, se firma el tratado del sistema métrico decimal. Es fundamental, a uno le parece una boludez, por eso es el Día Mundial de la Metrología, exactamente. Y esta es muy buena. 1902, ubíquense el mundo si pueden, si les da la cabeza. Estados Unidos se retira de Cuba y se proclama república. Y en 1910, Estados Unidos interviene en Nicaragua. ¡Qué necesidad!, ¿no? 8 años después dicen, vale, los dejamos a la islita que sea una república. Y se quedaron ahí pensando y dijeron, ¿qué más hay ahí en eso? Tenemos a Nicaragua, entremos. En 1930, la policía colonial inglesa detiene en Bombay al líder nacionalista Mahatma Gandhi. ¿Ofreció resistencia? ¿Vos qué decís? No, ¿qué va a hacer? Estaba todo ahí con un hambre. En 1935 nacía Pepe Mujica, el presidente de la República Oriental del Uruguay. Así que le mandamos un beso donde quiera que esté. Otro que sí se ahogó un día también. En 1940 entra en funcionamiento algo horrible en la historia de la humanidad. No debería haber leído esto. Ahora les tengo que decir, ¿no? Lo que entra en funcionamiento. Auschwitz. Bueno, ¿qué va a ser? Sí, el humano también es eso, es esa parte horrible. En 1945 nace, pónganse todos de pie los amantes de la radio argentina, el señor Alejandro Dolina. Está cumpliendo años hoy. Tipo que cuando era chico, mi tío Alberto me llevó un día al Tortoni a ver Dolina. Me quedé dormido, obviamente. Un embole. No es para un niño, Dolina. Y hoy en día me duermo yo escuchando a Dolina desde la cama. Así que un abrazo. Si alguien lo conoce, díganle, che, feliz cumpleaños. También es el cumpleaños de Juan Minujín. Un día como hoy, en el 94, la República de Crimea se proclama soberana e independiente de Ucrania. Un lugar tranco, ¿no? Y en el 2001... un día como hoy del 2001, nace un gran mal mundial. Atentos con esto. Porque nace Wikipedia en español, lo cual para mí arruinó el intelecto mundial. Wikipedia no ayudó para nada, es un lugar recontra infiltrable. Sí, eso de colaborativo que tienes es una trampa. Es una trampa. Ay, sí, vos si querés podés entrar y cheque. No es mentira. En 1972 nació Busta Rhymes. A mí no me gusta Busta Rhymes. Es muy noventoso, pero si alguno quiere poner un tema de Busta Rhymes, está bien. Nosotros pusimos uno de Joe Cocker, hermoso. Y también les decía que nació otro cantante que la une un poco a Joe Cocker, y ustedes dirán por qué. Es el cumpleaños de Cher. La tienen a Cher. Hoy en día la imagen de Cher, la cara de Cher, si la buscan, hoy en día pareciera hecha con inteligencia artificial por Disney. Es una cosa... A mí me llama muchísimo la atención. Yo ya sé que esto no se habla, pero la falta de reconocimiento humano en la imagen que estamos teniendo de ciertos artistas, lo Cher es una cosa ridículamente de angioplastía, vamos a decir. Es tremendo, es tremendo. ¿Y qué une a Cher con Joe Cocker? Que ambos dos son intérpretes, no son autores. Eso no escriben sus canciones. Y a veces a algunos les baja el precio. Por eso, bueno, la negra Sosa era intérprete. No escribía la mayoría de sus canciones y era muy buena intérprete. Ella se hace conocida en los 60, ¿sí? A través de un par de discos que sacaba con su marido, ¿sí? Sonny se llamaba su marido. El típico pintón de los 60 con bigote. Sonny, mucha plata. Sonny Cher, Sonny and Cher se llamaba, sacan una canción en el 65, un clásico, I Got You Baby, I Got You Baby, ese tema, con una versión súper lenta, rara. Y a partir de ahí le va muy bien, se hace estrella de televisión, ella se hace más famosa casi de cantante de televisión, y en los 90, cuando ya Cher era una personalidad mundial, dice, vamos a grabar, ella seguía grabando discos, pero no metía hits, y en los 90 mete esto, escuchá. Y todos nos volvimos locos y dijimos, ¿qué pasa? ¿Qué es esto? Cuando iba a boliches, boliches les hablo en los 90, principios, 89, 90, 91, no sé, New York City, este tema sonaba. Te estoy hablando por ahí en una matiné. Sí, sonaba. En La France sonaba, en Bulldog, en VA. Te puedo decir cantidad de boliches. En Palladium sonó este tema. En todos lados sonaba. Pero no la vamos a celebrar a Cher porque tampoco es tanto de nuestro agrado, simplemente la queríamos recordar de esta manera. Ya venimos.
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8 minutos pasaron de la 1 del mediodía y escuchábamos a Guns. Sí, me gusta bastante esta banda. Guns haciendo It's Just Life. Vamos a ver si podemos actualizar la información meteorológica a esta hora. Hablar despacio, respirar, evitar ahogarme en el medio de las noticias, que es lo que sigue a continuación, que a mí me gustan decirlas rapidísimo y no tiene ningún sentido. A esta hora, 15 grados, 2 décimas en la ciudad, 61 es el porcentaje de la humedad, sigue bastante lindo este mediodía en la ciudad de Buenos Aires. Bueno, ¿vamos con las noticias? Sí, allá vamos. Los trabajadores del frigorífico Euro reactivan la producción por sus propios medios. Me gusta esto, ¿no? De tomar las riendas del destino laboral. El conflicto comenzó con el cese de pagos de salarios y derivó en la toma de la planta desde noviembre del año pasado. En Villa Gobernador Gálvez, los operativos decidieron reactivar por sus propios medios la producción. Nos mandamos para recuperar y mantener la mercadería que tenemos acá para que no se pierda, dijo una empleada del frigorífico. Los trabajadores tienen el objetivo de resguardar el valor de la empresa y demostrar que las instalaciones están listas para operar. La mitad de las estaciones de servicio meteorológico no hará observaciones nocturnas. Dios. Desde el cuerpo de trabajadores denuncian que el viernes pasado, 15 de mayo, se concretó el despido de 140 compañeros, de los cuales 83 son observadores meteorológicos. Ante esta situación, los trabajadores indicaron que queda una ventana de entre las 9 y las 12 horas donde más de 60 estaciones meteorológicas no realizan observación. En el servicio quedaron poco menos de 850 personas cuando un relevamiento de 2017 destacó que la planta óptima para trabajar en el servicio meteorológico debía ser de 1.200 personas. Por lo tanto, estamos hablando de 350 personas menos de las necesarias. Cerámica Fanelli debe pagar una multa de 3 millones de pesos por día a causa de los despidos ilegales. Durante las últimas semanas, la empresa incumplió reiteradamente las órdenes de reinstalación dictadas por la justicia laboral. El Tribunal de Trabajo de La Plata endureció las sanciones contra la empresa y elevó la multa diaria por cada trabajador despedido ilegalmente. El aumento busca presionar económicamente para que cumpla inmediatamente con lo dispuesto. Esta actitud de la justicia frente a la conducta empresarial marca un proceso histórico en materia de reinstalación. Hasta aquí con las noticias, y tenemos otro disco para celebrar, que es el segundo álbum de los Foo Fighters. Para mí, uno de los mejores discos sin duda de los Foo Fighters, pero también un despegue a partir del audio, ¿sí? Porque el primer disco de Foo Fighters no estaba, digamos, a la altura de lo que se sonaba ya en esa época. Y este segundo disco, titulado The Color and the Shape, tiene un audio extraordinario. 20 de mayo de 1997, un gran álbum para tener en cuenta, para celebrar y para volver a escuchar esta canción, que creo que va a sonar así. Sí, ahí sonó, por favor. Se me había cortado el internet y volvió y se me va el aire. ¿Qué está pasando hoy? Monkey Wrench, Foo Fighters.

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Lindo bloque musical. Primero Foo Fighters celebrando The Color and the Shape, que salía un día como hoy, y luego de su último trabajo discográfico, Deftones, Private Music, gran disco de Deftones del año pasado, y hermosa la canción I Think About You All the Time. Está un poco obsesionado el tipo, pensando todo el tiempo en ella, será, en él, dice I Think About You, no especifica en quién está pensando. Puede ser de amor, de pareja, puede ser de amor a niños, niños muertos también, ¿por qué no? Claro, que uno piensa todo el tiempo, imagínate, es algo tristísimo, estás todo el tiempo pensando en eso. No lo estoy diciendo mal, ¿eh? Estoy diciendo que es algo que sucede. ¿Es feo? ¿Es oscuro? Sí, bueno, la vida es un poco así. Algunas cosas que suceden en este país, aparte de lo que está sucediendo ahora en la Cámara de Diputados, ¿sí?, que después de que la oposición perdió la pelea por interpelar a Adorni, que acá vamos a hacer un punto. La oposición planteó, parte de la oposición planteó que quería interpelar a Adorni, y gran parte de la oposición no quería que esto suceda. ¿Suena contradictorio? Sí, así es la política argentina. Pero ponen algo y después dicen, che, mejor no nos conviene que venga acá a hacerse la víctima y a hablar y a no contestar nada, sino que siga la justicia avanzando, porque la justicia en este sentido sí está avanzando. Así que veamos. Mientras tanto, La Libertad Avanza busca avanzar, claro, con la sesión, no solo por la zona fría, sino por la ley de hojarasca, de la cual hablamos, no solo en la apertura, sino luego de esas cosas que vamos a dejar de tener y que quizás vamos a extrañar, y bastante. Pero hay algo que pasa por ahí de costado, que tiene que ver con la injerencia que tiene hoy en día los Estados Unidos en la República Argentina, que no es solo una relación como la que en un momento el canciller Guido Di Tella hablaba de relaciones carnales con el menemismo, y va un poco más, va casi a una admiración por las Fuerzas Armadas que tiene este país. Una admiración por las Fuerzas Armadas norteamericanas, claramente. Y ya ese portaavión donde se subió el idiota del presidente y fueron todos disfrazados a visitar un portaavión que no entendemos por qué está dando vueltas por acá. La cantidad de bases que tiene ganas de poner Estados Unidos sobre la Argentina, más en el sur, en la Antártida, la expulsión de todo tipo de desarrollo chino que exista en la Argentina, que está completamente de acuerdo también, alineado con Donald Trump y sus políticas, este país. A esto se le suma la capacitación que están dando, en este caso, los Estados Unidos a la Armada Argentina. Acaban de firmar un acuerdo para la vigilancia marítima y van a enviar 2 aviones de patrullaje. Ustedes vieron esas imágenes que siempre vemos respecto a suelen ser de helicópteros, de la pesca ilegal en mar argentino, y suelen ser de noche, donde se ven un montón de lucecitas y te dicen en algún noticiero, preocupados por nuestro hábitat o nuestro negocio de pesca, dicen, bueno, todos esos son buques chinos que están, y te meten al chino como el malo también, ¿eh? Esto tiene una injerencia concreta. Bueno, en este caso, esos aviones que van a dar esa imagen y proveer esa imagen para los noticieros van a ser aviones de patrullaje estadounidenses. Yo no sé para qué, más allá de lo que hace la Argentina, si van a venir directamente a tirar tiros, que es un poco lo que le gusta hacer a los Estados Unidos. Pero todo tipo de entendimiento entre la Armada o las fuerzas militares argentinas y los Estados Unidos no es de mi agrado por notorio conocimiento de lo que está sucediendo hoy en el mundo y lo que hace Estados Unidos con sus Fuerzas Armadas, que interviene democracias, que interviene países, que roba recursos naturales. No estaría siendo una buena iniciativa, pero fue esta iniciativa que va también a traer
transferencia de equipos, entrenamiento, plataformas de patrullaje. Hay una estrategia regional que se está fortaleciendo respecto a la defensa, no solo para combatir la pesca ilegal, sino que de a poco van a ir ganando terreno los gringos en lo que respecta a las fronteras y lo que respecta al cuidado de nuestros recursos naturales, y es ahí donde corre riesgo nuestra soberanía. Pero total normalidad en la Argentina, imagínense que se siguen creando cosas que nos dejan un poco afuera, aunque algunos crean que quedamos muy adentro del mundo si nos casamos con los Estados Unidos. Una del mediodía, 26 minutos, vamos con música, suena Automatic haciendo Black Box.

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Claro, porque a veces uno piensa que ya terminó esto, ¿viste? Y cuando sos joven y das, sacás la bandera blanca de que te diste por vencido, es un bajón. ¿Qué nos queda a nosotros? Dale, pelea un poco. Una del mediodía, 36 minutos. Mensajes internos, pelotudeces, de cosas que suceden en este hermoso grupo de seres humanos. Escuchamos Escapism haciendo Rebel Hablo, He's a Rebel. Este artista casi todo lo canta así, como desganado, tomando un martini en un yate. Y siempre desconfío de aquellos que dicen, soy un rebelde, te hablan todo así, como chill. Es raro, pero es linda la canción. Una cosa, por eso se llama esto y lo otro. Vamos a decir las dos cosas. La canción es linda. Mensajes que llegan al 11-3-126-0887. Dice Claudia desde San Luis, los temitas de hoy, uno mejor que el otro. Saludos, saludos para vos, Claudia. Gracias. Sabemos que te gusta la música que sale desde aquí, porque lo has expresado varias veces y agradecemos que sigas ahí del otro lado acompañándonos. Últimas noticias de hoy, por lo menos en la jornada que estamos viviendo y tenemos preparado. Podríamos hablar de Catopodis y cómo se enfrentó a la policía. No, quedó en el medio Catopodis, no se enfrentó, ¿eh? Porque después algunos van a tratar, hay que ponerle el cuerpo. No, él estaba ahí acompañando a los del Inti, claramente, querían cortar a General Paz. Está bien que esté ahí, está bien que los políticos pongan el cuerpo, pero no que se fue a pelear. No, estaba en el cuerpo y quedó enfrente a los escudos de la policía. Se creó una mesa de coordinación para la seguridad de inversiones estratégicas en el marco del RIGI. Los huevos al plato me tiene el RIGI. El Ministerio de Seguridad Nacional busca...

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Como siempre, antes de retirarme, voy a pasar a revisar si la política online tiene algún chimento. La política suelen ser muy, muy entretenidos. Hablando de chimentos, ayer vi un cruce en un movilero, no sé por qué lo vi, no lo vi ni en televisión, en redes me apareció, de Mangel con Brancatelli, espectacular. Me caen mal los dos, creo que claramente Mangel me cae peor. Y Mangel estaba haciendo una nota, alfombra roja, re contenta, que había ganado, no sé cuánto Martín Fierro ya tiene. Y el movilero le dice, como que intenta hacer un cruce con Brancatelli, que venía caminando. Brancatelli se acerca y dice, no, mirá, ella no me quiere. Ya había mala onda. Y Romina Mangel le dice, no, pero no te creas, pum, va, se ponen a hablar. Y vuelve Brancatelli y al oído le dice, vos no me querés, ¿sabés por qué? Viva Palestina, y se va. Y la Mangel, vos le decís viva Palestina en el oído a la Mangel y te caga trompada, se pone loca, porque más sionista que la Mangel no hay en la Argentina, debe ser la más sionista de todas. Y ahí el micrófono mira y dice, ¿viste qué sorete que es? Así, sorete con la peor de las caras de una cheta que dice ser periodista, que estudió relaciones internacionales en una facultad privada y que tiene dinero desde chiquita, y se nota por un montón de cosas. Pero no me voy a encarnizar con la Mangel, que nada, no, que está ahí, déjenla. A ver qué dice la política online. Haldo y Sáenz le dieron cuero a una Milei para cortar los subsidios del gas en las zonas frías. ¡Bárbaro! Pulgares arriba. El gordo Dan contra Martín Menem y Oría le mintieron al presidente. La novela de los tweets de Martín Menem, Santiago Caputo, de Linterna, si no se enteraron, apareció. O sea, esto es muy simple. Encontraron una cuenta falsa de Martín Menem que puteaba al gobierno, básicamente, y puteaba a Santiago Caputo y un montón de políticas del gobierno. Lo descubren. Santiago Caputo de esto hace un desastre, empieza en redes a decir, bueno, lo que pasa, pa, pa, pa, lo empieza a insultar a Menem directamente. Es más, hasta le propone una guerra a tiros. En un momento habla de disparos o qué sé yo. Martín Menem acepta esto como un error de su CM, lo dice, y después de esto aparece el presidente de la Nación diciendo que son tweets prearmados para perjudicar la gobernabilidad. Lo cual lo dejan como un pelotudo al presidente. El presidente solo es un idiota, que nadie lo cuida, que lo mandan a hablar, todo el tiempo hablando en neura, ya no sabe ni qué decir, y grita y grita y grita. Y la última parte de esta novela es el gordo Dan, en carajo, donde ya había estado 5 horas, diciendo que al presidente le mintieron, que nadie prearmó nada, que esa cuenta es verdad, que está confirmada que era de Martín Menem. Son los picapiedras, son espectaculares gobernando, es una cosa, nunca estuvimos algo tan, tan improvisado, tan poco profesional, tan ignorante. Hay tantos adjetivos que le cabe a este periodo idiota que construyó el pueblo argentino con su voto. De eso no hay que olvidarse nunca. Gracias a todos por acompañarnos. Quédense porque a la continuidad de esta hermosa radio le sigue A Qué Vinimos, con María Cabrejas, Ernesto Lamas, Cora Gabarnik, Gastón Montels y equipo. Así que eso a continuación, a partir de las 14 horas. Espero recuperar mi aire porque tengo que volver en bici, si no tendré que parar en cada esquina. Los dejo con una canción que me encanta. Dale play. Va a ser que bien nos va a hacer. Mailu Miri dice, no, metal, no me avisaste. Y yo comiendo un guiso, me va a caer mal. Este tema que tiene metal, tiene sentimiento, tiene algo, tiene un estribillo de esos que decís, qué himno. Bueno, eso lo puede lograr Tommy Victor, guitarrista y creador de Prong, quien fuera también guitarrista.

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0: 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Aquí estamos, en la que vinimos, episodio 3, con un tiempo fresco y el corazón caliente.
1: Y acá nos estamos acomodando y conversábamos con el equipo que estamos asistiendo a lo que parece una competencia de odiadores. Porque además del ajuste sin fin y las expresiones habituales de nuestro presidente, que nos señala que no odiamos lo suficiente, en las últimas semanas el gobierno de la ciudad está exhibiendo en sus redes con muchísimo orgullo el ensañamiento y el maltrato cotidiano hacia los más humildes, incautándoles carros, paltas, sillas de rueda, tortas fritas, avasallando los barrios y cubriéndolos de sospecha con eso que llaman la tormenta negra. Nos preguntábamos qué buscan. ¿La tan conocida construcción de un enemigo imaginario? ¿El señalamiento de chivos expiatorios para tapar el endeudamiento y el hambre que ya no se puede ocultar? En un modelo donde muchos sobran, enfrentar pobres contra pobres. ¿Por qué esta disputa por la crueldad? ¿Qué cuenta están haciendo? Acá no vamos a naturalizar el odio. ¿A qué vinimos? A cuestionarlo.

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0: qué decirles que los quiero mucho. Que es una emoción, pero con sonrisa, nada de lagrimeo, estar acá, estar en la tribu. Y a veces me siento como un poco tía de esta tribu, no lo sé bien, sí. No lo sé. De muchos debates y muchas ideas que teníamos allá por los años 70, miren lo que les digo, medio siglo, veo que ustedes concretaron, y eso es lo importante.
1: La voz que escuchan es la de Alicia Entel, que es ahora una querida amiga, pero fue una maestra, una profesora, una pionera, una referente para muchas y muchos de los que estamos en esta mesa. Y como arrancamos por esa parte de la historia, venía pensando en el subte, que Alicia fue el primer aval que tuvo la tribu, porque la tribu cuando empezó era clandestina. La molestábamos a Alicia con que queríamos un estudio de radio en la carrera de comunicación de la UBA. La molestábamos, y ella nos decía, bueno, sí, en algún momento. Era lógico, sí, pero bueno, no había presupuesto, seguramente. Ahora nos contará lo que se acuerde. Pero cuando finalmente empezamos con la radio en un departamentito acá a 4 cuadras, en la calle Gascón, una de las cosas que nos ocupamos de hacer fue buscar avales, le llamábamos, que eran personalidades o instituciones que respaldasen que un grupo de estudiantes universitarios pudiese tener una radio, siendo completamente clandestinos porque no dábamos la dirección, nada. Y le fuimos a pedir a Alicia, y eso, Alicia, significaba poner una firma, siendo autoridad. No nos podía dar el estudio de radio para hacer las prácticas, pero sí nos dio una carta, y para nosotros eso era como una salvación, ¿no? Como un escudo. Tenemos el aval de Alicia Entel, ¿no? Y de la carrera de comunicación. Así empezó esta historia, estamos hablando del año 89.
0: Así es, el año 89, y yo ya venía de unos cuantos años, que yo, no sé si está bien decirlo, pero para mí era militancia comunicacional. Más allá de la formación que tuve, académica, etcétera, siempre me pareció que la pata de la militancia comunicacional no tenía que perderse, porque si no, todo lo otro no tenía sentido. Entonces, bueno, empezamos en una historia que no sé si quieren que se las cuente.
2: Sí, obvio. Sí. Allí vamos, Ali. Hoy la idea es justamente tener una conversación donde podamos reconstruir aquellos inicios que nos formaron a todos acá. Quienes estamos en este programa, todos somos graduados de comunicación y te tuvimos como docente, como directora de la carrera, pero también porque tenemos ganas de reconstruir esos inicios. ¿Cómo fue que se fundó la carrera de comunicación de la UBA? ¿Cómo empezaron los estudios de comunicación? Sabemos que vos tuviste una formación inicial en letras. Entonces, ¿cómo fue? Podemos empezar por ahí, si querés. ¿Cómo fue ese pasaje de las letras al interés por la comunicación?
0: Tuvo distintos momentos, pero yo siempre recuerdo, antes que la carrera de comunicación, un hito que para muchos de nosotros fue fundacional y que tuvo que ver con la creación de un área de comunicación en la carrera de letras en la Universidad de Buenos Aires, ahí por 1973, en esa primavera camporista. Y también con iniciativas anteriores que, bueno, digamos, de alguna manera eran efímeras, pero eso sí fue muy importante. Yo no me voy a olvidar que el director de la carrera de letras era Paco Urondo, y que muchos, tipo estudiantes o recién, o ayudantes de segunda, ¿no?, que éramos, de alguna manera le propusimos cambio de plan de estudio. ¿Qué van a proponer los estudiantes? Yo a todo esto ya tenía, no es por nada, era una traga, bastante buena formación, leía. Y era ayudante de griego. Entonces, sí, increíble. Se ríen, pero era ayudante de griego. Yo me leía, sabía leerme partes del Edipo Rey de Sófocles directamente en griego. Eso me ayudó muchísimo para entender muchas cosas. Lo cierto es que dentro de ese grupo, entre militante, más político y académico, estaba, bueno, el profesor Héctor Schmuckler, que fue para nosotros, el Toto, fue para nosotros un, no sé, un faro directamente. Y nunca me voy a olvidar, porque fue hace medio siglo, gente, seminario de verano, como curso de verano, para empezar con la idea de un área de comunicación, dado por el Toto Schmuckler y por Armán Matelar.
2: Ah, eso en filosofía.
0: Yo estaba increíble. Embarazada, por decir así, de una joven que algunos de ustedes conocen, y entonces había que ir al viejo Clínicas, que ahora no está más, que está en la plaza, que estaba en la Plaza Usay, después lo tiraron abajo, tercer piso por escalera, yo con una panza que no les puedo decir, se me caía para adelante, y fui porque estaba Matelar.
2: Qué maravilla. O sea, Matelar y Schmuckler dándoles un seminario en la Plaza Juste.
0: Claro, había que ir. Y estaba... ay, perdón.
2: No, dale.
0: Y estaba Heriberto Muraro, volvía Margarita Graciano. Es decir, toda una serie de gente que en ese momento era bastante joven, no tanto Armán ni Toto, pero, bueno, que...
2: ¿Ahí en qué año estamos hablando, Alicia? ¿En qué año, más o menos?
0: 73, 74. ¿Y en el verano del 73 al 74.
2: Eran un grupo de estudiantes que le hacían reclamos a Paco Urondo, entonces.
0: Claro, no, en realidad muchos reclamos no le hacíamos porque para nosotros era un orgullo que estuviera Paco Urondo. Y entonces nosotros éramos militantes de la gloriosa JP, de la Juventud Universitaria Peronista. Algunos proveníamos de la izquierda. Yo tengo que decirlo con orgullo. Yo, como era chiquita, a los 16, 17 años, por herencia paterna también, me afilié al Partido Comunista, que era lo que para mí era la izquierda. Y entonces estuve en la Federación Juvenil Comunista. Después, cuando entré en la universidad, me di cuenta... A mí me atraía mucho pensar dónde está el pueblo. Porque yo, en los partidos
2: pregunta.
0: De izquierda, estaba con núcleos intelectuales, de buena formación. Yo leí a pensadores de izquierda importantísimos cuando era chiquita. Y entonces, sí, fui ayudante, y yo siempre digo que mis ayudantes me hicieron peronista, porque mis alumnos me hicieron peronista, porque tenía a chicos...
2: Había un vendaval de época, ¿no?
0: Claro, donde se juntaba la izquierda del peronismo, el peronismo de base, ¿no? Había como distintas vertientes incluso. Así que no es que era para nosotros que estuviera Paco Urondo, era todo.
2: Qué hermoso.
0: No. Muy poco tiempo estuvo. Pero bueno, ese fue un germen fundamental para la creación de un núcleo académico en comunicación en la Universidad de Buenos Aires.
2: Que ya empezó entonces bastante antes incluso de la dictadura militar, ya estaba ese germen.
0: Claro, sí. Claro. Solo que un señor denominado Talagán, o cualquier cosa se busca en la Wikipedia, nos echó a todos.
2: Los echó a todos.
0: Sí.
2: Cuando llegó el fascismo directo,
0: claro,
2: a la universidad.
0: Un poquito antes del
2: golpe de Estado.
0: Del golpe cívico-militar, nos echaron a un montón.
2: Vos ya estabas ahí, ya te habías recibido.
0: Ya me había recibido, sí, pero ahí.
2: Claro.
0: Justo. Entonces, bueno, de todas maneras, como nos echaron de ahí, queríamos continuar y armamos un centro que se llamaba SECOM, Centro de Comunicación.
2: Mira.
0: Bueno, después pasaron cosas muy terribles.
2: Claro.
0: Al que Claxo nos daba un lugarcito para poder funcionar y después nos dijo, miren, ya... Otro muchacho que se llama, un profesor de La Plata que se llamaba Guillermo Sabloff y que era amigo de Ana María Netol, la entonces compañera de Héctor Schmuckler, prestaba una oficina hasta que lo matan a él en La Plata. Entonces, bueno, no era un, ¿no? Y bueno, gran parte de esa dotación, por decir así, de intelectuales y de profesores se va al exilio.
2: Claro.
0: Se va al exilio. Héctor Schmuckler se va recién a principios del 77. Y ya le habían secuestrado al hijo.
2: Claro.
0: Y ya habían pasado cosas terribles por nuestras vidas.
2: El propio Haroldo, ¿no?
0: Todo, ¿no? Ya habíamos quedado sin trabajo. Bueno, gran parte se fue a México. Otros, como Margarita, se fueron a Venezuela.
2: Margarita Graciano.
0: Margarita
2: hablando.
0: Graciano, perdón. Y otros a Francia. Uh-huh. Y bueno.
1: ¿Y vos qué hiciste, Alicia?
0: Y yo me yo tuve una experiencia especial porque me fui muy poquitito tiempo porque yo era muy amiga de gente también universitaria de Rosario. Y un día me avisaron que esta amiga con su compañero, etcétera, se habían tenido que ir del país. Entonces, era hay otros detalles que no prefiero contárselos otro día, pero me tuve que ir. Uh-huh. Y entonces, esta amiga que vivía en Bogotá nos dijo, por favor, vengan.
2: Vénganse.
0: Entonces fuimos, pero estuve muy poquito tiempo, un mes y medio, no me hallaba. Y por otro lado, se le desató un cáncer espantoso a mi madre. Y yo decía, no, yo los últimos momentos, ella era re pegota con mi mamá, no, los últimos momentos yo quiero estar con mi mamá. Y volvimos. Con entonces mi hija, que era muy chiquitita. Y bueno, y estuve acá en lo que Aníbal Ford siempre llamaba el exilio interior.
2: Claro. Años, y ahora tiene un nombre específico, ¿no? El incilio.
0: El incilio. A mí me gusta mucho, no me gusta, pero qué sé yo. Y años sin caminar por la calle Corrientes, sin ir a ningún bar, tratando de estar en provincias que...
2: Sí, con bajo perfil.
0: Con muy bajo perfil, cero perfil.
2: ¿Y lecturas ahí sí? ¿Lecturas, digamos, autores, cosas que seguiste leyendo en ese tiempo?
0: Bueno, yo pasó algo interesante, digamos, ¿qué leíamos por el 74, así? Aparte de Scalabrini, Ortiz y hay un... Cuando yo estuve en situación desagradable, vino mi papá un día a mi casa, vino y dijo, por favor, todos esos libros los sacan. ¿Qué están haciendo? Son tontos. Bueno. Entonces, yo le di una bolsita a mi papá de las lecturas que hacíamos grupales en función tanto de la facultad como de grupos de estudio y de militancia, ¿no? Muchos años después...
2: Pues le diste la bolsita para que te la guarde, para que la esconda.
0: Claro. Muchos años después mi papá había fallecido, mi mamá había fallecido, mi papá se había casado con otra señora. Viene esa señora y me dice, mira, ya vamos a vaciar el departamento... Encontré en un placarcito esto, y yo creo que es tuyo, Yo creo que es tuyo.
2: Esta bolsita.
3: Qué grande el viejo.
0: Y entonces tenía cosas desde Martha Harnecker hasta, qué sé yo, una mezcla entre Cook, el manifiesto, el trabajo enajenado, manifiesto comunista, revistas descamisado, algunos diarios, todo cortado en pedacitos también, y la industria cultural, que era solo ese capítulo, que yo no sabía que pertenecía a un libro en ese momento, cuando era bastante chiquita yo, y también ahí
2: toda esa bolsa mezclada.
0: Claro. Bueno, de esa mezcolanza
2: saliste vos.
0: Salí yo.
2: Y empezamos diciendo lo importante que fuiste vos y que fue la construcción de la carrera de Ciencias de la Comunicación de la UBA para nosotros y nosotras en nuestra formación. Así que vamos a pegar un salto.
0: Sí,
2: vamos a dejar
0: tranquila.
2: Ese periodo tan terrible en nuestras vidas y en tu vida como uh-huh. fue la dictadura, pero vamos a ir a esa nueva primavera democrática en donde se empieza a pensar.
0: Claro,
2: en
0: pero
2: una nueva
0: tengo
2: universidad.
0: Que
2: dale.
0: Remitirte un poco, disculpame.
2: Sí. No, dale, dale.
0: Durante la época de la dictadura, 4 o 5 locos ya, después de mucho miedo, armamos, también por indicación de los amigos que estaban en el exilio, ASAIC, la Asociación Argentina de Investigadores en Comunicación y Cultura.
2: Ah, ese es espectacular.
0: ASAIC, sí. Bueno, no es un... ¿Y quiénes éramos? Una cantidad enorme. Patricia Terrero, Heriberto Muraro, ya no sé si ya se había acercado o no, Jorge Rivera, por otro lado, peronismo, etcétera, la que suscribe, y bueno, no llegamos a 10, qué sé yo.
2: Y así era, juntémonos y armamos esta sigla.
0: Claro,
2: para...
0: porque era una deriva de ALAIC. Entonces cada país tenía que tener su Asociación de Investigadores en Comunicación, y nosotros dijimos, armamos una.
2: Buenísimo.
0: Bueno, ahí... pasado el tiempo, Jorge Rivera hizo su libro de la investigación en comunicación en Argentina, que era como un capítulo de la investigación en comunicación en otros lados. Viene la primavera alfonsinista, que no viene, fue producto de muchas cosas. Y el rector de la... El nuevo rector entonces de la Universidad de Buenos Aires, Francisco de Lich, muy amigo de otro cordobés, que era el Toto Schmuckler, aunque diferían en ideas.
2: Claro, pero de Lich era radical.
0: Radicalísimo. El Toto no tanto, pero tenía su... No sé. Esa cosa de diálogo que tenía Toto,
2: claro.
0: ¿No? Y... lo llamó a México, Toto quería volverse, y entonces, bueno, se creó esta idea de por qué no se armaba una carrera de comunicación, y Toto dijo, mira, esto es una larga trayectoria, porque lo venimos insistiendo justamente desde la década del 70. Así que, a los que habíamos estado en ese momento, más otros que volvían de México, más otros de América Latina, más unos que habían estado en el exilio, como se dice ahora, nos juntamos todos.
2: Y ahí, esto es 83, 83, directamente, no, ya estaría 84, 85.
0: No, 83 primero.
1: Claro, y ahí, antes de ir a la tanda, porque las radios viven también de las tandas, aunque sea una radio comunitaria, muy breve, ya que estamos haciendo el puente entre el final de la dictadura y el comienzo de la democracia, vos sin saberlo ya habías entrado a mi casa, porque en mi casa, una familia también que tuvo su exilio, había dos revistas que eran sagradas, que se tenían que comprar. Una era la revista Humor, que tenía una resistencia en esos últimos años de dictadura, y otra era la revista Vivir.
0: Esa.
1: La revista Vivir para mí... Alicia fue mi primera educación sexual.
0: No. ¿No?
1: Porque era una revista que se animaba a hablar de temas totalmente prohibidos. Esto creo que nadie lo sabe,
0: no.
1: Pero yo tengo ese recuerdo de Alicia escribiendo y dirigiendo, si no me equivoco, esa revista.
0: Llegué después, ¿no? Empecé pinche.
1: ¿Querés breve contar eso y nos vamos a la tanda?
0: Bueno, un día sin trabajo, ¿no? Sin pan y sin trabajo, también al que entonces era mi compañero, que era... ingeniero que trabajaba en Agua y Energía, también lo habían echado. Entonces, parada frente... y con amigos del exilio, que me habían asumido como traductora y yo hacía traducciones del francés para siglo XXI y para lo que viniera. En medio de todo eso me paro frente a un kiosco, así, y digo, a ver, ¿qué revista? ¿Dónde? Pues yo, ¿qué periodismo puedo hacer? Mi hija chiquitita. Y dije, de infancias. Empecé a estudiar. De hecho, también luego empecé la maestría en educación, en ciencias sociales, convención en educación en Flaxo, que fui la primera camada de esos magísters. Bueno, y me presenté. Me presento y me encuentro allí con un señor que se llamaba, la verdad que no sé, Fernando Lida. Fernando Lida, el papá de Miranda Lida, que después fue ayudante de mi cátedra muchos años después, ¿no? Y entonces yo le dije que yo era traductora, que yo, me dice, ¿no, vos no escribís? Sí. Dice, mira, hay una revista nueva, ¿por qué no te acercás? Y a lo mejor pueden tomarte, hacer unas colaboraciones. Entonces fui rápidamente y hablé con Nelly Casas, que era la mamá a su vez de una persona que después fue no docente muchos años en la facultad. Y entonces Nelly Casas, conociendo, yo le conté cosas y me dijo, bueno, sí, vamos, algo. Me derivó a Julia Pomies, que era entonces la directora de la revista Vivir, y me encargaron notas, pero cordón umbilical. qué sé yo, cosas. Yo me puse a estudiar como una loca, pero como una loca. Pero siempre dije yo, ¿cómo no le iba a meter algo? No, yo quería meterle algo de medios. Dije, bueno, medios e infancias. ¿Cómo es la emancipación infantil? Bueno, me dijeron, no, está bien, pero fíjate, qué sé yo. Bueno, y así empecé. Un área que me llegó a gustar mucho porque trabajé el tema de cognición infantil, me puse a estudiar muchísimo eso, desarrollo, psicogénesis. Yo había hecho, voy a mandar la parte, en la Argentina, una de las traducciones de Piaget, la hice yo. Entonces, bueno, lo tenía, era más difícil traducirlo. Entonces, que no tenía nada de conocimiento. Y así empecé a trabajar en la revista Vivir. Y en la revista Vivir estábamos varios que no hablábamos de política, hablábamos sí de sindicalismo, ¿no? Decir, bueno, la empresa nos paga, no nos paga, ¿no? Y era muy notorio nuestra discursividad sindical. Muchos años después me enteré que todos habían sido militantes, que bueno, y somos amigos hasta la actualidad.
1: Estamos en Aquí Vinimos, conversando con Alicia Dentel, Cora Gamarnik, María Cabrejas y Ernesto Lamas, y esto continúa de esta manera.
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0: Bueno, lo que nos está pasando es que no podemos dejar de hablar, ni cuando se apaga la luz roja. No, obviamente no nos va a alcanzar un programa para todo lo que tenemos ganas de conversar con vos, Alicia, pero aunque sea algunos hitos, ¿no? Y ya fuimos viendo, ¿no? Estos hitos de la prehistoria de la comunicación en nuestras carreras, pero el otro gran hito es la construcción de la carrera de comunicación. Y ahí sí coincide ya con el surgimiento, digamos, la creación, la construcción de eso que llamábamos democracia en esos primeros años de la transición. ¿Se habían juntado en esta asociación que habían inventado? ¿Están viniendo varios del exilio?
1: Y nos empezamos también a reunir, y después, cuando fue la convocatoria de Francisco de Lich, fuimos un grupo grande. Imagínense, sentados hay que decir que por el lado de los radicales del Comité Capital habían puesto a Eduardo Visser y algunos otros también. Entonces, sentados en la mesa enorme de madera divina del Consejo Superior, esta manga de personajes que veníamos de lugares muy variados, claro, y cada uno quería que en ese plan a futuro estuviera, no tanto mi carguito o mi materia, sino contenidos, por ejemplo.
2: La visión, ¿no?
1: Claro.
0: Esta tal área de comunicación.
1: Margarita Graciano, que venía de Venezuela con todo el despliegue de las políticas de comunicación.
3: El proyecto Ratelbe, ¿no?
1: Así es, famoso proyecto. ¿Cómo se llamaba el proyecto Ratelbe? Y después las radios comunitarias y después... Entonces, Margarita decía, no puede haber una sola materia. Tiene que haber una orientación. Y Toto Schmuckler le discutía, sí, pero entonces otra en tecnologías. Yo decía, sí, y comunicación y educación, ¿dónde la vamos a dejar? ¿Y las teorías dónde van a estar? Bueno, pobres chicos.
0: Esos éramos nosotros. Hicimos todo eso.
1: Todo eso. Entonces, claro, se hizo una carrera muy larga. Yo reconozco que se hizo una carrera muy larga. Pero en ese momento, cuando nosotros debatíamos... Y ni hablar de periodismo.
0: Claro.
1: Bueno, venía Heriberto Murat y decía, ¿cómo la opinión pública, no?
0: ¿Dónde está? Claro.
1: ¿Qué es esto?
0: Y Verón, y Rivera. Y
1: claro,
0: también.
1: No, pero Verón después.
0: Ah, ¿Verón después?
1: No, pero Verón después,
0: pero
1: porque
0: que
1: fue...
0: Steinberg.
1: Claro, Steinberg.
0: Las semióticas
1: no,
0: están en el principio.
1: Sí, Steinberg pionero totalmente. Y entonces, bueno, así fue como empezamos... Nos dividimos en grupos, porque era imposible, y empezamos a escribir los contenidos mínimos de una carrera de ciencias de la comunicación social. Yo lo digo esto porque cuando voy hoy, y perdónenme, es una crítica constructiva, y escucho en la facultad, hola, ¿vas a Comú? No, vuelvo de Comú. A mí me da un ataque, chicos. Yo peleé en el rectorado para que nosotros fuéramos científicos. Fuéramos reconocidos como académicos y científicos. Porque nos decían, no, pero ustedes lo tienen, es un oficio, qué sé yo, ¿no? Entonces fue una lucha. Bueno, hicimos todas estas partes, luego lo debatimos. Quiero decirles que se hizo en una máquina de escribir de mi casa durante muchos años. Yo se lo pasé al futuro decano. Durante muchos años, nosotros no teníamos más tecnología que la que aparecía. Entonces escribíamos y venían, me traían, ¿no? ¿Trajiste los contenidos mínimos de políticas de comunicación? ¿Cuándo los vas a hacer? Pues bla, bla, bla, pero hay que hacerlos. Bueno, y así todos. Y así todo.
0: Bueno, acá estamos, somos producto de eso. Yo como me gustaba todo, hice dos orientaciones encima.
3: Para darles el aval que era necesario.
0: Sí, y hubiese seguido haciendo más orientaciones, porque en aquel momento tampoco teníamos los posgrados, ni había
1: no,
0: forma de hacer maestrías, ni
1: exactamente.
0: Como yo quería seguir estudiando, hacía la otra orientación.
1: Claro, exactamente. A mí me ha pasado históricamente en la carrera de letras que yo me recibía en lenguas clásicas y en lenguas modernas. Y nosotros no pensábamos, no estaba la idea de maestría. Habíamos hecho maestrías, muchos de nosotros, pero no se nos ocurría que iba a haber maestría en periodismo, maestría en comunicación, no. Entonces, todo y lo mejor formado posible en las carreras, y ni hablar de los talleres.
0: Alicia, y esta pregunta está fuera de agenda, pero cuando hicieron eso, armaron y tenían eso en los papeles, y se encontraron con las primeras camadas de estudiantes que veníamos a hacer nosotros y nosotras, ¿qué sentiste? ¿Qué recuerdos tenés de
1: Mira,
0: nosotros en aquella época?
1: Sí, yo tengo los siguientes recuerdos. Antes, por ejemplo, yo al mismo tiempo que hacía eso les armé la carrera de comunicación por pedido de la entonces decana a la Universidad Nacional de Entre Ríos, ¿no? Porque ellos sabían que estábamos este grupo y qué sé yo. Y una vez hicieron un encuentro de comunicación, de estudiantes de comunicación en Paraná. Y entonces me hicieron hablar a mí, y yo hablé de cómo eran los planes, de que estábamos proyectando, pero que todavía no estaba aprobado y qué sé yo. Y uno dijo así, sí, la carrera de comunicación existe, profesora, discúlpeme. Y yo le digo, no, mirá... Todavía no. Sí, sí, yo estoy anotado, estoy en el CBC. ¿Saben quién era? Guillermo Mastrini. Guillermo Mastrini, que a lo mejor no recuerdo sus palabras exactas, ¿no? Y pido disculpas, pero fue eso. Entonces yo le decía, no, lo que pasa es que a vos te anotaron en sociología, cuando se concrete de la carrera, vas a pasar a comunicación. Porque al no existir la carrera, no sé a dónde iban a anotarse, en qué CBC, ¿no? Bueno. Así que, y después ustedes, con muchas ganas de hacer cosas. Quiero decirles que no alcanzaban las 24 horas del día, porque tuvo sus vericuetos, ¿eh? Momentito. La carrera finalmente se aprueba. Quien pone la firma ya no es Francisco de Lich, sino diciembre de 1985, Oscar Shugerov. Un poco más rústico, voy a decirlo finamente. Queda para la implementación, porque las carreras lo más importante es ver cómo se implementan. Queda para la implementación quien había sido considerado por el radicalismo, que es Eduardo Visser. Y él queda como delegado rectoral. La carrera dependía, porque no estaba la Facultad de Sociales, dependía de rectorado, y queda él. ¿Qué le dan a él? Nada. No hay espacio.
0: No teníamos edificio.
1: No hay edificio. Sí le dan 14 designaciones exclusivas, que yo lo averigüé a posteriori. Mm. Bueno, no importa.
3: Pequeño detalle, pero se cursaba, me acuerdo, en clubes,
1: supuesto,
3: en sótanos, en algún colegio.
1: Claro, entonces, frente a eso, porque a nosotros nos dijeron gracias, una linda reunión de aprobación del plan, ándate a tu casa. Y nos fuimos a casa, diciembre del 85. Ya para mediados del 86, eso era bastante caótico porque había muchos chicos que preguntaban...
0: Y querían inscribirse.
1: ¿Y la carrera qué? ¿Cuándo? Entonces, Visser, me parece con buen tino, empezó a llamar primero a alguien que, la verdad, yo creo que no fue suficientemente valorada, que es Ana María Netol. Ella hacía, ¿no? Decía, ¿cómo? ¿Cuándo? Piensen que Ana María Netol va a convocar a Carlos Mangone, claro, por ejemplo, para que trabaje con ella.
0: Es la primera titular de comunicación y educación. Yo cursé esa materia con
1: ella. Claro,
0: ella.
1: Después vemos su situación personal, las cosas, la gente de regreso del exilio, no toda volvió muy bien, ¿no? Huellas del exilio ha habido en todos. Por algo, muchos murieron jóvenes. Entonces, ay, me agarré hecho de frío, chicos, eran todos mis amigos. Bueno, y empieza a llamar y Ana María me llama a mí. Éramos amigas. Y me dice, ¿no te querés encargar de adjunta de teoría de la comunicación? Yo dije, mirá, yo estoy viajando entre ríos. No sé, qué sé yo, ya si no quieren no estoy, váyanse a flipapas. Bueno, no, dale, vení, yo qué sé. Bueno, y entonces voy con ella como adjunta. Ah, perdón, y ya en paralelo habíamos creado con Héctor Schmuckler, Alcira Argumedo y Palito González Ruiz, gran diseñador gráfico, la carrera de diseño gráfico en la FADU.
0: Claro. También.
1: Claro. Plan de estudio también he hecho la maquinita, ¿no?
0: Qué maravilla.
1: Bien.
3: Eso va para otra entrevista, sí, Alicia. No. Eso, acá y estamos después, en cómo.
2: Diseño, imagen y sonido.
1: También. Bueno, entonces, 16, dice. Entonces, empecé en la UBA. Empecé con Ana María. Después ella dijo, no, mira, yo me voy a ir a Comunicación 2, vos quedate hasta que se concurse en Comunicación 1. Y entonces yo ahí armé realmente el programa que yo quería de teorías de la comunicación, teorías y prácticas de la Comunicación 1, que era teoría de la comunicación. Yo ya había hecho los contenidos mínimos para el plan, pero bueno, había que...
0: Ahora meterse en una materia concreta.
1: En una materia...
0: Para alumnos concretos que claro, teníamos carne y hueso.
1: E implementarlos, ¿no?
0: Claro.
1: Y bueno, que porque es anual, que no se entiende Adorno, que Benjamin me gusta, porque como era el que había muerto y era el que había luchado,

0: ¿cómo no iba a haber estudios de televisión? ¿A qué jugábamos si no? Era así, y la verdad que fue una lucha muy fuerte, muy grande, hasta que se consiguieron cosas. No, nada fue de regalo. Y yo ya estaba como profesora, teníamos todo tipo de problemas. Mi jefe de trabajos prácticos, un muchacho muy conocido ahora porque era Rolando Graña, había conseguido el Hotel Savoy para que se dieran algunas clases ahí. Otros, el Carlos Pellegrini, otros en Florida, donde funcionaba el área de idiomas de la UBA.
1: Todos desperdigados están.
0: Era una cosa tremenda.
1: Claro.
0: Era una cosa tremenda. Yo tuve el atrevimiento de mandar una carta de lector a Clarín, diciendo que la comunicación no tiene suerte en la Argentina. Entonces mandé esa carta, que se los hubiera traído, estaba bonita. Y entonces no me llamaron de Clarín, me llamó Shuberov.
2: Claro.
0: A través de Alicia Camilleoni, su eterna secretaria académica, educadora. ¿Cómo hiciste eso? Y yo, ¿y por qué no lo voy a hacer? Bueno, pero no puede ser. Y sí, puede ser.
1: Y acabas, encontraste el camino más directo para llegar a la resolución de los problemas.
0: Y sí.
1: No ir por el camino adecuado, sino saltear e ir para...
0: ¿Y pero qué iba a hacer?
1: Obvio.
0: Tenían los chicos que se iban reproduciendo.
1: Y nosotros estábamos ahí tocándote las puertas.
0: Claro,
1: de la oficina.
0: Y además daba clase en cualquier lado.
1: Claro.
3: Nosotros reclamando un estudio de radio y no teníamos ni siquiera una sede, ¿no? ¿Cómo
0: no, ser? Por eso, era fuerte.
1: Sí. Nosotros lo queríamos todo, Alicia, eso es lo que
0: está
1: pasa.
0: Está muy bien. Yo espero que le transmitan esto a apáticos jóvenes de la actualidad. No todos, no quiero decir todos, por favor. Pero apáticos jóvenes de la actualidad, a los que les han lavado un poquito la cabeza pensando en destinos individuales. No, nadie se salva solo, como sabemos los viejos. Entonces eso es una energía importantísima que hay que volver a tener, ¿no?
3: Vamos al presente entonces, ya que estamos hablando
4: vamos
3: de
4: al presente,
3: de la
4: buscando
3: juventud.
4: Cosas y muchas de tus notas en página, encontramos una cuyo título es, nah, es como si lo hubieras escrito hace 5 minutos. No solo es odio, es capitalismo feudal, el giro fascista. Contanos.
0: Sí, yo ya escribí unas cuantas notas, así que exactamente, yo escribo y después me olvido, ¿saben? Es como que una catarsis, salvo cuando hago la escritura académica, todo eso. Pero en realidad sí hay que hablar del giro fascista. Y yo estaba pensando, ¿no? Porque hay otros colegas que realmente están desarrollando mucho el tema, diciendo que no son discursos de odio, que la palabra odio es una calificación suave, que son discursos fascistas, actitudes fascistas, el rechazo del otro, la discriminación, todo eso compone discursos fascistas muy en boga en la actualidad, festejados en la actualidad. Yo en estos momentitos ya no quiero hablar de tecnofascismo o tecnofeudalismo. Me inspiré en un periodista español que habla de tecnoesclavismo. ¿Por qué? Porque en la época feudal al señor le correspondía dar de comer al siervo, aunque sea para que no se muriera. Lo tenía hecho bolsa, pero casa y comida no le faltaban, espantosas, pero no le faltaban. Los fascismos fueron nefastos, pero tenían un sentido de nación. A lo mejor muy controversial, ¿no? Pero bueno, un sentido de territorio imperialista en Hitler, un sentido de territorio. Estos capitalistas de plataformas, estos Elon Musk o Peter Thiel, o Sam Altman.

0: son una porquería. No tienen patria. No tienen, no les importa, quieren que solamente sobreviva una élite en lo posible 200 años y que el resto se muera porque somos muchos y los que sobrevivan, medio tarados, sean esclavos. Sin ningún tipo de protesta. La utopía de ellos es esta. Y la dicen. Y ahí, comunicación tiene mucho que hacer. Comunicación tiene muchísimo que hacer. No solo en el pensar, ay, ¿cómo enseñamos de modo crítico la IA en los colegios? También hay que hacerlo eso. Pero la llaman inteligencia. ¿Ya ven cómo yo llamo a la IA? Raza. Repertorio automatizado sin academia. Y entonces, ¿por qué quién controla eso? ¿Quiénes son los expertos objetivos que controlan lo que repiten muchas personas? Y además eso que se tiene ahora, no, que los jóvenes no usen el celular en el secundario. Entonces están en la casa, el viejo viene, no lo mira a los ojos, está todo el tiempo con el celular y va a la escuela y le dicen, no, eso no lo uses. Es medio ridículo. Digamos, hay que fundamentarlo mucho y dar alternativas. La alternativa es la presencia, son los cuerpos, es la dimensión afectiva muy fuerte. No la de la selfie, ¿no? Sino un sentido comunitario. Habría que preguntarle un poquito a Bolivia en este momento, ¿no?
1: Total.
0: Porque hay un sentido comunitario que, bueno, que los grandes poderes, a los grandes poderes les cuesta hacer trizas. Bueno, ese sentido comunitario no lo estamos teniendo, lo estamos perdiendo. No digo que no existan pequeños grupos, etcétera, pero ese es falente. Y en el mundo de la academia, con la historia de la meritocracia y además el achicamiento de los cargos, bueno, la lucha es tremenda. Y también yo les digo, por favor, a las autoridades de los distintos lugares que no estén solo a la defensiva. No estén solo a la defensiva. Pidan lo imposible. Que pidan lo imposible. Por favor. Si nosotros no pedíamos lo imposible, no había una carrera de ciencias de la comunicación. No existía. A nadie la quería. Digamos las cosas como son. Hasta los mismos de las ciencias sociales y humanidades decían, no, pero eso de comunicación, ¿qué? Nos costó muchísimo.
1: Puesto menor.
0: Claro, claro.
1: Puesto menor, que justamente veníamos a criticar a esos, ¿no? A los que tenían esos puestos mayores.
0: Sí, entonces.
2: Hicimos este programa para, inventamos este programa para conversar con gente que queremos y que respetamos. Y en este momento siento como que nos trajimos a un teórico especial para nosotros tres, ¿no? O sea, dijimos,
0: traigámosla
2: a Alicia. No, sí, nosotros sí queremos eso y seguramente quienes están del otro lado están disfrutando tanto como nosotros. Son las 3 de la tarde y ¿A qué vinimos? Continúa de esta manera.
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0: Y seguimos en A Qué Vinimos con una emoción tremenda conversando con Alicia. Y bueno, si alguien quiere preguntar o comentar algo, recordamos nuestros teléfonos 3126-0887 y también en las redes de FM La Tribu. Y bueno, y acá igual nosotros seguimos hablando.
1: Y yo tenía ganas, Ali, de hablar de tantas cosas, ¿no? De tus pasos por las teorías de las infancias, de las imágenes, de la cultura visual. Bueno, pero no vamos a tener mucho tiempo. Tal vez vayamos con una Alicia Entel 2, ¿no? Una Alicia Entel 3. Pero no quiero dejar de preguntarte por tanto por tu amor a Walter Benjamin y tus lecturas, sino por lo que construiste efectivamente a partir de Walter Benjamin en una fundación que se llama de esa forma. ¿Querés contarnos toda esa historia?
2: Sí, bueno, no sé si es una historia medio largota, pero les voy a marcar algunos hitos, aunque sea. La figura de Walter Benjamin a mí siempre me llamó mucho la atención, a tal punto que yo fui a Port Bow, donde está en el límite entre Francia y España, donde se supone que fue enterrado, bueno, falleció Walter Benjamin, pero desde tiempo anterior las lecturas de Frankfurt fueron, me acompañaron durante la dictadura, me acompañaron, empecé a redescubrirlos, un poco con ayuda de un profesor que yo tenía en la maestría en Ciencias Sociales de Fraxo, Rodríguez Bustamante, que me acercó libros, porque además, como esos libros habían sido editados por Sur, ¿no?, Victoria Ocampo, etcétera, el ala liberal antigua los valoraba, porque entonces me dio libros, qué sé yo, y empecé a leer, y bueno, eso me encantaba. Eso por un lado. Por otro lado, bueno, después de años de haber sido directora de la carrera, etcétera, en un momento determinado donde yo me enojé bastante con autoridades, con las facultades sociales, porque yo sentía que no tenía el reconocimiento, bueno, bastante largo de contar, en una reunión de que teníamos en la sala del Consejo Directivo de la Facultad de Sociales, en la sede de Marcelo T. de Alvear, donde estaban algunos colegas. Dije, mire, yo me harté, yo voy a crear la Fundación Walter Benjamin. Y un gran amigo, Sergio Caletti, que no lo nombré hasta ahora, me dijo, te va a durar 3 meses, vos estás loca, vas a poner plata en una fundación. Yo dije, no, yo la voy a armar porque yo así no quiero saber de nada. Yo no sabía cómo se armaba una fundación. Para mí fundación era o Fundación Rockefeller, algo criticable, o bien Fundación de Ricos Oligarcas, yo ni idea. Pero hablé con un psicólogo que era director de una, no director, integraba una fundación, y me dijo, no es difícil. Y si vos querés empezar a armarla, entonces llamé a Schmuckler, a Caletti, a todos estos amigos, y sobre todo a Nicolás Casullo, uh-huh, a Ricky Foster, un poco para que no me ayudaran a hacer la primera parte. Y fundamentalmente a mis colegas de Entre Ríos, más jóvenes, muy entusiastas, ¿no? Gabriela Bergomás, Víctor Leonarduzzi, qué sé yo. Y bueno, y así empezamos. Bueno, ¿qué va a ser esa fundación? Yo decía, va a propiciar la calidad en las comunicaciones sociales. ¿Y cómo se hace eso? Era toda una cosa. Yo lo que sabía era la parte de formación. Pero bueno, hicimos Y en julio del 98 llevamos todos los papeles y todo, y salió aprobada.
1: Existió. La idea era hacer algo independiente de los vaivenes que tenía la,
2: sí,
1: universidad pública.
2: Claro,
1: digamos,
2: claro, porque me decían,
1: a los dictados.
2: Claro, yo quería algo tranquilo y algo que no estuviera sometida a unas internas monstruosas. Gente, yo en un momento determinado me habían dicho a mí, por participar en una lista, que yo iba a ser decana. y eso abortó. No voy a dar detalles, ya pasaron muchos años.
1: Venías
2: y yo
1: de
2: creo
1: esa
2: que me ayudaron.
1: Venías de la tradición de decir, creamos una asociación de investigación en comunicación y la creamos.
2: Claro.
1: Creamos, ¿no?
2: Sí, sí, eso sí.
1: Había algo que lo recordamos acá en el programa número uno, ¿no? Venimos de generaciones donde decimos, hay que hacer esto y vamos
2: y
1: lo tratamos de hacer.
2: Claro, pues si no podés y qué sé yo.
1: Que más allá de la apatía o de lo que está pasando con las nuevas generaciones. Esto de sentirse protagonista de la época, ¿no?
2: Claro.
1: De sentirse que...
2: Sí,
1: que...
2: no sé, de que sos, de que valés, de que podés hacer cosas. Bueno, fue tremendo, porque imagínense, 98. 99 alquilamos un lugar para estar. 2000, 2001. Yo tenía un poquito de plata que había heredado mi papá, pero era poquita. Al lado de lo que son los dineros ahora. Bueno, nos mantuvimos. Y entonces dije, bueno, ¿qué cosas que no estén en la UBA? Porque no se trata de competir. Y que yo pueda estar tranquila y qué sé yo, podemos armar. En paralelo, la Universidad KS, la vieja Universidad KS, que era Centro de Estudios de Ciencias Exactas, Klimovsky, por ejemplo, que estaba ahí, me llaman porque quieren hacer algo en comunicación. Entonces yo les dije que algo yo como profesora en comunicación no, que por qué no hacíamos un convenio y yo armaba una maestría, que fue la maestría en comunicación e imagen institucional para organizaciones sociales,
1: claro,
2: organizaciones...
1: Justamente de eso la UBA
2: no tenía. Ni tenía ni querían. Ahora sí, pero en ese momento no. Entonces la armamos, nosotros la llamamos la gauchita, porque sobrevive.
1: Mira.
2: Después creamos otra de comunicación y creación cultural. Después creamos un terciario, ya más para lo artístico, y que funciona con muchas dificultades en este momento, las maestrías siguen funcionando. Y después especializaciones, porque ya al consolidar... también hicimos todos los trámites en el gobierno de la Ciudad de Buenos Aires para hacer instituto. A1451 somos.
3: Y hoy nos trajiste un libro, además publican.
2: Sí,
3: ¿querés contar
2: tenés
3: eso?
2: Razón. Y bueno, y publicamos un montón de libros. Publicamos toda una serie de libros infancias, que lo hicimos con apoyos de otros, la verdad, de UNICEF, de Fundación Arcor, de esto, del otro, porque si no, no hubiéramos. Y algunos, sí, solo nuestros. Y después también libros como, yo me doctoré, ¿no? Me doctoré en París con imagen y cognición en París 8, y entonces, está así, es una universidad medio así rebelde, y y entonces lo publiqué y armamos como un pequeño pequeña editorial a lo que le pusimos de nombre AIDOS. Porque en realidad AIDOS, porque yo tenía toda esa cosa de origen, que AIDOS y Némesis se habían ido al cielo, porque Némesis, que era la justicia y el equilibrio, ya no existía en nuestro país. Hice todo esto, pero mi hijo, que es muy práctico y que trabaja en la fundación y que prácticamente en este momento es el que se hace cargo de la fundación, me dijo, vieja, se llama AIDOS porque hay dos nada más.
3: Muy bueno.
2: Bueno, hicimos, sí, llevamos y después publicamos, por ejemplo, la tesis doctoral de Víctor del Narduzzi sobre la techno y dance. Hicimos, la verdad, muchas cosas. Y seguimos haciendo especialización. Ahora estamos un poquito más por el vínculo arte y comunicación. Estamos trabajando más curaduría, arte, que nos gusta mucho. Y que además usamos el espacio para hacer exposiciones.
3: Nosotros nos jactamos de que este programa es un programa con tiempo para conversar. Y ya llevamos más de una hora. Pero vuela, ¿no? Vuela el tiempo. Te
2: Totalmente,
3: queremos hacer...
2: chicos, ustedes pónganme acá un...
3: Mil preguntas más. No, al contrario, si para eso viniste. Y vos sabés, Alicia, que la radio es palabras, silencios, efectos de sonido y música. y la música de este programa, que la organiza, la propone y la pone al aire Eli Baldonado como operadora, y la propone también Gastón Montels, que es el musicalizador, otro estudiante de la carrera de comunicación, tiene la propuesta de que los invitados elijan una canción. Este es el episodio número 3 de A Qué Vinimos. Fabián Grillo, el papá de Pablo, vino al primer programa y eligió a La Delta, de Divididos. Al segundo episodio vino Carlitos Ulanowski y eligió La Burrita, de los Guaguancó, y nos contó de su amor por la cumbia.
2: Sí.
3: Y ahora mismo vamos a escuchar la canción que eligió Alicia para este momento, y después nos contarás por qué.

0: Quienes escuchan el podcast se pierden las canciones por una cuestión de derechos, pero no se pierden la explicación de por qué las invitadas eligen una canción. En este caso, una canción de Silvio Rodríguez cantada por La Negra Sosa. ¿Qué pasó con La Masa?
1: Bueno, pasaron muchas cosas. Yo recuerdo al regreso de Mercedes Sosa, por ahí por 82, 83, no me acuerdo bien, en el Ópera y en otros lugares donde, bueno, fuimos a verla. Y también recuerdo a Silvio Rodríguez porque, por distintos motivos, yo viajé muchas veces a Cuba. Entre ellos, una vez viajé invitada por el Frente Continental de Mujeres contra la Intervención en Centroamérica. Me salió todo junto. Y justamente una de las personas que nos deleitó a las mujeres con su canto fue Silvio Rodríguez. Bueno, en esa conjunción se me ocurrió, dije, no, La Masa, ¿no? Y además porque me gusta un Silvio Rodríguez que dice en metáfora, ¿no?, lo que a lo mejor otros dicen de modo más directo o más sencillo. Él es un gran poeta. Y la voz de Mercedes es entusiasmante, la voz de Mercedes. Eso es fundamental. Miren, con una Eve, más una Mercedes, más Cristina Libre, más, ¿saben todo lo que podríamos hacer?
0: Y te puedo sumar a vos a la lista esa, porque el entusiasmo que nos transmitiste en esta hora y piquito que estamos charlando, nos dan ganas de seguir por mucho tiempo, y ya tendremos la oportunidad, seguro. Este programa se llama ¿A qué vinimos? Y es una pregunta que nos falta en cada una de las entrevistas. Le decimos a la persona que vino acá, ¿a qué vinimos? ¿A qué vinimos en general? ¿A qué viniste a la tribu? ¿A qué viniste a la vida? ¿A qué viniste al mundo?
1: Bueno, en realidad ya se los conté antes, ¿no?
0: Sí, es cierto.
1: Porque yo soy una... intento ser una creadora de entusiasmos. De entusiasmos con TH, es decir, entusiasmo, en el viejo sentido griego, de ganas de hacer cosas, de ganas de, no por sí mismas, de ganas de transformar desde una perspectiva social. A mí me criaron así, yo estoy muy contenta de que me hayan criado así, y bueno, me parece que es un sentido que, más allá de mi veteranía, yo le doy a la vida. La vida tiene que tener un sentido, y ese sentido no puede ser individual, ese sentido es colectivo. Y sobre todo, para que el conjunto de la sociedad en este mundo tan horrible pueda ser reivindicado, pueda ser incluido, y bueno, y no queda otra que seguir luchando. Bueno, yo vine para eso un poquito, ¿no? Y además vine acá concretamente porque sé que tengo mucha afinidad con ustedes, porque me encanta decirles que cuando eran chiquitos nos peleábamos. Y está bien, ¿no? Así que yo les agradezco enormemente, y estoy, bueno, a disposición para lo que necesiten.
2: Gracias, Alicia. Un placer enorme poder seguir conversando con vos, peleando con vos. Mirá si podemos seguir teniendo esas discusiones también. Y que nos retrotraigas también a nuestros veintipico de años, a cómo éramos en aquella época. Muchas gracias por venir.
1: Gracias a ustedes.
0: Bueno, estamos en ¿A qué vinimos? Seguimos acá en el piso con Alicia, que se está yendo, Alicia Entel, María Cabrejas, Cora Gamarnik y Ernesto Lamas. Y en un ratito continuamos con dos columnas. Una que hace su debut hoy, Experiencias al Ras, y Todo pasa leyendo con Mary Usher. Y continuamos de esta manera.
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0: Seguimos en A Qué Vinimos. Este programa recibe mensajes.
1: Sí, se comunicó Seba de Paternal. Emociona escuchar a Alicia recordándonos el origen de nuestra carrera de ciencias de la comunicación. ¿Cuánto falta nos hace hoy en día volver a poner el cuerpo y la palabra al servicio de lo comunitario? Muchas gracias.
0: ¿Y se te ocurre por dónde llegó el mensaje? ¿Hay un teléfono? ¿Hay un Instagram? ¿Hay un Facebook?
1: Hay un teléfono en la radio La Tribu, que es 113-126-0887. También las redes de La Tribu. Y también pueden empezar a seguirnos o a escribir, si quieren, a las redes de nuestro programa. Busquen en Instagram y en Facebook A Qué Vinimos.
0: A Qué Vinimos .fm La Tribu en Instagram y en el Facebook. Si ponen A Qué Vinimos, creo que somos muy originales y sí. No hay otro A Qué Vinimos programa de radio, no. Y ahí nos pueden contactar. Y hablando de contactar, estamos nuevamente con Seba Janeiro, que ya estuvo hace dos miércoles presentando la columna Experiencias al Ras, una columna que va a salir cada 15 días, intercalándose con Artilugios Digitales. Columna que hace con Víctor Hugo Alegre y que nos va a llevar de paseo y de viaje por distintos lugares del país para conocer experiencias de comunicación, de cultura, de organización popular, que cada miércoles nos van a traer de manera presencial, ojalá con Seba acá, y enlatado con la presencia de Víctor Hugo desde su consola. ¿Qué haces, Seba? ¿Cómo estás?
2: Hola, Ern. Hola, María. Hola, Cora.
1: Hola.
2: Gracias. Una alegría estar acá y de haberme deleitado escuchando a Alicia después de mucho tiempo.
0: Estuvo linda la charla con Alicia, ¿eh? La verdad que qué lindo hacer este programa para pasar esos momentos. Y este programa tiene además la hermosa condición de ser un programa en red, porque se hace en FM La Tribu, pero sale por un montón de radios, que es una de las tareas que se propuso hacer Seba y que lo está haciendo en tiempo récord, porque estamos a tercer episodio y hay unas cuantas radios que ahora vamos a nombrar que en el país están pasando este programa ahora mismo.
2: Sí, ya son 12 radios que se interesaron en, bueno, poder escuchar y compartir estas tardes con nosotras y con nosotros, y son FM de la Calle de Bahía Blanca, que ahí se escucha los jueves a las 16, en Tres Arroyos, Radio Cooperativa Indie Rock, que sale los sábados al mediodía, también en El Hoyo, en Chubut, Radio El Fogón, que sale los miércoles por la tarde a las 17, entre Leu Radio Sudaca, los jueves a las 6 de la tarde, en Miramar, Córdoba, Radio Cultural y Comunitaria, Otros Nosotros, los miércoles, también escuchándonos ahora en vivo, al igual que en Jocolí, Radio Tierra Campesina, que también nos escuchan en vivo y que repiten los sábados a las 2 de la tarde, en Villa Ciudad Parque, donde es nuestro querido Víctor Hugo, con Radio Comunitaria El Brote, que también sale los sábados a las 17 por la tarde, allá en San Carlos de Bariloche, Los Coihues, que también nos escuchan los miércoles en diferido, en San Juan, en Hachal, con FM La Montonera, también en vivo, Radio La Bulla, en San Luis, los sábados por la tarde, y en FM La Hormiga, los viernes ya a la noche, y en nuestro querido Santiago del Estero con FM del Monte, también el 88.7 los viernes por la mañana. Así que
1: hermoso.
0: Hermosa red, y un saludo para todos los que están haciendo esas radios y quienes la están escuchando desde acá de A Qué Vinimos en FM La Tribu. Y bueno, vamos a la columna de hoy. ¿Qué nos trajiste?
2: Sí, en esta primera columna les queremos proponer con Víctor Hugo viajar al centro-este de la Argentina, más precisamente al oeste de la provincia de Córdoba y al noroeste de San Luis, donde ahí confluyen dos zonas muy características del país, que son Tras la Sierra y el Valle de Conlara. Para quienes no conocen, Tras la Sierra es lo que está ahí en la Ruta 14 y une pueblos muy conocidos como Mina Clavero, Nono, Cura Brochero, San Javier, y el Valle de Conlara es lo que se ubica en las sierras de los Comechingones, y que justamente Conlara, según explican en Comechingón, significa Valle Hermoso. Bueno, ahí la idea va a ser que viajemos a conocer un cuarteto de radios que tienen un espacio que se llama La Colectiva, que es una red de radios comunitarias, y bueno, que nos van a contar de la siguiente manera de qué se trata esa experiencia.
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5: Hola, hola, ¿qué tal? Soy Graciela Navarro, de FM Las Chacras, de Tras la Sierra, Córdoba.
6: Soy Romina Miguel, de Radio San Javier.
7: Hola, mi nombre es Pablo Merola, soy productor y operador de FM Sierras.
8: Hola, mi nombre es Verónica Hellman, también de Radio San Javier.
9: Mi nombre es Pamela Mackey, yo soy parte de la Radio Identia Comunitaria, ubicada en Merlo, San Luis. Bueno, nosotros desde el año pasado empezamos a participar de este espacio colectivo, que es justamente La Colectiva, que ya tiene como 4 años funcionando.
1: La Colectiva es un programa mensual que se transmite por 4 radios, que hacemos 4 radios del Valle de Tras la Sierra y el Valle del Conlara, que es Córdoba y San Luis.
7: Cuando empezamos con La Colectiva en marzo de 2023, lo hicimos con el objetivo, creo que, de darle cierta periodicidad, cierta organicidad a algo que venía sucediendo entre, en ese momento, 3 radios de Tras la Sierra, entre las que nos encontrábamos de modo informal en distintas coberturas, en producciones compartidas, a veces en una radio abierta del cierre de la Semana de la Memoria en Tras la Sierra, en marzo todos los años, pero que no tenía una forma y una regularidad. Y un poco lo que nos planteamos originalmente fue, bueno, ya que nos estamos encontrando así de modo desordenado, démosle un orden, démosle una forma, empecemos a armar algo que periódicamente nos encuentre para una tarea, que fue este programa, para compartir esa tarea y para no llegar una vez por año o 2 veces por año a encontrarnos medio a los ponchazos y sin haber tenido ese ejercicio de que da la tarea conjunta, ¿no?
10: Yo hice de todo, pero no soy nada. Si me preguntan, digo desocupada. Y sin embargo, no tengo tiempo de nada. Siempre estoy haciendo algo. Amasé panes y los vendí en la plaza. Crié gallinas, construí mi casa. Ambulé por las calles vendiendo de todo. Haré la tierra, podé el nogal, junté los frutos, los puse a secar. Tiré mantas, armé puestos, limpié casas, repartí folletos. Fui monotributista y evolucioné a homo contratada. Por eso les digo que haciendo de todo, no somos nada. A nuestro trabajo le dicen changa, a nuestra explotación resiliencia, a nuestra exclusión cuentapropismo. A veces no sé si me duele el alma o la espalda. Hoy tampoco conseguí trabajo, pero me tengo que ir a trabajar.
9: Los componentes que tiene la colectiva creo que son 2 cosas fundamentales, que uno tiene que ver con la mirada territorial, o sea que los temas que abordamos siempre lo hacemos teniendo en cuenta las voces de nuestro territorio, compartimos audios, hacemos preguntas, salimos a preguntarle a los vecinos, a las vecinas.
11: Queremos preguntarle cómo viene el tema laboral en los últimos meses.
12: Y viene medio bajo, medio flojo, la verdad que está complicado la situación monetaria hoy por hoy. La gente no tiene plata y, bueno, hay poco trabajo también por cuestiones de la lluvia.
9: Y otro componente que es fundamental es la cuestión presencial. A pesar de lo difícil que está y que, bueno, entre una radio y otra hay poco más de 60 kilómetros, hacemos el esfuerzo, cada una de las radios, tanto de recibir como de viajar cada vez que nos toca. Seguir sosteniendo lo presencial creemos que es fundamental porque lo que se genera ahí es muy distinto a la cuestión virtual.
7: Solemos decirnos que La Colectiva es más que un programa de radio, y de hecho lo es. Nos fue dando el ejercicio compartido de trabajo entre integrantes de distintas radios con distintas trayectorias y distintas tareas, que hace que podamos a veces sacar de la galera transmisiones conjuntas, coberturas espontáneas ante la coyuntura, y que podamos pensar en otros espacios compartidos más allá del programa que nos junta una vez por mes en la sede de cada una de las radios.
3: Tenemos un aire de 2 horas y después nos quedamos a compartir un almuerzo en la radio anfitriona, se hace una vez en cada estudio. Y ese es el momento de compartir, de encuentro, de rosca, de plantear cómo seguimos, de imaginar nuevos proyectos, de sostenernos en estos tiempos difíciles.
9: Siempre es muy lindo y es muy interesante, porque a pesar que es el mismo tema, las miradas son diferentes y complementan, digamos, una idea general de todo este gran territorio que es la costa de los Comechingones, el Valle del Collara y Tras la Sierra.
3: Es una escuela en el hacer con otros, en hacer radio con otros modos, otras formas de producir, de conducir, de estar. Y siempre sale bien, siempre es rico, siempre es potente. Y siempre dan ganas de más.
13: El origen de la colectiva viene de un programas especiales que son las radioabiertas del 24 de marzo, y en el conocernos y trabajar en conjunto también han surgido otros programas especiales en diferentes radios, también rotando entre radios, por diferentes temas como la ley de glaciares, o fechas especiales, además del 24 de marzo, el 3 de junio.
5: Es como natural encontrarnos. Tenemos ahí un ejercicio de vernos, de compartirnos materiales, de si hay una capacitación, un taller, un curso, siempre está a disposición. Creo que es la manera que entendemos de hacer comunicación.
13: Ese impulso de juntarnos a formarnos en el hacer, que también hace dar ganas de ir compartiendo otras actividades y nos fortalece como red.

0: Si nos subiéramos a la máquina del tiempo y pensáramos de acá a 10 años cómo nos vemos, es un gran, gran ejercicio en estos momentos donde la vida pasa minuto a minuto y donde, bueno, el sistema nos convoca permanentemente a la subsistencia, ¿no? Entonces, creemos que lo primero es que eso, cada una de nuestras radios comunitarias sigan en pie, eso es lo primero. Segundo, sería maravilloso que se sumen más medios comunitarios, hacen falta más voces, que pongan al aire las voces de los trabajadores, de las mujeres, lesbianas, travestis, trans, de las personas con discapacidad, de los viejos y de las viejas, de los pibes, de las niñeces, que hablen de los conflictos socioambientales, que hablen de los derechos humanos, que hablen de todo lo que están desarrollando cada uno de los espacios colectivos, comunitarios que hay en nuestros pueblos, en nuestras ciudades. Eso sería algo maravilloso, que no esté tan centralizado y tan concentrado en pocas manos con un mismo discurso. Todos los medios plantean las mismas noticias, ¿no? En el mismo sentido. Y bueno, creemos que sumar medios comunitarios alternativos lo que hace es aportar a otra mirada del mundo, ¿no? Una mirada donde sea posible transformar todo lo que necesitemos que sea transformado.
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2: Bueno, a quienes estén entonces capaz paseando allá por tras la sierra o por el Valle de Conlara, seguramente van a poder sintonizar a Radio Las Chacras en la 104.9 de Las Chacras, que es donde están ahí en Córdoba, o FM Sierras en el 107.9 de San Pedro Córdoba, también, o a Radio San Javier, también en San Javier en el 89.3, o si no, a Identia Comunitaria en el 103.3 de Villa Merlo. Ahí para cerrar esta columna, contar que estas cuatro radios también son producto del debate de la Ley de Servicio de Comunicación Audiovisual que se dio allí hacia 2009, ¿no? Radio Las Chacras y FM Sierras se pusieron al aire, se empezaron a gestar en 2009, una de ellas con compañía de la tribu, Radio Las Chacras, me parece que es lindo recordar eso. Radio San Javier hacia 2022, después de pasar por una experiencia en una radio privada, y Identia Comunitaria, una radio muy nuevita, una de las más nuevitas que hay en Argentina de las radios comunitarias, también de venir de una experiencia privada. En el 2025, el año pasado, se conformaron como una cooperativa y empezaron a transmitir de manera comunitaria y popular. Y ahora sí, para cerrar, la idea de esta columna es justamente que estas prácticas se inspiren, y retomo algo que dijo Alicia hace un rato. Justamente, y como lo es La Colectiva, es esto de contagiar ese entusiasmo con TH que ella decía, justamente para transformar, para que haya ganas de hacer cosas y para que esas juntadas sean con sentido colectivo.

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Todo lo que te escribo es lo que no te voy a decir nunca. Vi cómo se hinchaban tus varices. Eran venas respirando como tubos de calamar en las que corría una sangre o una berenjena o la ponzoña que sale de mi tinta cada vez que te nombro. El suero goteaba sílabas desinfladas. Ayer, papá, soñé que quemabas a mamá con una vela. Ella estaba desnuda en el borde de la cama que los tuvo juntos mientras viví en su casa. El acolchado amarillo con rombos beige estaba debajo de su piel blanca. Mamá siempre tuvo la piel del color de las nubes cuando hay sol. Tenía la base, hecha en el pelo, unos rulos que nunca entendí en sus greñas lánguidas. Vos te escondías. Simulabas ser una pared. Vos siempre fuiste una pared, un muro, una piedra, un suelo de cemento en el que me tropiezo. Cuando me desperté, dije que no iba a escribirlo. Hablarte es como hacerte existir. Una traición a mi fe. Bueno, acá estoy con la columna de hoy. Les leí el arranque de la novela que vengo a recomendar hoy, que se llama El silencio respira como un animal, de una autora entrerriana, poeta, docente, que escribe como un animal, diría como el título. La novela es súper potente. Esto que les leí es el arranque. Así arranca, así entramos en este viaje que nos propone Belén. Una novela que está dividida en dos partes. La primera es papá y la segunda es mamá. Y con esto creo que ya todos y todas nos imaginamos de qué va la cosa. Algo de meternos en esos vínculos, en esos entramados familiares.

0: Belén se mete en estas violencias sutiles y lo hace con mucha poesía, con mucha mirada poética de las cosas. Incluso hay, están citadas muchas poetas latinoamericanas en el medio de la novela, que eso también nos da un respiro, ¿no? Como dice el título, el silencio respira. Bueno, esos poemas que aparecen en la novela nos hacen respirar un poquito del ambiente a veces un poco denso que nos propone. Las invito a que escuchemos a Belén. Le pregunté en este audio, en el primer audio que tenemos, ¿qué fue lo que disparó poder contar esta historia? O meterse a naufragar en estas aguas tumultuosas que son la familia y sus vínculos.
1: Bueno, soy Belén Zavallo, voy a contar un poquito sobre cómo fue el germen de El silencio respira como un animal. Tiene que ver con haber estado muy intervenida por un diálogo unilateral entre una voz que volvía de la infancia y que tenía que ver también con esa expansión del tiempo que hacen los partos. Yo siempre siento que ser mujer y que parir y que alumbrar vidas también es un poco ensombrecerse y es un poco estar hablada desde otro lugar con esos balbuceos, y uno empieza a pensar que cómo se funda el propio lenguaje, de dónde viene la propia lengua, los modos de decir, de hablar y de enfrentarse al mundo, ¿no? Y de construir el mundo a partir de la boca. La boca como un órgano y el lenguaje también como un órgano y un organismo. Entonces, ¿a quiénes se le habla? A los padres. Y en ese momento, repensando todo esto, empecé con algo que venía muy, muy seguido a mí, que era la respiración y la respiración de las siestas de mi infancia en un pueblo que se llama Vidal, que está a 50 kilómetros de Paraná, y cómo en esa casa se oía y se crujía todo, ¿no? Y cómo yo había absorbido mucho de eso. Y bueno, comienzo escribiendo usando la segunda persona, que era la primera vez que lo hacía, digamos, de una forma más formal y pensando en un proyecto. Así que salieron como dos cartas, según Marina Mariach, que es la que hace la crítica, y eso es un poco el germen.
0: ¿Cómo respiran las siestas, no? Qué hermoso eso que nos propone Belén. Creo que a todos y a todas nos interpela de alguna manera en nuestra infancia, ¿no? Alguna siesta hemos vivido y esas siestas familiares respiran de alguna manera particular en cada familia. Ella también cuenta que en la novela está muy presente esto que les decía de poesía, pero también la naturaleza, ¿no? Ella se crió en este pueblo, entonces todo esto de las imágenes de la naturaleza, de las calles polvorientas, del viento que levanta ese polvo, de los animales con los que se convivía, está muy presente también en la novela. No quiero dejar de mencionar la editorial, que se llama Híbrida, que los y las invito a que la conozcan también, porque tiene un catálogo súper interesante, y que justamente se llama Híbrida porque apuesta a estos géneros que no se pueden encajar 100%. O sea, uno lee El silencio respira como un animal y es poesía, y es novela, y es microrrelato, y es un poquito de todo. En este caso el todo es mucho más que la suma de sus partes. Y bueno, eso, estos géneros que ya están en esos bordes grises, ¿no? Que no es 100% una cosa ni 100% otra, y bueno, son desafíos que como lectores y lectoras me parece que está bueno sumergirse. Y por último, le pedimos a Belén, con su hermosa voz y esa acunada que nos hace cuando nos lee, le pedí que elija algún fragmentito del libro para compartirnos. Y bueno, para cerrar me gustaría que escuchen en la voz de Belén lo que eligió para leernos.
1: Todo lo que pasó se veía en la tierra. Una capa fina se quebraba y se separaba de la otra. Rombos desiguales como un encaje vestían el polvo de las cosas. Mamá guardaba la pluma de un caburé. Nosotros crecíamos como hongos sin humedad. La vecina le había dicho que le iba a dar suerte tener la pluma de su pájaro. Una siesta se la pasó por encima del alambrado del patio. Tome, dio linda. Esto le va a venir bien. El pájaro chilló. Se sacudió el dolor como un aleteo frenético. Mamá agradeció y guardó la pluma en su libro de rezos. Cada mañana lo abría y leía el evangelio del día. Los labios de mamá se apretaban cada vez más, como las patas de un loro cuando se agarra al fierro de la jaula. Aplaudir en la puerta porque no hay timbre. El gallo de la vecina al amanecer. La tierra sentándose en las cosas. La pasionaria enredándose entre las varices de las paredes.
0: Bueno, ese fue un pedacito que eligió Belén para compartirnos. Les recomiendo profundamente esta novela.

0: Y si quieren ganársela, pueden participar del super mega sorteo multitudinario que está ocurriendo en redes en este instante. Nos siguen en arroba todo pasa leyendo y arroba a qué vinimos punto FM la tribu. Comparten el post, lo comentan, bueno, lo que ya todos sabemos de las redes. Y hacemos sorteo y se pueden ganar este novelón de Belu, que le agradecemos un montón que nos haya leído y hablado.
1: Y este es el segundo libro que estamos sorteando.
0: Este es el segundo libro que estamos sorteando. La semana pasada sorteamos Nosotros el Monte, de Claudia Chamudis. Lo ganó María Luz Domínguez, de Santa Fe. Así que el libro va sin escalas, directo a Santa Fe, a las manos de María Luz, que estaba chocha la primera vez que ganaba un sorteo. Así que fue toda emoción.
1: Buenísimo.
0: Muchas gracias, nos vemos la próxima. Traigo un hombre la próxima, que sé que Ernesto me dijo que no sean ni todas mujeres ni todos hombres. La semana que viene viene un hombre autor.
2: ¿A qué vino?

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A pasarla bien, a hacer radio, a escuchar. Hoy a conversar con Alicia Entel, que nos dejó una entrevista preciosa que volveremos a escuchar en el podcast. Además de la columna con Mary Usher y el debut con la columna completa de Seba Janeiro y Víctor Hugo Alegre. Nos escuchamos en el podcast todos los jueves al mediodía y los miércoles de 14 a 16 en FM La Tribu y en 12 radios de esta red que seguramente va a seguir creciendo. Gracias por estar del otro lado, gracias por mandar sus mensajes, su buena onda, sus emociones y sus preguntas. Y nos escuchamos entonces en el podcast y el miércoles que viene acá en el aire de La Tribu. Gracias.

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Hola, hola, hola, ¿cómo les va? ¿Cómo andan? Acá estamos, miércoles 20 de mayo del año 2026, si no me equivoco, para acompañarlos hasta las 7 de la tarde. Son las 17 horas 6 minutos. Gracias a Eli Baldonado en la operación técnica, a Camilo en la producción, que bueno, que muchas de las cosas que salen acá son obra de él, y que después va a hablar, va a contar, no creo que tiene alguna película para recomendar. Así que quédense en el aire de la última radio, que es la tribu. Bueno, primero una parroquial. No, hay mucha información, pero quería empezar por una parroquial. Quiero saludar a mi hermana, Mari, oyente de este programa, que hoy cumple años. La edad de las mujeres nunca se dicen. Las mujeres tienen tres edades, la que dicen, la que tienen y la que representan. Así que cada uno imaginará su edad. Lo único que les puedo decir es que mis padres eran muy metódicos, ¿no? Vengo de una familia muy metódica y mi hermana cumple hoy y yo nací un año y un día después. Así que todo muy metódico. La famosa cuando nació fue mi hermana, que nació en un barco en el Monte Udala, que venía para Buenos Aires, para Argentina, pero nació ahí en el puerto de Vigo, adentro del barco, y bueno, es española porque el barco era de bandera española. Así que le mando un beso grande. Hay muchas historias atrás de ella. Cuando llegó, bueno, salió en todos los diarios porque era noticia en aquella época, que no estoy diciendo la época, pero bueno, era otra época. Bueno, así que un saludo grande. Que pase lindo el día y ya nos veremos para festejarlo. Bueno, algunas cosas que me parecen importantes, algunas noticias. El día lunes volvieron a atacar a la flotilla Global Sumud, ¿no? Detuvieron a 321 activistas, esos son los números que tenemos. Ya había sido atacada antes, es más, algunos que habían ido antes cuando fue detenida las otras flotillas, como el militante, creo que del Partido Obrero Giaquelo, como Celeste Fierro, ya habían sido detenidos anteriormente y devueltos. Pero acá los llevaron a Israel y no hay comunicación. Por lo menos el dato que tenemos, no hay comunicación. Hay algunos argentinos, a mí me dieron dos nombres, Victoria Pi de la Serna de Mar del Plata y Lautaro Rivara. Victoria es una abogada y Lautaro es sociólogo, que aparentemente estarían en estos momentos detenidos en Israel. Quería decir eso porque el año pasado seguimos toda la flotilla, este año no la seguimos tanto, y queríamos contarles esto, ¿no? Este año hablamos de algunas cosas sobre la flotilla en su momento que pasaron, y bueno, y ahora nuevamente una mala noticia de que está pasando con todos aquellos que llevan ayuda humanitaria a Gaza, ¿no? Terrible, porque llevan, y lo han descubierto los propios israelíes cuando entran en la flotilla, que lo único que llevan es ayuda humanitaria. Eso por un lado. Por otro lado, otra noticia, las estoy dando porque a veces salen y después no me dan los tiempos.
La justicia porteña suspendió la utilización de los sistemas de geolocalización que el gobierno de la ciudad había puesto en marcha para controlar a los empleados que realizan tareas fuera de las oficinas gubernamentales, lo que se llama, en realidad le dicen GPS, ¿no? Se llama hoja de ruta electrónica, y bueno, esto era una monstruosidad, creo que ya lo hablamos un poco acá, una monstruosidad, estar siguiendo al que trabaja por fuera del gobierno de la, por fuera de su oficina en el gobierno de la ciudad en este momento, el teletrabajo y todo, bueno, un GPS, sonaba feo. Bueno, esperemos que esto no sea apelado y que realmente se deje sin efecto la geolocalización o persecución a los que trabajan, están haciendo sus trabajos, por ejemplo, trabajadores sociales que están en la calle, qué sé yo, están siendo, estaban siendo monitoreadas, por ejemplo. Es tristísimo esto, la verdad que es tristísimo. Que otra noticia, que hay un acuerdo entre el gobierno nacional y la ciudad autónoma de Buenos Aires para cancelar la deuda del último año de coparticipación. Así que esto lo anunció el gobierno de la ciudad. Es una buena noticia para la ciudad de Buenos Aires. Bueno, en el mientras tanto, en esto, hoy a la 1:00 p.m. se hizo una marcha en defensa de la salud, ¿no? Hay números de lo que se está recortando en salud que son monstruosos y que realmente están matando gente. Yo después en esto vamos a ahondar más en este tema, pero están matando gente. Se habla de 63.021 millones de recortes, 20.000 millones en medicamentos, 5.000 en la lucha contra el cáncer, todos números oficiales, ¿no? Y mientras tanto, con estos números, porque también hay menos vacunas, en el 2025 creció un 474% el sarampión, 170% la hepatitis, 253% la meningitis, es decir, crecen enfermedades que habían sido erradicadas. Nosotros lo decíamos bien la semana pasada, lo seguimos diciendo ahora, haber elegido a la sociedad de enemigo, es decir, aplicar a la CLO, que es aquel que le escribía lo que después ejecutaba el populismo, que era elegís un enemigo y vas contra eso, acá lo hemos vivido mucho, mucho tiempo eso. Bueno, creo que elegir si querés elegir a los periodistas, podemos decir que está todo bien, si querés elegir a lo que sea. Pero elegir a los discapacitados, a los enfermos, a la educación, a la salud en general de enemigo, y me parece que la está pifiando. Y que vaya viendo, guarda, que guarda, porque América Latina está, hay algunas movidas interesantes. Fíjense lo que está pasando en Bolivia. Está bien, todos me van a decir, no vas a comparar la CGT de Bolivia con la CGT argentina, seguro, totalmente. Uno podría decir, en Bolivia han avanzado, en su momento tuvieron un populismo de Paz Estensoro, justamente bisabuelo creo de este presidente que hay ahora, pero bueno, Bolivia lo fue superando eso y tiene buenos sindicatos mineros, buenos sindicatos de todo tipo, cocaleros, y son luchadores y han venido más allá de todo lo que ha pasado en Bolivia, porque también cuando tuvieron que echarlo a Evo Morales, que se quería quedar de por vida, lo echaron. Es decir, hay otro, es otro el nivel de esta gente
que si bien recuerdan a Paz Estensor o recuerdan al MIR, recuerdan todo, bueno, pero tienen cantan nuevas canciones. ¿Se acuerda como decía Kicillof en un momento? Ya estoy harto de siempre cantar la misma canción, y volvió a cantarla, por supuesto, que era la marcha peronista, era Cristina, era Perón, Evita, y volvió porque sabe que los votos, que hay ahí un manojo de votos. Bueno, en el caso de los mineros, la CGT, los trabajadores bolivianos, tienen temas nuevos. Recuerdan algunos a Paz Estensoro, pero tienen temas nuevos, muchos temas nuevos. Y aparte, fíjense que el presidente es el nieto de Paz Estensoro, que está teniendo este problema a los 6 meses, porque lo votaron justamente enfrentado a otro que era más de derecha que Paz Estensoro, que es de centro-derecha, pero lo votaron justamente no para que ajuste al pueblo. Lo votaron para otra cosa, como evidentemente pasó en la Argentina. Bueno, pero ahí tenemos las diferencias. Se está hablando cada vez más de corrupción. Ya lo dije varias veces en este micrófono, pero lo quiero seguir diciendo. Me habían invitado para ayer a un debate. Es raro que grupos progresistas den este debate, que era la corrupción, la gran deuda de la democracia. Esto se dio ayer acá en Palermo por un grupo que se llama el Grupo Paternal, un grupo progresista, y que debatieron Manuel Garrido, un hombre que luchó contra la corrupción, Esteban Paulón, un socialista que lucha contra la corrupción, y Natalia Torres. Es decir, se debate esto. ¿Por qué digo que es importante? Porque muchas cosas que ha subestimado la izquierda y el progresismo, no, eso no hace, porque lo que es Estados Unidos, que quiere que nos ocupemos de la corrupción, porque después el problema es la deuda externa. Sí, el problema es la deuda externa, pero si vos tenés un tipo, y tenés muchos de esos tipos, viste, que te entra de ministro y ya a los 2 años se afanó $1 millón, y tenés 100 de eso, y bueno, vos calculá, después vas a escuchar los dramas que hay con remedios oncológicos, y pues se podría usar la plata para otra cosa tranquilamente. Si sacan, por ejemplo, si se ejecuta la deuda de todos los chorros por los que ya han sido juzgados o condenados, esto de extinción de dominio, como la de la presidenta, y se le saca, por ejemplo, la jubilación de privilegio de casi 50 millones de pesos, estamos hablando más de $30.000 por mes, y algo se puede hacer. Algo con eso se puede hacer, con la recuperación de los hoteles, 600 millones, 700 millones, algo se puede hacer. Y si eso lo vas agregando, que no es solo ella, estaba lo de Muñoz, lo de Gutiérrez, lo de Devido, lo de Vudú, lo de Jaime, lo de... Y lo de Milei cuando se averigüe lo de la causa Andís, lo de Adorni, lo de Francisco Adorni, hablamos de Manuel, hablamos de Francisco, lo de el Andís, lo sobreprecio del Andís, lo de el PAMI. Bueno, muchachos, tenemos en toda la casta política de los signos políticos y miles de millones de dólares, ¿eh? No es boludez, no es moco de pavo. ¿Qué algo se podría hacer? No sé, a alguna persona se le podría salvar la vida, porque ahora a veces todos tratamos de ver cómo le solucionamos a alguna persona. Bueno, por ahí se le podía solucionar a 100.000 personas, 200.000. Así que bueno que el progresismo y la izquierda esté hablando de corrupción, porque creo que es la deuda pendiente, no me cabe ninguna duda. Este es un país muy corrupto. Muy corrupto. En los últimos 40 años, 50 o 60 han choreado. Y bueno, llega un momento que uno tiene que decir, bueno, para un poco. Vos calculás que estamos hablando de miles y miles y miles de millones de dólares.
Podemos hablar de la dictadura militar, cuando hacía la cancha para River, o la cancha para Vélez, o la cancha para Rosario Central, y una butaca, me consta, que salía 5 pesos. En esa época se la vendían al Estado a 5.000. Bueno, todo lo que fue, lo que hoy se está discutiendo en los cuadernos, los empresarios que dicen, sí, aportábamos, porque ahora se salvan todos tratando de decir que era solo aportes para la campaña. ¿De dónde sacaban tanta guita? Entonces, justa, qué casualidad, le daban una obra de miles de millones de pesos y ahí tenían, después aportaban a la campaña. ¿Cómo era eso? ¿Eh? Bueno, es bueno. La izquierda nunca debió dejar de hablar de corrupción. El progresismo nunca debería haber dejado hablar de corrupción. ¿Eh? Y si vamos, recuerden, y las leyes y las bolsas comprando leyes en el viejo Consejo Deliberante, en la legislatura, que te votaban en 20 minutos en un lugar que no se podía hacer un edificio, se hacía un edificio y al día anterior a una cantidad de legisladores había un sobrecito con $20.000 y todos lo sabíamos y se denunciaba. Lo del PAMI, el PAMI vienen robando todos, hace añares que vienen robando todo. Así que bueno, yo celebro esto, ya lo dije alguna otra vez, lo voy a seguir diciendo, celebro que la izquierda empiece a ver que la corrupción no es un chiste y que aparte de todo eso también matan los corruptos, como pasó en Once, como pasó en Cromañón, en el gobierno de Ibarra, en un caso. Hay que recordar todo eso. Hay que recordar todo eso. Porque yo creo que así podremos avanzar. Al margen de esto, hoy se está discutiendo en diputados, se discutió la ley de hojarasca por obsoleta. Es una cantidad de leyes que algunas cosas que dicen que son obsoletas, está bien que las saquen, ¿no? Pagar algunas cosas, como era el registro automotor, que no sé si estará ahí. Pero después hay otras cosas que sacar derechos. Pero bueno, se votó por 136 votos a favor, 96 en contra y 9 abstenciones. Ahora se está discutiendo la ley del frío, ¿no? Es decir, están de las zonas frías. Es cómo derogar la ley 27.637 del año 2021, que había ampliado los subsidios de gas a las zonas frías, agregó a Córdoba, Santa Fe, parte de Buenos Aires y Mendoza, entre otros lugares. Bueno, esta ley que manda hoy Milei, que se está discutiendo, es ahora mantener lo que era la vieja ley antes de esta del 21, que era que solamente subsidio para la Patagonia, Malargüe. Bueno, a eso que quiero decir, esto es un ajuste brutal, brutal para todos aquellos que consumimos gas, electricidad, bueno, aquellos que nos fueron sacando los de a poquito, subsidios, estamos pagando hoy cifras desopilantes. Por ahí algunos ahorramos más, zafamos un poco, pero hay gente que está pagando cifras desopilantes porque en invierno, si hace frío, pones la estufa. Es lógica pura. Y en verano, si hace calor, pones el aire acondicionado. Así que creo que hay otro ataque. Esto sigue haciendo que no baje la inflación. Es una ilusión óptica que puede bajar la inflación. Los precios mayoristas subieron un 5 y pico%, así que sabemos que eso tarde o temprano se traslada. La inflación va a seguir en el orden del 2-3%, es decir, lo mismo que discuten en países
que les parece una barbaridad que eso suceda anualmente. Bueno, acá sucede mensualmente. Ahora solamente van a subsidiar en las zonas frías, en alguna parte aquellos que ganen más de 3 canastas básicas. Hoy sería más o menos 4,4 millones de pesos. Claro, esto no es lo que gana una persona, es lo que puede ganar el grupo familiar. Bueno, toda esa gente va a tener que pagar tarifa plena. Si a esto agregás los transportes, recordemos, la provincia de Buenos Aires ya está casi en una luca el boleto mínimo, se ha mandado un ajuste impresionante. A nivel nacional, los trenes van a aumentar un 90% de acá hasta fin de año, recién dieron un sacudón del 18%. Sí, bueno, es de 300 y pico a 500 y pico, a 300 y pico, a casi 400, pero para el que viaja todos los días del colectivo, todo hoy es mucha guita. Y ni que hablar si viaja en subte, que está casi 1.500 mangos. Así que bueno, tenemos problemas serios. No somos el pueblo boliviano. Pensemos cómo podemos hacer para tener un líder. Fíjense que el pueblo boliviano debe tener su líder, que no es ni Evo Morales ni Arce, eso ni figuraron en la selección, y Evo Morales menos cuando truchó quiso ir por tercera vez. Por más que él quiera decir que está haciendo todo esto, esto no lo está haciendo a él lo repudiaron, y es muy difícil que él pueda volver a Bolivia, porque aparte tiene algunos juicios por abusado de menores, que por supuesto, como todos los populistas siempre ponen que la justicia es el enemigo, que el periodismo es el enemigo, bueno, no sabemos si lo de Evo Morales es verdad o no es verdad. Acá sabemos que es todo mentira cuando dicen que la justicia lo persigue, porque en realidad son chorros, como el caso de la señora que se encuentra presa. Pero y ni que hablar de Milei, y ni que hablar de Adorni, digo, para que no se enoje nadie. Ahora, en Bolivia no conocemos bien cómo es el asunto, pero en general Bolsonaro dijo lo mismo, que lo perseguían, que el Trump dijo lo mismo, que lo perseguían, Cristina dijo lo mismo, que la perseguían. Así que, qué sé yo, Evo Morales por ahí andás a ver, ¿no? Si es la CLO o si es directamente un abusador. Son las 17 horas 28 minutos y empezamos con lo que se bailaba allá por los años 30, ¿eh? Allá por los años 30, ¿cómo se bailaba swing, foxtrot, tango, jazz, ya todo junto? Pero ¿cómo vamos a dejar de pasar esta grabación del año 34 de la película Tango de Carlos Gardel, cuando cantaba este hermoso foxtrot que se llama Rubias del New York? Escúchenlo.

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0: 17 horas 35 minutos. Jorge Pachamé es médico de la Maternidad Sardá. Tiene una gran trayectoria en este programa, lo deben haber escuchado hace algunos años. Hemos hablado varias veces con él. En la Asociación de Médicos Municipales ha sido vocal titular del Comité Ejecutivo. Y hoy, bueno, sigue trabajando en la Maternidad Sardá. Y lo queríamos hablar con él por lo que está pasando, como abrimos el programa, ¿no? Con el tema recortes a la salud. ¿Qué tal, Jorge? ¿Cómo estás?
1: ¿Qué tal? Muy bien, muy bien.
0: Bueno, una alegría poder saludarte.
1: Sí, igualmente. Bueno. Un gusto.
0: No, el gusto es desde ya, te agradezco la comunicación. Jorge, sé que pasaste un poco por la marcha porque estás de guardia, pero quería saber qué evaluás de esta marcha y qué pensás que está pasando en la salud hoy, ¿no?
1: Sí, bueno, sí. Estuve con compañeros del hospital y nos juntamos con compañeros del Garrahan para la marcha. Yo, desgraciadamente, después tuve que, digamos, seguir con el trabajo, así que no me pude quedar hasta el final. De todos modos, es importante la movilización, porque lo que está reflejando es una situación que atraviesa al país de conjunto. Uh-huh. Lo vimos hace pocos días con esa otra gran marcha que fue la movilización universitaria, de la cual también participé, porque me parece que el reclamo de la universidad se sumaba y se unía también al reclamo de la salud con los hospitales universitarios. Y bueno, y lo que pasa en salud, lo que pasa en educación, lo que pasa en la discapacidad, lo que pasa con los jubilados, es nada más y nada menos que una política de ajuste que lleva adelante el gobierno nacional, que precisamente utiliza los recursos de los sectores más importantes de la sociedad para los fines que no corresponden. Esto es la motosierra, esto fue lo anunciado y esto es lo que se está aplicando.
0: Ahora, Jorge, yo veía, por ejemplo, en la marcha que la encabezaba una parte de la marcha, y el que más movió esta marcha fue el ministro de Salud de la provincia de Buenos Aires. Y me sorprendí un poco, porque acá tengo unas notas que después vamos a pasar con todos los problemas que hay en la provincia de Buenos Aires. Está estallada, está el problema en el Ioma, problemas en todos lados, y él encabeza la marcha diciendo, bueno, nosotros tenemos problemas, pero es todo por culpa de Milei. ¿Pasa lo mismo en la ciudad? ¿Vos ves que en la provincia pasa lo mismo? ¿Cómo es esto? Porque parecería que algunos se quieren sacar determinadas responsabilidades, ¿no?
1: Sí. Yo te voy a decir una cosa. Yo creo que hay responsabilidades compartidas. Porque, ¿sabes qué pasa? Esto es así. Acá hay un gobierno que gobierna y que aplica medidas, y que llamativamente ha podido lograr en el Parlamento que le aprobaran un montón de leyes, desde la ley de bases, la ley de leyes inicial, y acá hay que entender que hay cómplices de este gobierno para que pueda gobernar, que están los gobernadores, que están los diputados, que están los diputados opositores que dan quórum y después votan, por ejemplo, una ley en contra. Pero primero se sentaron para que se pueda hacer la sesión y entonces se pueda aplicar determinada ley. Y después dicen, no, pero nosotros la votamos en contra.
0: Claro.
1: Entonces,
0: el viejo truco.
1: En la provincia de Buenos Aires, y porque yo tengo compañeros que trabajan en los hospitales de la provincia de Buenos Aires, el Carrillo, el Posada, la situación es muy, muy, muy importante y grave. También hay que entender, y esto es importante porque tiene que ver con lo que pasa en el país, que los sindicatos no hacen nada. Los sindicatos no hacen nada, despiden gente en el Posado, despiden gente en el SOME, despiden gente en el Carrillo, cierran hospitales de PAMI. Los sindicatos están, ¿entendés?, están en otro nivel, en una nebulosa. Es lo que pasa incluso con la CGT, que te convoca un paro sin movilización o después te convoca una movilización sin paro. Y mientras tanto nos enteramos que negocian la reforma laboral y después dicen que van a ir a la justicia. ¿Se entiende?
0: Claro.
1: Es lo que está pasando. Y después, bueno, la provincia está haciendo un reclamo que por ahí, en algún aspecto, es legítimo.
0: Claro.
1: Pero tiene responsabilidad, ¿eh? No son ellos víctimas solas de este gobierno. Ellos son cómplices de muchas de las acciones de este gobierno. Eso hay que decirlo. Y en todas las provincias pasa esto, en las que son oficialistas y las que no son oficialistas. Porque la verdad que es esa. Yo no me olvido que el gobernador de la provincia de Buenos Aires se peleó con otro gobernador por el RIGI. Y el RIGI es la entrega del patrimonio nacional. Así que, viste, digamos las cosas como son. Después sí que hay responsabilidades primarias, obviamente,
0: claro.
1: Que el gobierno nacional viene acá a liquidar todo. Esa es su estrategia económica. Esto es Caputo, responsable de 48.000 millones de una deuda en el gobierno de Macri, y ahora nuevamente como ministro de Economía para repetir la misma liquidación del patrimonio nacional.
0: Jorge, y en la ciudad de Buenos Aires, hoy por ejemplo leía que firmó un convenio el gobierno de la ciudad con la universidad para que se puedan atender los porteños en el hospital de clínicas, en los hospitales universitarios. ¿Cómo ves la salud en estos momentos en la ciudad de Buenos Aires?
1: Bueno, mira, la ciudad de Buenos Aires no escapa a la situación nacional.
0: Uh-huh.
1: Porque Buenos Aires, digamos, tiene un plafón mucho mayor, tiene una capacidad operativa instalada mucho mayor, muy superior, y es cierto que los ajustes generales nacionales en ciudad no se aplican.
0: Uh-huh.
1: ¿Se entiende?
0: Sí.
1: Pero si yo voy al deterioro del salario de los profesionales, si voy al deterioro del salario de los enfermeros, si voy a las condiciones de la apropiación de la entrega de medicamentos, si me meto simplemente en el tema de salud mental en la ciudad, ahí vamos a ver que estamos haciendo agua por todos lados.
0: Uh-huh.
1: Obviamente es receptor de toda una serie de falencias que vienen del otro lado de la General Paz. Eso yo no te lo voy a negar.
0: Uh-huh.
1: Pero también es cierto que en la ciudad se aplican los ajustes. De eso no cabe la menor duda. En esta ciudad se cierran escuelas.
0: Uh-huh.
1: En esta ciudad se cierran escuelas. Hace pocos días hubo una movilización y una demanda por todo el tema de la salud mental. En esta ciudad se liquidó el Bonaparte. No,
0: uh-huh.
1: No, digamos, en esta ciudad también pasan cosas. Lo que pasa es que Buenos Aires es Buenos Aires, pero que las cosas están bien, no, las cosas no están bien.
0: Uh-huh. Algo que decías recién me hizo acordar en un momento, hace unos años, cuando la CICOP tenía había otras listas manejándola, estaba el doctor Jorge Jakovsky, y él me decía acá en el programa que decía, mis colegas de la provincia de Buenos Aires, de esto te hablo hace 6 años atrás, ahora la CICOP tiene una línea más de adhiere más al gobierno de Kicillof. En ese momento no. Y decía, los colegas de la ciudad de Buenos Aires nos reputean a nosotros porque trabajan el doble por la cantidad de gente que le mandamos de la provincia, porque en la provincia no funciona nada, decía. ¿Eso sigue ocurriendo por lo que vos decías, que se atiende mucha gente de la provincia? ¿Sigue ocurriendo?
1: Eso sigue ocurriendo. El deterioro, además, en los hospitales de la provincia de Buenos Aires es obviamente mucho más marcado que en la ciudad. Y además porque existe una cosa que tiene que ver con el lugar ganado. Y eso es importante. Y lo que vos dijiste del doctor Jacob también es cierto. Él ahora está en una línea más de integración a algunos sectores del peronismo. Yo, bueno, lo conozco personalmente, así que, pero digo, bueno, él es un gran tipo, pero tengo diferencias porque dentro de esa posición, si se quiere, más progresista del peronismo, no rompen con la CGT, con lo cual no rompen con el establishment, y no hay salida. De ese lado no hay salida porque todos estos que estoy nombrando son cómplices del gobierno.
0: Uh-huh.
1: Este gobierno para aplicar lo que aplica necesita tener no solamente a sus aliados o a sus circunstanciales aliados, porque ahora parece que se están destrozando entre ellos mismos, sino que tiene cómplices precisamente en lo que se denomina la oposición. Pero sí, la situación sí. Vos imaginate que Buenos Aires siempre fue la recepción de la mayor parte de una población que viene, pero también es cierto que tiene una población nativa propia, ¿eh? Y además no te olvides que Buenos Aires tiene una capacidad, es una ciudad donde, bueno, la gente de mayor edad y el PAMI hoy está virtualmente paralizado con todas las noticias que hemos escuchado, médicos que le rebajan el sueldo, hospitales que le cierran, le sacaron los medicamentos, bueno, un genocidio, digamos, escrito para que se vaya desarrollando poco a poco, para que se mueran los viejos, más o menos, que es la intención, precisamente, me parece, del final de quien gobierna hoy en el país, ¿no? Y su...
0: Bueno, vos trabajás en la maternidad Cerdá. ¿Cuántos años hace que trabajás?
1: Exactamente que estoy en la maternidad Cerdá, ya te digo, más o menos cerca de 25 años.
0: 25 años. Bueno, una de las maternidades más importantes de históricas, ¿no? Yo nací ahí y tengo unos cuantos años, nací en la maternidad Cerdá. Te quería hacer una consulta. Hoy, cambiando un poquito el tema que estamos hablando, hoy salió la noticia que cerró la maternidad del sanatorio Finoquieto por la baja cantidad de nacimientos. Bueno, hay estadísticas que dicen que, por ejemplo, en la ciudad de Buenos Aires va cayendo la natalidad año tras año. ¿Eso se ve en la maternidad Cerdá? ¿Se lo ves vos?
1: Sí, se ve en la maternidad Cerdá.
0: ¿Sí?
1: Sí, nosotros teníamos un promedio de, para que te des una idea,
0: sí,
1: entre 20 y 30 nacimientos por día, fueran partos, cesáreas, qué sé yo. El máximo podía ser 30 y el promedio general serían 20.
0: Sí,
1: ahora nosotros estamos... a veces con un promedio que podría ser de 10 nacimientos por día. ¿Entendés? No, ojo, sigue la maternidad trabaja mucho, pero lo que pasa es que, digamos, los nacimientos han disminuido. Después las interrupciones del embarazo no, hay que contarlas también, ¿no? Sí. Porque se atienden en el hospital. Pero sí, se redujo. Prácticamente puede ser que en un 50%. Hubo un año que en la maternidad Cerdá, hace ya unos cuantos años, no recuerdo exactamente, llegó a haber 7.000 nacimientos. Después esa cifra era un poco difícil de sostener operativamente, digamos, no había ya capacidad para tanto. Y después se mantuvo en un nivel de aproximadamente 5.500, 5.600, y ahora está ahora debe estar prácticamente en los 3.000, 3.500. Sí, ha bajado, sí, indudablemente ha bajado. Ajá. Obviamente... Sí. Las políticas que tienen que ver con no la interrupción solamente del embarazo, sino las medidas preventivas para no quedar embarazada, que se aplican todas en la maternidad Cerdá, también llevan a eso. Por eso uno cuando habla de la disminución de la natalidad, lo cual es cierto, pero también hay que entender que hay políticas sanitarias que se están aplicando, ¿no? Y antes... y antes no se aplicaban y teníamos situaciones sociales, que también hay que considerarlo, que no eran adecuadas, ¿no? Que una mujer de, no sé, de 25 años tenga 5 hijos, o de menos de 30 tenga 5 hijos, no es una cosa, y que no, ¿me entendés? Que cada año quede embarazada, porque no son gratuitos tener tanta cantidad de embarazos para, encima, una población... Sí. Que tenemos nosotros, que existimos nosotros, que es una población que por lo general viene con penurias económicas, con cuestiones asistenciales que tienen que ver con deterioro de su salud, bueno, una serie de complicaciones. No son las mejores jóvenes o chicas embarazadas para atender, ¿entendés? Lo que se entiende. Y por eso es una maternidad donde... que esto sí también es importante remarcarlo,
0: sí,
1: es internación de maternidad de alto riesgo, la maternidad Cerdá. Eso también hay que considerarlo. Nosotros tenemos, yo te diría que en el alto riesgo seguimos manteniendo un cupo importante. que eso por ahí lo han perdido otros centros obstétricos, pero la maternidad Cerdá, en lo que es embarazo de riesgo, sigue siendo, teniendo una cantidad importante. Uh-huh. Eso no ha disminuido tanto, lo que ha disminuido es lo otro, lo general, el claro. parto que vos podés tener en cualquier otra maternidad.
0: Ajá. Quiere decir que más o menos nos vamos de un lugar a otro, ¿no? Porque yo recuerdo que hace 20 años atrás todas las cosas que decía la gente sobre que se embarazan para el plan, bueno, todas esas terribles barbaridades que se decían cuando determinados sectores tenían más hijos, y ahora nos fuimos para el otro lado, prácticamente la gente no quiere tener hijos, algo de eso está pasando.
1: Es que, a ver, todo tiene que ver también con las condiciones sociales de una población, hablo en general,
0: sí.
1: Marcan también las decisiones de la gente. Nosotros no tenemos una sociedad, esto no es ni Finlandia ni Suecia, que uh-huh. tiene un concepto de vida, una vida desarrollada y que pretende alcanzar determinados objetivos y en determinado momento de la vida, a lo mejor va a tener un hijo y congela óvulos, y ¿entendés? Y sé, no es esa sociedad. Nosotros tenemos una sociedad que está cada vez más retrasada, con mayores penurias, con incapacidades para obtener un trabajo, para poder alquilar, para poder comer. Es decir, es una sociedad que está golpeada, y una sociedad en esas condiciones, un joven hoy que no tiene trabajo, que no le permiten ir a estudiar porque ni siquiera le dejan una beca, es muy difícil que quiera plantearse tener un hijo, porque la verdad que la expectativa de vida que tiene, ¿cuál es? ¿Arriba de una moto o de una bicicleta para hacer un, ¿entendés?
0: Claro.
1: Un rapi
0: sí,
1: de algo.
0: Un Uber, sí.
1: Es muy complicado. Uno, en cuanto

0: hospitales nacionales y reducimos los presupuestos de los provinciales, de los municipales. Y bueno, todo eso conlleva a una situación muy, muy extrema. Mira, yo te digo una cosa,
1: sí.
0: Acá todos son culpables, parece. Los piqueteros eran todos chorros, pero parece que los chorros están en otro lado ahora. ¿No? Porque no hay ningún piquetero preso, pero parece que del otro lado... Yo no soy, digamos, no soy especialista en esto, pero me parece que los de guante blanco son los responsables de todo esto. Y bueno, estas son las consecuencias.
1: Uh-huh.
0: Estas son las consecuencias. Y te digo una cosa,
1: sí.
0: Así como te digo esto también, y ya lo están reflejando las encuestas, el nivel de enfermedades de transmisión sexual, la falta de políticas para que la gente entienda cómo prevenir las enfermedades. El hecho, una cosa que a veces no se entiende, vos prendés la televisión y sí. Te venden productos medicinales
1: sí.
0: Que son libres. Y ningún producto medicinal puede ser de uso y de venta libre. ¿Se entiende?
1: Sí.
0: Y vos prendés la televisión y tenés para todo. Y eso es muy, muy grave porque en ningún lugar del mundo existe esto. ¿No? Entonces... este despilfarro de las cosas, este libre albedrío mal encarado, es un problema, ¿me entendés? Es un problema, porque bueno, para esto me tomo aquello, para eso me hago lo otro, ¿viste? Hoy hay toda una revolución porque descubrieron una clínica donde todos los médicos son truchos, sí. Los medicamentos son truchos, y yo prendo la televisión y digo, ¿qué es esto que le están vendiendo a la gente? Para esto, para esto, lo otro, para esto, lo otro, para esto, lo otro. Eso, digamos... no corresponde, y te diría que en cierta medida no es legal. Es cierto que si algo es de venta libre, digamos, uno no lo debería cuestionar. El problema es por qué pusiste de venta libre productos medicinales. Y no esto quiere decir porque quiero que vayan a ver al médico, sino porque qué es lo que corresponde.
1: Claro. Vos decís que ningún medicamento puede ser de venta libre, ninguno.
0: Mirá. A vos te dan un analgésico y te dicen que es de venta libre. A vos te dan un protector gástrico y te dicen sí. Que es de venta libre. La gente tiende a pensar que cuando algo es de venta libre, consciente o inconscientemente, es inocuo.
1: Claro.
0: Y no hay nada de inocuo. Y además cada cosa, cualquier tratamiento, si te duele la garganta, hay un ejemplo grosero para que... Doña Rosa, que está del otro lado, lo escuche.
1: Sí.
0: Vos te tomás un antibiótico, el que siempre pensaste que tenías que tomar. Ahora, lo tomás 5 días, 7 días, 15 días, 20 días. ¿Qué sabés? Si te lo venden por la televisión, si te duele el estómago, tenés que tomar tal cosa. ¿Cuánto tiempo lo vas a tomar? Pero hay un problema. A vos a lo mejor te duele el estómago. Y a vos te tomás ese remedio y te calma el dolor. El problema, ¿sabés cuál es? Que vos tenés un síntoma. Dolor de estómago, acidez, pero vos no tenés diagnóstico. Y si vos en lugar de tener una gastritis tenés un cáncer, ¿entendés lo que está pasando?
1: Sí.
0: Vos lo que comprás es gratis. Sí, no te hace nada, a lo mejor no te hace nada, pero estás cubriendo porque nadie diagnosticó si tenías que tomar eso, por
1: claro.
0: Más que sea gratis.
1: Atacás el síntoma, claro.
0: ¿Qué importa que sea gratis? El problema es si corresponde.
1: Claro.
0: Pero te bombardean con productos medicinales para levantarte, para dormirte, ¿me entendés? Es una locura.
1: Totalmente. Jorge, bueno, no sé si querés agregar algo, algo del sindicato, alguna cosa que no te pregunté.
0: Bueno, el sindicato nuestro, vos sabés que yo soy de la oposición.
1: Sí, este sí.
0: Ha estado integrado al gobierno de la ciudad. O sea que no saca los pies del plato del gobierno de la ciudad, junto con su Tecva, son realmente afines al gobierno de la ciudad, firman paritarias de común acuerdo, siempre son paritarias a la baja.
1: Sí.
0: El salario de los médicos sigue siendo magro, pero el salario de los enfermeros es alevosamente malo. Yo te doy un ejemplo, en la ciudad de Buenos Aires hay... enfermeras que entran ahora con salarios por 6 horas de 600.000 pesos. ¿Entendés? Porque hay una serie de lineamientos de leyes que se han aprobado, por la cual en las áreas críticas uno no debe trabajar más de 6 horas. Ahora, 6 horas en un área crítica por 600.000 pesos y más. 600.000 pesos, no,
1: sí,
0: no es
1: sí.
0: Mentira.
1: Sí, sí.
0: Y en la ciudad de Buenos Aires, y en los hospitales públicos de la ciudad de Buenos Aires.

0: Entonces, te reconocen un derecho por ley y te castigan.
1: Claro.
0: Y te castigan. Esa es la realidad. Entonces, bueno, no, la situación, o sea, bien, es cierto, Buenos Aires puede estar un poco mejor que el resto del país, pero no escapa a las generales de la ley. Y sí, yo sí te quiero decir algo. Me parece que el camino es lo que están haciendo. El camino es organizarse para salir a la calle como hicieron en la universidad. El camino es empezar a salir a la calle. Hay que salir a la calle, hay que salir a protestar. La situación no da para más.
1: Está muy claro. Jorge Pachamé, yo te agradezco mucho por esta comunicación. Te mando un abrazo grande.
0: Igualmente, muchísimas gracias a vos, igual.
1: Muy
0: gracias.
1: Amable. Hablábamos con Jorge Pachamé sobre la situación de la salud en la ciudad de Buenos Aires, fundamentalmente, y en todo el país. Nos vamos a ir escuchando a alguien que cumplió hace poquito, en enero, 80 años. Siempre ponemos los viejitos piola, ¿no? Hoy vamos a escuchar, aunque le parezca mentira, a Ricky Maravilla. Hay toda una historia que podría contar de Ricky Maravilla de los años 90, pero bueno, hoy tiene 80 años, hace poco presentó un disco, sigue cantando, y nosotros lo que queremos demostrar que pueden cantar mucha gente con más de 70 años, más de 80 años, y vamos para el cumbión, es esta canción que es una de las últimas que ha grabado. Escúchenlo.

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0: 18 horas 6 minutos se movió el banco. Tenemos a Soledad Vázquez en la operación técnica, a la cual le agradecemos que haya venido al programa. Bueno, Ricky Maravilla, sí, algunos me decían el tema con el cual, digamos, se triunfó, por decirlo de alguna manera, se llamó ¿Qué tendrá ese petizo? Y bueno, fue uno de los hombres que inclusive cantó para el expresidente Carlos Saúl Menem. Pero bueno, queríamos poner algún tema más nuevo. Fíjense que es un hombre que triunfó, este hombre salteño, ya de bastante grande, ¿no? Porque nosotros acá ponemos gente de 80 años que cantaban en los 60, como la gente de Mocedades, o qué sé yo, o el propio Mick Jagger o Paul McCartney, bueno. Y en este caso, el triunfo, por decirlo de alguna manera, le llegó fines de los 80, el 89 empezó este tema, pero explotó allá en los años 90. Bueno, vamos a hacer una recorrida por las cosas que han pasado fundamentalmente en la ciudad de Buenos Aires. En el día de ayer hubo una movilización de ATE, fundamentalmente, frente al Hospital Borda, porque quieren internar a pacientes judiciales. Ese es más o menos el tema. Es un tema muy polémico, pero que, claro, por un lado uno dice, bueno, pero ¿por qué no lo deberían internar? Porque en realidad los pacientes judiciales que necesitan custodia policial, entre otras cosas, tienen que estar en otro lado, no mezclado con gente que por ahí tienen enfermedades que sin ningún problema. Los judiciales, algunos han cometido delitos aberrantes. Pero bueno, vamos a escuchar primero al psicólogo Gabriel Cavia, de la Asociación de Profesionales y Jefe de Servicio. Escúchenlo atentamente.
1: Bueno, en realidad es una situación que el hospital viene soportando de hace ya bastante tiempo. Es decir, tenemos un problema porque nos están internando muchos pacientes judiciales con custodia policial, mezclados con pacientes que son con problemas de psicosis y otras problemáticas, con lo cual se hace muy complejo. Por otra parte, es decir, hace muy poco se pasó un servicio de clínicas al servicio de cirugía, con lo cual también hubo así, no estuvo preparado y menos que nada consensuado. Se están realizando cambios. Nosotros no estamos en contra del cambio del hospital, ya lo hemos hecho a partir de la ley de salud mental, nos estamos adecuando a la ley, como dice la propia ley, pero otra cosa es que se tomen medidas que no sirven para el tipo de hospital que nosotros queremos. No queremos un hospital judicial, como tampoco queremos que el hospital se transforme en un asilo para gente de la calle o desamparados. Ahora, eso debe ser cubierto, esas necesidades deben ser cubiertas por el gobierno de otra forma. Desde el 2010, que está vigente la ley de salud mental, las internaciones que se siguen haciendo, tanto las voluntarias como las involuntarias. Lo que pasa que el gobierno cerró Prisma, que era un lugar donde se podían internar a pacientes judiciales, y a partir de cerrar esa parte que era de salud mental, no le quedó otra cosa a la justicia que mandar a todos esos pacientes que son inimputables al Hospital Borda. Lo que pasa es que para internar a esos pacientes es necesario que estén los lugares adecuados y no que estén mezclados con los pacientes que son los pacientes que están con muchas problemáticas, y que los otros no, algunos son pacientes y otros no lo son.
0: Bueno, clarito, ¿no? Esto está pasando, tenemos problemas con la salud mental y parecería que hay cosas que se agravan. Un poco hablábamos con Pachamel, también hablaba un poco de lo que ocurría en salud mental. Alicia es una médica del Borda. Y fíjense lo que cuenta, escuchen qué cuenta Alicia también en esta marcha, escúchenla.
2: El día 22 de abril, intempestivamente vinieron a desalojarnos del servicio de clínica médica la subdirectora con un par de patoteros más que son del Hospital Borda, entre ellos enfermeros y gremialistas. Los sacaron a los pacientes por los pasillos en paños menores y los llevaron a la rastra a un servicio de cirugía. Están todos hacinados. No tenemos sala de aislamiento y no nosotros estamos todo el tiempo contagiándonos de virosis, de patología respiratoria, ahora que vienen los problemas respiratorios. Sin ir más lejos, el mismo día de la mudanza, mejor dicho, al otro día, hay un paciente que sufre un paro cardiorrespiratorio. Y acá mi compañero Marcelo, que es enfermero licenciado, le hizo las maniobras de RCP y entre todos los pudimos salvar. Lo que tengo entendido es que quieren hacer un hospital judicial, poner a gente de los diferentes lugares así. Claro, porque cerró la unidad 20 cerró hace un par de años. Y los pacientes con problemas psiquiátricos, pero con problemas judiciales, los quieren meter de vuelta en el hospital.
0: Ahora, no sé si prestaron atención, que dice que entró la directora esta con una patota de gremialistas. ¿Vieron cuando uno dice, qué pasa con los gremios? Hoy se hablaba de los despidos, todos los despidos que ha habido en la salud en todos lados. Y no será que también se da esta cosa, esto de las listas para los despidos las hacen los gremialistas, las patotas con los directores, con la gente que aprieta a los demás, las hacen un sector de los gremialistas. Es muy difícil, ¿no?, tener gremialistas así. Muy, muy difícil. Jorge Macri explicó el otro día, el jueves de la semana pasada, el operativo Tormenta Negra. Ya el nombre, ¿no? Ya el nombre me hace ruido. Es un operativo que pareció más un show, en donde detuvieron, hay 27 detenidos, pero vamos a escuchar porque parece que alguno es por resistencia a la autoridad. Y parece que de narcos y de verdadero delincuente, por ahí cayó algún ladrón de gallina, nada más que eso. Pero vamos a escuchar a Jorge Macri en el momento del operativo, cómo explicaba este operativo en los 16 barrios, entre los que están la Villa 1, 11, 14, la Villa 21, 24, el barrio 31, bueno, escúchenlo en Lugano, que decía Jorge Macri en ese momento con los movileros.
3: Estamos en un operativo masivo en 15 barrios o villas de la Ciudad de Buenos Aires, más de 1.400 efectivos de la Policía de la Ciudad de Buenos Aires, junto con otras áreas de gobierno que nos permiten también retirar autos abandonados, zonas usurpadas o ocupadas, garantizando la paz en estos barrios, que es lo mismo que garantizar la paz en el resto de la ciudad. Ustedes saben que nosotros tenemos un compromiso muy claro con el orden, con la ley. Hay algunos que intentan que la ciudad se parezca a lo peor del conurbano y nosotros lo vamos a impedir. Nosotros estamos del lado de la ley, del orden, de la buena gente. En estos barrios está lleno de buena gente que quiere vivir en paz. Nosotros venimos a estos barrios a buscar a los delincuentes, los que se esconden acá, los que cometen delitos desde acá, los que vienen muchas veces de otros lugares, desde la provincia o de otros países, y se esconden acá para cometer delitos. Eso no lo vamos a permitir.
2: ¿Cuál fue el resultado de este operativo?
3: Hasta ahora hay varios detenidos en las 15 villas. Estamos trabajando codo a codo con los fiscales de flagrancia. Cada operativo que llevamos adelante, como esto de saturación, que intenta encontrar al delito donde se esconde, se coordina con el Ministerio Público Fiscal y con la justicia, para que cada vez que encontramos un delincuente se lo pueda detener. Acá ya hubo más de 2 detenidos por distintas situaciones. A veces es resistencia a la autoridad, muchas veces por el tema de droga.
4: Macri, perdón, estamos en vivo. ¿Nos puede contar en qué consiste precisamente este operativo simultáneo, Tormenta Negra?
3: Es un operativo que busca devolverle tranquilidad a la ciudad y al barrio. En cada una de las villas lo mismo, un operativo de saturación con fuerzas de policía, con espacio público para levantar autos que están abandonados, zonas que están usurpadas. En estos barrios hay mucha gente que vive, que es buena, que es tranquila, que es trabajadora, pero hay mucha gente que es delincuente y eso es lo que venimos a buscar acá. A los que...
5: ¿Marca un antes y un después este operativo respecto a los barrios de emergencia?
3: Nunca antes hubo un operativo como este sobre los 15 barrios al mismo tiempo, coordinado con la justicia y con todas las áreas de gobierno al mismo tiempo, desde policía, espacio público, desarrollo humano, todos los requerimientos que hagan falta, todo lo que haga falta para garantizar orden y seguridad en cada uno de estos barrios y en toda la ciudad está coordinado como nunca antes en la ciudad.
2: ¿Se van a repetir de manera periódica? ¿Cada tanto se van a hacer?
3: Los estamos haciendo de manera periódica. Esta es la primera vez que los hacemos todos de manera conjunta. Ha sido un operativo y está siendo un operativo muy exitoso.
0: Bueno, los datos que yo tengo, él habla de 15 villas, yo tenía 16 barrios que por lo menos era un comunicado que habían sacado. Es cierto que mucha gente dice, bueno, decía ahí en el barrio, decía, le avisaron antes a los que manejan la droga y entre otras cosas, le avisaron antes o sabían de antes porque no estaban. Y también es cierto que los capos del narcotráfico están en Nordelta, ¿no? Están en otro lugar. Que ahí hay dealers, sí, dicen que tiraron algunos búnkers. Hasta ahora es todo muy confuso, no se sabe bien. Hay un comunicado, 27 detenidos, pero como él mismo decía, algunos son por resistencia a la autoridad, así que es muy posible que aquellos a los que allanaron y no tenían absolutamente nada que ver con nada, que los querían ahí hacer figurar en un espectáculo, se hayan calentado con la policía y los hayan detenido por eso. Así que bueno, un tema polémico, pero vamos a escuchar al padre Lorenzo Toto de Bedia, de la iglesia Cacupé, de la 21-24, que habla de esto, lo que es para él un show mediático y un circo. Escúchenlo al padre Toto.
6: Repudiamos lo sucedido en esta y en todas las villas de la ciudad de Buenos Aires, moto, persona, ropa a la venta, con una sobreactuación para nosotros exagerada. Las villas no necesitan ningún show mediático. Hostigamiento a tantos trabajadores de los barrios populares que sientan la estigmatización ya existente en muchos sectores de la sociedad. Necesitamos más integración y menos discriminación, más empatía y menos desprecio a los más pobres. Necesitamos acciones concretas de combate al delito. Necesitamos acceso a la salud, acompañamiento a los chicos, adolescentes y jóvenes tan expuestos a los mercaderes de la droga. Necesitamos la integración de las villas al resto de la ciudad, con cloacas, vivienda digna, agua potable, buen tendido eléctrico, y no desprecio a los pobres y a los inmigrantes. Lamentablemente, en algunos casos, estamos sintiendo olor a erradicación. Vayamos por otro camino, vivienda digna, trabajo y pan para cada vecino y vecina. Estamos dispuestos y queremos dialogar con el gobierno de la ciudad, con el gobierno de la nación, con toda la sociedad, para que juntos sigamos buscando el bien de nuestro mar.
0: Bueno, ahí también hay algo claro que dice el padre Toto, que es que necesitan que erradique la delincuencia, pero parece, o lo que uno ha visto, que esto era más show que erradicarla, ¿no? Aparte, si ustedes van a estos barrios, yo ahora hace un tiempo que no voy, pero solía ir a estos barrios, sobre todo a la 21-24, también, bueno, al barrio Mujica, a la Villa 31, ustedes saben que hay mucha gente que dice que acá tienen que venir y llevarse a los trans, a llevarse... pero evidentemente tienen alguna protección, porque pasa que cuando hacen todos estos operativos, esos no están, los delincuentes no están. Bueno, hablábamos de la crisis en la salud, y hay un tema que ya viene de hace tiempo, que es la crisis que hay en el IOMA, en el Instituto de Obra Social de la provincia de Buenos Aires, ¿no? La obra social de los trabajadores de la provincia de Buenos Aires, de los docentes, de los que trabajan en la provincia. Una obra en donde, por supuesto, pesa el Estado, pesan los sindicatos, ahí hay un delegado de SUTEBA que está ahí, y pasan cosas. Lo que sucede es que, claro, hoy una provincia que paga mucha pauta en la provincia de Buenos Aires y en la ciudad de Buenos Aires es la provincia de Buenos Aires, ¿no? Kicillof es un hombre generoso con la pauta, muy generoso. Generoso también con consultora, generoso, es decir, él está invirtiendo mucha guita porque quiere ser presidente. Entonces eso hace que ahí cuesta buscar algunas noticias de lo que pasa en la provincia. Hoy, por ejemplo, hoy saltó el tema del lugar trucho este, y bueno, era muy difícil esconder, pero llamaba la atención que en una clínica trucha, es decir, estaba la policía bonaerense, defendía a la gente de la clínica que usaban sellos falsos. Bueno, está todo en los grandes medios, así que se puede seguir con eso. Pero bueno, la crisis del idioma se llevó varias vidas. Una de las vidas que se llevó es la de Nancy González, de Mar del Plata. Nancy tenía 56 años. Y que cuente ella qué pasó con su mamá. Sol se llama, hija de Nancy González, que murió no hace mucho y que estuvieron haciendo algunas movilizaciones frente a la obra social de la provincia de Lioma. Escúchenla.
7: Pasó que mi mamá tuvo un infarto, no me dejaron tenerla en el hospital regional. Y Oma me la quería trasladar a Berisso, me la trasladó a la clínica, a la peor clínica de Mar del Plata, donde murió muchísima gente. Sabiendo que no tenía unidad coronaria, mi mamá necesitaba unidad coronaria, la mandaron a esa carnicería donde muere mucha gente y se terminó muriendo en La Plata, a 350 kilómetros de nosotros, sola, con mi marido y conmigo, porque no pude nadie. Se murió, pero de la peor manera. Y estoy esperando que estos sinvergüenzas salgan a dar la cara. Ellos y lo que están arriba de ellos. ¿Por qué? Porque para llamarme por teléfono la semana pasada y decirme, estoy a disposición, ¿querés iniciar acciones judiciales contra el sanatorio? Yo estoy. Pero se están sacando responsabilidad de encima, porque la responsabilidad número uno era de ellos. Ellos la trasladaron ahí. ¿Sí? Al otro día auditaron el hospital de Anterón, auditaron el lugar, al otro día sale la noticia de que IOMA cortó convenio con el sanatorio de Avenida por las irregularidades. Y en ningún momento dijeron no, cortamos convenio porque hicieron todo mal con Silvia. Nunca dijeron eso. Desde el día cero, antes de que esto circule por los medios, ya estaba la causa judicial en trámite. Ya se están investigando, ya se pidió historia clínica de todo, el que la van a terminar pagando todos los responsables. Eso porque por eso estoy acá, para que se haga justicia. Y que dejen de llamarme por teléfono concejales, porque no va a tener a nadie. No me interesa hacer política con esto.
0: Escucharon, ¿no? Bueno, el IOMA, recuerden, la preside Homero Giles, un chico de la Cámpora, que junto con Kreplach, el ministro de Salud de la provincia, lo único que hacen siempre es echarle la culpa a Milei. Cosa que uno cree que la mayoría de las cosas tiene la culpa. Ahora, el IOMA está fundido, está en crisis, y hacen esto con la gente hace más de 10 años, ¿eh? Hace más de 10 años. IOMA es un desastre total. Y bueno, es uno de los tantos casos este que pasamos. Pero bueno, es bueno que lo sepas, porque estas noticias es muy difícil que salgan a la luz, ¿eh? Hay mucha plata en pauta publicitaria, pauta de la provincia de Buenos Aires, de la cuenta DNI, todo eso. Y bueno, como no son pautas dadas por por como ocurre acá con el registro de medios, que es un registro donde se anotan y uno puede decir lo que quiera y con eso puede cobrar una pequeña pauta, más allá que el gobierno de la ciudad también tiene pauta, por supuesto, a quienes también para que escondan noticias o para que no den determinada noticia, eso también ocurre. Bueno, la provincia de Buenos Aires, que encima no tiene registro, nada, todo depende de la pauta del gobierno de la provincia, y muchos medios de la ciudad de Buenos Aires también. Entonces estas noticias no salen porque hoy se trata de protegerlo a Kicillof, es decir, proteger a este hombre que es responsable de todo lo que está pasando, inclusive es responsable de que esté Milei hoy en el gobierno, porque su partido es el responsable de que esté Milei hoy en el gobierno, y toda la gente que están choreando, o la mayoría de la gente que están choreando en el gobierno este, ya estaban choreando con el gobierno anterior, no nos olvidemos de eso, ¿eh? Hay algunos nuevitos, pero otros ya choreaban con el gobierno anterior. Y escuchen esto es desgarrador. Una investigadora del CONICET, Josefina Bonocore, que denuncia a otra obra social, en este caso Unión Personal, porque no le da los medicamentos contra el cáncer. Escúchenla.
8: Hola a todos, soy investigadora de CONICET. Hace un año me detectaron cáncer de mama, luego de mucha burocracia, muchos trámites, idas y vueltas, he conseguido una cirugía. Lo mismo, debí pagar 6 millones, cuáles partes me reintegrarían, haciendo todos los trámites, nunca me reintegraron nada, ya pasó casi un año. Luego me hice los quimios también, algunas quimios, tuve que volverme a mi casa porque la medicación no había llegado, y volver a la semana siguiente, y la radioterapia. Lo que me preocupa ahora es que necesito de manera urgente la medicación oncológica que le estoy pidiendo desde el 3 de febrero, que consiste en letrozol, coserelin y ribociclib. Luego de varios intercambios con mi oncólogo, la obra social le dice que sí nos va a dar letrozol y que coserelin lo va a cambiar por leuprolin, se ponen de acuerdo, pero que el ribociclib no me lo daría, y en esto difiere mi oncólogo y vuelve a pedir que, por favor, en mi caso particular, es imprescindible esta medicación, que la necesito y que me la den. A partir de ahí dejaron de darme respuesta, o todas las respuestas que me dan es en negativo, no he conseguido preinfección. El plazo para comenzar a tomarlas es de 12 meses posterior a la cirugía, que me la realizaron el 26 de junio del año pasado, ya que el 26 me vence el plazo. Me vence el plazo para que yo comience con la lista. Hice múltiples reclamos, tanto en la obra social, vía plataforma, vía mail, WhatsApp. También hice presentaciones legales con mi abogada, donde hice intimaciones a la obra social, cargo de documentos, recursos de amparo, las medidas cautelares. Tengo la medida cautelar para que, por favor, ¿cierto?, que me entreguen el ribociclib, sí, y todo, no me han entregado nada. Tengo otro fallo a favor del juez, por un estudio genético que debía realizarme también, porque quitarme útero y ovario, poco hicieron caso, o sea, apelaron en febrero fue esto, y de ahí no hubo más respuestas. Bueno, hago este video entonces para visibilizar mi situación, también que otros se animen a contar lo que les está pasando, lo que está haciendo Unión Personal con sus afiliados, con la gente que trabaja con usted.
0: Terrible, ¿no? ¿Cómo se llama la gente que abandona? Acá hay abandono de personas, ¿no? Que hace la obra Unión Personal. Los sindicalistas que manejan estas obras sociales, a ellos nunca les falta nada, ¿eh? Quédense tranquilos que nunca les falta nada. No les faltan remedio, absolutamente nada, ni a ellos ni a su familia. Bueno. Acto en memoria se hizo la semana pasada en Rosario por las 49 víctimas del fentanilo. Ahí hay unos familiares que decidieron que se investigue todo esto. El tema del fentanilo es transversal, atraviesa al gobierno anterior y a este gobierno, a los dos. También hay muertos, desidia, negocios, muchos negocios. Escuchemos la Ivana.
9: Este aniversario, como decíamos hace un rato, está doliendo en el alma, pero también en el cuerpo, porque somos una comunidad que ha estado activa durante todo este año, presentando, pidiendo, exigiendo. No tenemos todavía respuestas ni a nivel judicial ni a nivel político, pero creemos que vamos a generar conciencia colectiva y que es la memoria el mejor refugio, así que este encuentro tiene esa expectativa, digamos, que todos nos podamos encontrar, todos estamos unidos por el dolor y esta causa no pertenece a una persona, es de la sociedad completa y nosotros lo que pedimos es salud pública de calidad, que es lo que no tuvieron nuestras familiares. Nosotros tomamos como fecha el 13 de mayo, porque el 13 de mayo fue la alerta de ANMAT que saca de circulación el medicamento. Nosotros en ese momento, todas las familias, lo que sentíamos es que nuestras sospechas se confirmaban de alguna manera, porque todos sabíamos internamente que algo había pasado, no sabíamos qué, pero bueno, a partir de esta alerta a nivel nacional, todos entendimos que algo teníamos que hacer y nos transformamos en investigadores. Aprender lo que no sabes, porque a leer una historia, a pedir una historia clínica, a luchar contra el sistema porque no te la entregan en tiempo, porque te la entregan incompleta, porque bueno, con todo lo que ustedes ya vienen sabiendo, después ver dónde, porque encima somos del interior, no estamos, esto se litiga en La Plata. El mayor desafío creo que, y que a nosotros nos llena de orgullo en la comunidad, es habernos encontrado, porque somos ciudadanos comunes que nos une el dolor. Pero un día nos pusimos de acuerdo, fuimos a Buenos Aires, nos presentamos en la comisión investigadora, trajimos la Cámara de Diputados a Rosario y desde entonces no paramos de pedir y de exigir. El tema es que del otro lado tenemos indiferencia y tenemos silencio.
0: Bueno, acá lo que está claro es lo que hablábamos al principio. Estas son las cosas, esta es la corrupción. Más de 100 personas murieron. Esto tiene que ver con la corrupción. Tiene que ver con empresarios, esos empresarios truchos que hacen cualquier negocio porque arreglan con el gobierno que después lo van a poder vender. Y eso es transversal, porque el ANMAT no se daba cuenta antes, recién se dio cuenta ahora, no hace mucho, después de que hubiera más de 100 muertos. Bueno, ahí tienen la corrupción transversal. Vamos a un corte y después viene Camilo con sus películas, ¿eh?
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0: 18 horas 38 minutos y está con nosotros el hombre que más sabe de las gladiadoras del fútbol argentino, que más sabe de cine, que está ahí.
1: Osada presentación, ¿no? Me parece que es un poco mucho.
0: A hacer la tesis como guionista. ¿Cómo te vas, Cafiero? Sí. ¿Cómo estás?
1: Guionista en potencia podría ser, ¿no?
0: Licenciado
1: en artes audiovisuales. Tomá.
0: En guión.
1: Tomá.
0: Tomá.
1: Claro.
0: Bueno.
1: Claro, especializado en guión.
0: Sí. ¿Y cuándo sale la tesis?
1: Pronto.
0: Pronto. Bueno. Camilo.
1: Sí.
0: Perdieron las gladiadoras de nuevo.
1: Perdieron las gladiadoras de nuevo este fin de semana, exactamente. Uno cuando se ilusiona, viste, venían de una buena victoria. Estábamos ahí medio... Nada, estaba contento, le habían ganado al equipo de moda, al que mejor estaba laburando, y bueno, perdieron. Es así el fútbol. Se vinieron abajo, pero hay mucha expectativa por el partido de mañana. ¿Qué dijimos el anterior, que había un partido que se postergaba por la cantidad de jugadoras en el sub-17 que tenía el rival? Uh-huh. En este caso, el rival era River. Bueno, mañana se va a jugar ese partido en Casa Amarilla a las 3 de la tarde. 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
0: Ya me lo agendo, mañana 3
1: de la tarde. Mañana 3 de la tarde, creo que es lpfplay.com, si no, metan ahí en Google
0: River
1: y les va
0: bien,
1: a salir.
0: ¿No?
1: River anda bastante bien en este momento, por lo menos mejor que las gladiadoras. Las gladiadoras tienen, más allá de este partido menos, tienen 7 puntos, cuando River comparte punta con San Lorenzo y con Racing con 16 puntos. 9 puntos de diferencia, 3 partidos. En el caso de haber sacado un buen resultado con Belgrano, el partido de mañana era clave para ya meterse de cabeza en la pelea por el torneo. Al haber recibido un resultado malo, por supuesto, al haber perdido 1-0 con Belgrano en Córdoba, las gladiadoras están muy lejos de la punta. Tienen 7 puntos y están a 9 de la punta. Como dije recién, 3 partidos. Es mucho. Es muchísimo. Ojalá puedan, por supuesto, vamos a estar haciendo el aguante mañana. Ojalá puedan ganar, acortar un poco la distancia. Pero va a ser un partido chivo. Y a River, teniendo en cuenta que es uno de los 3 punteros, teniendo un partido menos, no solamente la victoria le sirve. Así que bueno, veremos cómo se da.
0: ¿Y el fútbol masculino murió ya?
1: Yo creo
0: ¿Vos
1: que
0: sos de lo que cree que murió el fútbol? Vos sos está... como Pergolini, que dijo murió la televisión y después hace televisión.
1: Un poco. Yo creo que tal vez no murió, pero sí está herido. Está herido, como lo digo como hincha, lo digo como fanático. Y recién lo hablaba afuera del aire también con Sole, con nuestra operadora, que es muy angustiante no poder gritar un gol. Y es algo, o mejor dicho, lo voy a plantear al revés, es muy liberador gritar un gol. Es muy lindo, es una sensación muy linda gritar un gol. Hoy gritás un gol y a los 4 minutos no vale. Por X razón, sea que esté bien anulado o no esté anulado, además. Supuestamente el VAR viene a impartir justicia, y lo que termina generando, y tomo el ejemplo del partido de Boca de anoche, termina generando más sospechas. Porque se supone que tenés todas las herramientas para tomar la decisión más justa. Entonces, si se aplican después distintos criterios, como que bueno, se levantan sospechas. Hay muchas aristas para analizar respecto al partido y demás, pero yo lo que realmente temo y lo que me hace sentir que el fútbol está, como dije recién, herido, que está lastimado, es que tranquilamente en algún momento se va a hacer el gol más lícito del mundo y nadie lo va a gritar. Y nos vamos a estar mirando las caras. No a ver si el juez de línea levantó la banderita. A ver si unos tipos que andás a ver dónde están, si están en Ezeiza cuando el partido es en La Boca, o es en Mataderos, o es en Caballito, están en Ezeiza mirando con unas cámaras a ver si encuentran algo, a ver si hay que anular el gol. se demoran a veces partidos hasta cuando no hay nada por lo que anular un gol. Y si uno quiere buscar, puede encontrar también. Y ahí entra la sospecha, lo que decía antes. Entonces, como que mi temor es ese, mi temor es perder el grito de gol.
0: Pero el VAR está en todo el mundo.
1: Sí. Y bueno, pero en otros países no gritan gol. Los ingleses dicen yeah cuando hacen un gol. No es lo mismo. Yo no hago un gol cuando juego a la pelota, no, con mis amigos, algún torneo recontra amateur, no digo sí cuando hago el gol. Grito gol, me abrazo, me quedo todo rojo, se me revienta una vena igual que con un gol de Boca, se me revienta una vena en el cuello. No, qué sé yo, no sé. Es complicado. Es muy complicado y mi temor es ese. Mi temor es perder el grito de gol. Que nosotros nos terminemos como autocensurando, por decirlo de alguna manera. No
0: sí,
1: sé si
0: a mí,
1: me explico.
0: Yo ahora, vos sabés, no los grito, los goles, pero.
1: Claro. A o un grito medido.
0: Claro, lo grito.
1: O un grito medido y después decir, mirá si te nos sabe la puta madre, claro. A los 2 segundos de que gritaste el gol.
0: Claro.
1: Ya gritás el gol pensando que te lo pueden llegar a anular.
0: Bueno,
1: es una
0: aparte
1: cagada.
0: Tenemos el campeonato, son una mierda los campeonatos que se juegan acá, eso de que clasifican 8.
1: Sí.
0: Entonces puede salir cualquiera campeón, no vale si saliste primero, si saliste octavo. Si perdiste con todos los equipos que están anterior tuyo y después salí campeón, es decir, para mí también ahí tenemos un problema serio, ¿no?
1: Sí, por supuesto, el torneo, el formato es feo, es directamente feo, es injusto. Independiente Rivadavia fue primero en su grupo, perdió un partido, tuvo un partido malo.
0: Y chao.
1: Perdió con Unión de local y listo, al carajo.
0: Con Unión que entró
1: pronto,
0: ahí forzando.
1: Que entró, claro, fue el octavo del grupo de Boca, del grupo A. Y en el grupo B salió primero Independiente Rivadavia. Pierde un partido, listo, ya está. Racing que entra como octavo. Creo que venía de una racha cuando va a jugar contra Central. No, contra Estudiantes. Racing no entra como octavo, entra séptimo Racing. Después de una racha creo que de 6 o 7 partidos sin ganar. Y estaba 3 partidos de salir campeón. ¿Cómo entendés eso? Teniendo, está bien, no tenía la localía, pero teniendo las mismas posibilidades que Estudiantes, que había salido segundo. Y encima le ganó Estudiantes después. No parece justo.
0: Sí, a mí los campeonatos me gustan, los campeonatos largos, comunes y listos. Todos contra todo y gana el que más puntos hace.
1: Es que sería lo ideal. Inclusive, está bien, no querés sostener a los 30, no querés ceder, mejor dicho, y querés tener a los 30 equipos, el torneo federal y todo eso. Todo ese discurso que adoptan muy lindo para después hacer un torneo feo. Está bien, sostén los 30 equipos, pero hace que jueguen todos contra todos. De última, estiralo un poco más. O búscatela después, no sé, que son 30 equipos, los 10 primeros juegan entre sí, después unas fechas más, los 10 últimos juegan entre sí para, no sé, ver quiénes se van al descenso, por ejemplo. Qué sé yo. Rebúscatela de alguna manera, ¿no? Rebúscatela de alguna manera para que, por lo menos, todos los equipos jueguen contra todos.
0: Sí, es un problema. Habrá que ver qué pasa más adelante. También yo creo que a veces deslegitima un poco esta discusión cuando, viste, cuando a tu equipo le está yendo mal o lo robaron. Porque lo del VAR pasa todos los días. Bueno, ayer nos tocó a nosotros, pero la semana pasada le tocó a Central, la otra le tocó a Belgrano, la otra, y ahí tenemos un problema, ¿no?
1: Sí, en lo que es Copa pareciera que es una cuestión más de los brasileros en sí, porque con los brasileros ya nos viene pasando seguido. Las veces que jugamos Copa, bueno, Mineiro en el 2021, ganamos, no nos lo anularon, pero hacemos 2 goles, uno de local y uno de visitante, lo anulan y no sabemos por qué, al día de hoy no sé por qué lo anulan los goles. No, como que no es claro.
0: O te echan un jugador al comienzo, sí.
1: O también, una jugada así muy rápida, también, sin revisar nada, te lo echo, o por doble amarilla, cosa de que no se pueda revisar también, como nos pasó con Vareiro hace poco. También dos amarillas que ninguna era amarilla.
0: Ahora,
1: entonces, qué sé yo, es
0: Boca, el la Conmebol nunca fue beneficiado, pero en los últimos años mucho menos. Lo que es,
1: creo que
0: es extraño, porque el Boca es uno de los equipos secanuca del Chiqui Tapia, ¿viste? Es decir,
1: la dirigencia,
0: no hay un
1: Boca,
0: tipo
1: sí.
0: más indigno que Riquelme y la dirigencia de Boca con el Chiqui Tapia, querer darle un...
1: Sí, la placa,
0: etcétera.
1: Estuvo cuando ahora, inauguraron la cancha de Barraca Central, estaba Riquelme,
0: no,
1: al día de hoy no sé por qué.
0: Eso, porque
1: no, por supuesto.
0: River hace un planteo que aparece como de más distancia y en
1: claro,
0: la
1: de
0: Conmebol,
1: confrontación,
0: y
1: sí.
0: En la Conmebol le viene yendo bien ya hace muchísimos años. Ganó campeonato totalmente dislocados, ¿viste? Que penales hechos que no lo daban, goles con la mano, como a Gremio,
1: el gol de Gremio
0: 18,
1: sí.
0: Bueno, que no tendría que haber jugado la final, pero digo, y le va bien. Entonces yo lo entiendo, ¿viste? Porque si vos decís, bueno, este tipo está relacionado con la AFA y por lo menos pesa para que no nos caguen.
1: Sí, pero inclusive Riquelme
0: no
1: estuvo
0: pesa.
1: Jugando... Riquelme hace un año había estado jugando, además de fotos por todos lados que tiene con Domínguez, también había estado jugando un partido, creo que era, no me acuerdo, creo que era un partido estrella, no sé, carajo, también estaba jugando con Domínguez al fútbol. No sé cuál es, cuando pasan estas cosas, y aparte otra cuestión más, porque tranquilamente hoy podría salir cualquier dirigente de Boca, te digo uno de menor rango inclusive, salir a decir algo respecto al partido de ayer. Y no lo hacen, mandan algún... Hoy vi un periodista partidario que trabaja en Teises por un periodista partidario de Boca, que decía que desde la dirigencia creen que a Boca lo quieren dejar afuera de la Libertadores, como si fuese desde la dirigencia, viste, como que están, no sé, planteando una teoría conspirativa, que se está seguro de denunciar a vos, papito, no vayas a mandarle un mensaje de WhatsApp a un periodista para que él termine filtrando esa información. Decíla vos, ponete los pantalones, estás representando Boca, los socios te votaron para que representes nacional e internacionalmente a Boca y defiendas, digamos, los intereses de los hinchas de Boca.
0: Sí, igual yo conociéndolo a Riquelme me puede salir diciendo que Macri tiene incidencia en la Conmebol, porque es así, viste.
1: Pero es lo que...
0: Lamentablemente le faltan algunos jugadores.
1: Pero es lo que mandan, no lo dice él, pero es lo que mandan a decir por redes sociales, porque también tienen, como todo se maneja, como todo en la comunicación hoy, todos tienen sus, no me sale en este momento, me salen bots, pero no es bot el nombre. Pero bueno, tienen sus, cuentas.
0: Sí.
1: Partidarias de gente que se llama, no sé, Francisco
0: Trolls.
1: Riquelme Trolls, ahí está, Francisco Riquelme tiene el verificado porque garpa la cuenta de Twitter y tiene una foto de Riquelme haciendo el topollillo, viste. Y del otro lado, tranquilamente tenés una persona que te maneja tres cuentas distintas y está tuiteando lo mismo con distintas palabras. Entonces, qué sé yo, la comunicación se maneja así hoy, así llegó Milei, de hecho. O por lo menos planteando un sistema que hoy se mantiene con esto de los trolls, ni hablar, bueno, algunos tuvieron que mostrar la cara, tipo el gordo Dan, porque sí. Terminaron consiguiendo el laburo más rendidores, digamos, pero así llegaron y en Boca no es distinto. Y lo mismo, por supuesto, del otro lado, que ante cualquier cosa te sale alguno a decir, no, Riquelme, qué sé yo, Riquelme está peleado con Paredes. Bueno, Riquelme le preocupa eso, entonces va y sale abrazado con Paredes. Después de que nos metieron la mano en el bolsillo, sale abrazado con Paredes, riéndose.
0: Claro, para, bueno.
1: Pavadas, esto es un juego muy burdo, muy muy berreta, pero bueno, es lo que hay, lamentablemente.
0: Vamos al cine, que hoy tenemos película. Vamos, invítame. ¿Qué
1: al
0: voy
1: fin.
0: A ver? ¿Qué voy a ver?
1: Vas a ver La chica de la colonia, película alemana. Coproducción entre Alemania y Estados Unidos, película que narra la vida de la productora musical Vera Brandes, una productora que hoy tiene 69 años y que arranca una carrera muy tempranamente con 16. Y la película abarca el periodo en el que ella, con 18 años, organiza el concierto de Colonia 1975 del pianista Keith Jarrett. un pianista de jazz que se dedicaba a improvisar en el escenario y cuyo concierto, con todas las peripecias y con lo complicado que fue de organizar, es considerado hoy uno de los una de las obras cumbres, podríamos decir, de un jazz moderno, despojado de cualquier tipo de estructuras, y que al día de hoy es muy reconocido y que fue muy y que fue un éxito total en su época, tanto en los años 70, y que al día de hoy se sigue escuchando. De hecho, si entran en YouTube, si ponen Colonia 1975, Keith Jarrett, ahí lo van a encontrar.

Tuvimos muchas series, muchas películas, hasta de personajes medio impensados, ¿no? Como por ejemplo, no sé, se me viene a la mente en este momento Coppola. Me quedó como la idea fija con la serie Coppola. Pero bueno, es una especie de género que fue muy abarcado, que tiene su respaldo del lado del mercado audiovisual, de la industria audiovisual. Así que la chica de la colonia busca de alguna manera diferenciarse del resto. ¿Cómo? Volviéndose, podríamos decir, como muy consciente de sí mismo. Tenemos constantes rupturas de la cuarta pared, se enuncian constantemente los personajes, hablan directo a cámara, eso me refiero con la ruptura de la cuarta pared, inclusive hasta de una manera didáctica para explicar distintos eventos, y hasta inclusive en una secuencia muy interesante, hasta hablar de la propia evolución del jazz, ¿no? Como para meternos un poco en lo que es en lo que es la historia del jazz, qué características tiene la música del jazz y cómo fue evolucionando en el tiempo hasta llegar al punto en el que se considera jazz justamente un muchacho que se sienta frente a un piano sin partitura a tocar lo que se le viene a la mente y al corazón, podríamos decir, en ese momento, ¿no? Dejando esto de lado, después tenemos una secuencia en particular con Keith Jarrett, con el pianista, junto a un periodista inglés, a Michael Watts, que lo sigue en esta gira. Y acá un poco nos acercamos, podríamos decir, así como nos alejamos de la estructura, estos elementos posmodernos, podría decir, que van muy bien al lado de la historia que se está contando, con cierta rebeldía de parte de la protagonista y demás. Nos alejamos un poco de eso y nos acercamos un poco más al jazz en sí, ¿no? No solamente para conocerlo, como decía recién, sino de una manera mucho más sustancial. ¿Qué es el jazz? ¿Qué generan esos personajes? Y sentí en ese momento una honestidad que en el resto de la película tal vez no sentía tanto, buscando ser por ahí más, tratando más de captar nuestra atención a través de lo didáctico y lo inclusive hasta gracioso, podríamos decir, de estos rompimientos dentro de la propia película en sí. Pero estos momentos y esta secuencia en particular en la que hablan el pianista con el periodista, lo sentí mucho más honesto, como si nos estuviesen diciendo a los espectadores: amamos el jazz, un género musical que ya en los 70 estaba perdiendo podríamos decir, fama, ya era un género viejo. Y al día de hoy lo seguimos amando, nos sigue gustando y nos sigue acompañando y nos va a seguir acompañando por toda la eternidad. ¿Por qué? Por esto. Y está esta secuencia entre estos dos personajes, amantes por supuesto de esa música, al igual que la protagonista de esta historia. Y ahí entramos en terrenos que, insisto, que los sentí mucho más honestos, mucho más íntimos, y que contrastan bien con el resto de la película, pero nunca alejándose de sus propios temas. Así que creo que encaja muy bien y le da una especie de marco emocional muy, muy interesante. Así que vayan a ver La Chica de la Colonia, la recomiendo muchísimo, una muy linda experiencia para ver en cines. A partir de mañana está en las salas, va a tener 13 salas en el país. En la ciudad de Buenos Aires va a estar en el Lorca, en el Cacodelfia, va a estar en Recoleta, va a estar en Belgrano también. Acérquense, consulten la cartelera y vayan a verla, que es una película muy, muy linda. Y me hago un paréntesis, porque la verdad vi otra película, esta por fuera de la columna, una película que se estrenó hace un par de semanas, la vi en el cine porque me llamaba la atención, me parecía muy simpática, muy, muy tierna. Y bueno, como dije recién, rompo un poco los cánones de la columna en sí, pero es una película inglesa que se llama Las Ovejas Detectives. Unas ovejitas que a su pastor, ellas sospechan que lo asesinaron. Y como su pastor les leía cuentos de detectives, y ellas siempre descubrían quién era el detective, deciden investigar a ver si descubren quién asesinó a su pastor. Una película muy tierna, muy divertida, muy densa en sus temas,
pero

0: No esperaba en una película de ese estilo que la protagonicen, de hecho, ovejas. Después, bueno, con todos los arquetipos de los policiales, el policía medio tonto, siempre alguien que quiere buscar la fortuna del fallecido, y demás. Siempre a todos poniéndolos en el lugar de sospechosos. Pero no esperé encontrarme con una película que abarque el tema de lo que es el recuerdo, lo que es el duelo, lo que es el soltar al ser querido de una manera tan tan sutil, tan bella y tan contundente también. Así que recomiendo, además de La chica de la colonia, hago un pequeñito paréntesis y meto ahí también Las ovejas detectives. Está en muy pocas salas, igual está dando vueltas por ahí, así que consulten que las van a encontrar las dos.
1: Se nos acabó el tiempo. Gracias, Camilo, gracias, Soledad. Quédese, viene algo con R. Chau, hasta la semana que viene.
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Revictimiza. Jorge Macri desalojó el refugio Mariquita Sánchez para mujeres víctimas de violencia de género extremas. El gobierno de la ciudad les trasladó a un lugar de muy peores condiciones y sus trabajadoras reclamaron la reapertura del histórico refugio, pionero en Latinoamérica desde hace 40 años. Rendido. El gobierno firmó un acuerdo con Estados Unidos para que la flota naval norteamericana despliegue sus barcos de guerra en los mares de nuestro país. El acuerdo dice que es para patrullaje de la zona y reforzar la seguridad en el Atlántico Sur. Reclamos. El día de hoy, trabajadores del INTI protestaban por el vaciamiento del organismo y el cierre de 25.000 pymes cuando la policía irrumpió con represión. También profesionales de la salud marcharon en todo el país contra el ajuste sanitario. La reducción del presupuesto en salud llega a 40% en 2 años. Reverdecer. La justicia frenó una licitación para riego y mantenimiento de la jardinería de la Casa Rosada, que había ordenado Karina Milei. La justicia federal exige al gobierno el expediente de la licitación por 700 millones de pesos por presuntas irregularidades con empresas vinculadas. Reconocimiento. Científica del CONICET ganó el premio UNESCO por las mujeres en la ciencia. Raquel Chan descubrió un gen del girasol que ayuda a cultivos a tolerar mejor la falta de agua. El desarrollo llevó 20 años y ya se aplica en soja, trigo y arroz. Regional. Bolivia expulsó a la embajadora colombiana tras señalar a Petro como promotor de las protestas contra Rodrigo Paz. Mientras, el secretario general de la Central Obrera Boliviana afirmó que las órdenes de detención no frenarán las movilizaciones, bloqueos y huelgas.

0: Sean bienvenidos, Serrers, al ritual tribal de las 7 de la tarde. Quedamos en llamar algo con R, y si hay ritual, tiene que haber fuego. Y les invitamos a que se amuchen acá para estar calentites al lado del fogón. También hablando de amuchar y arrimarse, ya les voy diciendo que 20:30 en la casona de Humahuaca, el querido bar cultural de aquí del barrio de Almagro, que se encuentra cerquita de nuestra casita con parlantes, tiene hoy a Luciano Cordon en sus charlas sobre el futuro, columnista permacultural, para que conversemos justamente sobre el futuro, problemáticas del presente en clave permacultural urbana. Tenemos también hoy un programa cargado de información, así que no quiero extenderme tanto. Vino Patricio del Corro, aquí ya del otro lado del cristal, saben, ex legislador de la Ciudad de Buenos Aires, militante trotskista, referente del Partido de Trabajadores Socialistas, precisamente para conversar también sobre el futuro con este presente que un poco ha pegado cimbronazos en torno a la figura de Miriam Bregman, la rusa que hemos entrevistado también aquí el año pasado. Pero no es todo eso. También tenemos la columna sobre derechos humanos con Ana Binuf y Lucía, que está viniendo para la radio en este momento. Vamos a conversar sobre el Villazo, aquel acontecimiento en Villa Constitución que todavía tiene venas abiertas. Decía que hay una pregunta por el futuro, y siempre la política es pensar sobre el futuro. Es el lugar de acción. Desde el presente para construir algún tipo de futuro. A ver, que el ajuste, y el ajuste que no alcanza porque hace caer la recaudación y entonces otra vez el gasto le queda alto y necesita más ajuste, que eso precariza el presente, no hay dudas. Cada vez más pluriempleo, más salario que nos queda corto y mes que nos queda largo, más desigualdad. Eso lo vemos en el desguace de salud. Hoy se movilizaban compañeros. La mortalidad infantil ya muestra un crecimiento del 6%. Los casos de sífilis, que aumentaron 71%, que también impacta especialmente en embarazadas, en un 15%, y afecta al embarazo, desde luego. Por ejemplo, el fin del Remediar, que implica que una persona que sufre, por ejemplo, hipertensión, que recibía la medicación en su centro de salud cercano, ya no recibe el remedio. El ataque viene por muchos lados, a los programas de lucha contra la violencia de género, a universidades, jubilades, discapacidad. Pero quiero preguntar por el futuro, decía, por otros puntos como la desinversión en la ciencia, en educación y tecnología, los cierres de industria, dan una pauta de un futuro de un país reprimarizado, y son cosas difíciles de revertir. Pero hay más. Centrales nucleares. Una funcionaria de la Embajada del Reino Unido fue a visitar el reactor argentino N10 y al terminar el recorrido, dice Rodolfo Kempf, investigador de la Comisión Nacional de Energía Atómica, que la británica dijo: ustedes no pueden tener esto. Es para analizar psicoanalíticamente, ¿no? No podés tener esto, como es una admiración y un elogio, capaz, pero también está prohibiéndonos tenerlo. Milei las pone en venta. Sí, es entregar una riqueza similar a la de Malvinas de nuevo. Bueno, el ejemplo de AISA también. Recordamos los franceses que la habían vaciado, ¿no? El grupo Suez con aguas argentinas. Lo habían invertido una garcha, lo mismo que los trenes o YPF, que Repsol. La hidrovía, que por cierto tampoco Alberto, Massa, Cristina mostraban aproximaciones a nacionalizar. Queda también una deuda de 483 mil millones de dólares, que es récord histórico para este futuro por el que nos preguntamos. Desde que asumió, en estos últimos 2 años y medio, 113 mil millones se sumaron, un 30% más a esta deuda, que es aproximadamente lo que hay fugado en el exterior por las manos invisibles dueñas del mercado, ¿no? Ya en Panamá, como el grupo Macri, o en Isla de Man, como Toto Caputo, o directamente en otras cuevas, guaridas fiscales. Demás entregas con el RIGI, que un poco lo dicho por de Mendiguren, ¿no? Que tiene una cuenta abierta directamente en Islas Caimán, que habilita el saqueo de los recursos naturales ni siquiera a que paguen impuestos durante 27 años. Es decir, ese futuro, de algún modo, ¿cómo haremos para sacarnos las cadenas que Milei nos pone con acuerdos a 30 años de entrega del país? Es decir, cada vez más el futuro se presenta como un lugar en el que solamente queda lugar a drásticas soluciones. Es un plan de este gobierno, pero es de la élite económica histórica del país. Que cualquier gobierno que llegue, ahora, arribe al Estado ya maniatado, con escaso margen de maniobra. La élite lee que el kirchnerismo le molestó, que osó nacionalizar recursos, que tuvo un discurso que reivindicaba lo público, y en algún punto cuestionaba, al menos en el relato, a las medidas neoliberales, cómo dejaban al país como proveedor de materia prima, que apuntaba un discurso industrialista, que cuestionaba la especulación financiera, que decía estar en contra de dejar todo en manos de las grandes corporaciones, que intentó ponerle impuestos como las retenciones en la 125, bueno, que reivindicaba a Perón y a los marginados y a los 70 e iba contra la dictadura. A ver, relato que se puede discutir si tenía más de declamación de apariencia que de verdadera disputa, que no buscaba transformar de base la estructura de la sociedad de clases ni de fondo el aparato productivo del país. O se lo puede defender porque tal y cual indicador mejoró. Pero ya al poder económico, no saliéndonos de una discusión sobre el kirchnerismo, ya el poder económico más concentrado le molestó. Y el Game of Thrones posterior lo conocemos. Batalla mediática, lockouts patronales de los estancieros, lago escondido, jueces amigos con operaciones semejantes al lawfare, la proscripción hasta llegar al títere con peluca que les haga su juego, y hay nada mejor que el FMI para maniatar a un país. Trabajo que ya Toto Caputo, Macri habían dejado sedimentado. En eso, decía, el futuro parecería ir en una dirección en la que solo se puede salir de esto ya con medidas drásticas. Los límites de un keynesianismo, de un como si se luchara, de una reactivación por alguito de redistribución del ingreso, parecen cada vez más estrechos. Surgen muchos interrogantes acerca de lo que tiene para dar un partido de conciliación de clase en este contexto, como es Unión por la Patria, cuando el gran capital no quiere conciliar nada. Ya lo mostró un poco el gobierno de Alberto Fernández. Por no hablar de los gobernadores peronistas que directamente han votado todo lo que quería La Libertad Avanza y una CGT que, bueno, ¿a dónde está que no se ve? Hay un intelectual italiano, Carlo Invernizzi Acetti, politólogo, que no hace falta estar de acuerdo con su propuesta ni en todo lo que plantea, pero hay algo interesante. El fin de las intermediaciones en la política, dice él, está marcando las próximas décadas, donde los tecnócratas magnates avanzan y toman directamente en sus manos controles que antes estaban en manos de lo público o en manos privadas supervisadas por esos estados. Esto que he dicho así parece una distopía y que, bueno, rasgos de distopía cotidianos vemos. Nos presenta también una distinta contradicción, si se desarrolla de esa manera, que los dispositivos clásicos de modernidad se ubicarían en otra manera en esa lucha, en esa contradicción social, distinta a las instituciones republicanas clásicas. Se trataría entonces de otras formas de organización en esa disputa sin mediadores, no solo los dominantes. Las formas del control directo de esos magnates sí las conocemos, ¿no? Sus herramientas, de las redes digitales, o bueno, la fuerza militar directa, tal como la estamos viendo. Pero ahí dejó picando esa pregunta por el futuro. ¿Cuáles son las formas de organización directa del pueblo? De las masas excluidas, de las minorías marginadas. Hacia allí queremos preguntar al entrevistado del día por estas organizaciones, viniendo él justamente del arco político más cercano a esas propuestas.
1: Hasta las 20, algo con R.

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1: En el estudio principal de FM La Tribu se encuentra mate en mano Patricio del Corro. Tal vez lo conozcan como ex legislador de la Ciudad de Buenos Aires o en tantas marchas, protestas, tomas. Y referente del Partido de los Trabajadores Socialistas, nos interesa hablar con él por este momento tan particular, que para muchos es solamente particular por los números que ha mostrado en las encuestas la rusa Miriam Bregman. Encuestas desde Suban Córdoba a Sheila Bilker. ¿Cómo estás, Patricio?
2: ¿Qué tal, Mau? ¿Cómo estás? Muchas gracias por la invitación y por volver acá a la tribu.
1: Siempre felices de recibirte.
2: Gracias.
1: Che, ¿y cómo se reaccionó internamente? ¿Cuál fue la impresión al recibir la noticia de estas encuestas?
2: Lo que pasa es que hay cosas que ya veníamos viendo, como por un lado en la calle, o sea, ya hace tiempo que venimos como viendo, bueno, Miriam lo cuenta, pero también muchos que en menor medida, pero lo vemos en el sentido de gente que es buena onda, muchos comentarios que se repiten mucho, como gracias por estar, gracias por bancar los trapos, mirá, yo soy peronista, pero los banco ustedes. Hay mucha esa onda que está, o sea, que se venía viendo. Yo le doy mucha bola y también hago cosas relacionadas con los equipos de redes sociales, del mundo digital. Y esto ya lo veníamos viendo también. O sea, que Miriam está entre las principales políticas en la red, digamos.
1: Mayor imagen positiva y menor imagen negativa.
2: Sí, y también de reacciones, ¿no? De los likes, de qué vuelta hay en las redes sociales. Se venía notando con un salto, me parece que hubo a fin del año pasado, hubo un salto con todo lo que fue el inicio del debate de la reforma laboral y el paro que después fue un paro dominguero de la CGT y la posición ahí. Pero creo que es como que empezó a explotar algo que se venía acumulando. Entonces, cuando empezó a salir en las encuestas, fue como, ah, mirá, esto se parece más a lo que estábamos sintiendo. O sea, no fue como
1: una sorpresa total,
2: una sorpresa
1: o algo
2: total,
1: que, algo que
2: como
1: se alineó.
2: Decir, mirá, se empieza a reflejar acá también.
1: Che, hace un par de años, en alguna entrevista, Miriam explicó que ella no buscaba ganar elecciones presidenciales, ¿no? Uh-huh. Sino que la estrategia era otra, donde, bueno, necesitaba en todo caso organización popular. Pero ahora hay algo de eso, puede ser que de la comunicación haya cambiado y lo esté explicando de otra manera.
2: Lo que pasa que es una situación donde las encuestas que vienen saliendo, la gran mayoría, tipo la de Atlas Intel o también la que hace la de la Universidad del Salvador, que publica regularmente, entonces, viste que en Argentina tenés que ver, sale una encuesta y tenés que decir, bueno, este para quién trabaja,
1: viene,
2: lo ves, te suben, te bajan. Pero hay algunas que decís, bueno, estas son regulares. Son de imagen en general, no son de intención de voto. Uh-huh. Entonces, bueno, por un lado, intención de voto veremos. Pero lo que sí empezó a ver es como mucha gente diciendo, bueno, queremos que ganen ustedes. Lo cual es legítimo, y entonces nosotros lo que estamos intentando hacer es abrir un diálogo en el sentido de, bueno, ¿puede ganar la izquierda en las elecciones? Una izquierda como la nuestra, ¿no? Que es socialista. Podría llegar a ganar, pero aunque vos ganes las elecciones, o estés disputándolas, o se dé de otra manera, hay que construir ese poder popular de los trabajadores que vos decíamos. Y eso es como que estamos intentando abrir el diálogo mucho más ampliamente con gente de distintos sectores, diciendo, bueno, mira, vos lo decías bien en la introducción al programa, en la entrada, hay que hacer cambios muy radicales para volver a pensar en políticas favorables a las mayorías. Y los enemigos están mostrando que tienen voluntad de combate. De hecho, creo que una gran parte de lo que está haciendo a mucha gente activar ahora Es como que decía, mira, yo los banco hace mucho, pero ahora veo que si yo no me meto, no vamos a ningún lado.
1: Espera, vos dijiste, los enemigos tienen voluntad de combate.
2: Sí.
1: Tirame, abrime el paréntesis.
2: Bueno, Milei ganó, y uno podría decir, viste, bueno, es un loquito, está medio chiflado, ganó, dice tal cosa, pero va a llegar al poder y lo van a moderar. Y sin embargo, no. O sea, es un tipo que viene y dice, voy a recortar el 40% del presupuesto en salud, por lo que vos decías, y ya no era que la salud estaba espectacular, y lo recorta. Y te morí, tenés cáncer y no tenés para los medicamentos. Hoy escuchaba en un programa a la mañana también, viste, una jubilada que decía, y yo tengo que tomar un medicamento para el cáncer, lo compro un mes sí y otro no. Uh-huh. Y bueno, dice, y me alcanza, y es lo único que puedo. Entonces, esas cosas que uno podía decir, la destrucción del INTI, la privatización de todo lo que es la energía nuclear, atacar a las universidades, o sea, que son puntos que vos decías, bueno, tiene que tener mucha fuerza para hacerlo, los hace porque tiene un poder detrás que está diciendo, vos andá, avanzalo todo lo que puedas, después si en algún momento lo tienen que eyectar o soltarle la mano, lo harán buscando una Patricia Bullrich, un Mauricio Macri, algo así, que diga, bueno, ahora venimos al momento de contención y de orden, pero intentan avanzar lo más posible, y me parece que es lógico, se ve con lo de Trump también a nivel internacional, que dice, bueno, ¿podíamos ver un genocidio en el siglo XXI? O sea, si a mí me lo preguntaban hace 10 años, que lo ibas a ver por el teléfono así, y te iba a decir, y me parece un montón.
1: Es un montón.
2: Y lo vimos.
1: Lo es.
2: Claro.
1: Ahora, no es tan impensable que la economía desbarranque, uh-huh, y se dé una situación más 2001era en cuanto a estallido social, malestar, sí, expresado en las calles. En ese contexto, el PTS sale a buscar las presidenciales para también tomar los resortes del Estado. ¿En esa situación?
2: Sí, hay un primer punto que es, nosotros todas las peleas que tengamos que dar, las vamos a dar. Como dijo también Miriam en el acto en Ferro, si llegamos a tener que dar la pelea electoral, la daremos de la mejor manera posible y pelearemos con todo. Pero ahí hay dos cosas para complementar. Uno, que ojo, que meternos... Falta un año y medio para las elecciones, ¿no? Sí. O sea, pasaron hace 6 meses, falta un año y medio, y la necesidad de que algo cambie te llevan a decir, bueno, a ver, que ¿cómo sacamos a este muchacho? Y entonces, el primer punto es decir, bueno, primero, toda esta gente que está diciendo los bancos, me parece bien lo que piensan, que quiere... que pregunta mucho, bueno, pero entonces ustedes, yo los banco por algunas cosas elementales, de coherencia, estar con las luchas, porque no se venden, etcétera. ¿Pero qué opinan, digamos, qué hay de fondo? Eso estaba buenísimo. Y esa gente, nosotros lo que estamos intentando organizar ahora son comités abiertos, incluso abiertos a distintas corrientes. Hay una carta que ya está circulando el día de ayer, que es para impulsar los comités por un movimiento para crear un partido de la clase trabajadora. O sea que necesitamos un partido de la clase trabajadora, de la nueva clase trabajadora, feminizada, precarizada, o sea, no en el sentido que siempre nos dicen, bueno, el obrero de mameluco terminó. Bueno, no terminó, pero está más fragmentado, pero somos clase trabajadora. Uh-huh. El pibe que hace Uber es parte de la clase trabajadora.
1: Sí, si no trabajas, no comes.
2: Exactamente.
1: Claro, no recibís.
2: A veces, viste, parece que cuesta tanto, es así. Si vos vivís de tu laburo, sos clase trabajadora. Y entonces, ese partido que nosotros creemos que hace falta en Argentina, un partido de independencia de clase, queremos empezar a discutirlo con sectores más amplios de lo que es el PTS hoy. Y entonces estamos lanzando estos comités que ya, no sé, firmaron... el escritor Guillermo Martínez, Aldo Casas, bueno, distintos, Gruner, distintos sectores de intelectuales, de trabajadores, de referentes sindicales, políticos, que están diciendo, bueno, sí, yo, mi simpatía que era electoral con la izquierda, la quiero que transformar...
1: Respaldar más.
2: Y transformar en algo más. Hay muchos debates, abrámoslos.
1: Sí, a ver, en esto... yo no sé si es expresión de deseo o qué, pero te lo pregunto.
2: ¿Sí?
1: está el pueblo movilizado, gana la selección, gana la presidencia o hace una gran elección. ¿Cuál sería el objetivo, el programa para alcanzar ese objetivo?
2: En primer lugar, si hoy fuera un proceso así como estás diciendo, creo que hay que plantear en Argentina una asamblea constituyente con poder para discutir los puntos centrales del país.
1: A saber.
2: Por ejemplo, todo lo que son los bienes comunes naturales, quién tiene el control de eso, cómo se van a utilizar y para qué van a ir esos recursos. Ya sé, minería, todo el desastre que están haciendo, queriendo hacer ahora con la ley de glaciares, le hace hidrocarburos también, le hace litio, le hace cobre. Es decir, bueno, ¿esto cómo hacemos para que no se fugue por una hidrovía próximamente privatizada de nuevo? El segundo lugar es ese, que es el de todo lo que es la entrada y salida de divisas en Argentina, que son los bancos y el comercio exterior. Y a veces nosotros decimos eso, ¿viste? Y nos dicen, pero ustedes quieren. Bueno, y nosotros agarramos. El peronismo es el IAPI, sí, y la Junta Nacional de Granos. Que después podemos discutir detalles, qué cosas se pueden mejorar, qué cosas tenía problemas. Pero era un control de que el país vendía para afuera de manera centralizada y compraba de manera centralizada. Y eso permitía algo elemental, que es que la carne, por ejemplo, no esté atada al dólar, claro, o los fideos, o el pan, etcétera.
1: Hay un punto con esto que decías, lo último que te pregunto, esto de, bueno, nos dicen, querés nacionalizar los recursos estratégicos, tomar mano de, bueno, las centrales nucleares que ahora están queriendo, sí, entregar, las necesitas de nuevo.
2: Totalmente.
1: Y acá hay cosas que me imagino que las debes escuchar mucho. No te van a dejar. Uh-huh. Nos van a invadir militarmente, te van a hacer un golpe de Estado. ¿Qué pensás ante eso?
2: Hay dos de tres que son muy, muy posibles, o sea, no te van a dejar. Que va a haber oposición, va a haber oposición. Eso está dicho. Por eso cuando nosotros decimos, bueno, hay que organizarse, hay que tener más fuerza en los sindicatos, hay que reactivar un movimiento estudiantil y una intelectualidad que está muy degradada para lo que es la Argentina histórica. Y hay que volver a un estado donde la población quiera debatir sobre su futuro. Bueno, eso está ahí. Me gusta mucho el concepto de Tony Negri, que escribe sobre poder constituyente, digamos, en el sentido que hay una fuerza que es creadora, que es la clase trabajadora, que su asociación con distintos sectores, como la intelectualidad, etcétera, puede generar un poder constituyente que banque ese tipo de ataques. Porque, bueno, después hay mucho mito también de que no se puede hacer nada porque te van a atacar, lo cual es verdad, pero veamos ahora, nos están atacando, digamos, entonces, y vos charlabas sobre el futuro, ¿no? Imagínate este país con una política como la de Milei en 20 años. Es Mad Max, digamos. Entonces, no es que si no haces nada, si te haces el muertito, te van a dejar ir igual. Y Negri tomaba este concepto y decía el de desutopía, ¿no? Que es decir, bueno, digamos, ¿qué problemas queremos ir solucionando? Entonces, por ejemplo, un gobierno de trabajadores, un gobierno de ruptura con el capital, podría decir, bueno, mira, el tema de no hay más chicos con hambre. ¿Puede solucionarlo Argentina? Sí, puede. Ok. El tema de la vivienda. ¿Puede solucionarlo Argentina? Sí, hay 2 millones de viviendas ociosas. ¿Puede? ¿Necesita fuerza? Sí, necesita fuerza. Ahora, después, el tema de la invasión, ¿viste? Y todo eso, ya me parece que ahí se entra como en un poquito de meter temor, porque incluso estamos viendo un imperialismo muy, muy degradado hoy, donde Medio Oriente era su patio trasero, su segundo patio trasero, y está estancado completamente en una guerra con Irán. Entonces, Argentina, en Latinoamérica, primero, no hay una tradición de invasiones directas, sí de usar la justicia o los militares o la DEA para
1: hacer. Venezuela un poco ahora inauguró, ¿no?, esa etapa, o nos genera la pregunta.
2: Inauguró, o sea, pero no se quisieron meter. O sea, tuvieron ese recaudo, aislado, digamos. Sí. No se pudieron meter y dejaron un gobierno, y no es que pusieron un gobierno directamente títere de ellos, tuvieron que usar, sí, al gobierno de Delcy para ser como un intermediario. Entonces, ojo, me parece que ahí se ve que hay mucho relato también de las posibilidades de bloquear que tiene el imperialismo y del de Estados Unidos, cuando además hay un mundo que esta crisis de hegemonía de Estados Unidos lo está haciendo también más multipolar en un sentido, y Argentina, ligado a Brasil, ligado a Chile, ya de por sí, digamos, no es que vos decís, mira, nos bloquean como Cuba y no tenemos qué hacer. Más bien hay recursos acá que nos, se están fugando.
1: A quien escuchan esa Patricio del Corro, pasó aquí por Algo con R. Seguramente les quedan un montón de interrogantes, dudas, debates. Pueden seguirlo en las redes, es bastante simpático, te contesta, ¿eh? Lo sí, siguen en Instagram, Pato del Corro. Muchas gracias, Patricio.
2: No, gracias a vos, Mau. Un abrazo y saludos a todos.
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5: Hola gente, bienvenidos. 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Simplemente quiero que os deleitéis con la mejor escena de ninjas de la historia del cine.
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5: Bueno, va, que empieza la acción. El terreno está sembrado de bombas ninja. Las muertes vais a ver que son de un realismo atroz. ¿Veis? Bueno, este muere de aquí de un modo acrobático. Bien. ¿What? El de delante se ha muerto del susto, ¿eh? Porque no ha tocado nada. Bueno, estos estaban aquí defecando y también sucumben.
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5: En fin, ha sido una masacre, una escabechina ninja, pero falta el ninja más poderoso. Falta el ninja púrpura, que va a aparecer ahora. Plof.
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5: Aquí está el peor enemigo del ninja púrpura, el ninja ocre. Preparaos porque la batalla va a ser apoteósica. Ahí van. Las fuerzas sobrenaturales de estos dos ninjas están muy equilibradas. Tanto es así que al juntar sus dos poderosas palmas, pues sale polvo de talco. Claro, de la fricción a la que es sometida la Tierra.
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5: ¡Madre mía! ¡Pero qué despliegue de medios! ¡Qué apoteosis! ¡Qué clímax! Claro, el ninja ocre ya solo le queda huir, trata de huir volando, pero se queda atrapado en una zarza y con el roce, pues se prende fuego y arde y muere.
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5: Que os vaya bonito y que la Fuerza Ninja os acompañe.
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Algo con R se acerca al final de este día miércoles, pero no se preocupen que jueves vuelve también el viernes. Y además, si quieren estar enganchados las 24 horas, hay un montón de contenido subido a YouTube. Ponen algo con R. Saben que también en YouTube estamos sonando en vivo ahora. Toda la tribu en algunos horarios. Ustedes sigan Esto Pasa en la Tribu, la programación de la mañana, algo con R. También está Hora Quemada, la noche, nuestro programa musiquero, en el cual está Sole Vázquez, nuestra querida operadora que hoy no he saludado. Hola Ketu Rodríguez también, que musicaliza. Les comento que dentro de un ratito nada más, en la casona de Humahuaca, el bar Casona Humahuaca, el enclave permacultural, debates sobre el futuro con el profe Cordon, columnista de este programa, a las 20:30, ahí en Humahuaca 3508. Gente, también nos pueden seguir en Instagram, denle a la campanita, etcétera, etcétera, etcétera. Vamos a escuchar una cancioncita, no quiero robarle más tiempo. Esta banda que van a escuchar se llama Rey Bruja, RNA. Es Ketu Rodríguez quien musicaliza. Me dijo Ketu que RNA es por rock nacional argentino, che. Rey Bruja.

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1: Columna sobre derechos humanos a cargo de Ana Tahuil y Lucía Velázquez, de Nietes, así dice la remera de Lucía. ¿Cómo estás, Lu?
2: Hola, Mauri, muy bien. Feliz de estar de nuevo acá con ustedes. ¿Vos cómo estás?
1: La felicidad es mutua. ¿Ana?
3: Bien, muy bien, muy contenta también de poder estar acá.
1: Y vamos con la continuación de nuestra columna del mes anterior sobre el villazo.
3: Exacto. Es maravilloso que nosotros no vamos con la coyuntura porque podemos seguir de un mes a otro, ¿te das cuenta?
2: Y es que
3: vamos,
2: hay cosas
3: a contramano. No prescriben.
2: Que no prescriben, exactamente. Sí, sí, y justamente por eso es que tocó hacer esta segunda parte del tema que hablamos.
3: Es relevante.
2: Es muy relevante cuando hablamos de responsabilidad empresarial en el genocidio, de la deuda externa y de cómo esto sigue continuamente impune al día de hoy, aunque con la lucha de sobrevivientes, familiares y la memoria histórica podemos hacer cambios. Pero bueno, hoy puntualmente nos interesaba hablar sobre este caso para ejemplificar esto que tanto nombramos como la responsabilidad civil en lo que fue el proceso de dictadura militar y el genocidio que, como charlamos la vez pasada, comenzó previo al 76. Y justamente el Villazo demuestra esto. ¿Pero qué fue el Villazo? Bueno, el Villazo fue un movimiento popular nacido en 1974 al calor de las luchas obreras, sobre todo en el sector de la metalúrgica, con los trabajadores nucleados en lo que fue una tendencia del sindicalismo antiburocrático de aquel momento, donde lo que realizaban era una propuesta gremial que pueda incluir a trabajadores de una manera democrática bajo los valores obreros. Así fue que generaron cuerpos de delegados, asambleas de base, una gran vinculación con los sectores más empobrecidos de su zona, que es Villa Constitución, cerca de Rosario, y con este sindicalismo antiburocrático se nuclearon para llamar a elecciones en lo que es la UOM, la Unión Obrera Metalúrgica, en la seccional de Villa Constitución, particularmente en aquellas fábricas que tenían incidencia en esta esta seccional, como Asindar, que la vez pasada vimos que el gerente general era ni más ni menos que Martínez de Hoz, música macabra de fondo. Otras fábricas también, como Marathon y Metcom, de la industria siderúrgica. Bueno, el Villazo, como dijimos, que era de los trabajadores y de las poblaciones, incluyó justamente a las poblaciones de las villas, una fuerte organización en los barrios. Había también en este proceso de organización de base sectores de mujeres que se organizaban para poder bancar esas protestas, las huelgas generales y la toma y ocupación de las fábricas, que es un proceso que se fue radicalizando y terminó culminando al estalista marrón ganar las elecciones por 2/3 de la comisión directiva, con la a la cabeza de todo este proceso Piccinini, y que fue fuertemente criminalizado y atacado por el otro sector de la burocracia sindical, donde montaron denuncias a laburantes, a los burócratas les montaron estas denuncias hacia los laburantes, la derecha también, diciendo que lo que estaban realizando con este proceso de organización popular era un complot contra la democracia, ni más ni menos. Ellos decían que el complot contra la democracia que realizaban trabajadores, los pobladores de los barrios, las comisiones de mujeres para recuperar esa seccional sindical que tan importante era para seguir impulsando la lucha obrera en ese contexto donde Celestino Rodríguez intentaba implementar un feroz plan de ajuste sobre la clase trabajadora. Justamente esta era la respuesta que daban desde el otro sector, y iniciaron un ordenamiento represivo que luego se efectivizó. En marzo del 75, y que duró hasta el golpe de Estado en 1976, llamó Serpiente Roja del Paraná.
1: Ya con una triple A activa.
2: Exactamente, ¿no? Justamente estaba la parte de la represión legal, si se quiere decir, donde había 1,5 kilómetros de vehículos armados de policías, de civiles, de la PFA, bueno, la policía de Santa Fe, la inteligencia del ejército de Rosario, la guardia rural Los Pumas, y también toda esta otra parte que podemos llamar represión ilegal, si se quiere, que no estaba institucionalmente de forma abierta montada sobre la estructura del Estado, pero de todas maneras tenía fuerte vinculación porque perseguían los mismos objetivos políticos, que era la patota de la burocracia sindical, la AAA, la Asociación Anticomunista Argentina, la Juventud Peronista, que eran todos estos sectores que se armaron también, conjunto con estas fuerzas militares, hacia este sector que supuestamente estaban realizando un complot contra la democracia. Bien, y esta represión tuvo como saldo 67 víctimas. Desde el 20 de marzo de 1975 al 24 de marzo de 1976. Y estas víctimas sufrieron torturas, prisiones, traslados por distintas cárceles federales, donde también hubo intervención de la Penitenciaría Nacional, desapariciones y fusilamientos. Este operativo arrasó con 300 militantes, la patronal en persona entregó datos de estos trabajadores, como bien pudimos hablar la vez pasada, que ellos entregaban las fichas laborales de cada uno de estos delegados de base a los servicios de inteligencia. Y bueno, justamente lo que hoy en día, digamos, está juzgando es a dos empresarios y a uno de los administrativos, que después, luego Ana y con el audio vamos a escuchar bien y seguramente actualizarán mejor sobre qué se trata la causa actual del Villazo. Y el objetivo político, por supuesto, era implementar este plan económico que comenzó con Celestino Rodríguez y que luego se cumple en 1976 a partir de que, ni más ni menos, de nuevo, Música Macabra, Martínez de Hoz, empieza a trabajar en el Ministerio de Economía. Muy bien, esta querella, que ahora vamos a escuchar brevemente el audio, algo que vamos a resaltar es que no solamente va contra los responsables materiales de esta represión, los responsables económicos y civiles, sino que también apunta a la responsabilidad política. Habla de María Estela Martínez de Perón, Lorenzo Miguel y Otero.
1: En esto también hay que contextualizar, ¿no? Que estamos hablando de un momento, recién mencionaba Lu, estaba el argumento de esto va contra la democracia. Hay que entender, y dijiste la juventud peronista estaba acá metida. Hay que entender que estamos en gobierno que llega porque Perón volvió al país que está Perón, la esposa, ¿no? Isabelita. Claro. Y que hay muchos años ya de la llamada resistencia peronista, en donde el movimiento se fue organizando por abajo, ¿no? Estaban estas multisectoriales, las interfabriles, consiguiendo formas de autoorganización, y por eso también ya el mismo movimiento peronista más por arriba, ¿no?, lo veía como un problema. Mientras las compañeras están del otro lado buscando el audio, porque hay problemas técnicos que existen en la radio.
3: Sí, podemos comentar un poquito de lo que es la causa, los imputados civiles. Y esta causa, como decíamos, es fundamental porque, bueno, tiene que ver con esta responsabilidad empresarial que es, bueno, que es distinta al resto de causas que hay todos los días. Quiero decir, están sucediendo causas por delitos de lesa humanidad todos los días. Nosotras hoy hacemos foco en la responsabilidad empresarial y puntualmente en lo que es la industria, agroindustria. También teníamos la vez pasada esa particularidad. Y bueno, les decía, los imputados son Roberto Pellegrini y Ricardo Oscar Torralbo, y hay dos imputados de lo que son las fuerzas de seguridad, son 15.

0: imputado en la causa Villazo, la verdad que lo vimos muy notoriamente, muy patente, se configuró de punta a punta. En primer término, porque siempre hablamos que atrás o adelante, ¿no?, como plan principal de la represión estatal, del genocidio, hubo un plan económico de hambre. Y en este punto se da muy claro el caso Aznar. ¿Por qué? Porque lo que buscó Aznar fue destruir en primer término la industria nacional. Aznar toma deuda cuando su presidente era Martínez de Hoz, en el año 75, toma deuda para poder crear una planta integral. Con esta planta integral sacaba del juego a Somisa, que era una empresa en parte estatal. ¿Qué ocurrió después? Durante la dictadura, todas las empresas, como el Grupo Techín, como Aznar, que habían tomado deuda, esas deudas fueron estatizadas. Fueron estatizadas y ejecutadas en el año 82, es decir, que todos los argentinos y argentinas pagamos esas deudas que habían tomado privados. Bueno, eso por un lado. Y por otro, Aznar buscaba el disciplinamiento de sus trabajadores, por supuesto, y por eso llevó adelante el plan genocida en conjunto con el gobierno nacional y la burocracia sindical. Bueno, en ese punto, más allá del plan económico, las acciones que tomó Aznar en este plan genocida fue montar su propio centro clandestino de detención dentro de la planta, crear una lista de aquellos obreros que eran combativos, perseguirlos, entregarle la lista a las patotas, proporcionar a las patotas vehículos, un lugar estable dentro de la propia planta, un pago extra a la Policía Federal, una relación directa de la AAA con la Policía Federal dentro de ese lugar, de ese centro clandestino, dentro de la propia planta de Aznar. Esto está totalmente acreditado por los testimonios y por documental de la CONADEP. Asimismo, en procura de impunidad, cuando está por retomar la democracia, destruye, demuele ese centro clandestino de detención.
1: Bueno, ahí estamos escuchando al compañero Federico Pagliero. Él es abogado de la APDH y muy gentilmente nos mandó este audio. Bueno, un poco lo que decía también era que es un fallo clasista, ¿no?, que protege los intereses de los poderosos y que es fundamental apoyar estas causas, ¿no?, porque se va a apelar, o sea, esto es importante, se va a apelar, se va a presentar un recurso, acá mi compañera tendrá los tecnicismos quizás, pero bueno, un recurso para poder apelar a esta situación y poder revertirla, y por eso se están haciendo movidas en Rosario, también audiovisuales y de todo tipo para estar ahí haciendo fuerza en las próximas instancias que se presenten. Obviamente se tomarán su tiempo seguramente, como es en el caso de Fronterita, que contábamos que todavía ni siquiera se estableció una nueva fecha. Sí, y bueno, hecho, siempre hay recursos para poder evadir y la justicia, si se quiere, y mantener la impunidad.
2: Tal cual, por eso es tan importante que podamos visibilizar estas causas. Esto lo hacemos nosotras el día de hoy tomando la voz, gracias también al aporte de nuestros compañeros de la Regional Nietes Rosario, quienes acompañan activamente a la querella de sobrevivientes, sí, y de familiares. Y también tenemos que nombrar que esto es parte de nuestro ciclo de formaciones políticas que hemos realizado en la primera parte de nuestro primer programa, donde pudimos contar con la participación de Victoria Basualdo, investigadora de Flaxo, de CONICET, para poder comprender lo que es la responsabilidad empresarial en crímenes de lesa humanidad. También de Carlos Loza, integrante del Archivo Popular de la Memoria, sobreviviente de la ESMA. El Archivo Popular de la Memoria, donde cual también yo formo parte, es un espacio de investigación independiente donde se realizaron talleres abiertos a la comunidad para explicar estas experiencias del Villazo y así poder tener presente esta causa para seguir acompañándola, en la cual participaron los compañeros jóvenes de la comunidad.

0: Misión de Chilenos de Derechos Humanos en Argentina, los cuales también se pliegan siempre a acompañar.
1: Ana Tahuil y Lucía Velázquez, de la columna Nietes, va a quedar subida a YouTube, por supuesto, para nuestro archivo de columnas sobre derechos humanos. Muchas gracias, chicas.
0: A vos. Gracias a vos, Mauri. Nos vemos el próximo mes con un próximo tema. ¿Qué querés que charlemos?
2: Veremos.
0: ¿Suspenso o lo adelantás?
1: Podemos invitar a la audiencia también a por las redes, en arroba algo con R, por Instagram, nos hablen.
0: Perfecto. Gracias.
2: Mamá dijo a la vecina que nos vayamos todos a la mierda.
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1: Y nos despedimos desde Algo con R. El día de mañana les acompaña el señor Pablo Pagano en la conducción. También Nati Mutilva va a estar en la coordinación de aire y todo el equipo de Algo con R. Saben que les agradecemos, saben que queremos que desde el otro lado participen, así que nos pueden escribir, además de escucharnos. Gente, gracias por estar ahí, gracias por el aire, gracias por el fuego. Esperemos que la cosa se vuelva. Chau.
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16: Con Sol en la operación técnica, un nuevo inicio de Bajo el Volcán, ya el frío se siente. en todo lo amplio de la palabra, ¿no? Y todo lo terrible que significa esto. Y también instalado la protesta en las calles. Muy importante la marcha del día de hoy por la salud pública. Alrededor de 742.000 personas perdieron su cobertura médica. Están llenos, por supuesto, los hospitales, un 90% de la capacidad y, bueno, al borde del colapso. Hay recortes en discapacidad, que ya fue hablado acá, en salud mental, en vacunas es dramático la caída de la vacunación infantil. Y uno se pregunta reiteradas veces cómo podemos permitir esto. Me lo pregunto yo como individuo y se lo pregunto a la sociedad. ¿Cómo anda Patricio Barrio, Daniel Cholaquian?
17: Bien, me parece que es tiempo de... Si cayera un marciano y se fijara cómo están las cosas...
18: Usted también está con los marcianos.
17: Hablar con datos. Ya que van a venir los marcianos, vamos a hablar con datos. Carlos decía algo muy interesante, que tiene que ver con... la ocupación de las camas en la mayoría de los hospitales públicos del país. Están hablando cerca del 80%. ¿Y cuál es el dato? En esta altura del año, la ocupación de las camas no suele pasar el 50% en los hospitales públicos. ¿Por qué? ¿Cuándo llega al 90% e incluso un poquito más? En los próximos meses, en el invierno, cuando el frío se pone mucho más crudo y comienzan las enfermedades respiratorias a ponerse en un estado más grave, es que hay una ocupación de camas, el pico de ocupación de camas. Hoy está como en ese momento. Esto quiere decir que cuando tengamos el pico de las enfermedades respiratorias, no va a haber camas en los hospitales públicos. Han cerrado muchas clínicas y hay muchas clínicas privadas que han dejado de atender ya al PAMI, como a muchas obras sociales y sindicales. Porque las obras sociales y sindicales, por un lado, se caen por la menor cantidad de aportantes que tienen en este momento, además de que todos los aportes que suele hacer, ya sea el Estado Nacional como el Estado Provincial, dejan de estar, en el caso de los provinciales, porque además, por ejemplo, en la provincia de Buenos Aires, el Estado Nacional le debe un importe equivalente a la mitad del presupuesto provincial. ¿Se entiende? Le debe 25 billones de pesos, que es 25 millones de millones de pesos. O sea, más o menos le debe alrededor de 18 mil millones de dólares, para que tengan una idea de lo que le debe la Nación a la Provincia de Buenos Aires. La Provincia de Buenos Aires, fondeándose con eso, puede, digamos, tener más capacidad de apoyar al sistema de salud privado, porque el público no se puede hacer, o sea, nadie puede salir a construir hospitales de un día para el otro, ni a contratar personal de salud de un día para el otro, aun cuando tuviera la capacidad económica y financiera. Claro. Esto quiere decir que nos vamos a encontrar con una crisis del sistema de salud en los próximos 2 meses de una dimensión que no estamos entendiendo. A eso súmenle que hubo un nuevo recorte, ¿sí?, de alrededor de, puede que me esté equivocando en la cifra, en menos, de 25 mil millones de dólares para el sistema de salud el lunes pasado, cuando el gobierno sacó su decreto de nuevos recortes. Y a todo eso súmenle que el PAMI no está pagando deudas muy atrasadas, por lo tanto, muchísimos médicos están dejando y clínicas están dejando de prestar servicio al PAMI. Con lo cual, las personas que tienen PAMI van al hospital público. Cuando en el hospital público el porcentaje de personas que tienen cobertura social en momentos como este es de alrededor del 10%, hoy hay un 50%. Ese 80% de las camas que están ocupadas, la mitad la están ocupando personas que tienen cobertura social, sea PAMI o sea obra social sindical, que no están cubriéndoselos las clínicas que habitualmente se los cubren. Claro. Y a todo esto súmenle que le bajaron el valor mensual a los médicos permanentes del PAMI, a esos que tienen una clientela. Le bajaron a través del sistema. En realidad le cambiaron el sistema, con lo cual le baja mucho el valor, ¿no? De lo que van a recibir. Van a recibir por todo lo que atienden alrededor de 1.200.000 pesos por mes, un médico que tiene que hacer. Dicho todo esto, la crisis de salud es una crisis integral. Además que no dieron vacunas, recién ahora empezaron a mandar vacunas. A esta altura del año tendría que estar vacunado entre el 75 y el 80% de los adultos mayores. Está vacunado el 30%. Es imposible llegar a la cobertura del 100% de adultos mayores en los próximos dos meses. En el próximo mes, en realidad, ya tendrían que estar vacunados, porque ahora empieza el ciclo. Uno no se vacuna y al otro día está inmunizado. Entonces, ya tendrían que estar vacunados. Aún si se vacunaran, ya va a llegar tardíamente, pero no se va a vacunar, porque ya la gente que no fue ahora no sale por el frío,
19: sí,
17: no sabe si en la salita de su barrio hay, porque nosotros vamos a la farmacia a la vuelta.
19: Sí.
17: ¿Sí?
19: O
17: una cadena importante. Pero la persona que vive en una localidad donde el hospital o la salita está lejos, una vez fue. Ahora con el frío y con el costo del boleto, no va a ver si se vacuna. Entonces vamos a tener menos gente vacunada, con lo cual la demanda de camas va a aumentar.
19: Es así, exponencialmente es así.
17: Y a eso súmenle que cancelaron el plan Remediar. Hay localidades en el interior de nuestro país que viven poca gente, digamos 3.000 habitantes, 2.000 habitantes, 600 habitantes, que no tienen farmacias. Entonces, ni siquiera teniendo dinero pueden ir a comprar remedio. Tienen que irse a otra localidad para comprar remedio. El plan Remediar les hacía llegar los medicamentos.
19: Era brillante eso.
17: Entonces, la crisis de salud es multidimensional. Hay menos profesionales que están ganando menos, que están yendo, no hay cobertura de las prepagas y hay una sobresaturación de la salud pública que además tiene menos recursos. Va a ser muy grave lo que va a pasar. Si bajara un hombre con un plato volador, diría, ¿quién es el boludo al que se le ocurrió romper el sistema de salud que andaba?
18: Hay un motivo por el cual yo no hablé primero. Es una de las pocas ventajas que tenemos los periodistas en estos momentos. Yo es una profesión que amo y disfruto mucho de trabajar con ustedes, pero estamos muy mal vistos, sobre todo en Argentina.
17: Y usted es el único que aprendió, claro, que estudió de acá. Claro. Digamos todo.
18: No, bueno, pero...
20: Yo apenas un curso.
18: Pero hablamos del oficio. Lo que digo es, ustedes que están del otro lado y son fundamentales, no están viendo en este momento el pullover que tiene Daniel Chalaquian. Carlos me saludó primero a mí, pero es una de las ventajas que tenemos. Una maravilla ese color. ¿Cómo describiría usted ese color? Quiero ponerle un paño frío a toda esta situación,
17: no sé,
18: tan alta.
17: Pero quiero que sepas que es el pullover que más me gusta de todos los que tengo.
18: No, en serio, te digo, es un muy buen color. Y estamos todos con pullovers lisos. Vamos a describir. Carlos Prado de un bordó rojo.
17: No es más un bordó, bufanda roja.
18: Sí, el color de Chalaquian se lo dejo a usted.
17: Es un azul marino jaspeado.
20: Sí, con tonos.
17: Pero no es jaspeado con blanco, es muy bonito.
18: Bueno, y este es una especie de verde, ¿no? Podemos decir también verde, lisos.
20: Verde musgo.
18: Mientras los escuchaba, quería preguntarles algo genuinamente y quiero que sepan que hablamos en muchos puntos de salud mental y de temas difíciles y lo tratamos no solo que con mucho respeto, sino que hemos utilizado voces autorizadas para tratar distintas temáticas. Hay una desmejoría en el presidente, me parece, últimamente en las expresiones. Yo les quería preguntar si era una óptica personal, de alguna manera desnudo lo que pienso. ¿no? Porque me llama la atención algunas declaraciones. Dijo ante un alumnado que era uno de los tres hombres más famosos del planeta. O sea, estamos entendiendo que, por ejemplo, quieren nombrarme personajes que no entren en el podio si está Milei. Por ejemplo, Messi, Cristiano Ronaldo y el Papa no pueden estar en ese podio. Estamos entendiendo la megalomanía, ¿no?
17: Yo diría que el Papa, con nombre, y yo desafío a ver cuántos se acuerdan del nombre del actual Papa.
19: Sí, es cierto.
18: Está bien, pero usted dice que en Bangladesh, por ejemplo, conocen más a Milei que al Papa. Que a eso voy, ¿no? El tipo no está hablando de Argentina, el tipo habló del planeta.
17: Vos inclusive estás hablando de Messi, Cristiano Ronaldo. Yo creo que Putin, Trump...
18: Por eso le digo, sumen, ni siquiera con líderes políticos. Lo que digo es, le preguntan a un chico...
17: Xi Jinping, con los chinos nomás, ya es más conocido que Milei.
18: Bueno, pero por eso, lo que quiero decir es, yo pensé también en los niños que coleccionan un álbum de figuritas. Digo, el tipo se pone incluso por delante de muchas cuestiones. Entonces, la pregunta es si siempre esto estuvo así, de alguna manera uno se va letargando... Porque me parece que algunas declaraciones tenían que ver con otras cuestiones, ¿no? Un poco más políticas, entre comillas. Me parece que siempre se supo dónde estaba para ellos el enemigo. Se borró, de alguna manera, esa línea desde hace un tiempo y creo que es notorio en varios puntos. Y vuelvo a repetir, me parece que no tiene que ver con un embanderamiento y me parece que no tiene que ver también con una ideología, podemos decir. Hay tipos que, hablando mal y pronto, que le podemos tener mucha bronca. Y hay otra impronta, hay otro carácter político, hay incluso otro cinismo, ¿no? Otra maldad. Bueno, de hecho hay un hombre que no se retira nunca de la política argentina, está muy vigente, que se lo cataloga muchas veces como vengativo, ¿no? A ese niño Mauricio, hay como otra maldad en él. Pero me sorprende, es algo que me dejó ahí en shock durante esta semana. Y además ahora con el tema de los compilados que se arman y demás, es mucho más fácil acceder a esa información, al margen de lo horripilante de la agenda. Que...
19: Sí, el día a día, ¿no?
18: Sí, realmente muy complejo. Hay una frase que dice que el hombre tiene la edad de sus proyectos. No solo que a mí me gusta, sino que me parece que Ringo Starr, en este caso, es un hombre que cumple perfectamente con esta cuestión. Lanzó su disco de estudio número 22. Tiene 85 años. Por supuesto, hablamos en su carrera como solista. Es decir, dejamos Liverpool atrás, como mencionó él en algún momento, para hablar de sus distintas vidas, ¿no? En Londres, en Nueva York. Vamos a escuchar precisamente Long, Long Road, que es el nuevo disco de Ringo, y que continúe, por supuesto, con esta cuestión inagotable. Gracias a Sole, vamos a poder escuchar Returning Without Tears.

0: qué bueno que Ringo tenga algo para decir todavía y que siga andando de eso que nos ayuda, que en algún momento, y cómo lo dice, bueno, en algún momento lo llamamos refugio, ¿no? Entre un montón de cuestiones que repito, hay una cosa que me gustaría aclarar, ¿no? Me parece que a veces es más fácil, si uno hace un programa con la agenda, ¿no? Hacer la vista gorda en un montón de cuestiones, pero en muchos casos nos toca abrazar y hacer una ilustración, no solo acompañar e informar, sino hacer una ilustración de esa realidad, ¿no? Pero digo, en serio, que cada vez más el arte, ciertas voces, nos sacan un poco de... Es como sacar la cabeza fuera del agua, ¿no?
1: Exactamente.
0: Y bueno, así arranca el disco de Ringo, que tiene, bueno, un camino de algunos tracks para disfrutar, y es muy accesible ahora llegar a los discos, ¿no? Por la bendita internet.
2: Yo sé que ustedes tienen un montón de cosas para decir, pero... Hay dos cositas que quiero contar. Una tiene que ver con la universidad pública y el arte, por supuesto, y una historia personal también, porque en defensa de la universidad pública, docentes y estudiantes de la Universidad Nacional de las Artes han creado un ciclo de teatro universitario en el cual se presentan 3 espectáculos: A la fábrica, o Los trabajos y los días, Los ángeles urgentes y Una temporada en el laberinto, que son trabajos surgidos de la cátedra de Sergio Sabater, que es docente de actuación 4, o sea, de la última instancia de actuación de la licenciatura en actuación de la UNA, de la Universidad Nacional de las Artes, y allí estudian, trabajan estudiantes avanzados, graduados, y bueno, el docente... Es un tipo de una larguísima carrera, tan larga, les voy a decir, que cuando filmé mi primer corto en el año 1982, el protagonista era Sergio Sabater.
0: ¡Wow!
2: Así que no nos volvimos a ver, salvo una vez que nos cruzamos en las redes porque estábamos los dos hablando con un amigo en común. Salvo eso, nunca lo volví a ver, pero bueno... Me da gusto poder contar que Sergio está haciendo esto, ¿no? Está generando un ciclo de teatro en defensa de la universidad pública. Las funciones, domingo 24 y domingo 31 de mayo, serán de Una temporada en el laberinto a las 19 horas y de Los ángeles urgentes a las 21. Es en French 3614, en la sala Malechal, y las entradas se consiguen por alternativa total. Me parece que es un buen impulso. Son verdaderamente grandes actores estos estudiantes avanzados. No son obras hechas por, qué sé yo, mis hijas han estudiado, algunas han hecho un tallercito de teatro y a veces ir a ver el taller de fin de año es un poquito embolante. Esto no, estos son obras de teatro sin derechos, y le repito, Sergio Sabater es un gran, gran actor. Y el otro tema que les quiero contar es que el 11 de mayo, tal vez lo dijeron, tal vez no, yo no estuve, estaba en Bahía Blanca la semana pasada, se cumplió un nuevo aniversario, en este caso es el 52º aniversario del asesinato del padre Mujica. Y en esa ocasión, la plataforma Amazon Prime Video estrenó, o puso, no estrenó porque la película había sido estrenada, puso, agregó a su catálogo un documental que se llama Padre Mujica, o ya les voy a decir, pero se llama, si no me equivoco, Padre Mujica, La Hora de la Luz. Sí, si ustedes buscan, sí. Mujica lo van a encontrar, que fue dirigido por Padre Mujica a La Hora de la Luz, se llama, que fue dirigido por Walter Peña. Walter Peña es coordinador de la Pastoral Villera, además es un tipo, es un hermoso y brillante documental. Pero brillante.
1: Bueno, apuntarlo, porque vos sos duro con el tema documental.
2: Trabaja, sí. trabaja desde para pensar a Mujica, pensando a Mujica desde el contexto particular del Concilio Vaticano II y cómo Mujica construye desde su sacerdocio su lugar político. Y no cierta cosa, a veces muchos miramos la historia al revés,
1: claro,
2: y lo pensamos desde el asesinato y desde su vinculación con el peronismo y no desde por qué Mujica construye ese y cómo se construye, porque además no es Mujica solo, son un montón de curas, porque ellos después del Concilio Vaticano II surge la teología la Iglesia del Tercer Mundo, sí. Y luego surge los curas, el grupo de curas en opción por los pobres en Argentina, y Mujica es parte de todo ese proceso y lo es con un montón de otros curas compañeros, algunos más jóvenes, otros mayores, el padre Carbón, el padre Pepe, Mamerto Menapache, digo, hay un montón. Y es a través de ese proceso, en el cual ellos también debaten teología, que luego mira la política, pero la mira desde el sacerdocio. Y eso es súper interesante. Y es súper interesante porque hay testimonios de muchos de los que fueron pibitos por ahí, o no tan pibitos, en aquel momento que él llega a la Villa 31 y que arma la primera capilla Cristo Obrero.
1: Sí.
2: Y que entonces trabaja, y muchos que trabajaron o fueron beneficiados por la acción conjunta de ese grupo, llega ahí. Es realmente muy, muy interesante, se los recomiendo con mucho énfasis, de verdad, que busquen Padre Mujica a la hora de la luz. Y la verdad que me sorprendió. Y vos sabés que no soy de regalar nota.
1: No, por supuesto. Seguramente lo sorprendería mucho a Mujica que el lugar donde está enterrado ocurran cosas como la tormenta negra, ¿no?
2: ¡Puf! Bueno, hay algo que me decía Walter Peña, lo entrevisté, va a salir el próximo domingo en Tiempo Argentino una nota con el director, porque al final hay mucha referencia al Papa Francisco, en un puente, un tejido de un puente muy interesante, y lo que me decía es, bueno, también esta película sirve para contar que esos barrios, lamentablemente, hoy están sufriendo muchas cosas muy parecidas a las que sufrían en ese momento. Y nada, he aprendido algunas cosas y me ha... Así como el papado de Francisco a mí, ya lo hablé cuando fue el aniversario de la muerte, me hizo mirar desde otro lugar toda la práctica y la cuestión teológica, esta película otra vez me hermanó desde mi agnosticismo con esas prácticas que vienen desde el cristianismo.
0: ¿Estando obligada? ¿Estando obligada?
2: Y hagamos como que nos obligan.
0: Bueno.
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0: Hablábamos de lo importante de la marcha que hubo hoy contra el ajuste del gobierno de Javier Milei en salud. Se viene, según se anticipa, una nota, si no me equivoco, en Página 12 hoy. Se viene un ajuste muy importante que tiene que ver con la puesta en marcha del recorte de que hizo Caputo en su la semana pasada, que publicó este lunes, si no me equivoco. Caputo, se viene un recorte muy fuerte en el Ministerio de Capital Humano, que así se llama este ministerio de ministerios que comanda Sandra Petovelo. Y se habla que para lograr el recorte, lo que se dice en un documento interno, lo que se dice es que para lograr este enorme recorte que tiene que llevar adelante Sandra Petovelo, va a haber una desestructuración de mucha de la organización interna del propio universo que ocupa este ministerio, porque hay en ese ministerio muchas secretarías actuales que antes eran ministerios, por lo tanto tienen estructuras, ¿verdad? Y estas estructuras pueden llegar, y la ruptura de estas estructuras con un despido de 2.500 trabajadores y tal, va a producir muchos daños, probablemente que afecten seriamente a la posibilidad de brindar los servicios que todas esas secretarías, actuales secretarías, tienen que satisfacer. Hablabas, Carlos, antes de la tormenta negra, este nombre tan desgraciado. Y cuando digo desgraciado, digo poco agraciado y digo maldito, mal hecho, malvado, ¿no? En todo ese sentido, me parece que cumple ese doble. Y para hablar de este tema, de esta forma de represión y de forma de construir miedo que tiene la ciudad de Buenos Aires en los sectores populares, estamos comunicados con Andrés Lablunda Fontana, que es legislador de la Ciudad Autónoma de Buenos Aires. Él preside la Comisión de Derechos Humanos, Garantías y Antidiscriminación de la legislatura de la ciudad, y además es nieto recuperado. Una historia muy, muy interesante. Que bueno, no es este el momento, pero que pueden buscarla porque está en la página de las abuelas y la pueden leer. Hola, Andrés, ¿cómo te va? Daniel Choraquián, Carlos Prado y Patricio Barrio, te saludamos desde la tribu.
1: ¿Qué tal? Muy buenas noches, ¿cómo les va? Gracias por el llamado.
0: No, gracias a vos por atendernos. Bueno, yo te comentaba que había leído un artículo que publicaste en El Cohete a la Luna sobre este tema, y en particular me llamó mucho la atención cómo vos ponías el eje en esta idea de qué es una ciudad como comunidad, como totalidad, claro, ¿no? Y cómo aquí se está construyendo otra cosa, digo, se está aislando, se está guetizando, sí, de alguna manera.
1: Desintegrando, ¿no? Hay una idea, claro, de desintegración social y urbanística también, porque lo que yo ponía ahí, que Jorge Macri lo que está incumpliendo es la propia constitución de la ciudad. La propia constitución de la ciudad, porque a veces uno opina o tiene juicio de valor y demás. Acá, yo por eso ponía ahí en el centro el artículo 31 de nuestra constitución, que ordena al Ejecutivo a integrar socialmente y urbanísticamente a los sectores postergados, ¿no?, de nuestra ciudad. Sí. Entonces, ese es un punto, un eje. Y después, bueno, está el operativo en sí que llevó adelante, y eso que no lo cumple, porque lo que ha hecho Jorge Macri desde que empezó su gestión es una desinversión sistemática en el Instituto de la Vivienda, quien sería quien está a cargo de desplegar ese tipo de políticas de integración sociourbana de los sectores populares. Es decir, de lo que conocemos como las villas o asentamientos o barrios irregulares. Eso no lo está haciendo, y además de no hacerlo, despliega toda una política represiva sin sentido, porque él lleva adelante un dispositivo sin orden judicial, sin una investigación criminal previa. Hizo una razzia, como se dice, en múltiples barrios populares de nuestra ciudad, pero sin ningún sentido más allá del propio disciplinamiento social que quiere impartir, y también en una puja electoral con Patricia Bullrich. Entonces, por eso yo decía ahí en el artículo, Tormenta Negra es el desorden social planificado, el desorden social como política de Estado. Entonces, nosotros hicimos un llamado fuerte de atención desde el bloque. Estamos trabajando también en coordinación con el Mecanismo Local de la Prevención para la Prevención de la Tortura, que es un organismo colegiado que salió rápidamente a hacer las entrevistas a los detenidos en cada una de las comisarías, y ahí te dabas cuenta que no había ningún narcotraficante en los detenidos. Eran, aparte, el gobierno dijo que había 27 detenidos y en la realidad fueron 15 o 12. Bueno, todo un circo, un show montado de cara a un escenario electoral que está por venir el año que viene, pero que Jorge Macri va tomando una posición política en relación a eso, y en lugar de desarrollar una política de integración social, de inversión social y de infraestructura en los barrios más postergados de nuestra ciudad, decide encarar esa situación con política represiva y generar miedo en los barrios. Bueno, todo lo que genera un despliegue de la magnitud, estamos claro, hablando que desplegaron 1.500 efectivos, helicóptero, carro de asalto, bueno, una locura.
0: Topadoras.
1: Bueno, por eso yo me sentí que tenía que tener una opinión fuerte y clara, y por eso armé ese artículo de opinión y lo firmé como presidente de la Comisión de Derechos Humanos, ¿no? Que presido en la legislatura. Sí.
0: Para los que somos viejos, y lo digo con absoluta certeza, no, estas cosas no las vemos desde la dictadura.
1: Bueno, justamente a 50 años del golpe, mirá que cuál es el reflejo de Jorge Macri, ¿no? Por dónde sale. Sí. Pero fue un despliegue de una proporcionalidad, una desproporcionalidad, sí, inusitada. Eso nos decían los compañeros también con más experiencia en la propia legislatura o que han trabajado en el gobierno de la ciudad antes municipalidad. O sea, esto fue inédito, ¿no? Inédito. Y aparte, sin investigaciones, sin órdenes judiciales, fue, la verdad, una política del desorden, de la estigmatización, porque esto se hace en los barrios populares, no se hace en otros barrios de la ciudad. Entonces, bueno, hay discriminación, hay estigmatización, hay desintegración, bueno, todo lo que está mal. Sí. Todo lo que está mal. Y por eso nosotros desde el blog hicimos eso. Nosotros vamos a salir también a recorrer los barrios, levantar las denuncias. Nos pareció como muy importante las declaraciones que hizo García Cuerva, el padre Carlos, sí, García Cuerva, el domingo en la Villa 31, bueno, que ubicó, ¿no?, cuál es la verdadera tormenta negra y lo que hay que combatir, y no que desde el propio Estado se genere la tormenta, ¿no? Entonces, la situación fue grave, pero bueno, es tan voraz a veces la agenda política en la Argentina y en la ciudad, que estas cosas se olvidan, y nosotros no queremos que esto pase con impunidad, y vamos a seguir investigando el tema.
2: ¿Cómo te va, Andrés? Te saluda Carlos. Yo como ciudadano de acá, recibo el correo del gobierno de la ciudad, me sorprendió, me preocupó. Hay un título que habla de la ley y el orden, y después claro, lo vi a Jorge Macri con una vestido de policía.
1: Sí, se disfrazó, fue
2: cara de preocupado, de hombre, sí.
1: Claro, pero así, de esa manera, no va a solucionar nada, sino que va a agravar los problemas. Claro. Porque eso tenemos ahí, un Estado que agrava los problemas en vez de solucionarlos.
2: Y la calidad cinematográfica del video ingresando en...
1: Pero saben que esto también pasa, yo recorro mucho los desalojos, vieron que hay una, sí, política de desalojo, sí, serial, sí, ¿no? Bueno, hay casi como un desalojo por día, y arman montajes, ¿no? Con drones, con... Sí. casi un espectáculo cinematográfico montan. Y aparte con supuestos peligros de derrumbes que no son tales, ¿no? Entonces, con un supuesto peligro de derrumbe, desalojan gente y la dejan, le dan una asistencia mínima, pero esa gente después termina en situación de calle, con niños, personas mayores, personas con discapacidad. Bueno, es inhumano. Hay una política de deshumanización, no solamente a nivel nacional, sino también por parte de Jorge Macri, que tiene uno de los presupuestos más importantes de la Argentina, ¿no? Porque esto siempre hay que ponerlo.
2: ¿Te preocupa que esto, bueno, arrastre opciones que la gente quiere votar esto, la ley y el orden?
1: Yo creo que cuando el porteño tiene una conciencia en relación al rol del Estado bastante clara, en relación a que quiere un Estado presente, no quiere un Estado represor. Yo creo que lo que pasó el 24 de marzo, que pasó en la Ciudad de Buenos Aires y pasó en muchas ciudades del país, da muestra del nivel de conciencia que hay en relación a eso. Y vemos que si bien puede hacer un desalojo y quizás a algunos sectores le cae bien, hay otros sectores que entienden que por ahí no es el camino. Para ahí no es el camino. Y no creo que le rinda electoralmente. Quizás en su electorado más duro, creo que él está, esto ya en términos de analista político, que no lo soy, pero creo que él está disputando el voto de Patricia Bullrich, claro, de cara al escenario electoral del año que viene, y quiere consagrarse con el electorado, que era el electorado de ellos, pero que en la última elección se vio esa migración del voto de lo que era el voto del macrismo hacia la Libertad Avanza. Ahora eso está en disputa, entonces ellos quieren consagrarse con ese voto desplegando este tipo de políticas irracionales, ilógicas, sin sentido, y que lo único que hacen es estigmatizar a una parte de nuestra población en la ciudad.
3: Te saluda Patricio Barrio. Andrés, ¿cómo estás?
1: ¿Qué tal, Patricio?
3: Me quedaba con tu última palabra, lo de la estigmatización, y hay un tono bélico además en esto de tormenta negra, y a mí me preocupa mucho cuando se replican algunas situaciones en ciudadanos comunes que no pertenecen a esos barrios populares, y claramente el mensaje es el enemigo está en esos barrios populares. ¿Cómo te toca verlo a vos desde tu lugar, desde tu cercanía, ¿no?, a la función, este tipo de discursos?
1: Claro, que hay primero un desconocimiento, ¿no?, y una estigmatización por desconocimiento de muchos porteños y porteñas primero, pero en vez del Estado mostrar otra la verdadera imagen, ¿no?, que hay cuando vos recorres un barrio popular, hay negocios, hay trabajadores, gente, chicos que van a la escuela, hay una comunidad que se está intentando organizar y mucho más solidaria que muchos otros barrios de la ciudad, ¿eh? Sí. Porque ahí reina la solidaridad en serio, y la cuestión comunitaria, y ves que hay barrios que se quieren organizar, que quieren integrarse, porque no es que quieren marginarse. Los barrios populares no quieren seguir siendo barrios marginados, quieren integrarse al resto de la comunidad, y ves un Estado que en vez de facilitar los puentes, los rompe, claro, y genera tormentas para desintegrar, porque no son tormentas para unir, ¿no?, son tormentas para desintegrar a la comunidad. Entonces me da mucho dolor, y a la vez nos pone un norte de ocupación en relación a eso. Y por eso queremos, de hecho, del bloque hicimos un posicionamiento muy claro, y queremos ahora también buscarle el consenso a otros bloques para salir a recorrer algunos barrios.
0: Andrés, a mí me, viendo lo que pasó, me da la impresión que acá hay varias líneas posibles de análisis e incluso varias líneas posibles de acción. Por un lado, estoy seguro que bajo el sonsonete de la seguridad personal o la... están estigmatizando a un grupo, a una comunidad entera de la población, jugando con la profundización también, digámoslo, de esta suerte de rechazo a lo extranjero, y digo lo extranjero, claro, en un sentido nacional, pero también en un sentido de la otredad, ¿no?
1: Del otro,
0: que siempre es la amenaza. Entonces, encerrándonos también a nosotros, porque cuando el otro es una amenaza, tratamos de tener menor contacto con el otro. Claro. Digo, por un lado está meter ese juego, eso alrededor de la seguridad, pero por otro lado también uno podría decir cuántos negocios posibles hay en la medida que, poniéndole el miedo, asustándolos, los expulsen a muchos de los habitantes de estos espacios y además rompan las cadenas de solidaridad.
1: Bueno, las declaraciones que hizo Macri, que con este muro que divide la capital federal del conurbano, ¿no? Sí. Entonces son de muros imaginarios, que aparte él se olvida que fue intendente de Vicente López.
0: Bueno, pero a los que vivimos en Vicente López no nos va a dejar, no nos va por una pared.
1: Ahí lo va a dejar pasar, claro, de San Martín para acá, bueno,
0: claro.
1: Y
0: a mi yerno, que es español, profesional y rubio, tampoco le va a pedir el documento para, claro, que tiene la residencia.
1: Bueno, la realidad es que a la ciudad entran casi 3 millones de personas por día a trabajar, a generar valor, a gastar en la ciudad, y todo eso impacta en la recaudación local. Eso quiere decirle a Macri, hasta es malo hasta con los números. Porque más, al que viene a trabajar hay que cuidarlo, hay que ofrecerle buenos servicios, un buen servicio de transporte, un buen servicio hospitalario por si le sucede algo. Y acá, no, viste, el que viene a trabajar lo castiga. Con lo cual es irracional, es antieconómico hasta el posicionamiento del propio Macri.
3: Andrés, vos hablabas de la malicia con los números y quisiera consultarte algo para saberlo con propiedad, al margen de la intuición, ¿no? Vos mencionabas el artículo 31 en el principio, esto de la integración urbana y social de los pobladores y pobladoras marginadas, sí, y marginados, ¿no? Y hay una cuestión, un contraste que me hace mucho ruido, que es esto de un mega operativo con policía, drones, topadoras, carros de asalto, que me imagino que lleva un número, con esto de recortar, de no urbanizar, de no integrar justamente, y el sí, no hay plata general, ¿no? Que quedó medio como bueno, hashtag en el aire.
1: Ves los números, ves que la desinversión es en las áreas sociales. En educación, en vivienda, bueno, les decía recién, en vivienda el 57% del presupuesto se redujo en términos reales desde que asumió Jorge Macri. Entonces te dicen, no le regalemos la vivienda a los pobres porque hay que dársela a los sectores medios, pero la realidad es que no hay vivienda para los pobres ni para los sectores medios, claro. Que ahí entramos en otra discusión, que es ser sector medio en la Ciudad de Buenos Aires hoy.
3: Claro.
1: Que ahí nos llevaríamos una gran sorpresa cuando sí, ves que una familia con 2 chicos, siendo propietaria, necesita arriba de 2,5 millones de pesos por mes. Y si tenés que alquilar, estamos hablando de 3,5 palos, casi 4 para ser clase media en la ciudad, con lo cual sí, la clase media se achicó bastante y mucho en la ciudad por las políticas de Milei y por la complicidad de Macri, ¿no? Entonces, bueno, estamos en una situación muy muy angustiante. Hay un proceso de degradación social que avanza todos los días, y lo vemos en la calle, lo vemos con los cierres de comercio, y vemos que un Estado, en vez de, en este caso Jorge Macri, morigerar, si se quiere, el impacto de las políticas brutales de Javier Milei, lo único que hace es profundizarlas. Porque acá, a Jorge Macri, el modelo económico, llevamos lo económico, perjudica a la ciudad. La ciudad cayó 30 puntos en términos de recaudación e ingresos brutos. Es decir, los tributos propios cayeron un 30%, le cayó un 20% de la coparticipación nacional. Entonces, acá los números no están cerrando para nadie, y esto parece que Jorge Macri no lo ve, no quiere verlo.
3: Pero el mensaje es que el presupuesto entonces está, el tema es la línea y dónde se destina, ¿no?
1: Exactamente, claro. Exacto. Hay una chica del presupuesto en términos generales, y dentro de esa chica hay una redistribución para las áreas que a Macri le conviene, por ejemplo, seguridad, que lo vimos en estos mega operativos que salen millones de pesos, sí, millones de pesos.
0: Y efectivamente, Andrés, me parece que este es un problema que se ha agravado con la asunción de Jorge Macri, por supuesto que con la asunción de Javier Milei y Jorge Macri, pero esta suerte, como decís vos, de Macri tiene que competir en maldad con Patricia Bullrich o con...
1: Claro, pero fíjate, mirá que discurso perverso el de Patricia Bullrich, porque Patricia Bullrich es integrante hoy, ¿no?, de la Libertad Avanza, ¿no? Sí. Si algo se caracteriza en la Libertad Avanza es en invertir 0 pesos en infraestructura pública, ¿no? O en infraestructura. Sí. Ahora, lo corre a Macri con los subtes.
0: Sí, es cierto. Es cierto,
1: lo corre fabuloso. Macri con los subtes. Pero vos fíjate qué perversidad y qué confusión para el electorado. Por eso nosotros como peronismo tenemos que tener una propuesta muy clara el año que viene de cara a los vecinos y vecinas, y muy clara obviamente a nivel nacional. Y lo que siempre digo, no se puede hablar de un proceso electoral democrático sano con Cristina proscripta, ¿no? Punto, ¿no? Porque muchos la callan a Cristina, pero hay que hablar de Cristina como la contradicción principal del momento político. Entonces, bueno, estamos en un escenario complejo y bueno, hay que llevarle mucha claridad y verdad al electorado.
0: Y más allá, voy a coincidir que más allá de todas las disputas internas que pueda haber en el peronismo, si Cristina está presa, esto es también una amenaza de la justicia, presa injustamente, presa, claro, ilegalmente como está, es también una amenaza sobre cualquiera
1: para el que venga,
0: que dentro de un año y medio quiera decir,
1: exactamente,
0: pateo el rigi por lo pateo al aire.
1: Bueno, claro, sí, al otro día te procesan.
0: Exactamente, tengamos también en cuenta eso, que hay que salir a estar todos los días diciendo Cristina está presa por lo que hizo y no, ¿eh?, por lo que hizo y no les gusta, claro, y no por otra
1: bien,
0: cosa.
1: Claro,
0: claro, por lo que hizo bien, es correcto. Y digo, claro, eso es una amenaza
1: bien para
0: el gobierno que venga.
1: Populares, sí. Exactamente, por eso es un condicionamiento. Cristina presa es el condicionamiento para el que viene.
0: En eso estoy completamente de acuerdo.
1: Es la condición para el que viene. Porque esto es así, si vos querés firmar, pero esto, digo, para ponerlo en términos concretos, vos asumís, ganás, designás un ministro, el ministro designa a los secretarios, el secretario tiene que firmar una resolución que implique una transformación importante para el área de gozo. ¿Lo va a hacer?
0: No, le va a hacer, se lo va a hacer firmar un director.
1: Entonces ¿cómo? Vamos a reeditar experiencias que no nos fueron bien.
0: Como
1: ¿no?
0: Ojo que los de Milei también, varios secretarios no firmaron cosas que se las hicieron firmar a los directores.
1: Bueno, claro, o te renuncian y bueno, claro. Pero eso es un desorden.
0: La verdad que Andrés, ha sido un gusto conversar con vos. Bueno, nos quedaba, porque vos también, como nieto que recuperó su identidad, estuviste justo ese día, también estabas presentando un...
1: Sí, pero es una preocupación por lo del banco, me decís, ¿no? Genético de
0: claro,
1: datos.
0: Por el Banco Nacional de Datos Genéticos.
1: Sí, esa es otra muestra de la regresión. Es decir, Milei lo que hace cuando no puede meter la motosierra y cortar de cuajo alguna política, te la definancia, mete la licuadora. Y con el Banco Genético...

0: Sí.
1: Digamos, lo vimos el 24 de marzo, 80% de los argentinos está un 20, un 30, ponele, un 70, el 30% de Libertad Avanza no, el resto banca eso. Entonces está yendo en contra de una voluntad, de la voluntad del 70% del pueblo argentino. ¿Por qué? Porque está financiando una de las principales políticas de la democracia, como es el banco. El banco te permite saber la verdad científica de tu origen,
0: claro,
1: de tu identidad, e identificar cuerpos de desaparecidos. Así que imagínate si no está atacando una política.
0: Sin duda que es así. Bueno,
2: Andrés, la blunda, te vamos a seguir.
1: Bueno, a disposición.
2: Por supuesto, porque sé que estás trabajando con el tema de la ciberludopatía
1: también,
2: en niños y en adolescentes.
0: Sí, es un temón que nos interesa mucho también.
2: Para próximos programas.
1: Listo.
2: Un abrazo enorme, querido.
1: Abrazo enorme.
2: Chau.
1: Chau, chau.
0: Hablábamos con Andrés La Blunda, legislador de la Ciudad de Buenos Aires. Él mismo, nieto recuperado, le decía que tiene una historia muy particular, muy, muy particular, que vale la pena que lean, pero si entran a la página de Abuelas y buscan, porque tiene un registro de dos nietos, cuenta la historia de Andrés, y él es presidente de la Comisión de Derechos Humanos, Garantías y Antidiscriminación de la Legislatura porteña.
3: ¿Qué partidazo ese que mencionaba de la maldad? Va a dejar sin público a un montón de distintos eventos, ¿no? Esos cuatro o cinco nombres que se mencionaron. Pero vamos a mencionar a Babasónicos un poco.
0: ¿Cómo
3: me parece?
0: Gusta Babasónicos.
3: Que no para de romper récords.
0: Un día andaba, tenía aquí, no me acuerdo hasta dónde, pero tenía que hacer un camino largo. Me acuerdo que venía por Correte, pasé por acá, porque iba, no sé, pero al sur del conurbano, yo vengo del norte, y dije, uy, voy a poner música. Dije, uy, voy a poner a Babasónicos. Y tiré lo que me salía en la playlist de los más conocidos de Spotify. Creo que 3 horas tirando hits uno atrás del otro, los Baba. Son tremendos.
3: Babasónicos no falla, y lo dice el propio Darcy. Lo soy hermoso, él lo reconoce así. Babasónicos haciendo Ingrediente.

En la voz de Darcy, los lanzado en el año 2018. Discutible el álbum, nada más y nada menos. Babasónicos haciendo Ingrediente. Vamos a repasar su agenda. Va a estar tocando a lo largo y ancho del país y también va a tener mega fechas y algunas, como para aprovechar un poco.